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1: Atención a la hora en Horno Pirelli Radio.
2: 20 horas, 1 minuto.
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4: Cuando el gobierno dice tenemos que recortar y tenemos que ordenar las cuentas fiscales y vamos a recortar este plan, ¿me pueden decir a mí en qué piscina está chapoteando el ciudadano chileno lleno de ayudas? ¿Qué ayudas han recibido del Estado? Lo pregunto abiertamente. Cuando todavía no logran reconstruir las casas de Viña, weón. Entonces, que hayan administrado mal la plata, este es un tema netamente político, porque a la gente no le ha llegado ni un peso y todo lo que le ha llegado son migajas. Una ayudita por aquí, un bonito por allá, vaya al consultorio pero llene la ficha y tiene que demostrar que está viviendo en la calle, que no tiene plata para ponerse calzoncillo, que está prácticamente a punto de que lo lleven al cementerio. No,
5: y llegas a tener califón y ya te castigan.
4: No, ya no califica, porque tiene tele. Porque tenía piso de tierra y ahora le pusieron 4 baldosas. A mí no me puede decir el gobierno. Puede ser que haya exceso de gasto, que hayamos roto la regla fiscal por mala gestión o porque se chorearon la plata. Pero a mí no me van a decir, porque de huevón no tengo un pelo, que la regla fiscal se rompió porque la clase media chilena andaba chapoteando en subsidios, po. O sea, si la primera oferta en la pandemia eran 65 lucas, o se les olvidó. Este es un país donde, independiente de si ha gobernado la izquierda o la derecha, en los últimos 25 años es el ráscate con tus propias uñas y ojalá gastemos lo menos posible en ti. Lo menos posible.
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7: Así que abran sus Biblias en 1 de Timoteo, capítulo 3, y los versículos 2 al 7. 1 de Timoteo, capítulo 3, versículos 2 al 7, en un mensaje que he titulado 14 requisitos de los pastores. Dice así la palabra: un obispo debe ser, pues, irreprochable, marido de una sola mujer, sobrio, prudente, de conducta decorosa, hospitalario, apto para enseñar, no dado a la bebida, no pendenciero, sino amable, no contencioso, no avaricioso, que gobierne bien su casa, teniendo a sus hijos sujetos con toda dignidad. Pues si un hombre no sabe cómo gobernar su propia casa, ¿cómo podrá cuidar de la iglesia de Dios? No un recién convertido, no sea que se envanezca y caiga en la condenación en que cayó el diablo. Debe gozar también de una buena reputación entre los de afuera de la iglesia, para que no caiga en descrédito y en el lazo del diablo. Vamos a orar. Padre, queremos darte muchas gracias por la oportunidad que nos das de ver una iglesia con tanta hambre de palabra. Señor, una de las cosas que más amo ver en medio de nosotros es el deseo de palabra que tienen nuestros hermanos. A pesar de ser días de semana, de que muchos trabajan, vienen cansados, algunos de lejos, vienen para escuchar tu palabra. Y no es un sacrificio, es un deleite y es una necesidad de nuestros corazones. Por eso te pido que bendigas ese esfuerzo, bendigas su deseo, bendigas su hambre y puedas alimentarnos verdaderamente de la leche pura de tu palabra. No me permitas irme ni a derecha ni a izquierda. Ayúdame a estar centrado en el texto y exponer tu palabra, porque no han venido a escucharme a mí, sino a escucharte a ti. Y por eso, Padre, te pido que me ayudes a exponer únicamente lo que está escrito, a explicarlo de una manera sencilla y que lo haga de una forma clara, de tal manera que todos lo puedan comprender y seamos convencidos por tu Santo Espíritu de estas verdades. Y te pido todo esto en el nombre de Jesús. Amén. Amén. Hermanos, nosotros estamos entrando ya, hemos entrado en el capítulo 3 de Primera de Timoteo. La semana pasada me quedé solamente en el versículo 1 y estuve explicando un poquito algunas cosas relacionadas con el llamado pastoral. Hablábamos de los pastores, hablábamos de la necesidad de la pluralidad de ancianos, de cómo más de un pastor siempre es mejor y los motivos. Hablábamos de que es un llamado en el cual el Espíritu Santo de Dios te ponía. Hablábamos de que era un regalo de Dios para la iglesia, que los ministerios eran dones de Cristo para su pueblo, para cuidarlos, para edificarlos. Hablábamos de que no se tenía que hacer por deseo de dinero, no se tenía que hacer por obligación, sino voluntariamente, con un sincero deseo. Y dábamos ciertos requisitos sobre el llamado, que nos hacía ver y entender que era algo muy solemne, algo santo, y que algo que no se podía tomar a la ligera. Hoy vamos a empezar con los requisitos. La semana pasada veíamos la importancia del llamado pastoral, la bendición de los pastores en la iglesia. Hacíamos la distinción, que siempre la gente suele decir las cosas de los malos pastores, pero nosotros aquí estamos hablando de pastores llamados por Dios. Si tú dices, el pastor que hay ahí no es así, ¿no? Los de Dios deben ser así. Si no son así, pues no los ha puesto Dios. Porque estos son requisitos establecidos por Dios para sus pastores. Si Dios da un pastor a una iglesia, si Dios da pastores a una iglesia, deben ser así. Así que vamos a tratar esta descripción con cautela, con cuidado, con detalle, no quiero correr, hoy no voy a dar los 14, voy a tardar unas dos clases en estos 14 requisitos, porque no quería simplemente mencionar una palabra como hospitalario y decir, bueno, que tenga la casa llena de gente. Vamos al siguiente punto. No quería ser tan simple, no quería ser tan superficial, quería incluso abordar algunas cosas de cada punto, Quería tratar sobre todo también el tema de no dado a la bebida. Las personas saben mi postura en cuanto al alcohol y sobre todo en la vida de los que sirven al Señor y la postura de nuestra congregación. Y quería dar algunos detalles sobre ese asunto. Hablaba incluso con algunos hermanos de que resulta curioso, porque de los pastores dicen no dado al vino y de los diáconos dice no dado al mucho vino. Entonces le decía, bueno, según cómo leas esto, parece que el pastor se puede tomar una, el diácono se puede tomar tres, y el que no sea ni diácono se puede tomar siete. Pero no creo que sea lo que dice el texto. Y yo creo que es una lectura muy superficial de la palabra. Por eso lo vamos a hacer con detalle. Cuando lleguemos a los diáconos, que es lo que viene después, quizá lo haremos de una manera más rápida, porque los requisitos serán prácticamente los mismos. Y entonces ya haríamos simplemente un resumen y algún detalle más. Pero hoy vamos a empezar con esto. Y lo primero que empieza a decir el apóstol Pablo a Timoteo es que un obispo debe ser. No es una sugerencia. No es una sugerencia. No dice, sería recomendable que los pastores fueran así. Sería bueno que ya que van a pastorear a la iglesia fueran de esta manera. Mira, yo os aconsejo, o a mí me gustan los pastores así. No, Pablo, inspirado por el Espíritu Santo, movido por Dios, por el Dios que da a los pastores, por el Dios de la iglesia, por el Dios que ama a la iglesia, quiere que sean así. Deben ser así. No es una opción. Si un pastor no es así, no puede pastorear el pueblo de Dios. Puede ser carismático, pero carismático no está en la lista. Puede ser simpatiquísimo, pero simpatiquísimo no está en la lista. Lo que sí está en la lista son una serie de requisitos que son imperativos para los pastores. No son opcionales. Y no son negociables ninguno de ellos. Ah, yo quiero ser pastor. ¿Y cuántos tienes? Bueno, de 14 tengo 7. No puedes. Porque no dice, el pastor debería ser la mayoría de estas cosas. El pastor debería ser muchas de estas cosas. No, el pastor debe ser así. El Señor dice que da pastores a la iglesia. El Señor promete pastores para su pueblo. Y además el Señor, incluso en el Antiguo Testamento, había prometido buenos pastores para la grey. Así que Dios, que va a mandar buenos pastores, pero que sabe que hay falsos, le dice a la iglesia cómo son los verdaderos. Quien tiene un falso pastor es su culpa, porque Dios le ha dejado en la palabra la descripción de los suyos. En la palabra de Dios habla de los intereses de un falso pastor y de los intereses de un verdadero pastor. En la palabra de Dios habla del carácter de un falso maestro y del carácter de un verdadero siervo de Dios. Si tú tienes a un maldonado de la vida, no eres una víctima. Eres tu propio verdugo, porque Dios te ha dicho cómo deben ser. Y si lo que tienes delante no es así, ay, es que él dice, es que no me importa. Miren, el más interesado en que no seamos engañados es Dios. Dios nos cuida. Pero una manera como Dios nos cuida es dejándonos las instrucciones. Diciéndonos, ay pastor, ¿cómo sé si una iglesia es bíblica? Dios ha dejado en su palabra cómo luce una iglesia bíblica. Pues si donde vas no luce así, no lo es. No hay que preguntar más. Ah, voy a orar para ver. No, si los requisitos bíblicos no están, no hay que orar. ¿Cómo puede ser que no estén los requisitos bíblicos y vas a orar para qué? Para pedir confirmación. La confirmación es la escritura. No esperes que se abra el cielo y un gran letrero que ponga exit, salida, para entender que Dios quiere que te vayas de ese lugar. Si la Biblia define cómo es una iglesia y esa iglesia no se amolda a los requisitos bíblicos de una iglesia, sal de ahí. No hay que orar por lo que la Biblia ya dice. Hermano, no hay que orar para ver si el novio, ay, me gusta ese muchacho, pero no es creyente. Voy a orar para ver si es de Dios. No hay que orar. La Biblia dice, no os unáis en yugo desigual. No hay que orar. Ahí tienes la respuesta. ¿Cómo piensas que Dios te va a dar una respuesta? La palabra de Dios es nuestra guía, es nuestra brújula, es luz a nuestro camino. No, a veces la gente se pone a orar por lo que no hay que orar. Porque ya está definido en la palabra. Y la palabra define cómo deben ser los pastores. No son sugerencias. Es una instrucción que hay que cumplir. La Biblia debe velar por tener pastores que sean así. No puede permitir que lleguen al pastorado personas que no sean de esta manera. La Biblia debe alzar la voz. Si el día de mañana nosotros nombramos a un candidato al ministerio y la Biblia ve que no cumple estos requisitos, la iglesia ve que no cumple estos requisitos, la iglesia debe alzar la voz y decir, no es así. Y debe ser así. ¿Ok? Descartado. Hermanos, Dios no nos deja elegir a los pastores porque son suyos. Y los quiere a su manera. Van a representar a Dios, van a hablar de Dios, van a cuidar al pueblo de Dios, van a enseñar la palabra de Dios, van a predicar el santo evangelio de Dios. Tienen que ser a la manera de Dios. Porque lo van a representar en medio de su pueblo, lo van a representar en medio de las naciones. Y tú dirás, ¿en medio de las naciones? Sí, en medio de la gente van a decir, soy pastor, un siervo de Dios. Por eso hay un requisito que dice que tenga buena reputación de los de fuera. Eres pastor, no puedes ir avergonzando al Dios que representas. ¿Pero qué dice de los falsos? Por causa de los tales el camino de la verdad es blasfemado. Los verdaderos tienen que tener un buen testimonio de los de fuera. Los falsos hacen que los de fuera hablen mal de la iglesia. No dicen mucho, los pastores son todos unos interesados, viven del cuento, se aprovechan de la gente, solo se hacen ricos. Los falsos hacen que el camino de la verdad sea blasfemado. Los verdaderos te pueden decir, mira, yo no estoy de acuerdo con sus creencias, pero es un excelente trabajador, es un excelente hijo, es un excelente vecino. Eso sí, porque mantiene un testimonio intachable entre los gentiles. Así que vamos a ver los requisitos poquito a poco, uno a uno, y vamos a hablar de ellos. La primera cosa que Pablo dice es que el obispo debe ser, pues, irreprensible. Algunos autores consideran que irreprensible significa la suma de todo lo otro. Pero vamos a entender un poquito lo que significa esto. Hay un autor llamado Tim Challis que dice lo siguiente. Tu vida es tan consistente que tu reputación es creíble, eres un ejemplo a seguir y que no hace que el evangelio se vea como algo falso al estar enseñando una cosa y haciendo otra. Cuando Tim Challis está escribiendo sobre lo que considera que es irreprensible, habla de una reputación creíble, habla de una actitud ejemplar que se podría seguir y sobre todo una consistencia entre lo que se predica y lo que se vive. Porque la palabra irreprensible, si nosotros la desmenuzamos un poquito, la entenderíamos como que no se puede reprender. Es decir, alguien del que no se puede echar nada en cara. Algunas definiciones de la palabra original es limpio ante la ley. Pero ante esas cosas tenemos un poquito de problema. Porque limpio ante la ley no hay absolutamente nadie. Pablo no puede estar diciendo que quiere una persona que no tenga ningún pecado en su vida. Pablo tiene que referirse a otras cosas. Pero vamos a entender qué puede ser irreprensible. Mira cómo Pablo habla de sus credenciales judías a los filipenses. En Filipenses capítulo 3, versículos 4 al 6, mira lo que dice el apóstol Pablo. Aunque yo mismo podría confiar también en la carne. Si algún otro cree tener motivo para confiar en la carne, yo mucho más. Circuncidado al octavo día, del linaje de Israel, de la tribu de Benjamín, hebreo de hebreos, en cuanto a la ley fariseo, en cuanto al celo perseguidor de la iglesia, y mira lo que dice ahora, en cuanto a la justicia de la ley, hallado irreprensible. Pablo usa esa palabra para hablar de sí mismo, para definir sus credenciales. Cuando está hablando de sus credenciales judías, que luego dice que todo eso lo tiene por basura con tal de alcanzar a Cristo y ser hallado en él, Pablo usa la expresión irreprensible para referirse a qué? En cuanto a la justicia de la ley. Pablo está diciendo esto, si a mí me pone un judío delante de la Torá, delante de la ley, delante de los mandamientos, no me va a echar nada en cara. Eso es lo que realmente irreprensible significa. Alguien a quien no se le puede reprender por una actitud pecaminosa. Alguien del que no se puede decir que tiene un pecado escandaloso y llamativo que hace que su testimonio caiga. Sin embargo, ¿significa irreprensible que no tiene ningún pecado? No puede ser, porque en 1 Timoteo 1 al 15, Pablo con mucha humildad se presentaba así: palabra fiel y digna de ser aceptado por todos. Cristo Jesús vino al mundo para salvar a los pecadores, entre los cuales yo, no dice yo era, yo soy. Pablo no dice Jesús vino a salvar a los pecadores, entre los cuales yo era el primero. No, yo soy el primero. Pablo nunca quita de sí mismo la categoría de pecador, porque el propio Pablo acepta sus luchas. En Romanos capítulo 7, versículo 15, nosotros leemos esto. Porque lo que hago no lo entiendo, porque no practico lo que quiero hacer, sino que lo que aborrezco, eso hago. Así que Pablo acepta que tiene luchas. Pero esa es la tensión del concepto. Que tenemos a un Pablo que a Timoteo se presenta como el primero de los pecadores, que a los romanos les confiesa que tiene luchas y que en ocasiones lo que quiere hacer no lo hace y lo que no quiere hacer termina haciendo, pero el mismo Pablo a otros hermanos les dice, imitadme a mí, porque yo estoy imitando a Jesús. ¿Pablo miente? ¿Son Pablos diferentes en algunas cartas? No, hay que volver a entender lo que significa irreprensible. Irreprensible no significa que nunca ha roto un plato. Irreprensible no significa que nunca tendrá un mal gesto, una mala mirada, una mala palabra, una mala contestación de la que se tenga que arrepentir. Pero irreprensible significa que su testimonio va acorde con su predicación. Que hoy puede haber tropezado con un mal gesto, pero es un hombre de Dios. Pero es un hombre que es marido de una sola mujer. Pero es un hombre no pendenciero. Pero es un hombre de oración. Es un hombre de palabra. Un hombre apto para enseñar. Hoy tuvo un desliz, pero no manchó eso todo su testimonio. No tiró a la basura su testimonio público. No tiró a la basura su testimonio ante los no creyentes. No rompió su familia. No estropeó la congregación. Tuvo una lucha, tuvo una caída, quizá un mal gesto, una mala mirada, una mala palabra, un mal pensamiento, que va a llevar a los pies del Señor, pero sigue siendo un hombre al que se puede imitar. Porque hombres que no pecan no hay, recuerdan al apóstol Juan, el que dice que no peca miente, y hace a Dios mentiroso. El apóstol Juan nos enseñaba que todo el mundo peca, que hay una diferencia muy grande entre pecar y practicar el pecado. Porque el apóstol Juan también afirmaba que el que practica el pecado es del diablo. Todos pecamos, pero no todos practicamos el pecado. Esa es la diferencia. Nosotros podemos caer, pero no vivimos en esa condición. Entonces, cuando nosotros entendemos qué debe ser eso, qué es irreprensible, y vuelvo a la cita de Tim Challis, una vida consistente, una reputación creíble, un ejemplo a seguir, que no hace que el evangelio se vea como algo falso, que vive de la manera que enseña. Es decir, cuando las personas ven a ese pastor, las personas usan a ese pastor como ejemplo para hablar mal del evangelio. Cuando las personas ven a ese pastor, pueden decir, es un hipócrita. Cuando las personas ven a ese pastor, pueden decir, mira, son dos personas diferentes, es uno en la iglesia y uno en la calle. Cuando las personas ven a ese pastor, les sirve de excusa para hablar mal de Dios. Cuando las personas ven a ese pastor, les sirve de excusa para hablar mal del evangelio. O cuando las personas ven a ese pastor, dicen, tenemos un pastor que puede ser un modelo a imitar, un modelo a seguir. No perfecto, no sin pecado, pero irreprensible. Es consistente con lo que predica. Se ve que lo que predica lo cree y se esfuerza por vivirlo cada día para ser un ejemplo para nosotros de ello. Eso es irreprensible. ¿Por qué es importante entenderlo? Porque no podemos elevar a los pastores a la estatura de Jesús. Pero no podemos bajar a los pastores a cualquier estatura. Y ahí debemos hilar el hilo con cuidado. Y por eso dije que iba a ir con tiempo en estas cosas. Porque muchas veces decimos, no me mires a mí, mira a Jesús. Pero Pablo dijo, imítame a mí, porque yo imito a Cristo. Yo no puedo decirte, mírame a mí, que yo soy Jesús. Pero debo ser capaz de decirte, mírame a mí, que yo al menos estoy luchando cada día por ser lo más parecido a él. Tú debes mirar a tu pastor de tal manera que sepas y tengas por seguro que no es Jesús y que no es perfecto, pero debes esperar de él un testimonio limpio. No podemos bajar el estándar de los pastores. No podemos seguir bajando como todo el mundo va cada vez de mal en peor, cada vez somos más tolerantes. ¿Te has dado cuenta? Cada vez se exige menos de un diácono. Cada vez un pastor puede entrar cualquiera. Bueno, no tiene... ¿Cuánta gente va a ir a la alabanza o a un ministerio y te dicen, ya Dios irá tratando con su vida? Ponlo ahí, que así el Señor hace algo. Porque si lo pones ahí, se motiva y tendrá que buscar más. No. Si para servir las mesas, y lo trataremos con los diáconos, tenían que ser hombres llenos del Espíritu Santo y de sabiduría, de buen testimonio, ¿por qué voy a poner ahí un mundano para ver si Dios hace algo? Pero pastor, es que no se encuentran hombres que cumplan esos requisitos. Pues cargo vacante. Pon la radio, pon las letras en la pantalla y cantamos. Pero cualquiera no lo puede hacer, esto es la casa del Señor, no es la mía. Si fuera mi empresa, yo digo, mira, yo contrato a un novato y yo le enseño, yo le dedico tiempo, aunque sea un patán, me da igual su vida, yo mientras sepa de números, le enseño a mover cuentas y le hago de él un contable. Pero el Señor no dice eso, no es mi empresa, no es mi casa. Es la casa de Dios, es el pueblo de Dios. Y si Dios pone el estándar alto es por algo, porque representamos a un Dios santo. Y a mí me duele, porque siempre estamos llegando al punto de decir, cada día la iglesia está más mundana. No, la iglesia no. La iglesia sigue santa. El problema es que hay muchos que dicen ser iglesia y cada vez son más mundanos. Y estamos empezando a escuchar, la iglesia cada vez es más mundana, los pastores son ladrones, no. Pero por culpa de que la multitud, la gran mayoría, el promedio mayor, es así, estamos entrando todos en el mismo saco. Pero yo quiero afirmar algo ante todos vosotros. La iglesia de Dios sigue siendo santa. Se ve poco, pero sigue siendo santa. Los pastores de Dios siguen siendo hombres de Dios, que viven en santidad, que aman al Señor, que aman su palabra, que predican con celo. Ah, no hay casi, sí. Porque siempre se ha dicho que muchos son llamados y pocos escogidos. Y siempre se ha hablado que mientras un pueblo entero se postraba a Baal, solo 7,000 no doblaban su rodilla. El gran error de muchas personas es creer que la mayoría es el reflejo de lo que es de Dios. Cuando si tú miras la palabra, lo que sigue a Dios siempre es una minoría. Hermano, no esperen que la mayoría sea santa. Que la mayoría predique la palabra con fidelidad. Cuando alguien me dice, pastor, cuesta encontrar una iglesia de sana doctrina, le digo, ¿y qué esperabas? ¿A que no cuesta encontrar un bar? ¿A que no cuesta encontrar droga? ¿A que no cuesta encontrar inmoralidad? ¿A que no cuesta encontrar prostíbulos? ¿A que no cuesta encontrar borracheras? ¿A que no cuesta encontrar shows y entretenimiento? ¿A que no cuesta encontrar un discurso motivacional? ¡Estás en el mundo! No se te puede olvidar. No puedes esperar que mientras estemos de este lado del sol, lo que más abunde sea lo de Dios. No, pero tranquilo, que en la gloria eterna solo habrá una iglesia y será santa, vestida de lino fino, que son las acciones justas de los santos. Pero mientras no estemos a ese lado de la gloria, aquí va a haber una minoría, hermano. Aquí va a haber una minoría. Pero lo que nosotros sí que tenemos que garantizar es que seamos parte de la minoría. Que seamos parte de lo que están bien. Porque la mayoría tira mucho. Porque el discurso de la mayoría es, no puede ser que todos estemos equivocados, os creéis los mejores, creéis que solo vosotros tenéis la razón. Siempre el discurso de la mayoría es hacerte sentir que no tiene lógica que del 100% un 5% tenga razón. Que un 5% esté bien. No es más lógico que todos estemos bien y tú estés mal desencaminado. No, afírmate en la palabra. No te dejes llevar por la voz del diablo. No te dejes llevar por la presión del grupo. Afírmate en el evangelio, afírmate en la verdad. Y no te muevas de ahí, por mucho que griten voces a tu alrededor. Y los requisitos que Dios demanda se deben cumplir. Y si cuesta 6 años encontrar un pastor o 3 años encontrar un diácono, se hace. Pero a mí que nadie me venga nunca más en esta iglesia, por favor, a decir: pastor, la iglesia es muy grande, ahora necesitamos más siervos. Cuando vivan de esa manera. Cuando vivan de esa manera. Que nadie me venga a poner presión de cantidades. De como hay más, necesitamos más diáconos. Ya llegarán a la manera de Dios, en el tiempo de Dios y viviendo del modo de Dios. Y mientras tanto, el Dios ya nos dará gracia de tirar esto adelante. Pero no vamos a poner a cualquier persona porque hay que llevar cargos. Porque hay cosas que atender. No funciona así. Ahí empieza el error. Voy a ocupar el cargo y ya Dios lo tratará. Voy a ocupar el cargo no con el bueno. Es como cuando vas a votar en política. ¿Quién votas? ¿Al bueno? No, al menos malo. Pastor, ¿a quién pongo de hay que poner otro pastor, que somos muchos? Pues a ver, ¿quién está peor de menos mal de todos? Ese está menos mal. Pues ese mismo. No va así la cosa. No va así la cosa. Dios da a los obreros al tiempo de Dios, pero con el carácter que Dios manda. No metan presión, hermano. Porque así no se hacen. Las cosas se tienen que hacer al ritmo de Dios, bajo la dirección de Dios, bajo el modelo de Dios, para entonces tener la bendición de Dios. Y es la única bendición que importa. La bendición de Dios. Nada más. Nada más. La primera cosa que Pablo dice es que los pastores deben ser irreprensibles. ¿Se entendió la idea de irreprensible? Sí. Vamos a la segunda. Marido de una sola mujer. Quiero citar aquí a John MacArthur, que escribe lo siguiente en su comentario sobre este texto. Pablo no se está refiriendo al estado civil de un líder, sea que esté casado o soltero. El asunto es su moral y conducta sexual. Muchos hombres casados con una mujer no son hombres de una sola mujer. Muchos con una esposa son infieles a esa esposa. Si bien mantenerse casado a una mujer es recomendable, no es indicación o garantía de pureza moral. Y antes de entrar a explicar esto, quiero decir una cosa sobre esta frase de MacArthur. Estar casado con una mujer no es garantía de pureza moral. ¿Qué quieres decir con esto, Juan Manuel? Una cosa muy importante: que nadie corra al matrimonio pensando que así dejará la pornografía. Que nadie corra al matrimonio pensando que así dejará la masturbación. No, porque yo, como tengo un problema de inmoralidad, me caso, porque así como mi mujer me dará esa satisfacción sexual, no tendré problemas. Vas a ser un adúltero. Porque vas a engañar a tu mujer con la pornografía. Vas a engañar a tu mujer con la masturbación. Cura tu inmoralidad antes de casarte, porque vas a cambiar la fornicación por la adulterio. Pero vas a seguir pecando. El matrimonio no arregla la inmoralidad. El matrimonio no es la cura. Porque quien tiene un pecado nunca quedará satisfecho con su esposa. Quien tiene una práctica pecaminosa en el corazón, su esposa no va a hacer las piruetas de sus actrices de los vídeos. La esposa no va a satisfacer todas sus fantasías lascivas e inmorales. Va a ser una mujer piadosa, una mujer de Dios. Lo va a satisfacer en la intimidad. No va a ser una actriz para ti solo. Sana tu inmoralidad antes de casarte. No pienses que estar casado es el arreglo a la pureza sexual, porque no es así. No es así. Hay un montón de matrimonios donde el hombre y la mujer están adictos a la pornografía. Están adictos a la masturbación. Y deben recordar algo, que no irse a la cama con un hombre, pero ver pornografía es adulterio igual. Porque el que mira y codicia ya adulteró. Porque hay gente que se queda más calmado diciendo: yo nunca engañé a mi esposa. ¿No viste nunca un vídeo pornográfico? Sí, pues ya, ahí lo tienes. Según el criterio de Jesús, sí. Según el criterio de Jesús, sí. Ah, es que lo hago para no irme con... No. Sana tu inmoralidad. Sana tu inmoralidad en Cristo. Por el Evangelio. En oración. En ayuno. Cásate habiendo sanado esa área de tu vida. Porque si no, vas a destrozar tu matrimonio. Lo vas a destrozar. Lo vas a destrozar. Así que el siguiente requisito que ha dicho Pablo es que debe ser marido de una sola mujer. He escuchado, y algunos comentaristas dicen que eso significa que el pastor debe estar casado. Yo soy partidario de decir que no significa eso. Yo estoy de acuerdo con la frase que hemos leído. Y quiero dar algún argumento. El primero es la propia vida de Pablo. Porque si Dios hubiera exigido de un pastor estar casado, yo entiendo que de los apóstoles no exige menos. Es decir, tú ves la lista de requisitos de los pastores: irreprensible, marido de una sola mujer, no dado al vino, no pendenciero, no contencioso, no codicioso de ganancias deshonestas. ¿Tú esperas que de los apóstoles se pida más, lo menos, lo mismo? Por lo menos lo mismo. Yo no espero que digan, los pastores deben ser irreprensibles, los apóstoles no. Los pastores deben ser, no deben ser pendencieros, los apóstoles pueden serlo, no. Ellos son la máxima autoridad de la iglesia delegada por Cristo, por lo tanto esperamos el reflejo de Cristo en ellos. Pero el apóstol Pablo no se presenta como un hombre casado. En 1 Corintios capítulo 7, versículo 8 al 11, Pablo dice, a los solteros y a las viudas digo que es bueno para ellos si se quedan como yo. No, es que si tú también lees esto como una indicación de Pablo, es como decir, Pablo desea que nadie se case. Entonces, complicado también. Me parece que Pablo va contra Dios. Dios está a favor del matrimonio, pero Pablo parece que igual ha tenido una mala experiencia. Yo he llegado a leer de una mujer que esa era la evidencia de que Pablo tenía algo contra las mujeres. Que por eso no las dejaba enseñar ni ejercer dominio. Porque en el fondo ahí Pablo muestra, deseando que todo el mundo sea soltero, que odia a las mujeres. Digo, mira, yo he escuchado cosas raras, pero eso me parece muy retorcido. Pero Pablo dice, a los solteros y a las viudas digo que es bueno para ellos si se quedan como yo. Pero si carecen de dominio propio, cásense. Que mejor es casarse que quemarse. A los casados instruyo, no yo, sino el Señor, que la mujer no debe dejar al marido, pero si lo deja, quédese sin casar, o de lo contrario, que se reconcilie con su marido, y que el marido no abandone a su mujer. Pero Pablo ahí muestra que él no tiene una esposa. Algunos han dicho que Pablo era viudo, pero no muestra la Escritura nada de eso. Otros afirman que Pablo fue soltero, que el Señor le pudo dar un don de abstinencia, algo que creo que yo no he conocido a nadie que lo tenga actualmente. Pero la realidad es que sabemos que Pablo no está casado. Y si estar casado fuera un requisito para ejercer un liderazgo en la iglesia, Pablo debería haber abandonado el apostolado. Otra cosa, si estar casado es un requisito para ser pastor, cuando yo enviudo se acaba mi pastorado. Porque no estoy casado. Si el requisito es que tiene que haber oficialmente una mujer a mi lado y yo enviudo, ya no hay una mujer. ¿Me tengo que volver a casar para seguir siendo pastor? ¿O puedo acabar mi ministerio viudo porque no quiero tener otra persona? No tiene mucho sentido entender que esto significa que es obligatorio estar casado, porque a Timoteo no se le conoce mujer. Y además a Timoteo se le dice que es joven, que nadie tenga en poco tu juventud, sino sea ejemplo de los creyentes en palabra, en conducta, en amor, en fe, en pureza. Entonces, Timoteo posiblemente es joven y soltero, pero Timoteo es un siervo de la iglesia. Timoteo es un hombre establecido por el Señor para servir en la iglesia. Entonces, no podemos entender que Pablo está obligando a ser una persona que está casada. Porque luego también aparece un requisito que dice que tenga a sus hijos en sujeción. Y bajo ese criterio, significa que tiene que estar casado y tener hijos. ¿Cómo interpretamos el pasaje? Si el pastor está casado, debe ser marido de una sola mujer. Y si el pastor tiene hijos, debe tener a sus hijos en sujeción. Son condiciones en casos que se pueden dar. Si no está casado, no hay problema. Pero si el pastor está casado, debe ser un hombre fiel a su esposa. El texto está hablando de la pureza en la vida sexual del pastor, de la pureza en la vida moral del pastor. El pastor que esté casado debe ser un hombre fiel a su esposa, un hombre íntegro sexualmente. La palabra nos llama a la pureza sexual. En Hebreos capítulo 13 y el versículo 4 dice así: sea el matrimonio honroso en todos y el lecho matrimonial sin mancilla.

me lleva en su coche, hermana, solos en el coche, no. Pero pastor, si no vamos a hacer nada. Ya, pero yo debo dar una imagen a los de fuera, de que ni se me va a pasar por la cabeza que eso suceda. Yo debo cuidar la imagen y el testimonio de mi vida para que se me vea como un hombre de una sola mujer. Que la gente nunca llegue a hablar: el pastor está flirteando con las hermanas, el pastor está pasando mucho tiempo con la hermanita, el pastor me está mandando mensajitos de aquel tipo. Seguro que ninguna hermana dirá que le ha llegado ningún mensaje mío inapropiado. Difícil que llegue alguno, cuanto menos inapropiado. ¿Por qué? Debemos luchar por poner ciertas barreras para mantener ¿el qué? La reputación de un fiel siervo del Señor. Hermano, guardar la integridad sexual en el hogar no es solo por la esposa, es por Dios. Representamos a Dios. Representamos al Señor. Por ahí tienen el caso de ese hombre que decía ser apóstol, su mujer decía ser profeta, ahora se han divorciado, él sigue con la iglesia, ya se ha montado otra. ¿Tú crees que entra eso en los requisitos de alguien que debe estar al frente? Ya no te digo si crees o no en los apóstoles, yo te digo ya en el testimonio moral. ¿Tú crees que eso entra en el requisito? ¿Eso es el ejemplo de alguien de delante? Dos recién divorciados, uno por su lado, la otra se monta a su iglesia. ¿Crees que eso es de Dios? ¿De verdad? Claro que no. Y otra cosa, yo no creo que sea casualidad que después de decir irreprensible, la palabra que aparece es marido de una sola mujer. Yo creo que el orden es importante. Pablo es judío. Y para un judío hay dos cosas importantes, el orden y la repetición. El orden y la repetición. Las cosas no se ponen en un orden por casualidad. Y seguramente eso está en este orden por un motivo. Porque la familia es lo primero. La familia es lo primero. Porque puede ser no avaricioso, no dado al vino. Puede ser no pendenciero, no contencioso, amable, hospitalario. Que si no eres un buen esposo, no sirves. Si un hombre va a ser diácono de la iglesia, antes de preguntarle a la iglesia qué le parece, yo debería preguntarle a la esposa, ¿cómo es en casa? Porque eso nadie lo ve. Porque aquí van a haber personas que van a decir, ¿qué diácono tenemos? Y una mujer que va a pensar, ¡qué hipócrita! Y una niña que va a pensar, papá abre culto aquí, pero en casa no abre la Biblia. Papá ahí se porta de una manera, pero en casa es otro. ¿Y qué más nos da a nosotros si tenemos 300 personas contentas con un nuevo diácono y dos personas en la sala sufriendo? Porque son las dos más importantes. Las de su casa. Por eso antes de preguntarle a la iglesia, ¿qué os parece? Habría que preguntarle a su esposa, ¿cómo lo ves? Porque también va a ser diácono tuyo. ¿Es apto? Pastor, yo creo que sí. Perfecto, vamos a la iglesia a ver qué piensa. Pero primero la esposa. Porque la esposa es la que ve lo peor de ti. Pastor, no, también ve lo mejor. Lo mejor se lo enseñas a todos. Lo mejor lo veo yo también. A mí me enseñan la mejor sonrisa, el mejor paz del Señor, el mejor abrazo. Aquí eres tan educado. A mí nunca me has gritado. Y a veces pincho con el mensaje, pero a mí no me levantas la voz. Te vas a casa, enfadadísimo, pero conmigo te muerdes la lengua. ¿Cuánto nos ha pasado? Que os han entrado ganas de gritarme. Pues no lo habéis hecho, no lo hagáis. Tampoco estoy dando vía libre a que voy a salir hoy entre ovaciones. Pero puede ser que tu esposa sí te ha visto gritar. Puede ser que tu hija sí te ha visto fuera de control. Puede ser que tu hija te ha visto dando un golpe a una pared. O tu esposa te ha visto romper un plato de enfado. Puede ser que tu esposa te ha escuchado una amenaza. O incluso ha notado tu mano encima. No con cariño, precisamente. Yo no. Porque a nosotros nos mostramos lo mejor. Pero a tu esposa le muestras lo peor. A tus hijos le muestras lo peor. Por eso la opinión que vale es la de ellos. Porque si ellos dicen con sinceridad es un hombre de Dios, la opinión de la iglesia probablemente vaya en sintonía.

0: Porque quien es un hombre de Dios en casa no es un diablo fuera. Pero se puede ser un hombre de Dios fuera y un diablo en casa. Por eso la pregunta más importante es, ¿cómo verías a tu marido como pastor? No lo veo. Yo tampoco entonces. Ah, pero ni va a preguntar a la iglesia. No, si tú no lo ves, el primer requisito es que sea bueno contigo. Hombre de Dios contigo. Marido fiel a ti. Y luego la casa en orden. Así que si la casa no pinta bien, el resto no importa. Pero predica súper bien, no importa. Pero tiene mucho carisma, no importa. Pero le cae bien a todos los hermanos, no importa. Pero todos los hermanos lo ven como pastor, no importa. No importa, la casa primero. La casa primero. Y lo que dice Pablo es que en casa hay que ser fiel. Hay que tener ojos para la esposa, manos para la esposa, corazón para la esposa, cuerpo para la esposa, teléfono para la esposa. Ella debe ser la dueña de todos nuestros afectos. Nadie más, exclusivamente ella. Nadie más merece que seamos cariñosos. Ah, es que yo soy una persona muy cariñosa, pastor. Con tu mujer, con nadie más. Guarda el cariño para casa. Ah, es que yo soy muy dicharachero. Guarda la dicha, ser dicharachero para casa. Cuidado. Ah, pero yo no voy a hacer nada. Se pueden confundir, se pueden malinterpretar, puede dar lugar a celos de un marido, puede dar mil cosas. Guarda eso para casa. Tu mujer no debe tener ni un motivo de dudas de ti, ni una sola preocupación. Tú no debes decirle a tu mujer ni una sola vez, amor, pero no hay nada entre nosotros. No debería ni pensarlo. Esa conversación no se debería tener. Porque si esa conversación se tiene es porque llegó un mensaje que no tenía que llegar, llegó un contacto que no tenía que llegar, pasó demasiado tiempo junto que no se tenía que pasar, y ahí llegó la duda. Y puede ser que no pasó nada, pero el corazón de una mujer se ve afectado. Con la duda llega el miedo, con el miedo los nervios, con el nervio el mal carácter a veces. Y empieza a haber tensión en el hogar y no pasó nada. Pero diste pie a la duda. Diste pie. Cuida el corazón de tu esposa. Cuida el corazón de tu esposa. Un marido debe ser fiel a su esposa. Mateo 5, 27 y 28 dicen, habéis oído que se dijo, no cometerás adulterio. Pero yo os digo que todo el que mire a una mujer para codiciarla, ya cometió adulterio con ella en su corazón. Así que un pastor, más que cualquier otra persona, debería decir como Job, he hecho pacto con mis ojos para no ver virgen. Para no ver virgen. Ahora entenderéis por qué un pastor a lo mejor dice, yo no voy a la playa, es pecado. No, yo no voy. Yo no voy a dar lugar. Hermano, todos tenemos un pasado en el que hemos fallado, quizá nuestra esposa, a nuestros padres, a nuestros... Pero una vez hemos entendido la verdad, hay que empezar a vivirla y ser cuidadosos con ella. Un pastor debe ser fiel a su esposa, marido de una sola mujer. Que toda la iglesia sienta que ese pastor ama a su esposa, respeta a su esposa, honra a su esposa. Y no le quepa a la iglesia duda de ello. Amén. ¿Se entendió la segunda característica? Vamos a la tercera. La tercera palabra que nos muestra Pablo es la sobriedad del pastor. El pastor debe ser sobrio. La palabra sobrio, la definición sería la siguiente, con dominio propio o que no se deja dominar. Con dominio propio o que no se deja dominar. Nosotros tenemos una palabra que es sobrio y normalmente vemos una palabra contraria. ¿Cuál es? Ebrio. Cuando nosotros vemos a una persona ebria, nos imaginamos a la persona como fuera de control, una persona mareada, una persona que está perdiendo sus sentidos, una persona que no está al 100% de sus capacidades. Así que la palabra sobrio, que es la contraria, es todo lo contrario. Es una persona que está completamente centrada, que controla sus impulsos, que controla sus emociones, que controla su carácter, que controla sus tentaciones, una persona que tiene dominio sobre sí mismo. ¿Por qué sería tan importante que un pastor sea sobrio? Porque, hermanos amados, no hay lugar donde alguien pueda experimentar más vaivenes de emociones que el ministerio. En el ministerio te están mandando un mensaje por la mañana de que te quieren y te están traicionando por la tarde. En el ministerio estás celebrando el domingo que han llegado 10 personas nuevas a la iglesia y el martes unos te dicen que se van. En el ministerio estás celebrando que un niño nació y al día siguiente un entierro. En el ministerio estás viendo que personas por las que oras dan fruto y otras personas por las que oras igual llevan años sin cambiar. El ministerio es un vaivén para el corazón terrible. Además a esto le tienes que sumar que es marido, que tiene cuentas que pagar, tiene una casa con tus cosas buenas y sus cosas malas, tiene una mujer que atender, tiene una familia y que en ella familia también habrá no creyentes y lidia como todos con las cosas del día a día, con sus tristezas, con sus aflicciones, con sus luchas personales, con sus tentaciones, porque no es un ángel, todavía no tiene un cuerpo glorificado y tiene tentaciones de algún tipo, pero las tiene. Pero tú no quieres un pastor que cada domingo te esté diciendo, este domingo no me encuentro bien, yo no predico. Domingo que viene, ahora vuelvo a estar bien. El mes que viene, iglesia, me doy un mes. El otro, vuelvo. A los 3 meses, iglesia, me tomo una semana que no estoy emocionalmente bien. Tú no puedes tener un pastor así. Tú necesitas un pastor sobrio. Tú necesitas un pastor que pueda dominar su tristeza, dominar también su alegría. En la tristeza nos podemos hundir y en la alegría desenfrenarnos. Necesitas un pastor que domine sus tentaciones, un pastor que domine sus enfados, un pastor que domine cuando venga la ira, que puede llegar, airaos pero no pequéis, que no se ponga el sol sobre nuestro enojo, un pastor que sea rápido para someter sus emociones, sus deseos, sus impulsos, sus tentaciones. ¿Por qué? Porque dar rienda suelta a eso puede afectar a la congregación. Puede afectar en una mala decisión, puede afectar en un sermón mal predicado, puede afectar en un mal consejo, puede afectar en un abandono de la iglesia, puede afectar en muchas cosas. Se necesita que el pastor sea sobrio en todas las áreas de su vida. Segunda de Timoteo capítulo 4 y el versículo 5 dice, pero tú sé sobrio en todas las cosas. ¿En cuántas cosas debemos ser sobrios? En todas las cosas. Sufre penalidades, haz el trabajo de un evangelista y cumple tu ministerio. Pero mira lo que le ha dicho a Timoteo. Timoteo va a estar delante, va a hacer trabajo de evangelista, va a compartir el evangelio. Timoteo va a sufrir penalidades como Pablo sufría. Y ante todas esas cosas, Timoteo necesita hacer algo. Necesita ser sobrio. Timoteo, no te puedes dejar llevar por las emociones, no te puedes dejar llevar por las traiciones. No te puedes dejar llevar por el abandono, por el rechazo, por la oposición, por las persecuciones. No te puedes dejar llevar. Tienes que ser sobrio en todas las cosas. Y antes de seguir, yo quiero decir una cosa, hermanos. Antes de seguir, porque algunos pueden escuchar este mensaje y pensar, bueno, ahora vamos a tener unas clases solo para el pastor Juan Manuel y Marcos. Se podría quedar mirándolo a él y charlar entre ellos. No. Ahora yo te pregunto, amado hermano, ¿Dios no quiere que tú seas marido de una sola mujer? Amado hermano, ¿Dios no quiere que tú seas sobrio? ¿Quiere que seas un caballo desbocado? ¿Dios no quiere que tú seas irreprensible o quiere que a ti te puedan echar mil cosas en cara? Amados hermanos, todo hombre de Dios debería cumplir los requisitos de un pastor. Antes de seguir, quiero decir eso, para que todo hombre de la sala y toda hermana también, porque la hermana tiene que ser mujer de un solo marido, tiene que ser sobria, tampoco queremos una hermana que se deje llevar por las emociones, no quiero ver una hermana que me diga, hoy estoy enfurecida porque estoy en aquellos, no me cuentes historias, no hay días de caballo desbocado, esos son cuentos inventados por viejas para tener 3 días de rienda suelta para ser una maleducada, porque tú no vives en la carne, vives en el espíritu. O yo tengo derecho porque me echan del trabajo de romper platos en casa. O tengo derecho porque me traicionaron en la iglesia a estrellar el coche en un poste. No, podemos pasar por mil cosas hasta hormonales. Pero las hormonas no nos gobiernan, nos gobierna el Espíritu Santo de Dios, ¿eh? Que nadie me venga con las cosas hormonales como si las hormonas fueran nuestro Dios. No, porque estoy hormona lo que quiera, pero vas a ser como Dios manda. Hormonando, pero guiada por el Espíritu. Porque si no apaga, Señor, pon en la Biblia esto. Ya no vivís en la carne, sino en el Espíritu, menos ciertos días que estáis hormonando. O en la carne o en el Espíritu. Ah, pero pastor, puede haber. Realmente se ha comprobado médicamente que cuando uno en ciertos momentos hay una hormonación, puede haber tristeza, puede haber alegría. Yo eso no digo que sea mentira, pero digo que eso se puede someter, que eso se puede dominar, que eso no manda. Ah, pastor, estoy de bajón por eso. Pues vas a la iglesia igual, de bajón, porque eso no manda. No estás en tus días de quedarte en casa, ni porque aquí todo el mundo va a estar triste por algo. Y vamos a venir igual. Eso es ser sobrio. Que vamos a pasar por multitud de cosas, pero no van a dominarnos. Vamos a tener dominio sobre esas cosas. Dominio sobre esas emociones. En todas las áreas de nuestra vida. Porque si no, hermanos, nos va a ir muy mal. Porque si vamos empezando a tomar decisiones y a vivir la vida conforme nos vamos sintiendo, nos va a ir muy mal. Vas a estar en 2000 iglesias, vas a tener 4 matrimonios, 60 trabajos. ¿Sabes cómo se tiene una iglesia, un matrimonio y un trabajo siendo sobrio? Porque el jefe un día vendrá cruzado y tú tendrás dominio. Porque un día tú estarás triste y tú tendrás dominio. Hay motivos lícitos para dejar un trabajo y motivos lícitos para dejar una iglesia. Pero mucha gente las deja porque no tienen control sobre sus emociones. Y van según va dictando el corazón. El corazón te va a llevar a la ruina. Más engañoso que todas las cosas es el corazón del hombre y perverso. Que Dios mande más que nuestros corazones. Porque nuestros corazones no están bien, hermano. Nuestros corazones no son la mejor vara de medir la vida. En primer lugar, tenemos que ser sobrios en todas las cosas, pero principalmente en cuanto al pecado. Primera de Corintios capítulo 15 y el versículo 34 dice: sed sobrios como conviene y dejad de pecar, porque algunos no tienen conocimiento de Dios, para vergüenza vuestra lo digo. Sed sobrios como conviene y dejad de pecar. Que es, en la iglesia de Corinto había muchas personas dando rienda suelta a la carne. ¿Recuerdan en Corinto cómo se manejaban los dones? Que Pablo tiene que poner orden. Oye, si alguien va a hablar en lenguas, yo no digo que no se hable, pero que hable uno, o que hable dos, o máximo tres. Si dice Pablo máximo tres, hermanos, ¿cuántos pueden hablar máximo en lenguas? Repito, si dice Pablo, inspirado por el Espíritu Santo, que hable uno, o dos, o máximo tres, a ver si se entiende, ¿cuántos pueden máximo hablar? Es. Si hablan 300, hace caso a Pablo. Espero que se entienda, que no parezca yo un loco contra algo, pero... Y otra cosa, si hay intérprete, que hable uno, o que hable dos, o que hable tres, como mucho. Y si hay intérprete, porque si no hay intérprete, que se callen los tres. Porque no hay ningún sentido a que no se edifique la iglesia, y si nadie va a interpretar esa lengua para decirnos lo que significa, pues no sirve de nada. Porque Pablo deja claro, todo lo que se hace aquí tiene que ser hecho para edificación. La iglesia de Corinto era una iglesia inmadura. Estaba dando rienda suelta a su carne, había dejado a un hombre que se había acostado con la esposa de su padre, que siguiera allí como si nada. ¿Y por qué estaban haciendo todo eso? Pablo dice, sed sobrios y dejad de pecar. Lo que estaba pasando en Corinto era fruto de una iglesia que no era sobria. Venía un impulso, déjate llevar, como del Espíritu, da rienda suelta, no seas sobrio, si eso no edifica no lo hagas, si eso llama la atención no lo hagas, si eso te da todo el protagonismo y hace que la iglesia entera te mire, no lo hagas, pero pastor, cuando viene se frena, hermano, pueden venir mil cosas, mil emociones, mil deseos, ponle freno. Ponle freno. En esta vida no estamos para dar rienda suelta. Ponle freno. Filtra las cosas. Va a edificar. Va a hacer que la gente me llame la atención. ¿Puedo ser una piedra de tropiezo? Pues me callo. ¿Por qué mucha gente habla y luego se arrepiente de lo que ha dicho? Falta de sobriedad. No tiene dominio sobre su lengua. Sabían que no lo tenían que haber dicho. Sabían que está mal. Sabían que fue un tropiezo. Pero lo dicen siempre. Sé sobrio. Sé sobrio. Ay, es que es... Pero filtra, va a edificar, está la persona, es tropiezo, mil cosas, date mil preguntas. Y luego determina si hay que hablar o no hay que hablar. Solo que esas mil preguntas tienen un segundo para hacértelas. Muchos de tus pecados se podrían evitar con sobriedad. Porque, sean honestos, ¿cuántos pecados cometemos por impulsos? ¿Cuántos pecados cometemos por emocionales? Porque no hemos controlado las emociones y hemos pecado. ¿Cuántas veces no hemos dicho, no te tendría que haber hablado así? No te tendría que haber gritado. ¿Cuántas veces hemos dado rienda suelta? ¿El enfado era justificable? Seguro que sí. ¿El motivo del enfado era lícito? Seguro. ¿La manera de actuar lo fue? No. Si hubiera sido más sobrio, hubiera sentado, mira, eso está mal. Eso es incorrecto. Mil cosas. Falta sobriedad en los matrimonios. Falta sobriedad en la iglesia. Falta sobriedad en el trabajo. Pecaremos menos cuando seamos más sobrios. Ser sobrio significa tener una constante actitud de vigilancia. Primera de Tesalonicenses capítulo 5, versículos 4 al 6 dice, «Mas vosotros, hermanos, no estáis en tinieblas, para que el día os sorprenda como ladrón, porque todos vosotros sois hijos de la luz e hijos del día. No somos de la noche ni de las tinieblas, por tanto, no durmamos como los demás, sino estemos alerta y seamos sobrios». El mundo duerme. ¿En qué sentido? Está relajado con su pecado. Está relajado con su carne, está relajado con las cosas de este mundo, pero nosotros debemos estar alerta y ser sobrios. Hermano, no puede ser que venga una pandemia, todo en crisis, la iglesia también en crisis. ¿Qué vamos a hacer, pastor? ¿Qué? ¿Sabes esa gente que al niño le duele el apéndice y te llaman? Por cadena de oración, que mi hijo le va a reventar el apéndice, va a morir. Apendicitis, hermano, apendicitis. Si aquí 20.000 se levantaran la camiseta, 10.000 tendrían una marca. Y siguen vivos. Y comen lo mismo, beben Coca-Cola, no se han muerto. Puedes vivir sin eso, no va a morir. ¿Sabes esa gente que de todo hace una novela? Pastor, tengo que hablar contigo. Y te cuenta y tú dices, madre mía, venía tan sofocado. Yo pensando que la habían desahuciado, que se había muerto la madre, mil cosas. Y te ha contado eso. Falta de sobriedad. Falta de sobriedad. Nos dejamos llevar por las situaciones. Nos afectan demasiado. Es que yo soy muy sensible. Está bien ser sensible. Está bien tener empatía. Pero no dejarte llevar por eso. Yo, por ejemplo, hablaba con Diego y en esto puedo aplicar la sobriedad con el grupo de evangelismo. El grupo de evangelismo trabaja mucho en las zonas de pobreza. Y no hay nada peor que alguien con falta de sobriedad en una zona pobre. Se va a querer llevar a medio rabal a casa. Y cree que puede. Y si no sufre y no duerme, digo, frénale, que estás pensando con el corazón, no con la cabeza. Te van a tomar el pelo, solo quieren tu dinero, solo quieren esto, te los estás echando a los hombros y no quieren nada de ti ni de Dios. Pero pastora, no eres una ONG, cuidado, cuidado. Y algunos se enfurruñan como, digo, frénale. ¿Cuál era el propósito de ir? Hasta para tratar con un mendigo hay que ser sobrio. Si no, te van a llevar en esta vida por muchos sitios malos. Y te van a tomar mucho el pelo. A la gente que no es sobria es muy fácil tomarle el pelo. Porque son muy sensibles. Te lo metes rápido en el bolsillo, haces con ellos lo que quieres. No necesitamos pastores manipulables. No necesitamos pastores que se dejen llevar por las situaciones. Necesitamos pastores que, pastor, todo lo que está pasando con la ideología de fe. ¡Calma! ¿Quién está en el trono? ¿Nuestro rey está en el trono? ¿Está Jesús en el trono? ¿Está Dios en el trono? ¡Calma! Que él no ha perdido control. ¿Lo vamos a perder nosotros? Si él no lo ha perdido. Él sigue en el barco, ¿eh? Él no ha dejado el navío a la deriva. Él está ahí, calma. Pero no haremos nada. Sí, pero con sobriedad, con calma, no sulfurado. Estáis sin dormir, estáis atacados, estáis con valeriana todo el día, con ansiedad, yendo a terapia porque os palpitaciones en el... Relájate, ¿eh? Sé sobrio. Tú imagínate un pastor que va así, como un pollo sin cabeza de un lado. Pastor, la crisis, el COVID, las leyes, el feminismo, el Black Lives Matter, la ideología de género. Pastor, calma. Pastor, ¿el local para cuándo? Pastor, ¿el local? Cálmate, ya. con el local están así algunos, sobrio, sobrio, hace calor, mira qué bueno. Vamos en invierno a 30 grados por lo menos aquí hoy. Mira qué invierno guapo vamos a pasar. Ahora no es tiempo de buscar un local, pero que Dios nos lo dé antes de que llegue agosto, porque si no, vamos a tener más desmayos aquí dentro que... Pero las cosas son con calma. ¿Qué pasa? Que tenemos que ir a un local. Ah, este pastor, este lo compramos y luego no era ahí. Calma. Necesitamos pastores que controlen sus decisiones, controlen sus emociones, controlen su carne, controlen sus tentaciones. Porque son muchas cosas que un pastor tiene que enfrentar. Mucho consejo, mucha situación trágica de familia, mucha situación tensa, mucha decisión que tomar, mucha ayuda que prestar, mucho mensaje que preparar, muchas cosas que hacer. Debe estar sobrio. Pues si no, se va a venir abajo. Se le va a hacer un mundo. La definición de un pastor es alguien que no se puede ahogar en un vaso de agua. Tiene que tener sobriedad, estar velando. Y no olvidemos que la sobriedad es un fruto espiritual. Primera de Pedro 1:13 dice, por tanto, ceñid vuestro entendimiento para la acción, sed sobrios en espíritu, poned vuestra esperanza completamente en la gracia que se os traerá en la revelación de Jesucristo. La sobriedad es un fruto espiritual. Está muy relacionada al dominio propio, es un fruto del Espíritu Santo. Así que, hermano, si yo he dicho todas estas cosas y tú has dicho, yo soy de los que tú has descrito, yo soy el pollo sin cabeza. Ora, cultiva eso. Déjame hacerte una pregunta sencilla. ¿Te está yendo bien siendo así? ¿Le está yendo bien a tu matrimonio siendo así? ¿Le está yendo bien a tu vida espiritual? Hoy oro, mañana no oro, hoy leo la Biblia, mañana no leo la Biblia, hoy voy a la iglesia, mañana no voy a... ¿Le está yendo bien a tu vida dominada por el corazón? Cultiva ese fruto. Cultiva la sobriedad. Cultiva la actitud de sobriedad ante el pecado, ante las tentaciones, ante la carne, ante las emociones, porque no se van a acabar. Déjame darte esa noticia. No se van a acabar. Va a venir días malos y días buenos, días tristes y días alegres, momentos buenos y momentos terribles. Y tú no puedes estar dependiendo de lo que la vida traiga. Tú debes seguir firme en el Señor y constante, sea lo que sea. Cuando salga el sol oramos, y cuando nieve oramos, y cuando llueva oramos. Y si hay que ir a la iglesia con sol, se va. Y si hay que ir lloviendo, con el paraguas. Pero se va. Entonces, cultivemos sobriedad. La siguiente característica que Pablo menciona de los pastores es prudencia. El pastor debe ser prudente. Y tiene mucho que ver con la sobriedad, así que no me extenderé tanto quizá. Pero la definición sería con una mente juiciosa. O con un pensar sobrio. Cuando he dicho una mente juiciosa, diga, no, pues, de esa buena, ¿no? De una mente que juzga mucho. No, juiciosa no, que tiene juicio. Sensata, sobria. Una mente que no se deja llevar, una mente centrada. Debemos tener esa mente en cuanto a nuestras actitudes. Mira lo que dice Proverbios capítulo 12 y el versículo 16. El enojo del necio se conoce al instante, mas el prudente oculta la deshonra. El enojo del necio se conoce al instante, mas el prudente oculta la deshonra. ¿Significa ese texto que el prudente se ha enfadado también? Sí, pero lo tapa. Ahora te viene la gente y te dice, yo es que soy sincero y transparente. No, tú eres un necio. A la luz de la Biblia no eres sincero y transparente, eres un necio. Yo es que no puedo aguantar, yo tengo que decir las cosas como la pienso. ¿Necio? Imagínate que yo ahora me bajo, pastor, ¿cómo está? Yo bien, pero tú, fatal. Mira, no te lo quería decir, pero tu vida espiritual es una basura, llevas aquí 3 años, yo no sé ni creyente eres. Imagínate que hago eso con todos, porque soy súper sincero, súper honesto, que me empiezo a acercar a uno, hermano, ¿para qué sigue pidiendo? Si no te caigo mal, te caigo mal, se nota de lejos. Vete a casa, búscate otra de las tuyas, aquí no encajas. Imagínate que voy así por la vida, diciendo todo lo que se me pasa por la cabeza. Y le digo a la gente, yo es que soy muy honesto, tú eres un maleducado, tú eres un necio, porque en esta vida no te han pedido opinión de todo. Y en esta vida no se puede ir diciendo a todos lo que pensamos, porque una cosa tienes que tener clara, que tu opinión no significa la buena. Que tu opinión tiene que ser con gracia, que edifique, de la forma adecuada, con justo juicio, en el momento adecuado, así que hay que ser sobrio. No se puede ir dando rienda suelta, pero al necio se le ve de lejos. Pastor, a mí cuando estoy enfadado se me nota. ¿Qué te crees? ¿Listo por eso? ¿A la luz de la Biblia? Es el necio el que se le nota el enfado. Yo no tengo que saber que te has enfadado conmigo. Yo voy al culto y que note que yo paso de él. Todo eso. ¿Dónde vas? Querido, madura y crece ya de una vez por todas. ¿Tú crees que no me enfado con gente? Y yo no tengo que estar aquí que se note. No, mira lo que dice, el prudente oculta la deshonra. No le da lugar, no le da rienda suelta. En relación al pecado y a las tentaciones, debemos ser prudentes también. Proverbios 27:12 dice, el hombre prudente ve el mal y se esconde. Los simples quedan a solas por la noche, ven a casa y vemos una peli tú y yo que no está mi padre. No, los simples siguen adelante y pagan las consecuencias. El simple es el que te dice, yo controlo, si no va a pasar nada, pastor. Hermano, veo que tu niña y tu niño, cada vez que salimos de la iglesia, están ahí. Ah, pastor, yo lo vigilo de lejos. ¿Y el embarazo cómo lo vigila? ¿De cerca o de lejos? Ah, pastor, eso jamás le pasará a mi hija. Mi hija ha crecido en una casa cristiana. Tu hija es mundana entre cristianos. Sus amigas hablan de novios. En el cole todas hablan de tocarse, de verse, de abrazarse, de reírse y de hacer cosas. Y tú te crees que por pasar 2 horas contigo, tú le has afectado mucho más. El simple da rienda suelta con él. No pasa nada. No pasa nada. Pero el prudente ve el mal y se aparta. El prudente es el que dice, pero puede pasar. Podría pasar. ¿Y si pasa? El prudente tiene miedo de pecar contra Dios. El prudente tiene miedo de ofender a su Señor. El prudente tiene miedo de que su vida espiritual se afecte. Porque si no pasa, no pasa. Pero si pasa, tu vida espiritual se viene abajo. Tu relación con Dios se viene abajo. Tu familia se viene abajo. Tu hogar se viene abajo. ¿Cuánta gente ha destrozado familias, matrimonios, vidas espirituales, empezando a decir... No pasa nada, pastor. Yo tengo todo controlado. Yo tengo todo controlado. El prudente ve el mal y se aparta. El prudente no se acerca al límite. El prudente no juega con fuego. El prudente no se asoma por un balcón en un 12 piso para ver qué alto está. Pues está muy alto. Un 12 piso, ¿cómo va a estar? ¿Alto? ¿Alto? ¿Alto? Debemos ser más prudentes. En relación a la obediencia a las Escrituras, debemos ser prudentes. Mateo 7:24. Por tanto, cualquiera que oye estas palabras mías y las pone en práctica, será semejante a un hombre sabio que edificó su casa sobre la roca. Y esa palabra sabio, en el sentido original de la palabra, es muy similar, idéntica a la palabra prudente. ¿Qué es un hombre prudente? El que escucha la palabra y la pone en práctica. Alguien prudente es alguien que vive las Escrituras, que pone en práctica el consejo de Dios. Mira, ¿qué hace el prudente? Escucha hoy una enseñanza, escucha una prédica, se va a casa y dice, tengo que cambiar. Tengo que empezar a hacer eso. ¿Qué hace el necio? Escucha, no estoy de acuerdo. ¿Cómo está tu matrimonio, bonito? Bueno, todo bien. Ah, muy bien, se os ve. Se ve de lejos que estáis bien. Como solo te veo a ti, así de bien estáis. No, pero tú eres más sabio, ¿no? ¿Tú no estás de acuerdo? Pues sigue viviendo así que te va mucho mejor. El prudente acepta el consejo. El prudente no tiene un escudo aquí diciendo, si me gusta bien, si no, no lo acepto, yo vengo aquí para retener lo bueno y desechar lo malo. Pero es lo bueno para ti, no lo bueno que te parece a ti. Que algunos dicen que retienen lo bueno y desechan lo malo y significa que lo que me gusta lo retengo y lo que no me sienta bien lo desecho. Entonces desechan la corrección, desechan la confrontación, desechan cuando se corrige el pecado, desechan los llamados a la santidad, pero ellos retienen las palabras de bonitas, de esperanza, de ánimo. No. No. A veces las palabras que más confrontan es lo que más debes retener. Hermano, tú y yo tenemos mucho que cambiar. No tú y yo, no. Los dos. Todos los que estáis aquí tenemos mucho que cambiar. Y más nos vale empezar a luchar con nuestro orgullo, nuestra soberbia, nuestro ego, y empezar a cambiar desde ya. Porque nos estamos peleando con el pastor, con la palabra y con la iglesia por un solo motivo, que todavía no queremos cambiar. Yo no soy un pastor que caerá bien a nadie que no quiera vivir en santidad. No voy a caer bien a ninguna persona que no quiera cambiar. Le voy a caer pesado, le voy a caer mal, le voy a caer insistente, le voy a caer mil cosas. Si eres una persona que dices, yo no cambio, nadie se mete en mi vida, yo voy y escucho, pero yo me manejo como quiero, te voy a caer fatal. Tarde o temprano tendrás que buscar otro sitio. Porque te guste o no, soy pastor de esta iglesia, junto a Marcos, pero soy pastor de esta iglesia. Pero puedo ser un pastor que Dios use en tu vida si quieres cambiar. Puedo ser un pastor que Dios use en tu vida si quieres dejar tu orgullo a un lado. Si quieres ser un hombre que viva más en santidad, si quieres conocer más del Señor. Pero para eso vamos a tener momentos muy tensos, de sentarse y decir, eso está mal, eso está mal, eso está mal. Porque cuando un médico te quiere curar y te ha hecho una analítica y da cáncer, da tumor, da mil cosas, no se sienta contigo y se toma un café como si nada. Te tiene que poner la analítica delante y dice, ese es el panorama que tenemos. Pero, doctor, usted no me está cayendo simpático. Yo no te tengo que caer simpático. Yo te tengo que hacer bien, no caer bien, hacer bien. Y un buen médico te tiene que decir que tienes cáncer. Pero si me dejas, juntos podemos luchar y podemos erradicar ese cáncer. Yo como pastor tengo la responsabilidad de ser el médico que te diga, ahí hay cáncer, ahí hay un tumor, eso no anda bien. Te voy a amargar la fiesta, pero juntos podemos ir a la quimioterapia de la oración, a la radioterapia de la palabra e intentar erradicar eso. Mi deseo no es amargar a nadie, mi deseo es que todos crezcamos en santidad. El prudente toma esos consejos y los vive. El prudente toma cada una de las palabras que hemos dicho hoy y dice, estoy mal en todas, tengo que mejorar en todas. Pues vamos allá, vamos a orar una a una. Vamos a empezar a hacer la lista en casa, ponerla en la mesita de noche, orar. Tengo que ser mejor marido, tengo que ser más prudente, tengo que ser más sobrio. Vamos a batallar en el Señor. Y a final de año se va a notar, se va a notar. Dos cosas más en las que debemos ser prudentes. En relación al fin de los tiempos, también debemos ser prudentes. Primera de Pedro 4:7, mas el fin de todas las cosas se acerca, sed pues prudentes y de espíritu sobrio para la oración. Sabiendo que el fin se acerca, ¿qué actitud debemos tener? Prudencia, prudencia. La gente vive hoy como si el fin no llegara. La gente hoy está viviendo como si Jesús no fuera a volver. Y deberíamos estar viviendo con prudencia, sabiendo que el fin se acerca. Hermano, en cualquier momento el Señor viene a por su pueblo. Y debemos vivir de tal manera que nos encuentre velando y no dormidos, como aquellos discípulos al borde del jardín. ¿Y cómo conseguimos ser prudentes? Yo creo que el consejo de Pablo en Filipenses 4:8 es el mejor, enfocando nuestra mente. Por lo demás, hermanos, todo lo que es verdadero, todo lo digno, todo lo justo, todo lo puro, todo lo amable, todo lo honorable, si hay alguna virtud o algo que merece elogio, en eso meditad. O Reina Valera dice, en eso pensad. ¿Por qué hay mucha gente que no es prudente? Porque está pensando en cosas que no debe estar pensando. No es que el pastor hoy me miró mal, el pastor tiene algo contra mí, el hermano ese me odia, la iglesia es así, dándole vueltas a la cabeza todo lo malo, todo lo contrario de la lista. En todo lo malo, todo lo que no es digno de alabanza, todo lo que no merece honor, todo lo que no es santo, y tú ahí, RQR, ¿qué va a salir de ahí? Un pollo sin cabeza, un caballo desbocado, malas decisiones. Pero si enfocas tu mente en lo bueno, en la palabra, en lo prudente, en lo sabio, en lo de... ¿Qué va a salir? Sobriedad, buenas decisiones, acciones prudentes. La batalla por la santidad es la batalla por la mente, dijo un predicador que se llama Steve Lawson. La batalla por la santidad está en tener la mente donde tiene que estar, en tener la mente en Dios, en su palabra, en vivir vidas piadosas de oración. Amén. Así que yo como pastor tengo que cumplir esos primeros requisitos de la lista. Y vosotros como hermanos también. El Señor nos ayude a ser fieles en el hogar, prudentes, sobrios, irreprensibles. Amén. Vamos a orar. Padre, gracias por esta primera clase sobre los requisitos de los pastores. Ayúdanos a vivirlo y a ponerlo por obra en nuestros hogares. Ayúdanos, Señor, a llevar esta palabra de hoy a nuestros corazones y a poner por obra y luchar contra todas aquellas necesidades que tenemos. Señor, danos más sobriedad. Ayúdanos a ser menos emocionales, menos impetuosos, menos vulnerables a las situaciones, a ser más firmes y centrados. Ayúdanos a ser más prudentes, Señor. Ayúdanos, Señor, a no estar jugando con los límites, no jugar con fuego, no acercarnos a las arenas movedizas porque nos acabarán tragando. Ayúdanos, Señor, a vivir un testimonio del cual digan que nosotros vivimos aquello que creemos y que no usen nuestra vida para que sea un mal ejemplo del Evangelio, sino que usen nuestra vida para ver nuestras buenas obras y glorificar nuestro Padre que está en los cielos. Tu palabra hoy dé fruto en esta iglesia que tanto amamos, Señor. Te lo pido en el nombre de Jesús. Amén.
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0: Radio Hornopirén te indica la hora.
1: 21 horas, 32 minutos.
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5: Entraron dos amigos, que no los voy a nombrar, a un boliche. Las dos y media de la tarde. Llovía y dijeron, hasta que escampe. Traiga dos grapitas, don. Eran las 4 y no escampaba. Y seguían con las grapitas. Para las 6 ya habían cambiado de grapa para la caña. Para las 8 ya no importaba si escampaba o no. Y eran las 2 de la mañana y estaba mamao, como dice Castro, por unanimidad. Y estaban ellos dos, el bolichero pobrecito afirmado en el mostrador, apoyado en la mano, la pera cerca de la frente tenía de estar apoyado. Y por ahí a uno de los dos chupados esto se le da por decir, che, dice, ¿quién va a pagar esto? ¿Eh? ¿Quién va a pagar esto? Cualquiera. Y el otro, ¿cuál de los cualquiera? Cualquiera de los dos, che, no somos amigos. ¿Che? Y se le iluminan los ojos a uno. ¿Y si jugamos un truquito y el que pierde paga? Meto. ¡Jefe! El otro vino, más que apurado, porque dijo, me pagan, cierre y me voy a dormir. Está muy equivocado. Jefe dice, mire, decidimos jugar un truquito, hay quien paga esta, así que traiga las barajas. Uy, se cayó este hombre. No, dice, no tengo barajas. ¿Cómo no va a tener baraja? No tengo, no, pero sí tenía. Tenía, pero la comieron las gallinas, fíjese. No sabía qué argumento poner. La vieron y picotearon todo. Y no tengo más, fíjese. Él no va a creer, pero no tengo. Se miran los dos chupados y dicen, ¿y? ¿Y vamos a jugar igual? ¿Cómo igual?
6: Igual, sin carta.
5: ¿Cómo sin carta? ¿Con la imaginación o no sabes? ¿No sabes jugar el truco?
6: Y bueno, entonces
5: hacemos como que tenemos las cartas y jugamos, pero sin hacer trampa, meta. Yo barajo. Entró a barajar en el aire. Le pone así, como si le pusiera el mazo de naipes y dice, corte. El otro hace que corta. Este junta y da. Todo en el aire. El que es mano agarra y entra a orejear. Todos cartas imaginadas. Al pollo suelo comerlo con pimienta y poca sal. Y a los bailes siempre dentro con una flor en el ojal. De entrada, lo líquido. El otro se me permite ir a orejear. Hace como que junta y entra a orejear. Y les hacía como que les costaba despegar de la grasa que tenía en la cara. ¿Usted come el pollo con pimienta y yo el fideo con pesto? Y por lo que estoy orejeando me parece contraflor al fin. Y el otro que era mano le dice, quiero 38, y lo refundió. Y este de este lado que no era de los lerdos,
7: pero vos sabés que ya tiene que dar de nuevo porque me di 4 cartas.
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Gracias por estar junto a nosotros, gracias por estar junto a la Hornopiren FM.

0: grandes ocasiones no hacen héroes ni cobardes. Simplemente los descubren a los ojos del hombre. Silenciosa e imperceptiblemente vamos haciéndonos fuertes o débiles, hasta que alguna crisis nos muestra tal como verdaderamente somos.
1: 21 horas, 51 minutos.
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0: Gracias.
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2: 21 horas, 58 minutos.
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6: Cuando el gobierno dice tenemos que recortar y tenemos que ordenar las cuentas fiscales y vamos a recortar este plan, ¿me pueden decir a mí en qué piscina está chapoteando el ciudadano chileno lleno de ayudas? ¿Qué ayudas han recibido del Estado? Lo pregunto abiertamente. Cuando todavía no logran reconstruir las casas de viña, man. Entonces, que hayan administrado mal la plata. Este es un tema netamente político porque a la gente no le ha llegado ni un peso. Y todo lo que le ha llegado son migajas. Una ayudita por aquí, un bonito por allá. Vaya al consultorio pero llene la ficha y tiene que demostrar que está viviendo en la calle, que no tiene plata para ponerse calzoncillo, que está prácticamente a punto de que lo lleven al cementerio.
7: No, y llegas a tener califón y ya te castigan. Y,
6: claro, oye, porque tienes agua caliente. No vaya no a tener una tele. No vaya a tener una tele, no, ya no califica. No, claro. Usted ya no califica porque tiene tele. O porque tenía piso de tierra y ahora le pusieron 4 baldosas. A mí no me puede decir el gobierno. Puede ser que haya exceso de gasto, que hayamos roto la regla fiscal por mala gestión o porque se chorearon la plata. Pero a mí no me van a decir, porque de huevón no tengo un pelo, que la regla fiscal se rompió porque la clase media chilena andaba chapoteando en subsidios, po. O sea, si la primera oferta en la pandemia eran 65 lucas, o se les olvidó. Este es un país donde, independiente de si ha gobernado la izquierda o la derecha, en los últimos 25 años es el ráscate con tus propias uñas y ojalá gastemos lo menos posible en ti. Lo menos posible.
8: En este momento la semana 70, profecía cumplida, 70 semanas de Daniel. Ese es el tema de hoy. que vamos a compartir con todos vosotros. Así que vamos a Daniel capítulo 9, versículo 24. Libro de Daniel capítulo 9, versículo 24. Este es un texto, una cita bíblica que ha sido estudiada y tratada por teólogos, escatólogos durante muchos siglos, ha sido discutido en los medios eclesiales al respecto de la interpretación de esta conocida Semana 70 de Daniel. Semana 70 de Daniel. Y ustedes pueden entrar a YouTube y colocan ahí Semana 70 de Daniel, les sale cualquier cantidad de información al respecto. Pero hoy vamos a revisarle palabra tras palabra, como nos caracteriza, y línea por línea, reglón tras reglón. Y lo vamos a ir analizando en el contexto de toda la Escritura. Y ahí nos va a arrojar, en realidad, qué es lo que quiere decir. Y si es que lo que me han enseñado a mí ha estado mal, o lo que me han enseñado a mí ha estado bien. He aprendido muy bien. Hoy vamos a revisar, vamos a colocar hoy día la plomada de albañil que dice la palabra del Señor. Daniel capítulo 9, versículo 24. Bienvenidos a esta serie escatológica a toda la iglesia del Señor. Dice la palabra del Señor en el nombre de Jesucristo, Daniel 9, 24. 70 semanas están determinadas sobre tu pueblo y sobre tu santa ciudad para terminar la prevaricación y poner fin al pecado y expiar la iniquidad, para traer la justicia perdurable y sellar la visión y la profecía, y ungir al santo de los santos. Sabe, pues, y entiende que desde la salida de la orden para restaurar y edificar a Jerusalén hasta el Mesías príncipe, habrá 7 semanas, y 62 semanas se volverá a edificar la plaza y el muro en tiempos angustiosos. Y después de las 62 semanas se quitará la vida al Mesías, mas no por sí. Y el pueblo de un príncipe que ha de venir destruirá la ciudad y el santuario, y su fin será con inundación, y hasta el fin de la guerra durará las devastaciones. Versículo 27. Y por otra semana confirmará el pacto con muchos. A la mitad de la semana hará cesar el sacrificio y la ofrenda. Después, con la muchedumbre de las abominaciones, vendrá el desolador hasta que venga la consumación y lo que está determinado se derrame sobre el desolador. Le invito a que por favor me acompañe en esta oración. Vamos a encomendar en las manos de nuestro Señor y que el Espíritu Santo sea el que nos alumbre. ¿Ok? Vamos a orar. Padre eterno, poderoso Rey de Reyes y Señor de Señores, digno es usted de ser exaltado y digno es usted de ser adorado. Te alabamos y te bendecimos, Señor. Gracias te damos, Padre, en el nombre de Jesucristo. En esta mañana, Señor, muy agradecido, y nos presentamos delante de usted, amado Padre Celestial, para rogarle, implorarle que por amor de su nombre abra nuestro entendimiento, abra nuestro corazón y nos hagas entender. Queremos comprender a través de su palabra, conocer, Señor, acerca del final de los días. Conocer y estar preparado, Señor, en todo el contexto de la palabra suya, mas no en el contexto de las ilusiones, sensacionalismo o emociones o sentimientos mezclados con teología. Padre, en el nombre de Jesucristo te rogamos, te pedimos, Señor, aquí estamos expuestos, Padre Santo, a la voluntad de su palabra, expuestos a la soberanía absoluta de su palabra, a la suficiencia de su palabra y a la sola Escritura, Señor. Te damos gracias en el nombre de Jesucristo. En tus manos encomendamos, Señor, este tiempo. Háblanos, enséñanos por amor de tu nombre. Espíritu Santo de Dios, sé nuestro maestro, como siempre lo ha sido, guiándonos a toda verdad y a toda justicia, dando testimonio de la palabra a la misma palabra. Señor, te damos gracias en el nombre de Jesús. Cualquier palabra que salga de los labios de este siervo inútil no sea tomada en cuenta, Señor. Que cualquier palabra emitida, Señor, por este servidor, que no sea palabra suya, sino que solamente sea palabras motivada por emociones o sentimientos, Padre, caiga a tierra, desaparezca y muera. Espero que su palabra, Señor, como la voz oficial, llegue al corazón de mis hermanos, transforme sus vidas, cambie su manera de pensar para que puedan cambiar su manera de vivir y que podamos mirar el fin de los días, el fin de los tiempos, de la manera como su palabra nos ha orientado para estar preparados y listos, Señor, para el gran día de la redención. Agradecido por todo, Padre, en el nombre de Jesucristo, con humildad y con reverencia me presento delante de ti como siervo inútil, Señor, como siervo inútil, Padre Santo, para que usted sea quien lleve el control absoluto de todo, Señor. Pon palabras en mis labios, amado Padre Celestial. Usa mi boca, Señor, para llevar tu palabra y que puedan conocer mis hermanos y yo también, Señor, a través de este mensaje. En el nombre de Jesucristo oramos. Amén y amén. Bien, mis amados hermanos, le damos gracias a nuestro Padre Eterno y vamos entonces nosotros a iniciar. Espero terminar en una sola enseñanza esta profecía, pero si no es así el caso, lo vamos a partir en dos enseñanzas, ya que es bastante extenso, pero he tratado de minimizarle al máximo, tratando de solamente compartir con ustedes pocos textos de la cantidad de textos que existe como referencia para sustentar esta profecía. Vamos a empezar a abrir las profecías durante todos estos domingos, paso a paso y poco a poco. Así que, mis amados hermanos, todos ustedes listos y preparados. Dice la Escritura, nosotros acabamos de leer nosotros en este momento el 9:24 del libro de Daniel. Y definitivamente, no sé si pudieron notar, nosotros encontramos aquí cuatro noticias que le trae el ángel a Daniel, por consecuencia de que Daniel estaba orando, clamando, pidiendo a Dios que por favor se acuerde de lo que Dios había dicho y establecido para su pueblo Israel. En primer lugar, quiero que noten algo, que esta profecía es específicamente para la nación de Israel. La profecía es para la nación de Israel. Los ingredientes de la profecía es para la nación de Israel. Y es para el final de los días. Y vamos a mirar eso ahora con detalle. Hay dos noticias buenas y dos noticias malas. Quiero presentar esas dos noticias primeramente. Dice Daniel 9:24. 70 semanas están determinadas sobre tu pueblo y sobre tu santa ciudad. Aquí está la noticia buena en primer lugar. Dice, para poner fin al pecado, para sellar la visión, etcétera, etcétera, etcétera. Y luego empieza, dice, desde la salida de la orden para restaurar y edificar a Jerusalén, dice, ahí va a haber la buena noticia, se va a ser restaurado la orden para edificar y volver a vivir otra vez allá en Judea, porque fueron exiliados a Babilonia. La primera noticia es que van a regresar, así va a ocurrir, van a regresar. Y la segunda buena noticia es que va a venir el Mesías príncipe, que va a venir el Mesías príncipe, va a aparecer el anhelado Mesías que habían esperado por siglos y siglos. La nación de Israel llegaba a su final, llegaba el Mesías, la venida del Mesías. Dos noticias buenas: restaurar la ciudad y el santuario y la venida del Mesías. ¿Qué más alivio podía esperar Daniel en medio de su dolor, en medio de su llanto, de cilicio? Dice la Escritura, que lo vamos a leer más adelante, dice que él estaba pidiendo y vienen las dos buenas noticias. Una vez que se acaban las dos buenas noticias, inmediatamente empiezan las dos malas noticias. Buenas noticias y malas noticias. La primera mala noticia dice esto, versículo 26, después de las 62 semanas van a matar al Mesías. Muy mala noticia para la nación de Israel. ¿Cómo es posible que un Mesías tan esperado, que sea tan esperado por siglos y por años, va a venir para matarle? ¿Quién va a ser el que va a matar a este Mesías? Y la segunda mala noticia está en el verso 27. Dice, y por otra semana confirmará el pacto y a la mitad de la semana hará cesar el sacrificio y después de la, con la muchedumbre de las abominaciones vendrá el desolador hasta que venga la consumación y lo que está determinado se derrame sobre el desolador. Dos malas noticias, muerte del Mesías y la destrucción de Jerusalén y todo el pueblo. Entonces, dos noticias buenas y dos noticias malas. No se olviden, en base a esto vamos nosotros a ir revisando todo el, la profecía y nos va a arrojar la realidad, qué es lo que realmente Dios dice en esas profecías, si se han cumplido o no se han cumplido. Bien, después de que nosotros ya hemos entendido la buena noticia y la mala noticia que acabé de explicar, ahora quiero yo presentarle a ustedes varias interpretaciones, en breve, rápidamente, varias interpretaciones de esta profecía que han dominado al mundo eclesial durante varios siglos. Esta profecía, la interpretación de esta profecía. Y quiero tomar, hay muchas corrientes, pero solamente quiero tomar tres corrientes, escuelas de interpretación que han traído a relucir estas profecías. Y por ahí tenemos la primera, la interpretación histórico-crítica. Esta sostiene que todo esto de aquí ocurrió ya en el pasado, antes de Jesucristo. Antes de Cristo ocurrió todo esto ya en el pasado. Existe una escuela de interpretación que se llama histórico-crítica, la cual afirma de que esta profecía de Daniel, de las 70 semanas de Daniel, sucedió y pasó y está cumplido ya antes de Cristo. No se olvide, antes de Cristo. En segundo lugar, tenemos la interpretación dispensacional futurista. Esta escuela de interpretación sostiene que nada de esto ha pasado, que todo es a futuro. El dispensacionalismo interpreta a esta semana 70 como que no ha sucedido nada y que esta semana 70, la semana número 70, dicen ellos que las 69 semanas ya se cumplieron, pero la semana 70 existe un paréntesis entre la semana 69 y la 70, existe un paréntesis de los 2000 y tantos años que llevamos ya hasta la actualidad y que está por cumplirse la semana 70. Entonces recuerda, la interpretación histórico-crítica menciona que ya pasó antes de que Cristo venga. La dispensacionalista dice que 69 semanas se han cumplido, pero que la semana 70 aún falta de cumplir. Bien, y en tercer lugar tenemos nosotros la interpretación histórica mesiánica. Esta escuela de interpretación sostiene que todo esto ya sucedió y finalizó con la muerte y la resurrección de Jesucristo. La escuela histórico-mesiánica afirma de que esto, la semana 70, toda la visión de Daniel, las 70 semanas de Daniel, ya sucedieron y terminaron con Jesucristo en su muerte y en su resurrección. Bien, ¿cuál es la posición suya, mi querido hermano? ¿Cuál es la posición suya? ¿En qué lugar se encuentra? Sé que más de uno está aferrado al dispensacionalismo futurista. Y de hecho, el dispensacionalismo futurista es lo que abraza a la mayoría, al 99% del pueblo cristiano conoce el dispensacionalismo futurista. Esto es, que dice que las 69 semanas ya se cumplió y falta una semana, la semana número 70, por cumplirse. Y esta semana número 70 está dividido en dos partes, en 3 años y medio de tribulación y 3 años y medio de la gran tribulación. De aquí, de este texto, es lo que han sacado estos conocidos 7 años de tribulación, porque en la Escritura no encontramos ningún texto, ningún versículo que hable acerca de los 7 años de tribulación. No hay. También de esta misma profecía sacaron el conocido rapto secreto. De aquí también. ¿Por qué razón empiezo la serie escatológica enseñando a la congregación y a todos vosotros utilizando esta profecía? Por una sencilla razón. Porque todas las demás profecías están ancladas hoy en la interpretación, en las diferentes escuelas de interpretación, están ancladas en esta profecía, la profecía de la semana 70. De ahí se desprende el rapto de la iglesia, de ahí se desprende los 7 años de tribulación, de ahí se desprende la identidad del anticristo, este personaje también que fue creado de aquí, de esta profecía. De aquí crearon el anticristo, cosa que en la escritura no está y no existe. Textos solamente Primera de Juan y Segunda de Juan hablan acerca del hombre de pecado, del anticristo. Habla acerca del espíritu del anticristo, que de hecho en los tiempos de Juan ya estaba presente. Todo esto lo explicaré cuando hablemos de la identidad del anticristo. Y te voy a mostrar con la escritura, obviamente no ahora, sino te mostraré la identidad del anticristo y te vas a quedar a decir, wow, aquí estaba y nunca me di cuenta. Bien, también de aquí se desprende, ahora de hecho hablando del anticristo, como que para que te vayas preparando. Apocalipsis es el libro profético del final de los días, donde se termina todo. Apocalipsis. Te has puesto a pensar en tu estudio, en tu lectura, o quizás no lo has considerado, que no encuentras a este personaje llamado Anticristo, no lo encuentras en el libro de Apocalipsis. ¿Por qué será que no encontramos a este personaje llamado Anticristo en el Apocalipsis? Y se supone que en el Apocalipsis debería encontrar a este personaje, pero no lo encuentras. Lee, busca, lee desde el Apocalipsis capítulo 1 hasta finalizar, no encuentras a este personaje llamado Anticristo. Como dije anteriormente, solamente en Primera y Segunda de Juan encuentras tú a este anticristo. En Tesalonicenses al hombre de pecado. En el Apocalipsis encuentras a alguien llamado la bestia, que no tiene nada que ver con el anticristo, pero que tienen una conexión con el anticristo que se habla en Primera y Segunda de Juan. Te dejo esta curiosidad para que en esta semana revises bien la Biblia. Curioso, ¿verdad? Que este personaje que va a venir a gobernar el mundo, de lo que se ha escuchado, gobernar el mundo, no esté en el Apocalipsis. Se supone que ahí debería estar. Recuerda que en el Apocalipsis están los 7 sellos, están las 7 trompetas y están las 7 copas de la ira. Y ahí se encuentra todo el final, pero no está el anticristo. ¿Por qué razón no está? Lo aprenderemos más adelante. No se pierdan esta serie que vamos a estar compartiendo durante todos estos domingos, aprovechando esta oportunidad. Entonces, te hablé un poquito acerca del dispensacionalismo futurista y quiero yo mostrarte de dónde proviene esta corriente escatológica o esta escuela de interpretación. El dispensacionalismo nace y se forma en el siglo XVII. Cabe mencionar también que antes de este siglo, todos los teólogos estudiosos de la palabra de Dios jamás creyeron ni predicaron esta doctrina. Jamás creyeron, voy a cerrar las ventanas, jamás creyeron. Sí, está pasando por aquí el carro que hace ruido, entonces, para evitar el ruido. Luego abren las ventanas, ¿ya? Entonces, jamás predicaron esta doctrina. Antes del siglo XVII, este dispensacionalismo no era conocido. Pero desde el siglo XVII en adelante empezaron a tener este conocimiento acerca del dispensacionalismo. Y eso puede revisarlo usted con calma en su propia investigación. De hecho, todo este material, recuerda que va a estar grabado acá y ustedes pueden revisarlo una y otra vez y hacer su propia investigación. Como los bereanos, como los hermanos de Bere. ¿Dónde se originó y cómo se originó ese dispensacionalismo? Fue sistematizado por el libro escrito en el año 1790 por el jesuita chileno Manuel Lacunza. El título de este libro se llama La venida del Mesías en gloria y majestad. Fue un jesuita el que escribió este libro, un católico jesuita, escribió este libro llamado La venida del Mesías en gloria y majestad, en el año 1790. Curioso, de que esta revelación o esta escuela de interpretación haya salido de un teólogo católico romano que nunca promulgó. Él promulgó ser un protestante, como lo hizo Juan Hus, como lo hizo John Wycliffe, como lo hizo Martín Lutero y todos aquellos que padres de la Reforma, se le conoce como padres de la Reforma porque ellos fueron los que se opusieron a las doctrinas de la Iglesia Católica y derrumbaron todas sus doctrinas sacando a la luz la palabra del Señor. Entonces, y fue popularizado por los protestantes de ese siglo, concretamente en los años 1827 a 1832. Las teorías de este libro y los mensajes de este libro fueron sacados a la luz por los protestantes. Leyeron eso y dijeron, wow, qué tremenda revelación. Y abrazaron todo ese dispensacionalismo y empezaron a sacarlo, a predicar y a enseñar de una manera impresionante. Bien, seguido de eso, en el año 1830, aparece una joven llamada Margaret MacDonald. De esta chica, de esta mujer, joven, el periodista cristiano David MacPherson ha escrito un libro en la materia del origen del rapto pretribulacional. Escribe de la siguiente manera y dice: hemos visto que una joven muchacha escocesa llamada Margaret MacDonald tuvo una revelación privada, es interesante, en Port Glasgow, Escocia, en los inicios de 1830, que afirmaba que un grupo selecto de cristianos sería cogido desprevenidos para encontrarse con Cristo en el aire antes de los días del anticristo. Es Margaret MacDonald quien saca a relucir de manera impresionante la existencia de un rapto secreto basado en la lectura de este libro de Manuel Lacunza, La venida del Mesías en gloria y majestad. Aparece ya en la escena el rapto secreto. Cabe mencionar que antes del siglo XVII, los padres de la Iglesia, los apóstoles no enseñaron de un tal rapto secreto. Y de hecho, también ese es el trabajo para ustedes. Revisar en la Escritura, en la palabra del Señor, donde habla acerca del rapto secreto. No habla tal rapto secreto como se nos han enseñado. Todo eso es una falacia y un error de interpretación de la escuela del dispensacionalismo. Lo vamos a enseñar, estaré explicando aquí también, así como ahora, con detalles, despacio, el rapto secreto. Pero ahora no, estoy mostrando la profecía donde parte todo. Luego, en tercer lugar, una vez que Margaret MacDonald le da forma al rapto secreto, aparece en la escena el predicador irlandés llamado John Nelson Darby. Y John Nelson Darby toma esa información de Lacunza, de Margaret MacDonald, y hace una unidad y mira como la noticia de la panacea. Y empieza a predicar por todo lugar y empieza a diseminar esta teología dispensacional, empieza a diseminar por todas partes como la noticia, como la panacea y como la revelación absoluta de todo. Así fue creciendo la escuela de interpretación del dispensacionalismo. Y luego John Nelson Darby se encuentra con Ciro Ingerson Scofield, un estudioso teólogo, en el año 1843 a 1921, fue él quien popularizó y expandió por todas partes con mucha más fuerza a través de las muy conocidas Biblias de Estudio Scofield. No sé si ustedes de pronto han escuchado y ustedes pueden mirar en internet, encuentran ustedes allí, Biblia de Estudio Scofield. ¿Cuál era la particularidad que tenía esta Biblia? La Biblia de estudio Scofield se llama porque fue Scofield el que añadió al pie de página una explicación, un comentario privado de él basado en el conocimiento de el libro La Venida del Mesías en Gloria y Majestad, basado en las revelaciones que tuvo Margaret MacDonald y basado en la predicación de este predicador que entusiasmó a una cantidad de gente llamado John Nelson Darby. Entonces, Ciro Ingerson Scofield transcribe la Biblia y al pie de página coloca comentarios verso a verso. Y ustedes conocen, una vez que tenían esa Biblia, una Biblia con comentarios incluidos ahí mismo, entonces iban leyendo lo que dice arriba y abajo estaba la explicación. De esa manera, esta semana 70 ingresó hasta el espíritu, hasta los tuétanos de los cristianos de ese entonces. Y entonces, y más adelante, una vez que ya había la Biblia Scofield, cientos y miles de estudiosos de la palabra, pastores, ministros, hermanos de la iglesia adquirieron esa Biblia y fue como la noticia de la última panacea. Una Biblia con la interpretación en la misma Biblia. No tenía que estar buscando un libro adicional, no, sino que ahí estaba en la misma Biblia la interpretación de todo lo que decía. Qué fácil, el facilismo siempre ha traído noticias desagradables. Recuerda que el camino amplio es peligroso y el camino angosto y complicado, ese es el camino difícil pero seguro. Y después, por numerosas conferencias bíblicas, fue enseñado en la mayoría de los colegios bíblicos e institutos de los Estados Unidos y en la mayoría de las iglesias en todo el mundo. Hoy, el 95%, restémosle un 5, el 95% de los pastores evangélicos y cristianos en todo el mundo abrazan esta escuela de interpretación dispensacionalista futurista. Hoy abraza. Por eso es que se cree en el rapto de la iglesia y todo dice, primeramente va a venir un rapto de la iglesia, luego viene 7 años de tribulación con la presencia del anticristo y después de la presencia del anticristo aparece los 1000 años de gobierno en donde la iglesia regresa y se establece aquí como reino, Jesucristo a la cabeza y 1000 años se va a reinar acá, aparece el milenio. Que también les explicaré y les enseñaré con claridad todo este tema, porque todo está en un solo paquete llamado Escuela de Interpretación Dispensacionalista. Por esa razón que ahora todos conocen este supuesto mapa profético, yo sé que tú estarás diciendo en este momento, pero pastor, mire, son cantidad de personas, pastores de renombre. Ahí tenemos a Julano, Mengano, Sultano y tantos pastores que murieron predicando tal cosa. Respeto mucho y agradezco a Dios por sus vidas, que predicaron lo que predicaron, el rapto de la iglesia y todo esto. Y todo, sí, gloria a Dios por sus vidas. Pero recuerda, la Biblia siempre tendrá la razón. Cielo y tierra pasará, ¿qué significa? Que el ser humano también pasará, pero la palabra del Señor permanece para siempre. Recuerda, nosotros no podemos llevarnos por esta medida lógica que a donde va Raimundo va todo el mundo. No podemos tener nosotros ese principio. Y no tenemos tampoco tener ese principio de que la mayoría siempre tiene la razón. No, ni tampoco aquellos predicadores de renombre siempre tienen la razón. No, la razón y la verdad no está en el ser humano. La razón y la verdad está en la Escritura. Ahora tú dirás, pero todos hablan con la palabra. Sí, pero no te olvides, es en el contexto de toda la Escritura que debe estar anclado una verdad. Así dice la palabra. Dice que debe ser comparado un poquito de aquí, otro poquito de acá, reglón tras reglón. Dice parte por parte y todo tiene que tener el consejo único y uniforme en favor de la verdad escritural. Lo que está escrito y no hay manera de cambiarlo. La interpretación privada es el serio y grave problema. Bien, entonces ya te he presentado cómo nació la Escuela de Interpretación futurista, dispensacional, en donde se cree, sacado de aquí de Daniel, ahora te voy a explicar, Daniel, sacado el rapto de la iglesia, porque supuestamente cuando arranque la semana 70, la escuela de dispensacional menciona de que las 69 semanas se han cumplido y que nos hace falta cumplir 7 años de una semana más, la semana 70, hace falta cumplir. Cuando arranque esa semana, cuando arranque esa semana, va a arrancar con el rapto de la iglesia. Cuando la iglesia sea raptada, arranca esa semana. Arranca esa semana. La iglesia es raptada, aparece el anticristo, porque eso también es otra interpretación que no va acorde a la escritura, cuando dice que no se puede manifestar este hombre de pecado, lo que habla la palabra, dice, entonces dice, cuando sea quitado lo que le detiene, y supuestamente dice que la iglesia es la que le detiene, para que el hombre de pecado, ese anticristo, salga a la escena y gobierne al mundo cuando la iglesia sea levantada. Entonces, arrancan los 7 años de tribulación. De aquí, de este capítulo de Daniel 9, es donde sacaron los 7 años de tribulación. Repito, no hay ningún versículo en la Biblia que hable de 7 años de tribulación. Puedes revisarlo, puedes buscarlo y puedes hacerlo. Vas a encontrar de 3 años y medio de tribulación, eso sí lo vas a encontrar. Pero 7 años de tribulación, no. Y luego de que la iglesia sea levantada, el dispensacionalismo menciona, la iglesia es levantada, el anticristo aparece, un gobernante mundial en escena, y luego vienen 7 años de tribulación. Dice que a la mitad de la semana, este anticristo, a la mitad de la semana, va a hacer cesar el sacrificio y la ofrenda en el templo que Israel está por construir y que todo el pueblo cristiano está colocando los ojos en Israel. Ese es el gran engaño. Lo vamos a mirar más adelante. Mirando a Israel, teniendo a Israel como el reloj de Dios, una equivocación bárbara, definitivamente. No me juzgues todavía, no me juzgues todavía. Guarda la calma, respira tranquilo, respira hondo y escucha lo que la palabra del Señor nos va a hablar, porque aún todavía no te he explicado con la palabra. Ok, a los 3 años y medio, supuestamente este anticristo va a sacar la máscara y va a decir: yo soy Satanás, soy el diablo. En el trono del templo, dice que la abominación desoladora, y ahí va a sacar y va a hacer una ofrenda, un sacrificio de un cerdo, lo que se menciona, pero eso la Biblia en ninguna parte dice, es lo que dice. Y es más, si tú revisas la interpretación del futuro acerca del dispensacionalismo, no tienen argumentos bíblicos para nada. Todo es sensacionalismo, sentimentalismo e ideas de una revelación que en el año 1830 fue producida por los personajes que ya te mencioné. Biblia no hay. Biblia, y si hay Biblia, hay Biblia, pero textos sacados fuera de su contexto. Luego de los 3 años y medio, existe una persecución brutal llamada la Gran Tribulación. Mientras tanto, esos 7 años, dice el dispensacionalismo, que estaremos, la iglesia del Señor, estarán en las bodas del Cordero por 7 años. ¿De dónde sacaron esas bodas del Cordero de 7 años? Tampoco existe en la Biblia. Y te reto a que lo busques, porque eso pasó conmigo. Empecé a buscar, porque quería saber cómo actuar en las bodas del Cordero. Empecé a buscar esos 7 años, no hay esos 7 años de bodas del Cordero en el cielo, mientras acá en la tierra está gobernando el anticristo. Luego, cuando al final de los 7 años, dice que después de las bodas del Cordero, desciende Jesucristo con su iglesia a hacer guerra a el anticristo. Y el anticristo pelea con Jesucristo, y luego es derrotado el anticristo, el diablo, Satanás y el falso profeta, y todos aquellos fueron lanzados al lago de fuego. Y entonces es allí, o al infierno, es allí donde se establece los 1000 años, esos 1000 años, 1000 años que se establece acá, la era dorada, la era de Acuario. Y de todo lo que te hablo, investigalo para que te des cuenta que no solamente este es un, todo esto que estoy hablándote en los místicos cabalistas, escucha esto, los cabalistas, los hechiceros y los masones, los Illuminati, ellos abrazan esa doctrina de cajón, la era de Acuario, la era dorada, y etcétera, etcétera, etcétera. Mira, todo esto que te estoy hablando, no estoy hablándote porque se me ocurre en este momento, no, porque lo he investigado por años. Me encanta investigar para saber si es que esto que se dice es así o no es así. Bien, entonces ahí empieza los 1000 años. En esos 1000 años dice que Satanás está atado, cosa que tampoco es así, que se es atado en esos 1000 años, y ahí pasa aquí, ojo, va a haber paz totalmente, la era dorada, la era de Acuario, empieza a surtir esos 1000 años de paz. Y aquí va a haber una mezcla, presta atención, una mezcla entre lo santo y lo profano. La iglesia santa, la esposa de Cristo, fíjate nada más, Cristo tiene a su esposa y trae a vivir en un mundo donde existe carne y sangre. Y aquí están mezclados entre personas que no son espirituales y personas que son espirituales. Y ahí en ese tiempo de los 1000 años van a tener hijos, van a todo normalmente por 1000 años. Luego de los 1000 años, eso dice el mapa profético dispensacionalista, luego de los 1000 años, Satanás es suelto y él sale a hacer guerra contra el ungido nuevamente. Esa es la conocida guerra final, la guerra de Gog y Magog. ¿Por qué razón te digo esto? Porque yo he estudiado mucho estas profecías, me encantaba porque mi padre ha sido un escatólogo de primera, que siempre ha estudiado la palabra y nos ha enseñado a nosotros, bueno, principalmente conmigo, se ha sentado para enseñarme acerca del final de los tiempos, y a quién no le interesa conocer todo lo que es el final de los tiempos. Y luego entonces, al final de los 1000 años, existe el gran juicio del trono blanco y luego a vivir siempre con el Señor en los cielos. Así nos enseñaron, pero la Biblia dice que no, que nosotros vamos a vivir en esta tierra, toda regenerada y hecha de nuevo, cielo nuevo y tierra nueva, y ahí estaremos nosotros por siempre. Todo eso vamos a explicarle en esta serie escatológica que vamos a hablar con todos vosotros. Esa es la interpretación de la escuela dispensacionalista futurista. Así es como nos enseñaron. Así es como, ¿y de dónde sacaron toda esa explicación? ¿De dónde sacaron? ¿De dónde se anclaron para sacar todo eso? De aquí, de Daniel capítulo 9, versículo 24. De aquí es donde sacaron esa interpretación. Y como la escuela dispensacionalista, toda su teología escatológica que está diseminada por todo el mundo y abrazan la mayoría de predicadores, fue sacada de este lugar, entonces es menester que regresemos hasta este lugar, el origen, de dónde está sacada esa interpretación. Revisemos a la luz de la Escritura, de la palabra del Señor, si en realidad lo que dice la profecía, específicamente habla de un rapto pretribulacional, si habla acerca de la presencia de un anticristo, y que si habla acerca de la presencia de los 7 años de tribulación que están por venir. Y ahora, cuando se habla en este momento, por el COVID-19 y por todo lo que está pasando, del chip y todo ese tipo de cosas, la marca de la bestia y todo eso, existe una mezcla de sentimientos y emociones. Y un predicador dice una cosa, otro predicador dice otra cosa, y dice un mensaje por acá, un post por otro lado, dice otra cosa.

Ahora, una vez que conociste la escuela de interpretación dispensacionalista futurista, ahora yo te voy a invitar que miremos la otra parte, la otra escuela de interpretación histórico-mesiánica. Esa es la escuela que nosotros abrazamos, con la que nosotros nos alineamos, porque está apegado a la escritura verso a verso, y lo vamos a mirar. Antes de que empiece a explicarte, era menester explicarte esto, antes que te explique tal cosa, quiero mostrarte algo. Haz de cuenta que este es los 70, las 70 semanas, 70 semanas del principio, semana 1 y semana 70. Dios entregó esta profecía. Pero piensa solamente por lógica o por sentido común, piensa esto. No se supone que una profecía, cuando es entregada, debe empezar cuando empezó la profecía, finaliza la profecía. Tiene que haber un fin. Pero ¿qué hizo esta escuela dispensacionalista? Hizo algo parecido. ¿Me puedes prestar una hoja? ¿Una hoja? ¿Sí? ¿Una hoja por allí? Este es. Mira esto. Esto es lo que hizo la escuela dispensacionalista. Gracias. ¿Sí? Este es, para no dañar esto de aquí, este es semana 1 y semana 70. Esta es la profecía completa. Pero ¿qué hizo la escuela de interpretación? Hizo lo siguiente, observa esto, hizo lo siguiente. Partió las 69 semanas, así es, es completo, ¿no es cierto? La profecía. Pero ¿qué hizo esta escuela de interpretación? Para sacar el rapto de la iglesia, para sacar la teoría del anticristo, para sacar la teoría de los 7 años de tribulación, esto fue lo que hizo la escuela de dispensacional. Rompió la profecía y le colocó un elástico en medio y le estiró la profecía por 2000 años. A esto que está aquí estirado en la mitad se llama el paréntesis que ellos enseñan. El paréntesis, también conocido la era de la gracia, también conocido la era de la iglesia. Y luego la semana 70 es la era de Israel. Por esa razón que ahora a Israel prácticamente el mundo cristiano le adora, en otras palabras. Hablan de Israel, es la gloria de Dios para ellos. Es increíble. Entonces, ¿ustedes creen que esto es correcto? Dios entregó una profecía para que sea manipulada de la manera como el ser humano quiere, solamente porque quiere sentirse y saber que así debe funcionar. No, también lo explicaré yo adelante, esto que acabo de mencionar. Entonces, se ha hecho una separación entre la semana 70 y las 69 semanas, un espacio llamado la gran brecha, llamado la era de la iglesia, la era de la gracia. Por eso dice, hasta que la gracia se acabe, y cuando la gracia se acaba, empieza entonces los 7 años de tribulación. Y aquí tenemos, al inicio, el rapto. 7 años de tribulación, la presencia del anticristo, es el único lugar en esta interpretación aparece dichos elementos. La profecía es una y debe cumplirse como tal. Otra de las cosas también que se enseña, que las profecías tienen doble acontecimiento. En ninguna parte de la Biblia encontrarán tal afirmación. Algunos estudiosos de la palabra, quizás porque escuchan lo que otros dicen, repiten que la profecía es cíclica. La profecía se cumple una y otra vez, una y otra vez, una y otra vez. No es así, mis amados hermanos. El patrón profético en la Escritura es una profecía entregada para X persona, se cumple esa profecía en X persona, en X nación, en X pueblo, se cumplió y no se vuelve más a repetir. Por algo se llama profecía, específicamente privada para cierto individuo. Así es. Pero esa profecía no se puede volver a cumplir. Pero ahora, el dispensacionalismo y también el judaísmo, y aquí quiero que también, por eso cuando explique del dispensacionalismo, te voy a enseñar que detrás de todo esto se encuentra el judaísmo. El judaísmo es experto en hacer que se cumplan las profecías las veces que ellos les dé la gana. Y es la única manera y la forma que han logrado conseguir tener a

ahora adeptos y seguidores ciegos que siguen al judaísmo en todas sus raíces. ¿Por qué? Porque ellos han logrado convencer a los oyentes de que las profecías se cumplen 1, 2, 3, 4, 5, 6, 7 las veces que ellos quieran. Pero no es así, mis amados hermanos. Bien, espero que haya sido claro en esta introducción. Bueno, ahora sí, vamos allí. La escuela histórico-mesiánica. Vamos a estudiar el contexto de toda esta profecía para que nos vaya arrojando detalles e información escritural para no tratar de forzar y buscarle salida a estos textos. Suavecito vamos a aprender. ¿Qué dice la palabra del Señor? Daniel, en primer lugar, Daniel capítulo 9, versículo 24 hasta el 27, empezando desde el primer verso. Dice, oído, primeramente, 70 semanas están determinadas sobre tu pueblo y sobre tu santa ciudad para terminar la prevaricación y poner fin al pecado y expiar la iniquidad para traer la justicia perdurable y sellar la visión y la profecía y ungir al santo de los santos. Todo esto lo vamos a chequear paso a paso. Es importante entender que aquí las semanas, escucharás con atención, aquí habla de semanas, no se refiere a semanas de días, sino a semanas de años, de acuerdo a la forma en la historia cómo Dios trataba a su pueblo. Es importante aclarar esto, porque muchos que he conversado dicen, pero son 70 semanas, eso ya pasó cuánto tiempo. Pero no, aquí habla Dios, habla en el contexto de lo que Él mismo ha explicado, y quiero que vayan conmigo, voy a explicar este tema de las semanas para que quede con claridad. No quiero dejar ningún cabo suelto. Números 14:33. Números 14:33. Nosotros aquí observamos, por consecuencia de la incredulidad de los israelitas por un informe negativo de los espías que fueron a mirar la tierra de Canaán, ellos dieron y Dios envió un castigo, y aquí tenemos nosotros Números 14:33, miremos un patrón. Y vuestros hijos andarán, dice la palabra, pastoreando en el desierto 40 años por consecuencia de esto. Ahora, ¿por qué razón Dios dijo que sean 40? Y ellos llevarán vuestras rebeldías hasta que vuestros cuerpos sean consumidos en el desierto. Verso 34, conforme al número de los días, date cuenta lo que dice, de los 40 días en que reconocisteis la tierra. O sea, 40 días se quedaron reconociendo la tierra y ustedes vienen y dudan a tal punto que quieren matar a Josué y Caleb. Ahora yo, como castigo, les voy a dar a ustedes, dice lo siguiente, llevaréis vuestras iniquidades 40 años, un año por cada día, y así conoceréis mi castigo. ¿Te das cuenta? Dice 40 días y ahora les voy a castigar 40 años. Un año por cada día va a ser el castigo. Así es como Dios funciona. Nunca te olvides, y de pasito anda asimilando que los 1000 años es como un día y un día es como 1000 años. Nunca lo vayas a olvidar y verás que todo va a encajar en el lugar donde debe estar. Luego, la misma medida o la misma escala también fue aplicado al profeta Ezequiel. El libro de Ezequiel capítulo 4, versículo 4 al 6 dice esto: y tú te acostarás sobre tu lado izquierdo y pondrás sobre él la maldad de la casa de Israel. El número de los días que duermas sobre él llevará sobre ti la maldad de ellos. Ustedes conocen esta historia, que le hizo dormir del lado izquierdo, luego del lado derecho. Y yo te he dado los años de su maldad por el número de los días, años por días, 390 días. Y así llevarás tú la maldad de la casa de Israel. Cumplidos estos, te acostarás sobre tu lado derecho, segunda vez, y llevarás la maldad de la casa de Judá 40 días. 40 días. Día por año te lo he dado. Con claridad, mis amados hermanos. Entonces, por causa del pecado y la desobediencia, Dios terminó de castigar a su pueblo con la esclavitud en Babilonia por el número de años que ellos habían faltado al mandamiento que Dios entregó. Ahora nos acercamos
al cautiverio de Babilonia de los 70 años. ¿Por qué razón Dios mandó al cautiverio por 70 años, escucha esto con atención, de esclavitud en manos de Nabucodonosor? ¿Por qué? ¿Por qué no fueron 80? ¿Por qué no fueron 60? ¿O por qué no fueron 40? ¿Por qué 70? Y quiero yo ahora que te vayas a Levítico, el capítulo 25, el versículo 1. Levítico capítulo 25, verso 1. Dice así, aquí está el por qué. Entonces el Señor habló a Moisés en el monte Sinaí diciendo, habla a los hijos de Israel y diles, cuando entréis a la tierra que yo le daré, la tierra guardará reposo para el Señor. Esa es una orden de Dios. 6 años sembrarás la tierra, 6 años podarás tu viña y recogerás sus frutos, pero el 7º año la tierra tendrá completo descanso. Un reposo para el Señor, no sembrarás tu campo, no podarás tu viña, lo que nazca espontáneamente después de tu cosecha no lo segarás y las uvas de los sarmientos de tu viñedo no recogerás, la tierra tendrá 1 año de reposo. El Eterno Dios le dice a la nación de Israel, ustedes le entrego la tierra. Los paganos y los inconversos, los cananitas, los jerveseos y todos los que habitaban en ese lugar, ellos siembran su tierra, la tierra, año tras año, tras año, tras año, la tierra, desde que ellos han estado allí, han profanado y no le han dado descanso a la tierra. Pero yo, dice el Eterno Dios, yo le entrego, dice, a ustedes esta tierra, pero ustedes van a hacer lo siguiente, 6 años van a cultivar, 6 años van a cultivar, pero el año número 7, ustedes van a dejar allí la tierra, no van a cosechar nada, dejen la tierra allí como está, lo que produzca la tierra, ahí déjelo, para que vuelva a reproducirse y reprogramarse y abonarse con el propio fruto de la misma tierra, vaya a haber abono para que sea más fructífera en el siguiente año. Entonces, 6 años cultivas la tierra, el 7º año la tierra debe reposar por mandamiento del Eterno Dios. Levítico 25:8, el versículo 8 ahí mismo más adelante, dice esto, contarás también 7 semanas de años. Aquí aparece las semanas de años, que es bíblico, porque estoy explicando esto, para que no quede nada oscuro en la profecía. 7 semanas de años para ti, 7 veces 7 años. Para que tengas el tiempo de 7 semanas de años, es decir, 49 años. 49 años. El año 50, ese es un año extremadamente santo de libertad. Todos estos años eran de libertad y reposo, ya que el 7º año tenía el mismo sentido que el sábado semanal, día de descanso para el día sábado, como Dios estableció el Shabbat, el día de reposo en la ley, de acuerdo a la ley también la tierra. Por lo tanto, pero, ¿qué pasó con la nación de Israel? No dio libertad a los esclavos, que también los esclavos debían trabajar 6 años con sus amos y el 7º año debían ser libres, pero ellos no. Lee lo que dice Jeremías 34:8. Aquí viene el profeta Jeremías a llamar la atención a juicio al pueblo de Israel. Palabra de Jehová que vino a Jeremías después que Sedequías hizo pacto con todo el pueblo en Jerusalén para promulgarles libertad. O sea, dijo Sedequías, hemos violado nosotros la ley de Dios, no hemos hecho descansar la tierra, ni tampoco hemos dado libertad a los esclavos, y por lo tanto Dios está enojado con nosotros. Pedimos perdón a Dios, hacemos un pacto nuevo y de aquí para adelante vamos a hacer las cosas mejor. Versículo 9. Que cada uno dejase libre a su siervo y a su sierva, hebreo y hebrea, que ninguno usase a los judíos, sus hermanos, como siervos, porque estaban cometiendo faltas a la ley de Dios. Y cuando oyeron todos los príncipes y todo el pueblo que había convenido en el pacto de dejar libre cada uno a su siervo y cada uno a su sierva, que ninguno los usase como sus siervos, obedecieron y los dejaron libres. Versículo 11. Pero después se arrepintieron e hicieron volver a los siervos y a las siervas que habían dejado libres y los sujetaron como siervos y siervas otra vez. Vino pues palabra de Jehová a Jeremías diciendo, así dice Jehová Dios de Israel, yo hice pacto con vuestros padres el día que los saqué de tierra de Egipto, de casa de servidumbre, diciendo, ese es el pacto.
Al cabo de 7 años, dejará cada uno a su hermano hebreo que le fuere vendido, le servirá 6 años y le enviará libertad a los 6 años. Pero vuestros padres no me oyeron, ni inclinaron su oído, y vosotros os habíais hoy convertido y hecho lo recto delante de mis ojos, anunciando cada uno libertad a su prójimo, y habíais hecho pacto en mi presencia en la casa en la cual es invocado mi nombre. Verso 16. Pero os habéis vuelto y profanado mi nombre, y habéis vuelto a tomar cada uno a su siervo y cada uno a su sierva, que habíais dejado libres a su voluntad, y los habéis sujetado para que os sean siervos y siervas. Por tanto, así ha dicho Jehová: vosotros no me habéis oído para promulgar cada uno libertad a su hermano y cada uno a su compañero. No han escuchado, son rebeldes, en otras palabras. He aquí que yo promulgo libertad, dice Jehová, a la espada y a la pestilencia y al hambre. ¿Qué está diciendo Dios? ¿Ustedes no dejan libre a los esclavos? Yo voy a dejar libre a la espada, guerra para ustedes, voy a dejar libre a la pestilencia y voy a dejar libre al hambre. Y os pondré por afrenta ante todos los reinos de la tierra, por su culpa. Y entregaré a los hombres que traspasaron mi pacto, que no han llevado a efecto las palabras del pacto, que celebraron en mi presencia, dividiendo en dos partes el becerro y pasando por medio de ellas, porque hicieron un pacto, dice el Eterno Dios, a los príncipes de Judá, a los príncipes de Jerusalén, a los oficiales, a los sacerdotes y a todo el pueblo de la tierra que pasaron entre las partes del becerro, los entregaré en mano de sus enemigos y en manos de los que buscan su vida. Sus cuerpos muertos serán comida de las aves del cielo y de las bestias de la tierra. Y a Sedequías, rey de Judá, y a sus príncipes los entregaré en mano de sus enemigos y en mano de los que buscan su vida. Escucha esto con atención lo que dice a continuación. Y en mano del ejército del rey de Babilonia que se ha ido de vosotros. Yo lo ahuyenté para que no le haga daño, por consecuencia de que ustedes dejaron libre a sus esclavos. Pero como ustedes lo volvieron a traer cuando ya se sintieron libres, de la amenaza del rey Nabucodonosor, volvieron a tomar esclavos nuevamente a los siervos, ahora yo así también voy a traer nuevamente a Nabucodonosor para que sitie y para que acabe con ustedes. Versículo 22. He aquí, mandaré yo, dice Jehová, y los haré volver a esta ciudad. Hablando del rey de Babilonia, y pelearán contra ella, y la tomarán, y la quemarán con fuego, y reduciré a soledad las ciudades de Judá hasta no quedar morador. En otras palabras dice, voy a traer al desolador para que deje asolada la tierra. Yo, Jehová, voy a traer al desolador, la abominación desoladora, y yo lo voy a traer. Por consecuencia de que ustedes jugaron conmigo, hicieron un pacto conmigo, pero lo rompieron. Dijeron que van a cumplir la palabra, pero ustedes rompieron la palabra. Segunda de Crónicas 36:19. Algunos estarán diciendo, ¿y qué tiene que ver esto con todo lo que va a enseñar? Ya vas a mirar qué tan importante es esta información. Segunda de Crónicas 36:19 dice y quemaron la casa de Dios, ya llegaron los babilonios, derribaron la muralla de Jerusalén, prendieron fuego a todos sus palacios y destruyeron todos sus objetos valiosos. Y a los que habían escapado de la espada los llevó a Babilonia, esclavos pues, y fueron siervos de él y de sus hijos hasta el del reino de Persia. Versículo 21. ¿Con qué objetivo? Para que se cumpliera la palabra del Señor por boca de Jeremías hasta que la tierra hubiere gozado de sus días de reposo. ¿Cuántos días de reposo? Todos los días de su desolación. ¿Quiénes fueron los que desolaron a la tierra al no dejar que guardaran reposo el séptimo año? Los judíos, ellos en rebeldía contra el Eterno Dios, se convirtieron ellos en desoladores de la tierra. Los días de su desolación reposó hasta que se cumplieron los 70 años. Aquí encontramos el porqué. ¿Por qué razón fueron 70 años los que ellos no le dieron reposo a la tierra?
trabajaban 6 años, tenían que dejar el 7º año de reposo, pero ellos trabajaban corrido y Dios fue contabilizando. ¿Cuántos años a la tierra nos dejaron reposar? 70 años. Yo le voy a dar a la tierra 70 años de reposo unido año tras año por 70 años. Y a ustedes que le desolaron a la tierra, que se convirtieron en desoladores, ahora yo voy a convertirme en su desolador. ¿Estás entendiendo? Bien. Zacarías 1:12. Entonces le respondió el ángel del Señor. Aquí tenemos una conversación entre el ángel del Señor y el Eterno Dios. Y dijo: Oh Señor de los ejércitos, ¿hasta cuándo seguirás sin compadecerte de Jerusalén y de las ciudades de Judá, contra las cuales has estado indignado estos 70 años? Ya estaban cautivos en Babilonia y el ángel de Jehová intercede por el pueblo, los judíos en Babilonia, para que diga: Señor, dice, ¿hasta cuándo vas a estar indignado todos estos 70 años? Así que de esta manera, el marco de referencia de las 70 semanas, que son los 70 años de la profecía de Jeremías, se cumplieron literalmente. Escucha esto con atención, literalmente. Y así de esa manera llegamos a la conclusión de que el tiempo de las 70 semanas de años se cumplirá de igual modo. De igual modo se va a cumplir. Ya que fueron 40 días de los espías y Dios castigó con 40 años. Y luego 70 años la tierra no reposó, Dios les llevó bajo castigo a 70 años de cautiverio. Y ahora, estando en cautiverio, hace Daniel esta oración. Ahora sí, quiero que se vayan conmigo. Vamos a mirar toda la oración que hace Daniel para nosotros entender los versículos 24 al 27. Daniel capítulo 9, busca allí en tu Biblia en casa y vamos a dar lectura. Vamos a dar lectura. Bueno, no importa que el tiempo nos haya faltado. Vamos a abusar un poco ahora. Escucharás con atención, dice así. Oración de Daniel por su pueblo. En el año primero de Darío, hijo de Asuero, rey de la nación de los Medos, que vino a ser rey sobre el reino de los caldeos, en el año primero de su reinado, yo, Daniel, dice, miré atentamente en los libros el número de los años de que habló Jehová al profeta Jeremías, que había de cumplirse las desolaciones de Jerusalén en 70 años. ¿Quién es el desolador aquí? El desolador aquí es Dios. Dios es el desolador. Dios trae a su ejército a Nabucodonosor para que deje arrasado completamente la tierra, para que la tierra repose por 70 años. Aquí encontramos a Dios como el desolador. Bien, no estoy manipulando, el texto está con claridad. Y volví mi rostro a Dios, el Señor, buscándole en oración y ruego, en ayuno, cilicio y ceniza. Y oré a Jehová mi Dios e hice confesión diciendo: Ahora, Señor Dios grande, digno de ser temido, que guardas el pacto y la misericordia con los que te aman y guardan tus mandamientos. Nota esto, que guardas el pacto. Dice esto, que guardas el pacto. E hice confesión diciendo: Ahora, Señor Dios grande, digno de ser temido, que guardas el pacto. No te olvides de esto. Dice esto: Tú eres un Dios que guardas el pacto, que no echas a perder el pacto. A ti te clamo, Señor, en este momento. Dice: Hemos pecado, hemos cometido iniquidad, hemos hecho impíamente y hemos sido rebeldes. Y nos hemos apartado de tus mandamientos y de tus ordenanzas. No hemos desobedecido a tus siervos los profetas. No hemos obedecido, perdón, a tus siervos los profetas, que en tu nombre hablaron a nuestros reyes, a nuestros príncipes, a nuestros padres y a todo el pueblo de la tierra. En otras palabras, toda la nación, con todos los sacerdotes y príncipes y el pueblo todo, desde el más adulto al más pequeño, hemos desobedecido y hemos infringido tu mandamiento, Señor. Versículo 7. Tuya es, Señor, la justicia, y nuestra la confusión de rostro, como en el día de hoy lleva todo hombre de Judá, los moradores de Jerusalén y todo Israel, los de cerca y los de lejos, en todas las tierras a donde los has echado a causa de su rebelión con que se rebelaron contra ti. Oh Jehová, nuestra es la confusión de rostro de nuestros reyes, de nuestros príncipes y de nuestros padres, porque contra ti pecamos.
de Jehová nuestro Dios es el tener misericordia y el perdonar, aunque contra él nos hemos rebelado y no obedecimos a la voz de Jehová nuestro Dios para andar en sus leyes que él puso delante de nosotros por medio de su siervo los profetas. Todo Israel traspasó tu ley, apartándose para no obedecer tu voz, por lo cual ha caído sobre nosotros la maldición. Recuerda Deuteronomio, capítulo 28. Dice esto, la maldición y el juramento que está escrito en la ley de Moisés, siervo de Dios, porque contra él hemos pecado. Consecuencias de la maldición y consecuencias de la bendición. Verso 12. Y él ha cumplido la palabra que habló contra nosotros y contra nuestros jefes que nos gobernaron, trayendo sobre nosotros tan grande mal. Pues nunca fue hecho debajo del cielo nada semejante a lo que se ha hecho contra Jerusalén. ¿Y qué pasó con Jerusalén? ¿Qué fue lo que se hizo? La desolaron. El desolador vino y acabó con todo Jerusalén. Conforme está escrito en la ley de Moisés, todo este mal vino sobre nosotros y no hemos implorado el favor de Jehová nuestro Dios para convertirnos de nuestras maldades y entender tu verdad. Por tanto, Jehová veló sobre el mal y lo trajo sobre nosotros, porque justo es Jehová nuestro Dios en todas sus obras que ha hecho, porque no obedecimos a su voz. Ahora pues, Señor Dios nuestro, que sacaste tu pueblo de la tierra de Egipto con mano poderosa y te hiciste renombre, ¿cuál lo tienes hoy? Hemos pecado, hemos hecho impíamente. Oh Señor, está orando Daniel, conforme a todos tus actos de justicia, apártese ahora tu ira y tu furor de sobre tu ciudad, Jerusalén, tu santo monte, porque a causa de nuestros pecados y por la maldad de nuestros padres, Jerusalén y tu pueblo son el oprobio de todos en derredor nuestro. Ahora pues, Dios nuestro, oye la oración de tu siervo y sus ruegos, y haz que tu rostro resplandezca sobre tu santuario asolado. No te olvides de esto, asolado. ¿Quién fue el asolador? Dios fue el asolador. Con el instrumento del rey de Babilonia, Nabucodonosor, vino y dejó desolada y asolada a la ciudad de Jerusalén y la tierra descansó por 70 años. Sigamos. Dice lo siguiente. Por amor del Señor, versículo 18. Inclina, oh Dios mío, tu oído y oye. Abre tus ojos y mira nuestras desolaciones. Y la ciudad sobre la cual es invocado tu nombre, porque no elevamos nuestros ruegos ante ti, confiados en nuestras justicias, sino que en tus muchas misericordias. Oye, Señor, oh Señor, oye, Señor, oh Señor, perdona, presta oído, Señor, y hazlo. No tardes por amor de ti mismo, Dios mío, porque tu nombre es invocado sobre tu ciudad y sobre tu pueblo. Aquí está orando. Verso 20. Aún estaba hablando y orando, aquí viene el desenlace, y confesando mi pecado y el pecado de mi pueblo Israel, y derramando mi ruego delante de Jehová mi Dios por el monte santo de mi Dios, aún estaba hablando en oración cuando el varón Gabriel, a quien había visto en la visión al principio, está hablando de las otras visiones de él, volando con presteza, vino a mí como a la hora del sacrificio de la tarde. Y me hizo entender, por favor, ahora sí, presten atención. Y me hizo entender, recuerda, entender, y habló conmigo diciendo. Aquí viene la contestación a la oración, una vez que ya cumplieron los 70 años. Daniel. Ahora he salido para darte sabiduría y entendimiento, porque es la única manera como podemos entender la profecía, con sabiduría y con entendimiento. 23. Al principio de tus ruegos fue dada la orden y yo he venido para enseñártela, porque tú eres muy amado. Entiende pues la orden y entiende pues la visión. Oraste por tu pueblo, por la redención de tu pueblo. Ahora yo vengo para darte la contestación del Padre Eterno para tu pueblo. Verso 24. 70 semanas están determinadas sobre tu pueblo y sobre tu santa ciudad.
para que llegue al final, dice, para terminar la prevaricación y poner fin al pecado y expiar la iniquidad, para traer la justicia perdurable y señalar la visión y la profecía y ungir al santo de los santos. Sabe pues y entiende que desde la salida de la orden para restaurar y edificar a Jerusalén hasta el Mesías príncipe habrá 7 semanas. Y 62 semanas se volverá a edificar la plaza y el muro en tiempos angustiosos. Y después de las 62 semanas se quitará la vida al Mesías, mas no por sí. Y el pueblo de un príncipe que ha de venir destruirá la ciudad y el santuario. Y su fin será con inundación y hasta el fin de la guerra durará las devastaciones. Y por otra semana confirmará el pacto con muchos y a la mitad de la semana hará cesar el sacrificio y la ofrenda. Después, con la muchedumbre de las abominaciones, vendrá el desolador hasta que venga la consumación y lo que está determinado se derrame sobre el desolador. Mis amados hermanos, me tomé el tiempo para leer toda la oración de Daniel y su petición para nosotros poder entender la respuesta de Dios a través del ángel Gabriel. Una vez que ya hemos entendido nosotros, ahora vamos a revisar versículo tras versículo y palabra tras palabra en el contexto de la Escritura esta visión. Y vamos a ver si es que en realidad lo que se dice y se ha enseñado es así. ¿Qué es lo que primeramente dice? En primer lugar, de cajón, dice que, a ver, Daniel, tú estás preguntando por el futuro de Jerusalén. Estás preguntando por el futuro de la nación de Israel. Perfecto, yo te voy a dar la revelación. 70 semanas, dice esto, 70 semanas están determinadas sobre tu pueblo y sobre tu santa ciudad. 70 semanas. En 70 semanas se va a poner fin. Se va a poner fin a muchas cosas de tu pueblo. A muchas cosas de tu pueblo. ¿Qué se va a terminar? La prevaricación. ¿Qué se va a terminar? El pecado. ¿Qué se va a terminar? La iniquidad. ¿Qué se va a traer? La justicia perdurable. ¿Qué va a pasar? Se va a sellar la visión y los profetas. Se va a sellar la visión y la profecía. No va a haber más después de estos 70, de estas 70 semanas. No va a haber más visión y profecía. ¿Y qué otra cosa más se va a hacer en estas 70 semanas? Se va a ungir al santo de los santos. El Mesías prometido va a ser ungido. Eso va a pasar en este espacio determinante para tu pueblo Israel. Así va a suceder. Pero ¿cuándo va a empezar? ¿Cuándo va a empezar a correr la semana, esas 70 semanas? Y ahí está, y dice esto, el 9:25 de Daniel. Sabe pues y entiende, conoce pues y entiende, que desde la salida de la orden para restaurar y edificar a Jerusalén hasta el Mesías príncipe habrá 7 semanas, y 62 semanas se volverá a edificar la plaza y el muro en tiempos angustiosos. Por lo tanto, en este momento, primeramente vamos a estudiar el inicio de la semana de las 70 semanas para luego considerar los detalles internos de la profecía y su final. Dice cuál es el detalle, dónde va a empezar, el tiempo que va a iniciar, le da un punto de partida y dice lo siguiente: desde la salida de la orden para restaurar y edificar a Jerusalén. Pero ahí tenemos un problema. En el libro de Esdras y Nehemías encontramos nosotros 3 órdenes que brillan en medio de todas las órdenes. Y la primera orden que sale es dictada en el año 537 a.C., que lo encontramos en el libro de Esdras, eso anótelo para que lo lean, 1:1-3. Tras esta orden, ¿quién dio esa orden? Ciro. Cuando Ciro el Grande estaba gobernando a Babilonia, emite una orden para que retornen, y en esa orden solamente retornan 50.000 judíos con los utensilios de la casa de Jehová que llevó Nabucodonosor, regresan, pero ellos desafortunadamente se encontraron con muchos problemas porque hubo una firme oposición de los habitantes samaritanos que habían en ese entonces allí, no judíos de la región. Y de esta manera la reconstrucción del templo se prolongó y no prosperó. Eso pueden ustedes revisarlo en Esdras, el capítulo 2, versículo 5. Luego, en el año 519, tenemos la segunda orden del rey Darío. El emperador Darío
emite una orden, lo encontramos en el libro de Esdras, el capítulo 6, versículo 11 y 12, fue necesaria por causa de la oposición que tenía la primera orden. Fue necesaria que se emita otra orden, y Darío entrega otra orden para que pueda ser reconstruido, y así de esa manera los muros sean edificados. Y ahí nosotros encontramos en el libro de Esdras, pueden leer, ahí está la historia de aquello. Pero lo curioso es que durante el reinado de Darío, lo curioso de esto es que en el reinado de Darío dice que hubo una búsqueda en los archivos de la primera orden. Darío dijo, búsquenme a ver si es que existe una orden anterior. ¿Por qué? Porque Esdras dijo que había una orden que entregó su antecesor, entregó una orden ya, pero que no se cumplió. Entonces Darío dijo, busquen al secretario, a los escribas, tráiganme esa orden, quiero revisar. Y en esta orden encontrada, Darío emite entonces la segunda orden, confirmando a la primera orden. Y confirma él, dice, es verdad, déjenlo que trabaje. Pero continúan las personas y los habitantes de allí tratando de dañar y dañando pues a la construcción y no permitiendo que se construya. En Esdras 6, 1 al 3 ustedes pueden observar con claridad esta historia. La tercera orden es la de Artajerjes en el año 457 antes de Cristo. Obviamente todas esas edades son antes de Cristo. Encontramos en el libro de Esdras, el capítulo 7, versículo 11 al 26, esta orden fue emitida en el séptimo año del reinado de Artajerjes. Notarás esto, en el séptimo año del reinado de Artajerjes. Y esta orden es superior a las primeras dos órdenes porque en esta orden era de manera extraña y bien completa, y decía que permitía el renacimiento legal de la nación judía con su capital Jerusalén, al otorgar la autonomía e independencia. Y tal como lo expresa el versículo que nosotros leímos, que dice que desde la salida de la orden para edificar la casa y el muro de Jerusalén, desde ahí tiene que contar la semana, las 70 semanas. Esdras 6:14, vamos a dar lectura para tener con claridad. Dice esto, y los ancianos de los judíos edificaban y prosperaban conforme a la profecía del profeta Geo y de Zacarías, hijo de Ido. Edificaron pues y terminaron por orden del Dios de Israel. Así dice el verso. Y por mandato de Ciro, de Darío y de Artajerjes, rey de Persia. Así fue como se selló. Entonces, ¿cuál de estas órdenes nosotros vamos a revisar? ¿Cuál es la orden que en realidad salió? La primera salió, pero no funcionó. La segunda salió, tampoco funcionó. La tercera orden recopila todas las dos órdenes anteriores y Artajerjes emite una orden que completa el inicio de la profecía. Por lo tanto, gracias a los papiros, ¿en qué año dio ese decreto? Vamos a mirar en qué año en el calendario judío fue que dio este decreto. Gracias a los papiros encontrados en la colonia judía de Elefantina, en Egipto, sabemos con seguridad que Jerjes I murió en el año 465. Y Artajerjes I, el hijo de Jerjes, él comenzó a reinar en el año 464. ¿En qué año empezó a reinar Artajerjes? En el año 464. Ahora, si revisamos con calma lo que menciona Esdras 7, 8 al 9, encontramos nosotros el año exacto cuando salió la orden. Dice Esdras 7, 8 al 9, y llegó a Jerusalén en el mes quinto del año séptimo del rey, está hablando de Artajerjes, porque el día primero del primer mes fue el principio de la partida de Babilonia y al primero del mes quinto llegó a Jerusalén. Ahora, hagamos un cálculo rápidamente. El año de reinado de Artajerjes fue en el año 464. Empezó a reinar en el año 464 antes de Cristo. Menos 7 años de reinado, que ya había reinado por 7 años, da un igual de el año 457. Eso quiere decir que el decreto sale en el año 457 del reinado de
Artajerjes. En el calendario judío, en el año 457, sale ese decreto que se esperaba para que arrancara la semana 70. Tenemos el inicio ya. Por lo tanto, la orden para restaurar y edificar a Jerusalén hasta el Mesías Príncipe arrancó del año 457. Así es como arrancó. Luego empieza a correr el tiempo durante 7 semanas, porque está dividido en 3 partes, 7 semanas, 62 semanas y una semana más. Entonces, las 7 semanas de año son 49 años, que se viene a cumplir 457 años, que salió la orden, menos los 49 años de las primeras 7 semanas. Llegamos al año 408 antes de Cristo. Yo sé que para ustedes dicen, pero ¿cómo? Deberíamos subir, sumar y no restar. Te explicaré ya mismo. Luego del año 408, contando las 62 semanas, que son 434 años, llegamos al año 27 después de Cristo. Al año 27 después de Cristo. Ya Cristo había nacido. Recuerda que el calendario y los años, la contabilidad de los años, por eso que ahora tenemos la contabilidad de los años antes de Cristo y después de Cristo. En Jesucristo, con la aparición de Jesucristo, cambiaron completamente las fechas y cambiaron completamente el conteo de los años, porque anteriormente se contaba los años usando una información que no existía, no es veraz. Desde Adán y Eva no encontraban en qué año fue, porque no existía ese año. No supieron qué año empezó todo, la creación y todo. Es incierto lo que dicen, que hasta ahora son 6, es incierto en su totalidad. No hay. El calendario judío en la actualidad, en el calendario judío, supuestamente estamos en el año 5989. Ese es el calendario judío que con los que se manejan ahora el calendario judío, en el año 5989, pero no es exacto ese calendario. ¿Por qué razón, cuando se habla antes de Cristo, en vez de sumar se resta, se cuenta de más a menos, en vez de menos a más? En cambio, después de Cristo se cuenta hacia adelante, y el antes de Cristo se cuenta hacia atrás, porque es más fácil encontrar con exactitud contando desde cero hacia adelante antes que de atrás hacia acá, porque no se conoce el punto de partida. No sé si me hago entender. No se conoce el punto de partida, el año en que empezó con Adán y Eva, no se conoce. Entonces, por esa razón, para estar más seguros, se empieza a contabilizar del año cero, ya sea antes de Cristo o después de Cristo, y encontramos con seguridad los años que se especifica y se cuenta en la historia. Entonces, ahí tenemos las 7 semanas y las 62 semanas en el año 27 después de Cristo. Después de Cristo. Entonces, hasta aquí hemos entendido nosotros la salida de la orden, año 457. No me estoy inventando, sino que es en base a la investigación hecha en los anales de la historia, nosotros encontramos esta información. Bien, ahora quiero yo mostrarle a ustedes. Ya conocemos el punto de partida, ¿cierto? Y el punto de llegada. El año que empezó la semana y el donde la semana 70, la semana 69, llega a su final. 27 después de Cristo. Año 27 después de Cristo. Ustedes en casa pueden hacerle cuentas y vas a darte cuenta de lo que acabo de mencionar. Bien, objetivos proféticos de las 70 semanas. Vamos a mirar ahora el versículo 24. Lo miré el versículo 25 para tener la línea de tiempo. Ahora que tenemos la línea de tiempo, vamos a mirar el concepto de la profecía. Déjame ver. Voy a tomarme un tiempo más para avanzar un poco. Okay. Dice Daniel, capítulo 9, verso 24. 70 semanas están determinadas sobre tu pueblo, vamos a revisar esto paso a paso, y sobre tu santa ciudad, para hacer 6 puntos importantes. 6 puntos importantes de rigor que van a cerrar
el espacio profético y dar cumplimiento el proceso y el plan de Dios con la nación de Israel. Seis puntos muy interesantes. Seis cosas que el Mesías anunciado en estas dos buenas noticias, la reconstrucción del templo y la venida del Mesías, ese Mesías que va a venir en esta profecía va a hacer seis detalles importantes que se va a dar cumplimiento en esa profecía. Vamos allí. Número uno, enumeremos entonces, para terminar la prevaricación. Número dos, para poner fin al pecado. Número tres, para expiar la iniquidad. Número cuatro, para traer la justicia perdurable. Número cinco, para sellar la visión y la profecía. Y número seis, para ungir al santo de los santos. Queremos en este momento dejar claro y establecido que en estas el inicio de esta semana 70 está en todos los textos que nosotros leímos, está la presencia del Mesías. ¿Por qué razón está la presencia del Mesías? Y de hecho, esta es una profecía mesiánica 100%. Aquí no tiene nada que ver, el anticristo no tiene nada que ver, ningún otro personaje. El centro de la profecía aquí no es Israel, no es el anticristo, no son acontecimientos futuros, es el acontecimiento de la presencia y la venida y la obra redentora del Mesías. ¿Por qué razón digo esto? Porque Lucas 24:27, Jesucristo, después de haber resucitado, mencionó a los discípulos que iban camino a Emaús de la siguiente manera. Y comenzando desde Moisés, dice la palabra, y siguiendo por todos los profetas, les declaraba en todas las escrituras lo que de él decía. Y dice, les declaraba lo que de él decía. Ahora el verso 44. Y les dijo, estas son las palabras que os hablé, estando aún con vosotros, que era necesario, ya murió y ahora resucitó y él está hablando, dice, era necesario que se cumpliese todo lo que está escrito de mí, en la ley de Moisés, en los profetas y en los salmos. ¿Qué significa esto? Que tanto la ley de Moisés era una sombra del Mesías. Toda la ley, los 10 mandamientos, los 613 mandamientos que se desprenden de la ley de los 10 mandamientos, era sombra de lo que había de venir, era Cristo. De la misma manera, todos los profetas y todas las profecías entregadas, Cristo. Y el libro de los salmos, Cristo. Entonces dice lo siguiente, entonces les abrió el entendimiento para que comprendiesen las escrituras y les dijo, así está escrito y así fue necesario que el Cristo padeciese y resucitase de los muertos al tercer día. Ahora nosotros tenemos acá a Pedro hablando a los judíos en el libro de los Hechos capítulo 13 versículo 18, menciona así, después de haber dado sanidad al paralítico, el Dios de Abraham, de Isaac y de Jacob, el Dios de nuestros padres, ha glorificado a su Hijo Jesús, a quien vosotros entregasteis y negasteis delante de Pilato, cuando éste había resuelto ponerla en libertad. Mas vosotros negasteis al santo, al justo, y pedisteis que se os diese un homicida, hablando de Barrabás, y matasteis al autor de la vida, a quien Dios ha resucitado de los muertos, de los cuales nosotros somos testigos, y por la fe en su nombre. A este que vosotros veis y conocéis le ha confirmado su nombre y la fe que es por él ha dado a este esta completa sanidad en presencia de todos vosotros, hablando del paralítico. Mas ahora, hermanos, sé que por la ignorancia lo habéis hecho, como también vuestros gobernantes, pero Dios ha cumplido así lo que había antes anunciado por boca de todos sus profetas que su Hijo Cristo, por Jesucristo, había de padecer. Por lo tanto, el Cristo de la gloria dio pleno cumplimiento a toda la profecía dicha por todos los profetas. Y aquí Daniel es uno de los profetas, y esta profecía que Daniel nos comparte a nosotros 100% es mesiánica, y tanto del versículo 24 hasta el versículo 27 se trata de Cristo, no del anticristo. Se trata de Cristo y no de Israel. Se trata de Jesucristo, es el centro de la profecía. Israel nada más es la plataforma donde se va a llevar a cabo toda esta profecía. Noten esto, ¿eh?
Entonces, aquí en esta profecía se habla el tiempo de la aparición del Mesías, se habla la obra que el Mesías debería cumplir y se habla de las consecuencias que vendría sobre la nación judía por rechazar al Mesías. Por lo tanto, ¿cuál es el centro de la profecía de este capítulo 9, versículo 24 de Daniel? Es el Mesías, porque el versículo 25 dice hasta el Mesías príncipe, el versículo 26 dice se le quitará la vida al Mesías, y el versículo 27 habla también de un príncipe que confirmará el pacto con muchos de 3 años y medio, y después de la aparición hará cesar el sacrificio. Ya vamos observando. Empecemos primeramente por el número 1. Dice esto que ¿para qué tenía que venir el Mesías? Para terminar la prevaricación. ¿El anticristo hizo esa obra? No, porque no tiene nada que hacer en este capítulo profético, en esta profecía de las 70 semanas. El término se traduce como transgredir. La palabra prevaricación se conoce, se entiende también como transgredir o quebrantar las reglas religiosas o civiles. Es además la acusación frecuentemente hecha a Israel por su incredulidad al pacto, porque ellos rompieron el pacto, por lo tanto ellos prevaricaron. Eso es un acto de prevaricación, rebeldía, quebrantamiento de las reglas y todo aquello. Miremos lo que dice Ezequiel. Vamos a darle figura a cada función del Mesías en esta profecía con la palabra. Ezequiel 2:3. Entonces me dijo, hijo de hombre, yo te envío a los hijos de Israel, a una nación de rebeldes que se ha rebelado contra mí. Ellos y sus padres se han levantado contra mí hasta este mismo día. Textos como estos hay sin número en la Escritura cuando Dios determina al pueblo de Israel llamándole como rebeldes y idólatras y todo aquello. Oseas capítulo 8, versículo 1 al 4. Pon a tu boca trompeta, como águila viene contra la casa de Jehová, porque traspasaron mi pacto. ¿Qué significa eso? Prevaricaron y se rebelaron contra mi ley. A mí clamará Israel, Dios mío, te hemos conocido. Israel desechó el bien, enemigo lo perseguirá. Ellos establecieron reyes, pero no escogidos por mí. Constituyeron príncipes, mas yo no lo supe, dice Jehová. De su plata y de su oro hicieron ídolos para sí, para ser ellos mismos destruidos. En otras palabras, ellos mismos fueron la abominación desoladora para ellos mismos. Es lo que está diciendo acá. Lo vamos a mirar más adelante. Ahora miremos en el nuevo pacto, Romanos capítulo 4, versículo 25. Hablando de Jesucristo, dice esto, el cual fue entregado para ser crucificado por nuestras transgresiones, por la prevaricación nuestra, y resucitado para nuestra justificación. Jesucristo está cumpliendo la profecía, Romanos 5:15. Pero el don no fue como la transgresión, porque si por la transgresión de aquel uno murieron los muchos, hablando acerca de Adán, abundaron mucho más para los muchos la gracia y el don de Dios por la gracia de un hombre. ¿Cuál es ese hombre? El postrer Adán, Jesucristo, verso 16. Y con el don no sucede como en el caso de aquel uno que pecó, hablando de Adán, porque ciertamente el juicio vino a causa de un solo pecado para condenación. Está hablando del pecado de Adán. Pero el don vino a causa de muchas transgresiones para justificación, pues si por la transgresión de uno solo, Adán, reinó la muerte, mucho más reinarán en vida por uno solo, el postrer Adán, Jesucristo, los que reciben la abundancia de la gracia y el don de la justicia. Así que, como por la transgresión de uno vino la condenación a todos los hombres, de la misma manera, por la justicia de uno vino a todos los hombres la justificación de vida. Porque así como por la desobediencia de un hombre, hablando de Adán, los muchos fueron constituidos pecadores, así también por la obediencia de uno, de Jesucristo, los muchos serán constituidos justos. ¿Para qué dice que viene el Mesías? Para terminar la prevaricación. Hebreos 9:15. Así que, por eso, hablando de Jesucristo, es mediador de un nuevo pacto, para que interviniendo muerte,
la muerte de Cristo, para la remisión de las transgresiones, aquí está la prevaricación, que había bajo el primer pacto, los llamados reciban la promesa de la herencia eterna. Y hay muchos más textos que podemos añadir para confirmar de que el Mesías que habla aquí, vino para terminar la prevaricación. Jesús cumplió esta profecía. Número dos, ¿para qué vino? Para poner fin al pecado. Otras versiones dicen al respecto, para sellar los pecados, para cancelar el pecado, para autenticar un documento y darle valor o certificar su autenticidad. Dice que vino para poner fin al pecado. Salmo 137. Miremos lo que dice en los Salmos, hablando de Cristo Jesús. Espere Israel a Jehová, porque en Jehová hay misericordia, y abunde redención con él, y él redimirá a Israel de todos sus pecados. Él redimirá, comprará a su pueblo de todos sus pecados. Isaías capítulo 53, versículo 5. Este es un texto mesiánico. Mas el herido fue por nuestras rebeliones, molido por nuestros pecados. El castigo de nuestra paz fue sobre él, y por sus llagas fuimos nosotros curados. Todos nosotros nos descarriamos como ovejas, cada cual se apartó por su camino, mas Jehová cargó en él el pecado de todos nosotros. Angustiado él y afligido no abrió su boca, como cordero fue llevado al matadero, y como oveja delante de sus trasquiladores enmudeció y no abrió su boca. Por cárcel y por juicio fue quitado, y su generación, ¿quién lo contará? Porque fue cortado de la tierra de los vivientes, y por la rebelión de mi pueblo, la transgresión, fue herido, y se dispuso con los impíos su sepultura, mas con los ricos fue en su muerte, aunque nunca hizo maldad, ni hubo engaño en su boca. Con todo eso, Jehová quiso quebrantarlo, sujetándolo al padecimiento. Pero cuando haya puesto su vida en expiación por el pecado, vino a poner fin al pecado, verá linaje y vivirá por largos días. Y la voluntad de Jehová será en su mano prosperada, verá el fruto de la aflicción de su alma y quedará satisfecho por su conocimiento. Justificará mi siervo justo a muchos, no se olvide estas palabras, justificará a muchos, no a todos, sino a muchos, y llevará las iniquidades de ellos. Isaías 43, 25. Yo soy el que borro tus rebeliones, por amor de mí mismo, y no me acordaré de tus pecados. La profecía hablando de Jesucristo, cuando Él venga, el Mesías venga, Él va a acabar con el pecado. Jeremías 31, 34. Y no enseñará más ninguno a su prójimo, ni ninguno a su hermano, diciendo, conoce a Jehová, porque todos me conocerán. Desde el más pequeño de ellos hasta el más grande, dice Jehová. Porque perdonaré la maldad de ellos y no me acordaré más de su pecado. Proféticamente dicho que va a poner fin al pecado. Y ahora miremos en el nuevo pacto, en el nuevo testamento. Dice el libro de Mateo 1.21, la profecía. Mateo 1.21. Y dará a luz un hijo, y le pondrás por nombre Jesús, porque él salvará a su pueblo de sus pecados. El Mesías viene a salvar a su pueblo de sus pecados. Ahora, más adelante, en el libro de Hebreos, capítulo 8, versículo 12, mira lo que menciona. Porque seré propicio a sus injusticias, y nunca más me acordaré de sus pecados y de sus iniquidades. Hablando acerca de que el Mesías vino para poner fin al pecado. Hebreos 9:26. De otra manera, le hubiera sido necesario padecer muchas veces desde el principio del mundo, pero ahora, en la consumación de los siglos, se presentó una vez para siempre por el sacrificio de sí mismo para quitar de en medio el pecado. Apareció Cristo para quitar de en medio el pecado, para poner fin al pecado. Primera de Juan 1:7. Pero si andamos en luz, como Él está en luz, tenemos comunión unos con otros, y la sangre de Jesucristo, su Hijo, nos limpia de todo pecado.
Hebreos 9, 26 al 28. Textos y más textos para confirmar que habla del Mesías. Esta es una profecía mesiánica. De otra manera le hubiera sido necesario sufrir muchas veces desde la fundación del mundo, hablando del sacrificio. Pero ahora, una sola vez en la consumación de los siglos, se ha manifestado para destruir el pecado por el sacrificio de sí mismo. Así también Cristo, habiendo sido ofrecido una vez para llevar los pecados de muchos.

en la cruz del Calvario poniendo fin al pecado. Un verso más, Hebreos 10:14. Porque con una sola ofrenda hizo perfectos para siempre a todos los santificados. Dando cumplimiento así a la profecía que viene a poner fin al pecado. ¿Quién fue? Jesucristo. No hay lugar a dudas. Jesucristo cumplió esta profecía. Número 3. ¿Para qué? Para expiar la iniquidad. ¿Qué significa eso? Expiación. Significa colocar la sangre en el propiciatorio para ser expiado los pecados. Así era como anteriormente se hacía expiación por los pecados. La sangre del cordero era colocado en el propiciatorio y Dios aceptaba ese sacrificio o no aceptaba. Entonces dice, para expiar la iniquidad, para hacer una ofrenda de expiación, para expiar el pecado, la iniquidad, la culpa. Eso significa iniquidad. ¿Qué significa iniquidad? Ofensa, obtener perdón por la maldad. Dice que es una acción de reconciliación dirigida, dirigida primariamente hacia la ofrenda y a la expiación. En otras palabras, Dios es el ofendido y nosotros somos los ofensores. Y para expiar esa culpa, en la ley había sacrificios con derramamiento de sangre. Pero cuando el Mesías viene, en las profecías de las 70 semanas, el Mesías viene a cumplir eso, un solo sacrificio, un solo derramamiento de sangre para acabar con la iniquidad. Salmos 32:1, dejemos que la Biblia nos responda. ¿Cuán bienaventurado es aquel cuya transgresión es perdonada y cuyo pecado ha sido cubierto, perdonado su iniquidad? Isaías 66:6. En casa ustedes repiten enhorabuena el video y lo van repitiendo para que vayan mirando y confirmando. Estoy leyendo la palabra. El hecho de que no lea en la Biblia aquí, lo tengo todo transcrito acá para poder ser más eficaz y poder presentar en más corto tiempo el mensaje y también la evidencia bíblica, y así usted pueda luego revisar con calma. Bien, entonces Isaías 6:6. Entonces voló hacia mí uno de los serafines con un carbón encendido en su mano que había tomado del altar, y con él tocó mi boca y dijo: he aquí, esto ha tocado tus labios y es quitada tu iniquidad y perdonado tu pecado. Esa era la manera como se hacía antes. Ahora miremos cómo lo hizo Cristo. 2 Corintios 5:18. Y todo esto proviene de Dios, quien nos reconcilió consigo mismo por Cristo y nos dio el ministerio de la reconciliación, que estaba en Cristo reconciliando consigo al mundo. ¿De qué manera? Tal como dijo la profecía, no tomándoles en cuenta a los hombres sus pecados, y nos encargó a nosotros la palabra de la reconciliación. Efesios capítulo 2, versículo 14. ¿Qué dice que vino para qué? Para hacer expiación por la iniquidad. Efesios 2, 14 al 16 dice: porque Él es nuestra paz, que de ambos pueblos hizo uno, derribando la pared intermedia de separación, que es lo que nos separaba entre gentiles y judíos. ¿Qué era lo que separaba? ¿Cuál era esa pared de separación? La ley, y aquí mismo lo dice, aboliendo en su carne las enemistades, la ley de los mandamientos expresados en ordenanzas, para crear en sí mismo de los dos un solo y nuevo hombre, haciendo la paz mediante la cruz, reconciliar con Dios a ambos, en un solo cuerpo, matando en ella las enemistades. En la cruz del Calvario, el eterno Dios pone fin a la iniquidad, pone fin al pecado, pone fin a la transgresión, pone fin a todo lo que estaba matando. ¿A través de qué? A través de la ley. Porque la paga del pecado es la muerte, eso decía la ley. Y recuerda, Pablo dice que por la ley es el conocimiento del pecado. Entonces, cuando Cristo viene y muere en la cruz, por eso es que existe un nuevo pacto, una nueva creación, una nueva ley, unas nuevas promesas, nuevo sacerdocio y nueva forma y manera de vivir bajo la ley que Cristo establece en el nuevo pacto. Regresar, tratar de regresar
a la pared intermedia de separación, como hoy lo están haciendo muchos por falta de conocimiento, verdaderamente es lamentable. Entonces, Jesucristo también cumplió esta profecía.

0: Gloria a Dios. Número 4, ¿para qué también tenía que venir el Mesías? Para traer la justicia perdurable. Dice, una justicia perdurable, para traer la justicia perdurable. ¿Qué significa eso? Instaurar justicia eterna, establecer una justicia para siempre, o traer una justicia perenne. En otras palabras, que sea una justicia por toda la eternidad. Aquí tenemos en Mateo capítulo 3, verso 14, el cumplimiento. Pero Juan trató de impedírselo cuando venía a bautizarse, diciendo, yo necesito ser bautizado por ti, y tú vienes a mí. Respondiendo Jesús le dijo, permítemelo ahora, porque es conveniente que cumplamos a ti así toda justicia. Entonces Juan permitió que venga para ser bautizado. En el bautismo hace referencia a Jesucristo que él ha venido a cumplir toda justicia. ¿Por qué quiso cumplir toda justicia? Para traer la justicia perdurable. Romanos 3, 21 al 24. Pero ahora, aparte de la ley, no se olviden esto, aparte de la ley, se ha manifestado la justicia de Dios. Quiero que entiendan, mis amados hermanos, aparte de la ley, que ahora muchos mesiánicos, hebraicos y toda esa línea de pensamiento que han aparecido en los últimos momentos, con toda la fuerza, como la última noticia, la mejor de las noticias, usted que está escuchándome, mi amado hermano, sea bíblico y no sensacionalista ni emocionalista. No se deje enamorar por palabras bonitas que hablan en hebreo, cantan en hebreo y duermen en hebreo y, bueno, hacen todo en hebreo. Deben ser muy inteligentes y sabios cuando este tipo de pensamientos o este tipo de doctrinas aparezcan tratando de desvirtuar y apartarles de la verdad de la justicia de Dios. Nota esto, pero ahora, aparte de la ley, se ha manifestado la justicia de Dios testificada por la ley y por los profetas. Existe una justicia aparte de la ley en Cristo Jesús. Y los que estamos ya en esa justicia en Cristo Jesús no tenemos por qué estar bajo el yugo de la esclavitud de la ley. Esto es algo demasiado claro. ¿Cuál justicia? Verso 22. La justicia de Dios por medio de la fe en Jesucristo para todos los que creen en Él. Porque no hay diferencia. Por cuanto todos pecaron y están destituidos de la gloria de Dios, siendo justificados gratuitamente por su gracia mediante la redención que es en Cristo Jesús. Somos salvos, justificados por la gracia de Cristo Jesús, mas no por la ley de las obras. Regresar a la ley, regresar a las obras, a practicar lo que la ley dice para así agradar a Dios, es rechazar a Jesucristo y todo el sacrificio y la profecía que vino a establecer el Cristo de la gloria. Es rechazar, es convertirse en un antimesías. Y un antimesías no es otra cosa más, anticristo. Ok, sigamos. Romanos 10:4. Dice esto, porque Cristo es el fin de la ley, para justicia a todo aquel que cree. ¿Para qué vino el Mesías? Para traer la justicia perdurable. Primera de Corintios 1:30. ¿Por qué razón dice justicia perdurable? Porque cuando cometían pecados, los del pueblo venían al sumo sacerdote, él presentaba una ley, la sangre en el propiciatorio, y Dios perdonaba y los justificaba. Pero esa justicia no era perdurable, esa justicia era momentánea. Declaraba al pueblo santo y sin pecado, y el pueblo volvía a pecar nuevamente y tenían que volver otra vez a presentar, y así sucesivamente y sucesivamente. Pero Cristo Jesús trajo la justicia perdurable. Primera de Corintios 1:30. Más por Él, hablando de Cristo, estáis vosotros en Cristo Jesús, hablando del Padre Eterno, el cual nos ha sido hecho por Dios, para nosotros, sabiduría, justificación, santificación y redención. Filipenses 3:9. Estamos consolidando dejar que la palabra hable. Porque mis palabras quedan sobrando. Dejemos que la Escritura confirme y todo lo vamos a hacer de esa manera. Filipenses 3:9. Y ser hallado en Él, en Cristo, ser hallado en Él, no teniendo mi propia justicia. ¿Y cuál es esa propia justicia? Que es por la ley. A todos nuestros hermanos mesiánicos, hebraicos, raíces hebreas, y todos aquellos que han regresado a guardar la ley, guardan el Shabbat y guardan esto, que las fiestas, que todo ese tipo de cosas, necesitan estudiar la Escritura en el contexto de toda la Escritura. Y verás que no hay a dónde perderse. Hay un engaño que está circulando y muchos han caído. Dice esto, y ser hallado en él, no teniendo mi propia justicia. ¿Cuál propia justicia? Que es por la ley, sino la que es por la fe de Cristo. La justicia que es de Dios por la fe. Existe otra justicia, no por la ley, sino por la fe en Cristo. Salmo 119, 142. Dice, tu justicia es justicia eterna y tu ley la verdad. Romanos 5:20, cerremos con esto, dice Romanos 5:20, pero la ley, hablando de la ley, para aquellos que están afanados por guardar la ley, se introdujo para que el pecado abundase. Aquellos que regresan a la ley, lo único que hacen es darle vida al pecado, porque el poder del pecado es la... ¿Es la qué? Es la ley. El poder del pecado es la ley, muchacho. Sí, así dice que el aguijón de la muerte es el pecado y el poder del pecado es la ley. Cualquiera que regrese a la ley le está dando vida al pecado y se convierte en esclavo del pecado sin saber leer ni escribir. Bien, pero ese no es el tema ahora. Romanos 5:20 dice, pero la ley se introdujo para que el pecado abundase, mas cuando el pecado abundó, sobreabundó la gracia, para que así como el pecado reinó para muerte, así también la gracia reine para la justicia, para vida eterna mediante Cristo Jesús, Señor nuestro. Gloria a Dios por eso. Así que Jesucristo cumplió esta profecía en la semana 70. Aquí Jesucristo cumple en las 70 semanas de la profecía. También, número 5, para sellar la visión y la profecía. ¿Qué significa esto? Para declarar auténticas las visiones y profecías del Antiguo Testamento. O sea, en otras palabras, certificar la veracidad a través de su cumplimiento. Para sellar la visión y la profecía. El Mesías vino para esto. Daniel 12:4. Ahí mismo en el libro de Daniel, al finalizar, Dios le ordena, dice, pero tú, Daniel, cierra las palabras y sella el libro hasta el tiempo del fin. Muchos correrán de aquí para allá y la ciencia aumentará. Sella las palabras y sella el libro. ¿Por qué? Porque hemos llegado al final. Entonces, en el Antiguo Testamento existen más de 700 profecías que se han cumplido en Jesucristo el Mesías. Lucas 1:68, leamos por favor, dice así, bendito sea el Dios de Israel, sea el Señor Dios de Israel, porque nos ha visitado y ha efectuado redención para su pueblo y nos ha levantado un cuerno de salvación en la casa de David, su siervo, versículo 70. Tal como lo anunció por boca de sus santos profetas desde tiempos antiguos. ¿Vino para qué? Para sellar la profecía y darle cumplimiento a todo lo anunciado. Lucas 18:31. Tomando Jesús a los 12, les dijo: He aquí, subimos a Jerusalén, y se cumplirán todas las cosas escritas por los profetas acerca del Hijo del Hombre. Cristo vino a cumplir todas las cosas escritas por los profetas acerca del Hijo del Hombre. Así que no hay doble cumplimiento ni profecías cíclicas, no señor, no. Lucas 24, 27. Y comenzando desde Moisés y siguiendo por todos los profetas, les declaraba en todas las escrituras lo que de él decía Jesucristo dando testimonio. Y el verso 44 dice, continúa diciendo a los de Emaús, y les dijo, estas son las palabras que os hablé, estando aún con vosotros, que era necesario que se cumpliese todo lo que está escrito de mí. En otras palabras, que se cumplan las profecías, lo que está escrito de mí. Ojo, en la ley de Moisés está escrito en los profetas, y está escrito en los Salmos. ¿Para qué vino el Mesías? Para sellar la visión y la profecía, para finalizar. Por eso es que ahora ya no hay profetas. ¿Para qué se necesita profetas? Si Jesucristo vino para dejar sellado la visión y los profetas. Por eso es que Juan el Bautista es el último de los profetas. Y los profetas que ahora hay acá son aficionados que engañan a los que no conocen la palabra de Dios. Mira que esta profecía nos enseña no solamente eso, sino cualquier cantidad. Primera de Pedro 1, 10, 12. Quizás ustedes ya está aburrido por tanta Biblia, pero es necesario que esta profecía lo estudiemos a la luz de la palabra para que podamos nosotros mañana entender del anticristo, entender acerca de la tribulación, entender acerca del nuevo orden mundial y todo en el mismo contexto de toda la palabra. Primera de Pedro 1, 10. Acerca de esta salvación, los profetas que profetizaron de la gracia que vendrá a vosotros diligentemente inquirieron e indagaron, procurando saber qué persona o tiempo indicaba el Espíritu de Cristo dentro de ellos, al predecir los sufrimientos de Cristo y las glorias que seguirían. A ellos les fue revelado que no se servían a sí mismos, sino a vosotros. O sea, las profecías eran para nosotros, para cuando en el tiempo de Jesucristo. Sino a vosotros que estas cosas que ahora os han sido anunciadas mediante los que os predicaron el Evangelio por el Espíritu Santo enviado del cielo, cosas a las cuales los ángeles anhelan mirar. Las profecías cumplidas. Y por último, Hechos 3:18. Pero Dios ha cumplido así lo que había antes anunciado por boca de todos sus profetas, que Jesucristo había de padecer. Por lo tanto, vino a sellar y a dar cumplimiento a todas las profecías. Y por último, el número 6, para ungir al santo de los santos. Vamos a terminar esta parte de aquí. Dice que la profecía de las 70 semanas tiene que llegar al ungimiento del santo de los santos. ¿Quién es ese ungimiento de los santos? Los santos, obviamente, Jesucristo. Éxodo 29, 5, 7, un antecedente acerca de este ungimiento. Y pondrás la mitra sobre su cabeza, y sobre la mitra pondrás la diadema santa, hablando de la santificación y la unción de los sacerdotes, que también, dicho sea de paso, era a la edad de 30 años. A la edad de 30 años. Ya miraremos a la edad en que Cristo fue ungido también. Dice esto, y lo derramarás, luego tomarás el aceite de la unción y lo derramarás sobre su cabeza y le ungirás. Así es como empieza el ministerio sacerdotal en la ley. Isaías 61:1. Aquí tenemos la profecía. El Espíritu de Jehová, el Señor, está sobre mí, hablando de Jesucristo, porque me ungió Jehová y me ha enviado a predicar buenas nuevas a los abatidos y a vendar a los quebrantados de corazón, a publicar libertad a los cautivos y a los presos apertura de la cárcel. Eso está escrito en la profecía por medio del profeta Isaías. Miremos el cumplimiento de esa unción. Marcos 1:9. Marcos 1:9, el cumplimiento. Aconteció en aquellos días que Jesús vino de Nazaret, de Galilea, y fue bautizado por Juan en el Jordán. No te olvides, fue bautizado por Juan en el Jordán. Y luego, cuando subía del agua, vio abrirse los cielos y al Espíritu como paloma que descendía sobre él. Y vino una voz de los cielos que decía: tú eres mi Hijo amado, en ti tengo complacencia. Y luego el Espíritu le impulsó al desierto y estuvo allí en el desierto 40 días y era tentado por Satanás, hablando de Jesucristo. Y estaban con las fieras y los ángeles le servían. Después que Juan fue encarcelado, Jesús vino a Galilea predicando el Evangelio del Reino de Dios. ¿Y cuál era el Evangelio que predicaba? Mira esto, diciendo: el tiempo se ha cumplido y el Reino de Dios se ha acercado. Arrepentíos y creed en el Evangelio. ¿A quién le decía esto? A los judíos, porque la profecía era para el pueblo judío. Recuerda, Daniel pedía que por favor tenga misericordia de su pueblo. Y aquí viene ya el Mesías ungido diciendo al pueblo: arrepentíos porque el tiempo se ha cumplido. La semana 70 se está cerrando. Lucas 4:16. Dice aquí el cumplimiento de Isaías: vino a Nazaret, donde se había criado, y en el día de reposo entró en la sinagoga Jesucristo, conforme a su costumbre, y se levantó a leer. Y curiosamente, dice esto, y se le dio el libro del profeta Isaías. Y en ese entonces, hasta el día de hoy, no es que allá van a leer por leer, no. Allá el sacerdote, el líder de la sinagoga, le da el lugar donde toca ese día lectura, le entrega a la persona para que pueda leer. Y curiosamente, le tocó, dice, y habiendo abierto el libro, halló el lugar donde estaba escrito, que estaba escrito, nada más y nada menos esto: el Espíritu del Señor está sobre mí. Recuerda que en el bautismo vino el Espíritu del Señor sobre él. ¿Por qué? Por cuanto me ha ungido. Dice que aquí viene el Mesías y el tiempo de la semana 70 es para ungir al Santo de los Santos. Y aquí tenemos al Santo de los Santos siendo ungido. Para dar buenas nuevas a los pobres, me ha enviado a sanar a los quebrantados de corazón y a pregonar libertad a los cautivos y vista a los ciegos y a poner en libertad a los oprimidos y a predicar el año agradable del Señor. Por lo tanto, después de que Jesucristo muere y resucita, tenemos a Pedro hablando de lo siguiente, Hechos 4:27. Porque verdaderamente se unieron en esta ciudad, dice el testimonio de él, contra tu santo Hijo Jesús, a quien ungiste, aquí tenemos al ungido, a quien ungiste, está hablando al eterno Dios, dice, el cual ungiste, ¿quién se unió? Herodes y Pilato, Poncio Pilato, con los gentiles y el pueblo de Israel. Aquí encontramos a Jesucristo el ungido, cumpliendo así la sexta característica por la cual el Mesías tenía que aparecer. Hechos 18:38. Como Dios ungió con el Espíritu Santo y con poder a Jesús de Nazaret, en el bautismo Cristo fue ungido. Y ahí, una vez que fue ungido, empezó su ministerio. Y como éste anduvo haciendo bienes y sanando a todos los oprimidos por el diablo, porque Dios estaba con él. Y dice ahí, agrega, nosotros somos testigos de todas las cosas que Jesús hizo en la tierra de Judea y en Jerusalén, a quien mataron colgándole en un madero. Testimonio puro. El Salmos 45:7 también lo advierte. Antes de Cristo dice, has amado la justicia y aborrecido la maldad. Por tanto, te ungió Dios, el Dios tuyo, con óleo de alegría más que tus compañeros. Eso dice en el Salmo mesiánico y profético, Salmos 45. Y el cumplimiento lo vemos en Hebreos 1:9. Aquí vuelve a repetirse. Dice, has amado la justicia y aborrecido la maldad, por lo cual te ungió Dios, el Dios tuyo. Otra vez. Por lo tanto, Jesucristo es el ungido del Padre, que posee y administra el Espíritu Santo, como ustedes lo conocen, es la revelación definitiva y autorizada por la voluntad del Padre para todos los hombres, Jesucristo. Por lo tanto, con Cristo Jesús, el Mesías, culmina y se cierra la era profética, todas las profecías, ya no hay nada más que decir, porque todo está dicho, y lo único que resta es la consumación de los tiempos finales. No hace falta más profetas. Vamos a cerrar con esto porque el tiempo se nos acabó ya. ¿Cuál fue la fecha en que Cristo fue bautizado? Y ahí nos vamos a quedar. ¿Cuál fue la fecha en que Cristo fue bautizado? Ya encontramos la fecha donde partió, pero ahora veamos la fecha en que Cristo fue bautizado. Tenemos nosotros la fecha, y en esta fecha encontramos el cumplimiento de años de Cristo, también lo podemos encontrar, y también el día en que murió Cristo. Aquí encontramos en Lucas 3:1. Lucas 3:1 menciona de esta manera: en el año 15 del imperio de Tiberio César, mira los detalles que da, siendo gobernador de Judea Poncio Pilato y Herodes, tetrarca de Galilea, y su hermano Felipe, tetrarca de Iturea, y de la provincia de Traconite, y Lisanias, tetrarca de Abilinia. Verso 2. Y siendo sumo sacerdote Anás y Caifás, vino palabra de Dios a Juan, hijo de Zacarías, en el desierto. Dice que vino a Juan, el hijo de Zacarías, a Juan el Bautista, en el desierto, y vino para adelantarle el bautismo. Y aquí estamos hablando, váyanse a la escritura para que ustedes se den cuenta, Lucas capítulo 3, y ahí en el versículo 21, recuerda que en el versículo 1 dice que fue en el año 15. Ahora, miremos nosotros el detalle. El bautismo fue allí, porque el versículo 21 del mismo libro dice, aconteció que cuando todo el pueblo se bautizaba, también Jesús fue bautizado, y orando el cielo se abrió, y descendió el Espíritu Santo sobre él en forma corporal, como paloma, y vino una voz del cielo que decía, tú eres mi Hijo amado, en quien tengo complacencia. Ahí fue que se bautizó, y ahí inició su ministerio, ahí fue ungido el Santo de los Santos. ¿Cuántos años tenía? Lee el versículo 23. Jesús mismo, al comenzar su ministerio, era como de 30 años, hijo según se creía de José, hijo de Elí. Ahí tenemos la edad de Cristo cuando él se bautizó. Ahora, vamos a mirar en qué año Cristo se bautizó. ¿En qué año Cristo se bautizó? Ya conocemos nosotros el inicio de la semana 70, con el decreto de Artajerjes, ya conocemos el inicio. Y ahora vamos a mirar el inicio del ministerio del Mesías, donde el Mesías sale a la escena, porque de ahí se cuenta, ahí es donde empieza la semana 70. Tiberio César comenzó a reinar en el año 12 después de Cristo, de acuerdo a los anales de la historia. En el año 12 después de Cristo empezó a reinar Tiberio César. Y dice que en el año 15 del imperio de Tiberio César, en otras palabras, Tiberio César había ya reinado 15 años, porque 15 significa 15 años. Entonces, si Tiberio comenzó a gobernar en el año 12 después de Cristo, y si a esto le sumamos el año 15, 12 más 15, el año 27 después de Cristo. Exactamente se cumple las 70 semanas, las 69 semanas, perdón, las 69 semanas. En el bautismo de Jesucristo se cumple las 69 semanas. Eso voy a explicarle con más detalles el próximo domingo, porque ya vamos a dejar aquí. Entonces, fue así como el Cristo de la gloria dio el cumplimiento a todas las características profetizadas en la semana 70 sin faltar ningún detalle. Cristo también cumplió esta profecía ¿de qué? De ser que sea ungido el santo de los santos. Por lo tanto, si Jesucristo, cuando tenía 30 años, en el año 27 del reinado de Tiberio César, ya lo expliqué, Jesús de 30 años es ungido y empieza su ministerio. Él da, con el ungimiento de Cristo, arranca la semana 70. Eso te explicaré de la siguiente manera. Dice claramente, con mucha claridad, mira lo que dice aquí. Déjame volver para no dejarte inconcluso esto. Dice esto: sabe pues y entiende que desde la salida de la orden para restaurar y edificar a Jerusalén hasta el Mesías príncipe habrá 7 semanas y 62 semanas, y en ese tiempo se volverá a edificar la plaza y el muro en tiempos angustiosos. Habrá 7 semanas y 62 semanas. ¿Cuántas semanas se hace? 69 semanas de años. Se cumple allí, hasta el Mesías Príncipe. ¿Y cuándo empieza el ministerio de Jesucristo? En el año 27 después de Cristo, cuando Cristo tenía 30 años, empieza el ministerio, y allí empieza también la semana 70. ¿Por qué razón? Porque dice lo siguiente: y después de las 62 semanas, mi amado hermano, el versículo 25 dice que hasta el Mesías Príncipe, desde la salida de la orden hasta el Mesías Príncipe, habrá 7 semanas y 62 semanas. En ese tiempo se volverá a edificar la plaza y todo el templo y todo eso. Y cuando el Mesías Príncipe aparezca, las 69 semanas se cumplirán. Ahora, versículo 26. Y después de las 62 semanas... Mi amado hermano, después de las 62 semanas, obviamente viene la semana número 70. Entonces, cuando dice aquí en el versículo 26, y después de las 62 semanas, más 7 semanas que ya pasaron, que son 69 semanas, entonces, después de las 69 semanas, es allí donde se quitará la vida al Mesías, mas no por sí. Después de las 69 semanas, es ahí donde se quita la vida al Mesías. Entonces, en la semana 70, arranca con el bautismo de Cristo, año 27 después de Cristo, arranca la semana 70. juntito. Esto viene cumpliéndose sin tener un elástico en medio, que se conoce como la brecha o los 2000 años que dicen que estamos en este momento viviendo y que hace falta la semana 70, en la cual el anticristo va a ser el amo y señor de esa semana. Error completamente contrario a la escritura. Tenemos aquí nosotros, después de las 69 semanas van a matar al Mesías. ¿En qué semana va a morir entonces el Mesías? En la semana número 70. ¿Y murió? Claro que sí. Y resucitó también. Por lo tanto, la semana 70 y ya se cumplió. Pero esto lo explicaré en la segunda parte. Y de pasito, déjame mostrarte esto. Como Cristo fue bautizado a los 30 años, dice que a la mitad de la semana, eso quiere decir 3 años y medio después, será muerto Cristo. ¿Y Cristo cuántos años de ministerio tuvo? 3 años y medio. Por lo tanto, ¿de cuántos años Cristo murió? De 33 años y medio. 33 años y medio. ¿En qué fecha murió Cristo? Murió en el 14 de Nisán. Para nosotros, Nisán está entre marzo y abril. Entre marzo y abril. Coloquemos marzo para tener una referencia. Cristo muere a los 33 años y 6 meses. Ahí muere. Eso quiere decir que para cumplir 34 años le faltaban 6 meses, ¿no es cierto? Entonces, desde el mes de marzo en que muere, poniendo así, trayéndole al mes de marzo, porque Nisan es entre marzo y abril, pero pongamos marzo para tener una referencia. Desde marzo, contando marzo, abril, mayo, junio, julio, agosto, septiembre, 6 meses que le faltan. Entonces, ¿en qué mes Jesucristo cumple los 34 años? Si muere de 33 años y medio, más 6 meses, él está cumpliendo años, 34 años, en el mes de septiembre. Por lo tanto, como el cumpleaños se hace en el día en que nace, la fecha de nacimiento, Cristo no nació el 25 de diciembre como te mintieron a ti y me mintieron a mí. No nació. Entonces, ¿en qué fecha nació? Acabamos de tener aquí con sencillez y con facilidad la fecha del nacimiento de Jesucristo. Mis amados hermanos, el tiempo se acabó. Es interesante estudiar. Puedo explicar de esto mucho, pero se acabó el tiempo. Quiero agradecer a todos por prestarme atención en este momento. Nos quedamos nosotros en el inicio de la semana 70. En la próxima semana, en la segunda parte, explicaré los detalles restantes de los versículos 26 y 27, donde el dispensacionalismo saca a relucir el rapto de la iglesia, saca a relucir la presencia del anticristo y saca a relucir los 7 años de tribulación. Y una vez que conozcamos, así como ahora, despacio, tranquilo, a la luz de la palabra, usted y yo entenderemos que esa profecía ya se cumplió. La semana 70 no hay que esperar, ni Israel es el reloj de Dios, ni nada por el estilo. Mis amados hermanos, les agradezco por prestarme atención. Hoy tuvimos un espacio más prolongado.
1: Cuando el gobierno dice tenemos que recortar y tenemos que ordenar las cuentas fiscales y vamos a recortar este plan, ¿me pueden decir a mí en qué piscina está chapoteando el ciudadano chileno lleno de ayudas? ¿Qué ayudas han recibido del Estado? Lo pregunto abiertamente. Cuando todavía no logran reconstruir las casas de Viña, man. Entonces, que hayan administrado mal la plata. Este es un tema netamente político porque a la gente no le ha llegado ni un peso y todo lo que le ha llegado son migajas. Una ayudita por aquí, un bonito por allá, vaya al consultorio pero llene la ficha y tiene que demostrar que está viviendo en la calle, que no tiene plata para ponerse calzoncillo, que está prácticamente a punto de que lo lleven al cementerio.
2: No, y llegas a tener califón y ya te castigan. Y,
1: claro, oye, porque tienes agua caliente. No vaya no a tener una tele. No vaya a tener una tele, pero no, ya no califica. No, claro. Usted ya no califica porque tiene tele. Porque tenía piso de tierra y ahora le pusieron 4 baldosas. A mí no me puede decir el gobierno. Puede ser que haya exceso de gasto, que hayamos roto la regla fiscal por mala gestión o porque se chorearon la plata. Pero a mí no me van a decir, porque de huevón no tengo un pelo, que La regla fiscal se rompió porque la clase media chilena andaba chapoteando en subsidios, po. O sea, si la primera oferta en la pandemia eran 65 lucas, o se les olvidó. Este es un país donde, independiente de si ha gobernado la izquierda o la derecha, en los últimos 25 años es el ráscate con tus propias uñas y ojalá gastemos lo menos posible en ti. Lo menos posible.

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1: 20 minutos han pasado de la medianoche, ya estamos viviendo el jueves 4 de junio, ya es mañana. 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
1: Terminó hace algunos minutos el primer partido de la final del básquetbol de los Estados Unidos, conocido por su sigla de NBA. Se jugó en California, en San Antonio, y la visita, el equipo de Nueva York, los Knicks, ganaron por 105-95. Una diferencia de 10 puntos en favor de los neoyorquinos, que se hacen de un importantísimo triunfo en este inicio de la final, porque lo consiguen de visita, fundamentalmente, lo que supone alguna ventaja. El próximo partido será el lunes. El lunes 8, a las 8:30 de la noche, hora de Chile. Otra vez en San Antonio. Después se juegan los dos siguientes en Nueva York. Y ya si Nueva York sigue ganando, el cuarto ya sería el último y definitivo. De ahí vendrían alternando San Antonio en California, Vincenzo. Alternarían ahí la localía en los últimos partidos. Después del el cuarto partido, 1, 2, 3, el cuarto partido va a ser el 13 de junio, el mismo día que empieza el Mundial de Fútbol. ¿Qué cree usted que le interesa más a los norteamericanos? ¿La final de la NBA o el inicio del Mundial de Fútbol? Acertó. Ganaron los neoyorquinos entonces, dan el primer golpe, triunfan y en condición de visitante, 105-95, en la siempre admirable NBA.

0: No, se asuste, sí, es un efecto nomás. Pero en las últimas horas del día de ayer fueron 10 los temblores que tuvieron epicentro exactamente en el mismo lugar, a 26 kilómetros al oeste de Navidad. Esto en la región de O'Higgins. Pero si hablamos del oeste de Navidad, estamos hablando del mar. Pero no muy lejos, a 26 kilómetros nomás. Temblores muy leves, muy suaves, pero son 10. Y eso ya llama la atención. Los especialistas hablan de un enjambre sísmico. Vaya a saber uno. Pero no deja de llamar la atención. El primero a las 7:25 de la tarde. 2 minutos después hubo otro. 6 minutos después hubo un tercero. Después, 5 minutos más tarde, un cuarto temblor. Después, 3 minutos pasaron para que hubiese un quinto movimiento. Todos entre 3 grados 2 décimas, 2 grados 8 décimas. Muy leves, prácticamente imperceptibles, pero uno detrás de otro. A las 8 y cuarto de la noche después hubo uno más. Y de ahí se saltó hasta 20 para las 10 de la noche. Ese fue quizás el más fuerte, a 3 grados 3 décimas, que tuvo una réplica parecida 4 minutos después. Así entonces, de todas maneras, los que están en reposo, los que están ahí cerca, algo sentirán de repente, que se mueve un vidrio, una ventana, que algo que golpea, no se van a caer. ¿Partido del lunes 8? No, es el viernes. Este viernes se juega el segundo partido en San Antonio y de ahí se van a Nueva York para jugar el 8 y el 10, el tercero y el cuarto, los de la final de la NBA, entre los equipos de Nueva York y de San Antonio. 29 minutos para la una.
1: En San Antonio.

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1: A esta hora en la capital, los termómetros anotan 8 grados 3 décimas con humedad del 82%.
2: ¡Hace frío!
1: Puerto Montt hace más frío todavía, 5 grados a esta hora. En Arica el cielo está cubierto y la temperatura es de 19 grados. En San Antonio, Cartagena, 14 grados. Ahí está un poquitito más
0: temprano. En San Antonio.
1: Otra vez. 14 grados en San Antonio con una humedad del 82%. Y de acuerdo a lo que indica meteorología, no hay lluvia en Chile hoy jueves. No lloverá en ningún lugar del país.
2: Okay.
1: Ni siquiera en la Antártica, donde el cielo va a estar, la península por lo menos, va a estar cubierto con niebla.
3: Ni fu ni fa.
1: No, más fan que fu. Y en Rapa Nui, por ejemplo,
2: nubosidad
1: parcial variando nublado. Tampoco. En el archipiélago de Juan Fernández, cielo parcial.
2: ¡No!
1: Ahí está nublado. 15 grados la máxima en Juan Fernández. En La Serena y Coquimbo va a estar nublado, 17 grados. En Valparaíso la máxima será de 14. En Chillán, 13. En Temuco, 16. Y en Santiago, 20 grados, indica el pronóstico, con cielo parcial durante el día. O sea, algunos asomos de sol habría. Coyhaique, 10 grados de máxima. Y en Iquique, cielo nublado durante prácticamente toda la jornada, con una máxima de 21 grados. ¿Alguna alerta? Solamente viento normal a moderado en Isla de Pascua, indica meteorología. Y ya a contar del miércoles de la próxima, en una semana más, a esta hora debiera estar ya lloviendo un poco, por lo menos en la región central del país.

hace 41 minutos, estamos viviendo el 4 de junio de este año 2026, y durante el paso de los tiempos algo sucedió en un día como este. Por ejemplo, en 1996, ya se la vamos a dejar para el final, otra vez la cortinita, 1982, un poco antes, todavía no se jugaba el Campeonato Mundial de España, y el Barcelona da el golpe del año anunciando la contratación de Diego Armando Maradona por casi 1.000.000.000 de pesetas. Maradona jugaba en Boca Juniors y fue contratado por el Barcelona, y el anuncio se hizo el 4 de junio de 1982. Si usted alguna vez tiene la oportunidad de estar en Barcelona y de hacer un recorrido por el Nou Camp, va a terminar en un salón que es una especie de museo. Les llevan antes por los camarines, por la sala de prensa, por los palcos, qué sé yo. Termina una especie de museo. Y ahí está el contrato de Maradona. Bastante llamativo que lo tengan ahí. Le borran eso sí algunas partes. Bueno, el año 2002, ya en este siglo, estaba lloviendo este día en Santiago. Sí. Y fueron 10 las víctimas fatales registradas por el temporal de fuertes lluvias que azotó al país el 4 de junio del año 2002. El año 2006, en Perú, Alan García es elegido por segunda vez como presidente constitucional, derrotando al nacionalista Ollanta Humala. El año 2011, pasaron varias cosas. Por ejemplo, en nuestro país comenzó la erupción del volcán Puyehue. Volcán que comenzó a eruptar en erupción el

De esa sí que no me acordaba, que haya llegado hasta el otro lado del mundo la nube del volcán. Y ahora sí volvemos al año 1996, 4 de junio, ahí está. La banda de thrash metal Metallica edita Load, su sexto disco de estudio.

Todos los aplausos para Metallica. 13 minutos de la una de la madrugada. Somos ADN con la invitación para seguir junto a nosotros durante toda esta madrugada de jueves con fragmentos de nuestra programación, con párrafos marcados de lo más relevante que se dijo, que se escuchó a través de nuestra red de emisoras y de frecuencias a lo largo de todo el país y a través de nuestras plataformas y sitio web para todo el planeta. Con Vincenzo Rojas hemos estado en estas horas acompañándonos, llevándole a usted nuestra programación que remata a esta hora con aquello que la gente está pidiendo. Es impresionante la cantidad de mensajes. Oiga, la cancelaron. No, no. Sí, claro. Y ahí está. El anuncio. En ADN, la canción larga.

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4: En Santiago, 8 grados. En Copiapó, 16 grados.
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2: Al aire. Las cosas que nos pasan a todos. Como un programa que existía que yo trabajé en ese, a todos nos pasa lo mismo. Qué divertido ese programa. Un saludo a los creadores de ese programa.
3: Me peleé con un ejecutivo de cuenta hace poco de un banco que estaba muy de moda, porque tenía toda la información de mi cuenta, entonces
4: me llamaba. Pero obvio que tiene la información de tu cuenta, ¿cómo no la va a tener, Poaldo?
3: Pero todos los movimientos, todo el cuento, entonces le decía, oiga, acabaré de saber mi cuenta. Porque me habían llamado ya con toda la información de mi cuenta, era una clara, pero clara y rotunda estafa que...
4: Ah, quizá era el señor que ahora está en el tren de Aragua.
3: Pero se torna cada vez más compleja la operación bancaria, ¿no?
5: Es una zona de riesgo para el lavado de dinero y
4: sí, pues.
5: Yo creo que es evidente una frase de sentido común, pero que el crimen organizado va más rápido que las políticas públicas. Entonces, la necesidad de dedicarse a lo importante y no darle tanto espacio a la discusión de chimuchina, como dice el amigo Aldo a veces, yo creo que es vital para estar más o menos alineados con la complejidad del problema del crimen a gran escala.
3: Pero tendríamos que reflotar la conversación del secreto bancario, encuentro yo a esta
4: altura. O sea, completamente. ¿No? Yo de verdad, para mí es incomprensible esa oposición que hay. O sea, porque estamos hablando hoy en día ya solo de la UAF. No estamos hablando ni del Servicio de Impuestos Internos, ni de la Fiscalía, que lamentablemente se le filtra casi todo. Estamos hablando de la UAF, bajo ciertas circunstancias, en cierto tipo de posibles delitos. Y de verdad que para mí es incomprensible. O sea, no tenemos problema con revisar las mochilas de menores de edad, pero sí tenemos problemas con levantar el secreto bancario bajo estricta reserva. La UAF nunca se le ha filtrado nada. Si es que la norma que se proponía era que si se le filtraba era con sanciones gravísimas para las personas. Entonces, la verdad es que a mí me cuesta entender. Yo siento que no, como que somos muy represivos en algunas cosas. Bueno, el famoso este registro de vándalo, etcétera. Pero es lo que decía una vez, creo que era el fiscal de la Araucanía. Es como tratar de matar un elefante con un matamosca. O sea, estamos como fijándonos en la chimunchina, en temas siempre represivos además y no preventivos, y no estamos yendo a donde de verdad está picando. Po.
3: Viste, Gonzalo Vial, partimos suave hoy día.
6: Sí. Bueno, es que yo lo que siento, una sensación, no tengo mucho dato para esto, pero siento que el crimen organizado avanza, se sofistica, invierte, mientras los gobiernos, la política, no toma acuerdos de largo plazo, bora con el coro que escribe, está sometida obviamente a los avatares de las transiciones en democracia. Entonces, efectivamente va a un ritmo que preocupa, porque no solamente territorialmente toma el crimen organizado las comunas y los barrios, sino que también se empieza a valer de herramientas digitales, sofisticadas.
4: Se mete al sistema, además.
6: El sistema, claro, porque probablemente está invirtiendo. Yo creo que detrás de esto hay gerentes, hay gente que es pagada, hay gente que está estudiando, que porque son negocios muy, muy rentables. Hay un libro que hablaba de la mafia y que decía cómo controlaba hoy día el 10% de la economía mundial. Y eso significa estar en paralelo en una economía muy pujante, muy bollante, que avanza más rápido que la economía formal y que los gobiernos, creo yo.
5: Sí. Ahora, si tú miras los montos de este último caso que se ha ventilado la semana, el caso del tren de Aragua, estamos hablando de 75 a 85 millones de dólares. Estamos hablando de eso. Y estamos concentrados en la discusión sobre vándalos. O sea,
6: no, y el caso Fundación es parte por 400 millones.
5: A mí realmente me parece que uno no puede sino sospechar de que el silencio respecto de esta dimensión del crimen organizado con estos montos de dinero al final esconde algo. No es posible que la clase política, que los parlamentarios, que el gobierno no tenga una preocupación explícita, un diseño. No es posible que el presidente haya hecho una cuenta pública hablando de vándalos y no hablando de esta dimensión del delito, que también es violento, por supuesto.
2: Escuchaban a Marcelo Meye, investigador del Departamento de Estudios Políticos de la Universidad de Santiago, cientista político, columnista y escritor. Marcelo, bienvenido, muchas gracias por estar aquí.
5: Hola, buenos días.
2: Con Gonzalo Vial Luarte, director ejecutivo y cofundador de Huella Local, geógrafo y profesor de desarrollo local de la Universidad Católica. Gonzalo, qué gusto.
6: Buen día.
2: Y con María Jaraquemada, abogada experta en transparencia e integridad, algo que necesitamos para la conversación de hoy. María, bienvenida.
4: Muchas gracias. Estoy feliz de estar de vuelta.
2: Tuviste, sí, muchos viajes.
4: Tuve temas laborales que me complicó, pero aquí estamos.
2: Muy bien.
3: Estamos muy felices de tenerte de vuelta.
4: Y además siempre presente en alma, siempre. Y
3: para empezar suave, tú cometes incivilidades de tanto en tanto, ¿no?
4: No creo. No, estoy tratando de imaginarme alguna incivilidad, pero no ando rayando cosas, tampoco tomo la calle. No.
2: ¿Qué es una incivilidad?
4: No, claro, tendrías que calificar incivilidad, pero...
3: Yo ayer hice mi confesión al respecto, pero no me siguió el resto del panel.
4: Pero según lo que yo entiendo por incivilidad, quizás alguna vez en mi juventud habré hecho alguna tonterita, pero no creo que muy grave.
5: Madre, la vida pública, Aldo.
3: ¿No? La peor de mí... A mí lo confesé ayer, fumaba arriba del auto y no quería llegar a la colilla arriba del auto y lo tiraba por la ventana de...
2: ¿Cómo es el gesto? Mira, hizo el gesto. Okay.
4: Sí, yo también cometí esa incivilidad cuando fumaba. Yo ya no fumo hace más de 6 años.
3: Sí, dejé de fumar.
5: Chao, PGU para Aldo.
3: Sí.
5: Sí, chao.
6: No, yo en mi caso.
2: Me encanta que el ejemplo sea la PGU.
6: Es peor que
2: adecuado. Aún
6: porque he incitado a que mi hijo bajen rápido el auto y hagan pipí en un arbolito.
2: Bueno, pero...
6: Van desesperados.
4: Yo también he incitado la incivilidad a mi hijo, chicos.
6: Orinar
4: en la calle una incivilidad.
2: Sí, pero cuando son niños chicos...
6: Sí, pues he considerado el tema de edad, pero no sé si a lo mejor quizás a mis hijos también
4: les van a quitar la...
5: Los niños chicos cometen incivilidades dentro de la casa.
3: Sí.
4: Quizá
5: todo el rato.
4: Quizás estamos incitando que nuestros hijos no tengan gratuidad de la educación, no tengan PGU.
6: Les voy a explicar eso, quizás.
4: Vamos a explicarle.
6: Pueden desincentivar a orinar y
2: pero son
6: emergencias.
4: Exacto.
2: No.
4: La botellita.
2: Son emergencias.
3: Pero María, el registro de vándalos que está tomando fuerza en el debate público, ¿es, como se ha dicho, una medida que segrega?
4: O sea, para mí absolutamente. Y de hecho yo creo que antes de que llegáramos a sentarnos acá, ya han dado demasiados ejemplos otras personas de cómo sí segrega. Por ejemplo, Alfredo Joinán lo dijo en Tolerancia Cero, y decía, esos dos jóvenes que hace unos tiempos atrás en Vitacura rompieron un grifo, no van a tener consecuencias. Entonces van a tener la pena principal, pero la pena accesoria, que sería perder algún beneficio social, que probablemente ellos no lo necesitan ni tampoco lo tienen, no va a tener esa pena. Entonces, ¿cómo lo hacemos con esas personas? Pero además yo creo que hay un tema de nivel socioeconómico, hay un tema también de mirar esto como un beneficio, como algo como si fuera una gracia que te otorga el Estado, más que el ejercicio de derechos sociales que están garantizados por nuestra Constitución y por tratados internacionales de los cuales Chile es parte. Y también yo creo que tiene un tema de proporcionalidad, porque las incivilidades que se hablan serían faltas, ni siquiera serían delitos. Uh-huh. Y por otra parte hay muchísimos otros delitos que en nuestro Código Penal y en nuestra legislación están sancionados con penas muchísimo más graves que no traerían penas accesorias como esto. Hablemos desde las violaciones de derechos humanos, de personas a las cuales nosotros les otorgamos el monopolio de la fuerza y que mal utilizan ese monopolio de la fuerza para agredir a quienes tienen que defender. Y eso ocurrió fuertemente en la dictadura, pero también en toda nuestra historia democrática desde el año 90 ha habido personas, carabineros, militares, que cada cierto tiempo, y en el estallido también ocurrió, han sido sancionados por eso. De hecho, Evelyn Matei lo planteaba. Ella decía, por ejemplo, un militar que trafica droga, ¿lo vamos a sancionar con la pérdida de su pensión? Ella decía, yo partiría por ahí. Ella lo dijo, yo partiría por ahí. No por los vándalos y las incivilidades, sino por estas personas. ¿Qué pasa con los delitos económicos? Plantea el fiscal nacional que estuvo aquí hace un ratito. ¿Qué pasa con otro tipo de delitos? Abusos sexuales, etcétera, que son gravísimos. Yo creo que es mucho más grave para nuestra sociedad. Los delitos de colusión, por ejemplo, ahora hace poco la Fiscalía Nacional Económica acaba de presentar un caso de una posible gran colusión entre dos empresas durante muchísimos años. ¿Qué pasa con todos esos casos? Entonces yo creo que tiene varias aristas que yo creo que van a salir en la discusión y que, no sé, yo creo que lo ponen un poco en riesgo. Está el tema de la proporcionalidad, está el tema de la igualdad ante la ley. No afecta de igual modo a todas las personas que podrían cometer este tipo de delito. Perpetúa la desigualdad. Ya hay casos de leyes en otros países, en Estados Unidos, por ejemplo, se aprobó hace muchos años atrás una ley que lo que buscaba era que con recursos públicos los estudiantes que recibían para estos recursos para la educación no los gastaran en el consumo de drogas. Eso se desvirtuó y se terminó sancionando solo el consumo de droga y terminó perpetuando también un círculo de desigualdad. O personas que dejan de acceder a viviendas sociales por cometer otro tipo de delitos, consumo de drogas también, etcétera, y eso va perpetuando la desigualdad. Tú vas bloqueando la capacidad, por ejemplo, de estudios y excluyes que personas en el futuro puedan tener un desarrollo profesional, puedan insertarse en la sociedad, etcétera. Entonces yo creo que es muy complicado y que efectivamente además tenemos un tema de detección de los delitos. Porque claro, se habla mucho, oh, los overoles blancos, no sé cuánto, pero o sea, que ¿cuántas personas con overoles blancos cometiendo delitos han pillado? Entonces, si no tenemos la capacidad detectiva, menos vamos a tener la capacidad sancionadora, además de todo lo que dije anteriormente de la complicación que tiene este tipo de sanciones.
3: Gonzalo Villaluarte.
6: Bueno, yo creo que María ha dicho casi todo, pero me parece escucha importante María. Decir que... No. Lo que pasa es que en la mayoría de las propuestas que uno ve y lee, no está acompañado de un análisis de evidencia. Esto es solo ideología. Por eso es que la derecha más tradicional, democrática, o con credenciales democráticas, en Chile, como la ex candidata Matei, lo primero que sale a decir es a criticar si esto, por ejemplo, le va a afectar a un sargento que podría estar traficando drogas, ¿cierto? O a las personas que generaron los casos de colusión escandalosos en Chile, las personas que fueron parte del tremendo desfalco en el fondo que provocó el financiamiento irregular de la política, por ejemplo. Obviamente que no, porque las personas que están proponiendo esto no tienen intenciones más que de alguna manera reescribir la historia respecto de la protesta o de lo que significan las manifestaciones ciudadanas. Aquí lo que se vuelve a poner en el centro es que el estallido social estuvo solo animado por la violencia cuando había total evidencia desde el PNUD, los informes de inequidad, la sensación en la SEP también de cambios más estructurales que la comunidad denunciaba mucho antes del estallido social, y la idea de reescribir eso, decir aquí hubo solo vandalismo y vamos a volver a mirar esas imágenes de gente con molotov en su mano y entonces la persecución a las distintas formas de manifestarse y de protesta. Yo no suscribo ningún tipo de acción violenta en política, digamos, pero la lógica de este registro creo que no tiene ninguna coherencia con las verdaderas problemáticas que vive la ciudadanía en los barrios. O sea, dime un registro de narcos. ¿Cuál es el registro de narcotraficantes, de bandas que operan en el país? O sea, yo creo que esas son las cosas que hoy día realmente apremian. Pero esto del vandalismo, yo no sé cuántos casos tenemos desde el estallido social hasta ahora que podamos contar siquiera. Salvo lo que pasa en los estadios, ¿cierto? Que me parece que podríamos estar hablando en un panel de un día completo de lo que pasa ahí, pero respecto a eso me parece que no es coherente con las prioridades que se han establecido, que obviamente que tiene este aspecto segregador y clasista, y que no soporta ningún análisis de evidencia. ¿Qué es lo que va a ocurrir con esto? ¿Qué es lo que va a desincentivar o incentivar que se pueda comparar? Me parece que como gran parte de las políticas públicas que estamos viendo, no refieren a una evidencia que nos permita decir vamos a tener un país en paz por este tipo de propuesta.
3: Marcelo Mella.
5: Oye, para darle continuidad al hilo argumento, estoy bastante de acuerdo con lo que se ha dicho. Yo creo que hay una cuestión de manejo de evidencia que es grave, estoy de acuerdo con Gonzalo. Uno ve de pronto en los proyectos que ha enviado el gobierno metas que son poco realistas. El plan de reconstrucción establece un horizonte de crecimiento 4%. Acá partimos de la base de que el registro de vándalos va a permitir, con una pena, un catálogo de sanciones que uno podría considerar consejo de clase, va a ser efectiva para cierto tipo de conductas donde la evidencia internacional, y aquí voy a citar a la ministra de Medio Ambiente, no es contundente la evidencia internacional en el sentido de que el aumento de penas reduzca estas conductas socialmente indeseables. Entonces, ¿qué estamos haciendo? Hacemos primeramente un instrumento que tiene eventualmente vicios de constitucionalidad, por lo que ha dicho María acá, que tiene una débil fundamentación en términos de datos, y que parte un supuesto que me parece que es complejo, y que es que subiendo las penas, en todos los casos, los comportamientos socialmente indeseables se van a eliminar o van a ser reducidos. Nosotros sabemos, todos los que trabajamos más o menos en temas de delito, de privación de libertad, tema de cárceles, sabemos que no todos los comportamientos que tienen la categoría de delito son decisiones y comportamientos racionales. Si no son comportamientos racionales, y entre los jóvenes muchas de las acciones que están estarían dentro de este catálogo de banda de vándalo, son acciones impulsivas, con falta de control emocional, que responde a otro tipo de motivaciones, donde no está el cálculo costo-beneficio en juego. Me temo que uno de los elementos más complejos de este catálogo de vándalos y lo que anunció el presidente es que a 5 años o a 4 años, cuando termine el gobierno, la evidencia va a mostrar que el resultado es pobre. Incluso los objetivos que se busca con esta nueva ley. Porque, insisto, si fuera tan fácil como subir las penas para reducir los delitos, Estados Unidos no tendría la violencia que tiene en los espacios educativos, en la vía pública. Entonces, la evidencia muestra que esto no se soluciona solo subiendo penas. Respecto a algunos delitos, sí, pero en este catálogo que nos mostró el presidente, yo lo leí no completo el documento, pero me parece que los objetivos no se van a lograr. Lo que hace falta son dos cosas, creo yo. Hablar de conductas indeseables, distinguiendo qué tipos de conductas son y estableciendo las medidas que podrían efectivamente tener resultados dependiendo de esta diversidad. No es lo mismo la comisión de un delito contra las personas, que significa resultado muerte, con un rayado, con beber en la vía pública, no se controla de la misma manera. Y creo que, por ejemplo, nosotros conocimos también el proyecto sobre colegios seguros, escuelas seguras. Eso a mí me parece una barbaridad. Los profesores hoy día efectivamente están superados por el clima de violencia dentro de los colegios. Y le vas a pedir además que sean garantía de seguridad, que enfrenten a estudiantes que son violentos y que no responden a que se suba la sanción o no. Un joven está pensando en perder la PGU. Es una sanción demasiado distante, demasiado lejana en el tiempo, como para que signifique inhibirse de cometer una conducta, un comportamiento que es socialmente indeseable. Entonces, creo que, como dijo María, en buena medida esta propuesta del gobierno rasca donde no pica.
4: Oye, pero además uno puede quizá compartir ciertos objetivos que pueden ser deseables, ¿cierto? Pero creo que muchas veces no se está considerando que puede tener como efectos secundarios, o ni siquiera secundarios, pero que puede tener otros efectos que justamente apuntan a lo que no queremos y que finalmente terminan como desvirtuando toda la medida, ¿ya? Y pongo el caso, comparo esto con el caso de esa indicación, que no sé si ya feneció o no esa indicación de que los servicios de salud, los servicios educacionales, etcétera, tuvieran que dar datos de contacto de personas en situación de migración irregular que estuvieran en proceso de expulsión, ¿cierto? Porque claro, con esa indicación tú puedes entender y compartir el objetivo de decir queremos tener una inmigración más ordenada y personas que están en situación irregular, que probablemente podrían cometer delitos, etcétera, contactarlas y saber dónde están y poder expulsarlas de manera eficiente. Pero claro, eso se ha visto en Estados Unidos y en otros países como República Dominicana, que hay un reportaje muy reciente del New York Times, de que las personas cuando sienten la amenaza de que efectivamente las puedan denunciar, dejan de acudir a estos servicios. Y lo peor que nos puede pasar es que las personas no vayan a los servicios de salud, especialmente a las personas más vulnerables, no lleven a los niños a las escuelas, lo peor que nos puede pasar. Y al final, ¿tú sabes qué? ¿Quién protege a esas personas cuando el Estado no las protege? ¿Quién las protege? El crimen organizado. O sea, esto es grito y plata por el crimen organizado. O sea, ¿qué mejor manera de obtener soldados que cuando el Estado te da la espalda? Y aquí también.
6: Ahí puedo decir algo relevante, María, que solo va. Lo que pasa es que hay una complacencia de quienes detentan el poder o quienes apoyan al gobierno respecto de cosas que, con esta evidencia, han sido criticadas en esta mega reforma, sí, digamos, por el Consejo Fiscal Autónomo, por la Corte Suprema, hoy día por la Academia. Y las cosas siguen avanzando. Sí, yo no digo, los gremios, ¿qué opinan de, de este tipo de cosas? O sea,
5: y la
4: de hecho, el tema de esta famosa indicación fue criticada muy transversalmente. De hecho, hasta el cardenal Chomalí salió diciendo que podría llegar a ser una ley injusta y que la ley injusta nadie estaba obligado a cumplirla. O sea, así de potente. Y aquí también yo pienso lo mismo. O sea, cuando tú tienes personas que están siendo violentas en las escuelas, por ejemplo, o que están yendo a las protestas, que el derecho a protesta existe, es un derecho constitucional y un derecho humano garantizado, pero obviamente no las vandalidades que ocurren posteriormente, pero que caen en ese tipo de conducta, y tú les quitas la gratuidad, por ejemplo, les quitas otro tipo de derecho, qué sé yo, acceder a vivienda, etcétera, tú sigues generando este mismo efecto. O sea, tú sigues generando que estas personas se mantengan en un círculo de exclusión, de violencia, etcétera. Entonces, yo siento que me sumo a lo de la falta de evidencia, pero que además, incluso, este tipo de medidas pueden terminar saboteando el objetivo que se busca. Entonces, yo no sé, yo por lo que he escuchado, siento que no hay mucho apoyo transversal a esto, salvo por el propio sector del gobierno, pero incluso Jorge Alessandri salió diciendo como, oye, aquí también hay que distinguir, Felipe Arboe también ha sido muy crítico, o sea, yo siento que tampoco quizás hay tanta agua en la piscina, no sé qué va a ocurrir finalmente, pero claro, yo creo que con la noticia de ayer de esta banda de crimen organizado que además tenía un ejecutivo de banco y que al parecer van a seguir teniendo más personas y esto va a seguir ampliándose, pucha, nos hace pensar que no estaremos perdiendo el tiempo en discutir cosas que pueden tener un objetivo loable, pero quizás no es la urgencia que realmente necesitamos en temas de seguridad.
2: Y pensando también en lo que ustedes mencionaban, claro, hacemos un guiño, por supuesto, a la clase política, a quienes critican esta medida o esta iniciativa. Pero ¿qué pasa con la ciudadanía, que votó un poco también envalentonada por este tipo de promesas o de discurso? ¿La ciudadanía estará de acuerdo con un registro así?
3: ¿Lo conversamos a la vuelta de la pausa?
2: Como tú quieras.
5: Muy elegante. Muy elegante.
2: Sí, bien. Elegantísimo.
5: Sí.
2: Estamos haciendo País ADN hoy día con María Jara Quemada, Marcelo Mella, Gonzalo Vial Luarte. 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
2: Estamos de vuelta aquí en País ADN con María Jaraquemada, Marcelo Mella, Gonzalo Vial Luarte. Estaba revisando el punto que había puesto yo sobre la mesa con respecto a lo que decíamos, solo para continuar brevemente, no me mires, solo para continuar brevemente con el tema, porque una cosa es lo que está haciendo la clase política con respecto a este tipo de temáticas, pero otra situación es lo que pasa con la ciudadanía. Y estaba revisando, por ejemplo, una encuesta, la encuesta CADEM, donde se muestra que hay un alto apoyo ciudadano a la ley antivándalos e incivilidades. Entonces también, ¿qué está pasando ahí? ¿Cómo lo miramos?
3: Y cómo lo miramos desde una perspectiva que también es contingente, porque... Porque, claro, se critica que estemos preocupados de los vándalos y no del crimen organizado. Y ayer un golpe de efecto bien, bien grande, Gonzalo Vial Luarte, por los cambios en el Ministerio de Seguridad. Existía la certeza que había un pilar fundamental de este gobierno, que era el Ministerio de Seguridad, y nos han dado señales manifiestas de que la carga se está arreglando por el camino. El cambio de los dos subsecretarios ayer se dice solicitado por el ministro, lo que era inconstitucional, de acuerdo al debate que se dio por la mañana, abrió otro flanco de discusión a ese respecto.
6: Bueno, no, la verdad que a Raúl al menos pudo sincerar que efectivamente lo que corresponde es implementar una política pública, tiene un tiempo de 6 años en su implementación y luego revisar cómo eso funciona. Y eso nos transparentó a todos que efectivamente no hay ningún plan, hay más bien una improvisación en este tema. Uno hubiese esperado, la verdad, que independiente de las competencias de quien tomara el Ministerio de Seguridad, o de la forma en que tomara el Ministerio de Seguridad, quizás ver represión, con todas las promesas que uno vio y esta persecución a tanto a migrantes como delincuentes, uno hubiese esperado algo de ese tipo, pero la verdad es que no hay nada, y me parece que esta decisión, que nuevamente tampoco sabemos si se basa en un cambio necesario, porque las personas que están llegando son personas que se han dedicado a esto, que uno puede leer estudios, propuestas, sino que creo que lo que indican es una seguidilla de improvisaciones que efectivamente creo que a la ciudadanía le complican y la hacen sentirse muy defraudada, digamos, de la promesa, porque independiente de los matices que pueda tener una política pública, que es un paraguas para actuar, uno espera que un gobierno tenga desde el Ejecutivo un plan y que eso avance. Entonces, la verdad que es difícil comentarlo, porque no sé en qué dirección va. No entiendo realmente cuál es la dirección que quiere tomar el ministro, salvo dar un golpe de timón y decir que él es el que va a mandar en este sentido, porque efectivamente remover a un subsecretario, para que la ciudadanía lo entienda, no es una facultad que tenga el ministro. El ministro, claro, es la autoridad máxima de un ministerio, pero los subsecretarios también los nombra el presidente. Entonces, la coherencia de sacar un subsecretario que al parecer no lo está haciendo como espera el ministro o el presidente, y luego que esa persona vaya a ser parte del segundo piso, o sea, de la estrategia misma del gobierno, del corazón de un gobierno en términos estratégicos políticos, tampoco calza, ¿cierto? Entonces, yo lo que espero, que ojalá que el ministro Raúl, efectivamente, este golpe de timón signifique que nos va a mostrar un camino hacia las promesas que escuchamos en campaña, en términos de disminuir, no de las acciones, pero en términos de disminuir o seguir disminuyendo, porque era la tendencia, los delitos en Chile.
3: Marcelo Melo.
5: Sí, no tiene programa, no tiene bajada, eso es efectivo. No es más de lo que escuchamos en la cuenta pública, eso cada vez más evidente. Y la gente evalúa muchas veces por el solo titular. Entonces, si tú miras CADEM, te vas a dar cuenta que por una parte apoya la mayor parte del país de los encuestados medidas punitivas, pero por otra parte, si lees la pregunta sobre la evaluación de la cuenta pública, te vas a dar cuenta que es la evaluación más baja de una cuenta pública desde que mide CADEM las cuentas públicas. Entonces, tiene esa paradoja. Por una parte, apoya medidas de fuerza punitiva, y por otra parte, evalúa mal el global de la cuenta pública. Ahora,
6: la pregunta es si queremos más vándalos o no. Yo también quisiera que no hubiese vándalos.
5: Obviamente.
6: Claro, sí. Entonces,
5: queremos menos rayados en la calle, queremos menos rayados, queremos menos destrucción de propiedad pública.
4: ¿Estaría ver menos hombres haciendo pipí en la calle?
2: A todas.
5: El tema es cómo.
6: Parte de lo que tenemos que hacer es no citar a Cadem, porque ha sido cuestionada infinitas veces por su metodología. Pero es
5: un proxy y por lo menos te permite ver que hay una paradoja entre el apoyo a las medidas punitivas y por otra parte la evaluación de la cuenta pública. Ahora, la decisión de cambiar los subsecretarios es una decisión compleja, porque la reacción inmediata desde los partidos de gobierno es que generó ruido, porque leen que existe una concentración en el Ministerio de Seguridad y en el gabinete, en el Partido Republicano. ¿Te das cuenta? Entonces, hoy día en la mañana el presidente Kast se está reuniendo en Cerro Castillo con partidos de Chile Vamos, con parlamentarios de Chile Vamos. Y eso, en parte, no tengo ninguna duda, no tengo pruebas, pero no tengo duda de que es por el ruido que genera un cambio que fortalece la posición de republicano.
4: La fortalece la de Alvarado. Ojo, estas dos personas son muy cercanas a Alvarado. Gonzalo Guerrero, que yo lo conozco, era hasta ayer jefe de gabinete de Alvarado.
5: Claro, pero
4: entonces fortalece, más que republicano, yo diría que fortalece Alvarado.
5: En la arquitectura global de esto, aquí tenemos el fracaso del diseño de Alejandro Irarrázaval, el segundo piso, en la constitución del gabinete original, y un reseteo en el sentido de darle al ministro Rau plenos poderes.
3: Pero no son cualquier subsecretario, Marcelo, porque se va un amarillo, el único amarillo que había en el gobierno.
5: A eso me refiero.
3: Y por el otro lado se va una nacional libertaria que era el guiño que tenían.
5: Disminuyes la diversidad de los partidos que apoyan al presidente Kast. Lo que está haciendo en el mediano plazo es arrinconar al gobierno y aumentar la presión de los dos flancos que tiene el gobierno. Por una parte, Nacional Libertarios, que encontró que la cuenta pública había sido
4: horrible,
5: derechamente amarilla, ¿no? Y por el lado de Chile Vamos, que en la medida que no tenga la cantidad de ministerios que la UDI y Renovación Nacional estiman que deben tener, van a seguir con declaraciones a los medios que incomodan al gobierno. Entonces, de aquí a la... Lo dije el programa pasado que vine acá. Yo creo que de aquí a la primavera va a haber un cambio de gabinete que definitivamente avance en el peso de los partidos en el gabinete del presidente Kast. Si no, va a ser muy difícil el segundo año de este gobierno.
3: María Jaraquemá.
4: Dos cosas. Uno, respecto a la valoración de la ciudadanía. Yo creo que al gobierno tampoco puede ser que le importe la valoración de la ciudadanía solo cuando le conviene. Porque respecto de la mega reforma, generalmente la ciudadanía no está a favor. Si uno mira las mismas encuestas, en general no están a favor y creen que beneficia a las personas con más ingresos que a la clase media y a las clases bajas. Si ustedes miran de nuevo las encuestas y miran dónde ha perdido apoyo, el presidente Kast ha sido en parte importante en los estratos socioeconómicos más bajos. Entonces, yo creo que no podría ser esa una señal como de apoyo para el gobierno o una base importante, porque si no, entonces la mega reforma tendría que opinar lo mismo. No podemos elegir cuando nos gusta y cuando no nos gusta. Y además, los poderes políticos están llamados a hacer legislaciones con evidencia, no en base a... Esto no es el Coliseo Romano, de que subimos el dedito, bajamos el dedito. Si no, tendríamos pena de muerte, tendríamos probablemente tortura, ejecuciones, muchas cosas que sabemos que no funcionan bien. Entonces, yo creo que también la evidencia es relevante, y acá hay muchas personas que saben del tema y que han mostrado evidencia en otros países y lo que podría ocurrir en Chile, que es contraproducente. Sobre los cambios subsecretarios, a mí también me hace ver que lo que dijo el presidente Kast cuando hizo el cambio de gabinete no es tan así. Él decía que la ministra Steiner lo había hecho estupendo, pero que en el fondo la política se la había cruzado en el camino y que por temas como externos a las de su cartera había sido extremadamente criticada, se había elevado el tono y finalmente como que no había podido hacer la pega. Pero si estamos sacando a los dos subsecretarios y el presidente acepta esto, es porque efectivamente había una mala evaluación de lo que no se había hecho en estos casi 90 días. Yo he visto que efectivamente los partidos políticos han criticado mucho la salida de Joanet. No tengo la información para saber si lo hizo bien o mal, pero tengo la impresión de que tan bien dentro de ese ministerio las cosas no se habían hecho. Por lo tanto...
5: Pero eso es algo distinto, María.
4: Sí, es una es porque sentían que era alguien con el que podían dialogar y es más de centro.
5: Pérdida de poder nomás.
4: Claro, sí. Efectivamente. Y de hecho, una de las grandes críticas que se hacía es que había habido un desmantelamiento en general de lo que había sido el ministerio, especialmente con los equipos técnicos, etcétera. Entonces, vamos a ver qué ocurre. Yo creo que efectivamente Arrau ha partido mucho más como tomando las riendas del asunto en todo sentido. Claro, uno ve lo que dice y efectivamente no ve tanto plan. Yo veo mucha medida como más punitiva y represiva, pero veo poca de prevención, que yo creo que al final es lo relevante. Nosotros no tenemos que llegar, o sea, tenemos que tratar de que no ocurran las cosas, no de ampliar las cárceles, que tengan solo una hora de luz al día, cerrar las fronteras, 1,000 zanjas, 40,000, 950,500 drones.
2: Pero este gobierno nunca ha tenido muy puesto el foco en la prevención.
4: Pero parece que tampoco lo tenía lo otro, porque realmente uno ve los planes y... son como una lista de supermercado, pero no hay mucha claridad de cómo conversan, de que sea algo estructurado, de que efectivamente haya evidencia, haya metas que luego puedan medir si esto está siendo efectivo o eficiente. Todo era una metáfora, no eran 100,000 plazas, exacto, ni 40, ni 60, ahora son 20.
5: Son 20.
4: Entonces, como que al final, la verdad es que a mí me ha sorprendido. O sea, yo te lo digo de verdad, a mí me ha sorprendido... para mal, la improvisación en este tema, que yo pensé que de verdad, con todo este tiempo, y además en enero y febrero, se dio la señal como de que de verdad se estaba trabajando muy bien. Entonces a mí me ha sorprendido la improvisación y que finalmente no haya nadie que haya estado pensando en estos temas y que un poco se esté como buscando esta lista de supermercado y medidas que estaban por ahí lanzadas por todos lados para empezar a implementarla.
6: Yo solamente quiero decir una cosa, que aprovecho el tema de la María para hablar en términos de lo... de la poca integralidad que uno ve en las intervenciones. Cuando uno habla de los 50 barrios, no es solo acciones punitivas, no es solo redada, aquí hay inversión pública, coordinación con los municipios, que no se ve en el plan, ¿cierto? Y eso es muy necesario, porque después está el tema de estos sitios eriazos, que la idea es que no existan, y nosotros trabajamos con municipios en todo Chile, y nosotros sabemos que hay muchas municipalidades que no tienen un arquitecto, que no tienen un ingeniero, que no tienen un formulador de proyectos que atraiga inversión. ¿Y cómo esto conversa con quitarle 70,000 millones de dólares? 70 millones de dólares a los municipios a través de la reforma que pretende disminuir las contribuciones, sin ninguna focalización en la clase media o la gente más necesitada, sino que reducirle las contribuciones a la gente que sí puede aportar para que estas cosas pasen, ¿cierto? Para que haya una intervención más segura y más integral en los 50 barrios, para que haya sitioerazo cero, sino que se transformen en espacios públicos y que las municipalidades lo puedan mantener, porque hoy día hay un problema para desarrollar proyectos, para invertir en esos proyectos,
2: mantenerlo, ¿no?
6: Para mantener de buena forma esos sitioerazos. Hay muchas, nosotros trabajamos por ejemplo en la comuna de Diltil, donde se han ejecutado 3 veces plata banda y áreas verdes, pero la municipalidad no las puede mantener. Entonces, ¿cuál es la coherencia de eso con 70 millones de dólares menos? No hay...

0: O hipótesis de trabajo es gobierno de partido, pero el Partido Republicano tiene 20% en Cámara Baja, 10% en el Senado. Con eso
1: no, no le da,
0: no llega a la esquina, ¿eh? No le das viabilidad al gobierno. Y la tercera alternativa, que es, digamos, la única exitosa en Chile, es gobierno de coalición. Y el tránsito de un gobierno personalista, que es la hipótesis inicial de Kast, a gobierno de coalición va a ser un tránsito tan doloroso como el tránsito de un Boric que era performático a un Boric que tuvo que aprobar los proyectos que al final aprobó porque la realidad al final del día manda. Uno no puede ir contra lo hecho y contra la realidad.
2: Pucha, es muy injusto planteárselo cuando nos quedan tan pocos minutos de programa, pero se supone que los dos pilares fundamentales, que eran seguridad e inmigración, ya hubo contradicciones. Pero ayer vivimos la principal de las contradicciones en materia económica, después de...
3: Nos vamos a endeudar.
2: La cuenta pública diciendo, oye, vamos a ser responsables, no, perdemos popularidad, pero vamos a ser responsables por la noche. Y no en el anuncio presidencial, en el...
1: En la cuenta.
2: En el mensaje en la cuenta, se anuncia un aumento de la deuda y un aumento bien grande, Gonzalo.
3: Sí, yo creo que a mí me tocó, por experiencia personal, trabajar en el primer gobierno del presidente Piñera en la reconstrucción. Y claro, yo veía en términos de campaña, digamos, un constante ataque a la burocracia, digamos, al Estado y lo que significa, y la grasa en el Estado, y todas estas cosas que uno escucha con poca evidencia. Y luego tú te sientas en el Estado y lo que yo vi en materia de reconstrucción es hacer crecer los programas públicos, es hacer crecer el Estado en regiones, entregar más capacidades a esos equipos técnicos, totalmente contrario a lo que yo percibía que tenía que ser la gestión, digamos, que probablemente se introdujese mucho más la fuerza del sector privado. Claro, trabajamos en alianzas público-privadas con universidades, con constructoras, con una serie de instituciones, pero que tenían de parte del Estado un claro timón, digamos, del desarrollo de un proceso de reconstrucción que abarcó seis regiones de Chile. Entonces, claro, aquí está en campaña esta lógica de ataque, de los parásitos y de la grasa del Estado y los programas públicos, y después vas con un recorte y te das cuenta que estás cortando cosas que la ciudadanía, que son muy significativas para la ciudadanía, para los adultos mayores, para la educación, para la nivelación de estudio, para la capacitación, y te das cuenta que esos programas tienen un impacto. Lo que pasa es que he estudiado desde Libertad de Desarrollo, todo es malo lo que hace el Estado y el sector privado, y una mano invisible va a solucionar los problemas, pero lamentablemente para ellos eso no es así. Entonces te ves forzado hoy día a decir, bueno, parece que nos vamos a tener que endeudar porque hay parte de las cosas que queríamos cortar, que sirven, y lo más triste de esto es la incoherencia de estar haciendo una reforma que lo que va a hacer es aumentar ese déficit bajo el análisis de todos los expertos que hemos leído, incluso subsecretarios y ministros de los gobiernos de derecha en los últimos años. Entonces, es un golpe de realidad finalmente, no vamos a rasgar vestiduras con la necesidad de endeudarse y con la posibilidad que tiene Chile de endeudarse, porque también en esa retórica de la deuda, cuando uno escucha a economistas serios, lo cierto es que Chile tiene espacio para endeudarse, se puede ser responsable endeudándose y pagando la deuda en el futuro, y ojalá con crecimiento y con que esta reforma no se apruebe como está, se pueda efectivamente cumplir con esos requerimientos. Entonces, bueno, es el golpe de realidad que yo esperaba para el gobierno.
2: Ahora sí que nos quedan segundos, María.
4: No, a mí lo que me pasa es que es un poco contradictorio recurrir a la deuda si todo el mundo ha dicho que efectivamente ciertas medidas que están en la mega reforma gastan demasiado y para objetivos que no son claros. Por ejemplo, el crédito al trabajo. Todo el mundo dice que gasta, que cuesta demasiado para un resultado bastante incierto y que habría otras medidas mucho más baratas que tendrían mucho más impacto. Sala cuna, por ejemplo. Entonces, eso es lo que cuesta entender. A mí, entonces, siento que a veces hay más que suele ocurrir en la política. Bueno, nos pasa a todos, pero siento que a veces hay más enamoramiento del medio que del objetivo. Y no veo mucho margen de moverse. Yo no siento que de verdad haya apertura. A veces se hace esa llamada, pero siento que es más retórico a que efectivamente haya apertura a negociar y a cambiar la mega reforma.
2: Marcelo Mella.
0: Sí, yo creo que también muy telegráfico. Yo creo que el hecho es un golpe real.

0: responsabilidad, es un reconocimiento que el recurso a la deuda es un recurso posible, afortunadamente, para Chile, porque tiene condiciones todavía macroeconómicas que lo permiten. Es cierto que los créditos salen más caros hoy día que en el año 2000, pero tiene la economía chilena una solidez que prácticamente no existe a nivel continental. Eso es la verdad. Si tú miras los indicadores macro, incluso los países de América del Norte, Chile es un país todavía bastante ordenado. Por eso indigna a mí en lo personal cuando por ganar una campaña presidencial se eloda un trabajo no solamente del gobierno de Boric, sino del presidente Piñera, del presidente Bachelet y de los 30 años, que fueron los 30 años de mayor desarrollo de la historia económica de Chile. Entonces, creo que una dosis de realismo que es necesaria, pero también nos llama la atención que a Chile se le puede hacer mucho daño si la política no tiene líneas rojas, no solamente legales, sino del modo de ganar una elección. Yo creo que...
1: Y de gobernar, porque hay cosas que se han dicho gobernando y no solo en la elección. El sí, Estado quebrado,
0: la
1: etcétera.
0: La retórica del presidente Kast tendrá que evolucionar, si no el daño reputacional del país se va a sentir no durante solamente este gobierno, sino a lo largo del tiempo, por una década o más. Entonces, es bueno entender eso. Y vamos a ver cómo sigue el ministro Quiroz, que yo creo que de los ministros de Estado es uno de los que más le cuesta sintonizar con el tono que el país necesita.
2: Dijo que era el papel que más le había costado firmar el otro día. María Jara Quimada, Marcelo Mella, Gonzalo Vial Luarte, queremos agradecerles por la presencia hoy día y fundamentalmente por la altura del debate.
3: Muchísimas gracias, queridos.
1: Claro, que muchas gracias.
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2: Hola, este miércoles estudiantes y docentes volvieron a tomarse las calles para manifestarse en contra de distintos proyectos impulsados por el gobierno.
3: ¡Digamos también!
2: La movilización convocada bajo el lema La Educación Defiende las Calles fue autorizada por la Delegación Presidencial Metropolitana, aunque con un cambio de recorrido que convirtió esta planificación original en el primer punto de conflicto, antes incluso de que comenzara la marcha. La CONFECH rechazó la modificación, que trasladó el trayecto desde Los Héroes hasta el sector de Ecuador, en lugar del recorrido originalmente solicitado entre Baquedano y Los Héroes. Los dirigentes estudiantiles en este caso se pusieron por cabo. Sí. Mantuvieron la ruta inicial, justificaron la protesta por el recorte presupuestario en distintas reparticiones públicas, la denominada mega reforma del Ejecutivo y el proyecto de escuelas protegidas. Este es el vocero de la CONFECH, Diego Torres, que no le puso ni color ni esperanza al gobierno.
4: Hay descontento social. Aquí, por parte de la CONFECH, estamos denunciando los retrocesos que significan el proyecto de reconstrucción nacional. Es un proyecto que trae beneficios para las grandes empresas, trae un beneficio para los que más tienen de este país, en desmedro de, primero, la recaudación fiscal y de la sociedad en su conjunto. También, respecto al proyecto de escuelas protegidas, es un proyecto que busca discriminar y busca criminalizar a la educación, a los estudiantes de la educación secundaria. También se estaba hablando ahí de querer expandirla a las universidades, o sea, aquí se quiere criminalizar al movimiento estudiantil en general.
2: Mientras los organizadores esperaban reunir a unas 10.000 personas, las autoridades activaron los protocolos de seguridad con un amplísimo despliegue policial. Desde el gobierno insistieron en que el derecho a protestar debe ejercerse respetando las normas, mientras automovilistas y usuarios del transporte público sumaron un factor adicional de complicaciones en medio de la escasez de micros y los tacos de la mañana.
5: ¡Ya, papure, que estamos atrasados!
2: Lo siguiente que te cuento tiene que ver con la Operación Tokio, que dejó al descubierto una alarmante vulnerabilidad en las instituciones financieras chilenas.
6: Ya.
2: Después de la detención de 19 personas vinculadas a una célula del Tren de Aragua, resulta sumamente grave que una organización criminal haya logrado lavar más de 78.000 millones de pesos.
7: ¡Andalán!
2: Contando además con la infiltración de un ejecutivo del Banco Santander, hay que decirlo, para facilitar el movimiento de fondos. Este es el fiscal jefe de la ECO, de la Fiscalía, Héctor Barros, explicando el esquema que permitiría inyectar capitales en empresas de papel para luego transformarlos en criptoactivos. Este es el modo operandi que ocupan, dejando clarísimo que burlar los controles del sistema bancario formal no era tan difícil.
8: Lo trascendente en este caso son las tremendas sumas de dinero que son pasadas a través del sistema bancario formal y introducía a través de empresas que son empresas de papel, en este caso son dos empresas, Bex Group y Bex Digital, donde de un día a otro aparecen de cero, aparecen con 3.000, 4.000 millones de pesos y llegar finalmente, en el caso de una de ellas, a tener 58.000 millones de pesos que pasan por el sistema bancario formal y finalmente llegan a empresas que son transnacionales para efecto de mezclar el dinero a través de criptoactivos.
2: La audacia de esta organización para infiltrar la economía local y aterrizar en el comercio es súper inquietante. Tomaron el control de al menos 6 locales en el barrio Bellavista. Según la investigación, el hilo conductor de este hallazgo fue la información extraída de un teléfono luego de un brutal homicidio en Lampa. Ahí comenzó todo. El alcance transnacional de esta red también deja a la luz la crisis de seguridad regional, en este caso, en el barrio, que desborda las capacidades de cualquier país, al menos por sí solo. Por ejemplo, si conectamos distintos gobiernos, eventualmente distintas policías y fiscalías, existe la posibilidad de, eventualmente, poner un pequeño freno a todo esto. Considera una cosa, que algo te alcancé a contar en el capítulo anterior, que hubo un allanamiento simultáneo en la cárcel La Picota, esto en Bogotá. Allí se encuentra recluido Carlos Gómez, alias El Boy, quien es indicado como uno de los principales cerebros operativos de toda esta operación.
3: Ese jefe.
2: Por esto, el fiscal nacional Ángel Valencia dice que estamos enfrentando una amenaza policriminal que exige una cooperación internacional mucho más agresiva.
6: Así como ninguna institución puede sola enfrentar este desafío, el desafío de la delincuencia organizada transnacional, ningún país tampoco puede hacerlo solo. Necesitamos cooperar entre las distintas agencias del Estado de distintos países que compartimos esta amenaza y compartimos este problema. Es probablemente una operación o un procedimiento que demuestra de manera bastante concreta cómo hoy día enfrentamos una amenaza que es transnacional y que también es policriminal, es decir, se dedica a cometer distintas categorías de delitos.
2: El domingo se formalizará a los detenidos, mientras que se decretó el congelamiento de 140 cuentas bancarias. Los perlas en este caso enfrentarán cargos por asociación criminal, lavado de activos, extorsión y contrabando.
7: ¡Son patos malos!
3: Sí.
2: ¿Qué otros temas han pasado? Se están investigando dos homicidios en la región metropolitana. En Talagante se encontró el cuerpo de un hombre con un disparo en la cabeza, mientras que en Lampa hallaron otro cadáver con las mismas características y además signos de tortura. Mientras tanto, el ministro de Seguridad, Martín Arrau, expone en el Congreso y el gobierno busca bajar la tensión tras la reestructuración en seguridad. Y Andrés Jonet se integra al segundo piso en La Moneda, esto como un desagravio, por su PLR, justamente como subsecretario. En paralelo, Pilar Giannini y Gonzalo Guerrero asumieron como nuevos subsecretarios. Lo siguiente que te cuento es para poner a prueba tu capacidad de asombro.
9: Yo perdí el sentido de la sorpresa.
2: El diputado republicano, Leandro Kunzmann, está en el centro de la polémica luego de que se supo que aprovechó la semana distrital para viajar al Caribe.
7: ¡Amaneciste pa' tú!
2: Y lejos de esconderse, bronceado y de pie largo, defendió su derecho a la vida privada. Y recordó que durante esos días no hay sesiones de sala ni comisiones en el Congreso. Según dijo, con soltura, lo relevante es cumplir con las obligaciones legislativas. Y no solo eso, también argumentó que llevaba 4 años sin vacaciones, combinando su labor política con un emprendimiento propio. Y coronó su defensa diciendo que su mandato parlamentario se concentra entre lunes y miércoles, dejando así instalada la discusión sobre qué tan compatible resulta la representación territorial con una escapadita al Caribe, justo en la semana destinada precisamente a estar en el distrito.
7: El ídolo del siglo XXI.
2: El gobierno valoró el despacho a ley del proyecto Escuelas Protegidas y al mismo tiempo se mostró preparado ante la arremetida opositora que se advierte ante el Tribunal Constitucional. Esta iniciativa, acuérdate, considera desde la revisión de mochilas hasta el retiro de beneficios sociales y no convence a todo el mundo. Hay quienes dicen que no se soluciona el problema de fondo, la violencia escolar. Estos son el diputado de la UDI y presidente de la Comisión de Educación de la Cámara, Sergio Bobadilla, y su par del Partido Socialista, integrante también de esta instancia, Juan Santana.
10: Este es un proyecto que dice no más a la impunidad, a los violentistas que están destruyendo la educación en nuestro país. Creemos que es una herramienta potente. El gobierno del presidente Kast dijo basta, mano firme contra los que están destruyendo.
11: Hemos anunciado reserva de constitucionalidad. Existe una vulneración a principios que contravienen la honra de las personas y también el acceso al derecho a la educación. Este proyecto no solamente vulnera normas que hoy día existen, sino que además no resuelve el problema que traza esta iniciativa que tiene que ver con la violencia en los establecimientos.
2: Y hubo un duro revés para la Fiscalía. La justicia decretó el sobreseimiento definitivo para Claudio Rego en el caso Procultura. El persecutor de Antofagasta, Juan Castro, deberá pagar las costas del proceso.
12: Es verdad.
2: Soy Leo Honores y esta fue una pausa necesaria.
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2: Estamos nosotros en la serie escatológica del fin de los tiempos. Hemos venido ya enseñando la semana 70, también a la luz de la escritura, y hemos derrumbado argumentos tras argumentos de lo que se ha enseñado en los últimos tiempos. También hemos hablado acerca de ese personaje misterioso que va a ser, supuestamente iba a aparecer cuando la iglesia sea levantada, pero es al contrario. ¿Quién es el que detiene a este hombre de pecado? También ya lo estudiamos y también lo explicamos. También hemos hablado acerca del rapto secreto versus el arrebatamiento visible en la venida de Cristo. También lo hemos ya aprendido también. Y hoy estamos hablando acerca de este personaje llamado Anticristo, o hombre de pecado. Y vamos a identificarlo con la Biblia en la mano y vamos a entender. Y luego de esto estaremos más prestos y más sensatos para entender lo que está pasando a nuestro alrededor. Para de esa manera prepararnos como iglesia del Señor y día a día ir avanzando en el conocimiento del fin de los tiempos. Ok, mis amados hermanos, les invito a que por favor tomen sus Biblias, vayan a Segunda de Tesalonicenses. Con eso vamos a empezar el texto, capítulo 2 de Segunda de Tesalonicenses, capítulo 2 de Tesalonicenses, versículo 2 del 3 al 9. Segunda de Tesalonicenses, capítulo 2, versículo 3 al 9. Vamos a leer la palabra del Señor en el nombre de Jesucristo. No podemos decir pónganse de pie para leer la palabra en reverencia, porque ahora ustedes están allá en casa y cada cual es responsable de nuestras acciones delante del Señor, pero hagámoslo con reverencia. Algunos estarán acostaditos en su cama escuchando. Hagámoslo con reverencia y con toda humildad. Dice la palabra del Señor de la siguiente manera. Segunda de Tesalonicenses, capítulo 2, versículo 3. Dice así: nadie os engañe en ninguna manera, porque no vendrá sin que antes venga la apostasía. Recuerda, en el contexto de qué, de la venida de Cristo, está hablando de la venida de Cristo, y se manifieste el hombre de pecado. En otras palabras, primero tiene que manifestarse el hombre de pecado para que después venga Jesucristo. Eso ya lo explicamos también. Este hombre de pecado, que también es conocido como el hijo de la perdición, el hijo de perdición. Ahora, las características de este individuo. Vamos a hablar de este individuo ahora. No vamos a hablar de quién le detiene, porque eso ya lo hablamos. El cual se opone, características únicas, y se levanta contra todo lo que se llama Dios o es objeto de culto, tanto que se sienta en el templo de Dios como Dios, haciéndose pasar por Dios. Características. Ahora viene el recordatorio del apóstol Pablo. ¿No os acordáis que cuando yo estaba todavía con vosotros os decía esto? Vamos a mirar qué era lo que él decía anteriormente al respecto de ese hombre de pecado. Porque yo sé que ustedes, y pues quienes leemos la palabra, cuando leímos esto decimos: ¿y ahora dónde será que advierte de este tema? Ahí debe estar. Quizás algunos no lo hemos encontrado, pero hasta que lo hemos encontrado, y ahí está en la escritura. Dice: no os acordáis, dice, que cuando yo estaba todavía con vosotros os decía esto, que esto, de que el hombre de pecado y el hijo de perdición tenía que manifestarse y ya estaba predicho de antemano. Mira lo que dice a continuación. ¿Por qué? Versículo 6. Y ahora vosotros sabéis lo que lo detiene, eso ya le expliqué, a fin de que a su debido tiempo se manifieste. ¿Quién se va a manifestar? Este hombre de pecado o hijo de perdición, porque ya está, presta atención a esta expresión, porque ya está presente, está en acción el misterio de la iniquidad. La iniquidad es la mentira, el pecado, la mentira. Solo que hay quien al presente lo detiene. Una vez más aparece este personaje que ya le expliqué también. Hasta que él a su vez se ha quitado de en medio. Ya se ha quitado de en medio. Y entonces se manifestará aquel inicuo, aquel mentiroso, a quien el Señor matará con el espíritu de su boca y destruirá con el resplandor de su venida. Inicuo cuyo advenimiento es netamente por obra de Satanás. Ok. En esta mañana quiero presentarle un estudio cronológico de este tema, específicamente del anticristo, con el propósito de enseñar a mis hermanos que este tema, que obviamente es bastante conflictivo, pero voy a utilizar un método llamado sola escritura para poder explicar este tema, ya que es bastante complicado y difícil por el hecho de que han existido una cantidad de predicadores, una cantidad de escatólogos y una cantidad de ministros que han enseñado este tema de diferentes formas y maneras, tratando de identificar al anticristo y tratando de identificar a este personaje opulento que va a aparecer en los últimos tiempos, de diferentes formas y maneras, basado en sus estudios personales y conocimientos personales, han colocado nombres y fechas y han establecido muchos estudios. Cuando usted habla del anticristo o busca en Google, coloca anticristo y aparece cualquier cantidad de estudios y cualquier cantidad de dichos. Pero en esta mañana, precisamente en esta mañana, quiero llevarle a todos vosotros, utilizando un método de sola escritura, de solamente la palabra del Señor, sin estar diciendo lo que han soñado, lo que otros han visto, lo que sintieron, lo que esto, lo que aquello, sino que dejemos que la escritura interprete a la escritura al respecto de este personaje misterioso, y al final de esto vamos a ver la identidad clara, donde se encuentra ahora en pleno siglo XXI y qué es lo que está esperando. Entonces, como había mencionado tal cosa, yo necesito ahora citar otro texto de la escritura paralela a este texto. Tesalonicenses menciona de este personaje, pero hay un libro llamado Apocalipsis que también menciona la otra parte, un texto paralelo que une, ese es un sándwich que une para la identidad, no perfecta, sino para la identidad correcta de este personaje llamado el anticristo. Apocalipsis capítulo 13, versículo 1 al 9. Apocalipsis capítulo 13, versículo 1 al 9. Vamos a leer esto y pido a mis hermanos que le pongan en la pantalla. Habrá algunos textos que no van a estar en la pantalla. No van a estar, ¿por qué? Por la cantidad de textos que voy a compartir, lo leeré y usted en casa hará sus estudios personales mirando el video y despacio para que vaya comprendiendo. Lo importante es que quiero compartir con ustedes todo este tema. Apocalipsis capítulo 13, verso 1 al 9, dice lo siguiente: me paré sobre la arena del mar y vi subir del mar una bestia que tenía 7 cabezas y 10 cuernos, y en sus cuernos 10 diademas, y sobre sus cabezas un nombre blasfemo. Notarás esto con mucha atención. Y la bestia que vi era semejante a un leopardo, y sus pies como de oso, y su boca como de león. Aquí aparece otro personaje. Recuerda, Juan está viendo a una bestia que sale con las características que acabamos de leer. Y luego aquí dice lo siguiente, y esa bestia tiene esas características. Ahora dice lo siguiente: y el dragón le dio su poder. Aparece otro personaje. Entonces tenemos tres personajes en este momento: Juan, que está observando, la bestia que está saliendo, y el dragón que le da su poder. Vamos ahí. Dice: y el dragón le dio su poder y su trono y grande autoridad. No te olvides de esta parte porque es muy interesante. El dragón le dio su poder y su trono y grande autoridad. Tres cosas que le da él: le da su poder y le da su trono y grande autoridad. No te olvides de este tema, ¿eh? Vi una de sus cabezas como herida de muerte, pero su herida mortal fue sanada, y se maravilló toda la tierra en pos de la bestia, y adoraron al dragón que había dado autoridad a la bestia. Aquí está. Y adoraron a la bestia, diciendo: ¿quién como la bestia, y quién podrá luchar contra ella? También se le dio boca que hablase que hablaba grandes cosas y blasfemias, oído a esto, y se le dio autoridad para actuar 42 meses, 3 años y medio, y abrió su boca en blasfemia contra Dios, para blasfemar de su nombre, de su tabernáculo y de los que moran en el cielo. Y se le permitió hacer guerra contra los santos y vencerlos. Y también se le dio autoridad sobre toda tribu, pueblo, lengua y nación. Verso 8. Y la adoraron todos los moradores de la tierra. Esto es muy importante que ustedes lo presten atención. Y la adoraron todos los moradores de la tierra, escucha esto, cuyos nombres no estaban escritos en el libro de la vida del Cordero. Estaban pasado, que fue inmolado desde el principio del mundo. Por lo tanto, si alguno tiene oídos, oiga. Ese es el mensaje de Juan. Ahora, ruego que por favor me presten mucha atención para que se den cuenta que no es manipulación de nada, sino solamente el texto hablando. Ahora, pongámoslo en contexto, esta profecía del libro de Apocalipsis y de Tesalonicenses. Hagamos un comparativo breve, una breve comparación. En primer lugar, hay 7 aspectos que van de la mano y en comparación se habla de la misma persona que habla, del mismo personaje que habla en segunda de Tesalonicenses 2 que acabamos de leer, y en Apocalipsis capítulo 13 tienen una comparación impresionante. ¿Por qué razón lo hago? Porque vamos a necesitar esta identidad para poder identificarlo con plena certeza. Entonces, aquí tenemos por un lado en Tesalonicenses al hombre de pecado, y por otro lado tenemos a la bestia que sube del mar. El uno tenemos al hombre de pecado y por otro lado la bestia que sube del mar. Miremos ese paralelismo. En segunda Tesalonicenses dice esto. En primer lugar dice, se opone a Dios. El verso 2 al 4 dice, se opone a Dios. En Apocalipsis 13, 1 al 15, ahí donde leímos hace un momentito, en el punto 1 dice, blasfema contra Dios. Hay un paralelismo. En segundo lugar dice, se hace pasar por Dios. Acá en Apocalipsis dice, insiste en ser adorado como Dios. En tercer lugar dice, viene por obra de Satanás. En Apocalipsis dice, Satanás le dio su poder y su autoridad. Versículo 13 y 2. En el cuarto lugar dice, hace señales y prodigios mentirosos. En Apocalipsis dice, engaña por medio de las señales. Versículo 13. En quinto lugar dice que es detenido al tiempo presente. Mira esto, detenido al tiempo presente. Dice que está detenido en el tiempo presente. En Apocalipsis dice que era y no es y está para subir. Y eso lo encontramos nosotros ahí en Apocalipsis haciendo referencia de la bestia en el capítulo 17, verso 8 al 11. Habla del mismo personaje. Dice que era y no es. Nota esto. Era libre, ahora no es atado y ahora va a subir. Es interesante entender esto. Versículo 6, perdón, no verso 6, sino literal 6. En Tesalonicenses dice, al surgir es para ser destruido, o sea, surge para ser destruido. En Apocalipsis dice, al surgir es para ir a la perdición. Lo mismo. En el literal número 7, característica 7, en comparación, dice destruido por el espíritu de su boca. En Apocalipsis 19, 11, 21, hablando del mismo personaje, dice que sería destruido por el poder de Cristo. Por lo tanto, la bestia que habla en Apocalipsis es el mismo personaje que Pablo en segunda de Tesalonicenses lo habla también. No hay lugar a duda. Si tenemos este entendimiento, va a ser mucho más fácil lograr entender todo en su contexto. Recuerda, vamos a utilizar la interpretación sola escritura, que solamente la palabra del Señor sea la que nos interprete en su totalidad. Entonces queda completamente establecido, de acuerdo a la escritura, el hombre de pecado o el hijo de perdición es el mismo que habla en Apocalipsis como la bestia. Como la bestia, acá en Tesalonicenses habla el hombre de pecado, habla del hijo de perdición, en Apocalipsis se conoce como la bestia, ya, ¿por qué razón? Lo explicaré más adelante. Bien, ahora, durante todos estos siglos, como dije anteriormente, muchos predicadores han hablado y han mencionado al respecto y han colocado a este personaje que a futuro va a aparecer, un personaje que tiene todos los poderes omnímodos, que tiene todos los poderes concentrados en él, que tiene todos los poderes para gobernar el mundo, un solo gobierno mundial y un solo presidente mundial alrededor de todo el mundo, y todo el mundo se va a someter bajo su poder y dominio. Eso es lo que hemos escuchado, y relacionado con eso se ha hecho referencia de miles de personas, digo miles de personas porque son cualquier cantidad de personas que se han dicho que es el anticristo. Y ahí tenemos a presidentes de los Estados Unidos, a Reagan, por ejemplo, a una cantidad de personajes. Ahí tenemos a Hitler, tenemos a Mussolini, tenemos allí al Papa, tenemos ahí a los Césares de Roma, a Nerón, tenemos a una cantidad de personajes a los cuales le endosaron diciendo que este es el anticristo. Y de hecho, en los años 1981, el señor presidente de los Estados Unidos, Ronald Reagan, él era el presidente que encajó con todo lo dicho en la profecía, y aquellos estudiosos dijeron que ese era el anticristo. ¿Por qué razón? Porque su nombre es Ronald Wilson Reagan. Entonces dijeron Ronald Wilson Reagan y contaron Ronald 6 letras, Wilson 6 letras y Reagan 6 letras. Dijeron, este es el anticristo. Porque hay una parte en la escritura, en Apocalipsis capítulo 13, más adelantito, versículo 18, dice: aquí hay sabiduría. El que tiene entendimiento cuente el número de la bestia, pues el número de hombre y su número es 666. Eso dice allí. Y este texto ha sido uno de los textos más buscados y más interpretados de mil formas y de mil maneras. Y con las ansias de conocer ese misterioso número de 666, han tomado nombres al Papa, al Vicario de Cristo, que dice 666, y bueno, así sucesivamente. Los Simpsons también, y todas Hollywood también, tanto el organismo secular como el organismo eclesial han intentado buscar anticristos por todo lugar. Y recuerdo muy claramente en la historia que como este presidente, Ronald Wilson Reagan, él estuvo prácticamente fue el anticristo, porque coincidía. Y aún mayor razón tuvieron cuando este personaje, el presidente Ronald Reagan, el presidente, él implementó una nueva manera de implantación económica que iba a mejorar a los Estados Unidos, y dijeron, este es, porque viene trayendo algo muy distinto a todos los demás presidentes. Y añadido a eso, el presidente fue herido de bala y prácticamente estaba muerto. Y misteriosamente, de un momento a otro, recobró su estado de coma en el que estaba y volvió a la vida otra vez. Dijeron, pero sí, claro, porque Apocalipsis 13, 2 menciona, y la bestia que vi era semejante a un leopardo y que fue herido y su herida fue sanada. Entonces aplicaron esto y dijeron, este es el anticristo. Y así sucesivamente a través de la historia, no ha faltado en la iglesia de Cristo una cantidad de personajes que han sido llamados a ser los anticristos por los estudiosos y teólogos que han estado buscando encontrar a este personaje, buscando por todo lugar. Y luego de eso también me acuerdo que el presidente de la Unión Soviética, Mikhail Gorbachev, que también tenía un lunar en la frente y decía que este tiene la marca de la bestia en la frente, porque aquí debe ser. Bueno, podemos hablar de varios líderes mundiales, en las cuales hasta Fidel Castro, el mercado común europeo, y una cantidad de personajes, lugares que se han establecido como el gobierno mundial para este llamado y famoso anticristo o hombre de pecado, que han intentado durante siglos mostrar su identidad. Y dejemos que hoy en esta mañana el Espíritu Santo nos guíe a toda verdad y a toda justicia, y podamos nosotros identificarlo, pero no de una manera sensacionalista ni emocionalista, sino de una manera práctica, escritural, a la luz de la palabra, y la palabra del Señor en su contexto nos vaya mostrando quién es verdaderamente este personaje. Bien. ¿Qué dice Segunda de Tesalonicenses? Dice de una manera muy clara y muy puntual que antes de que la venida de Jesucristo se lleve a cabo, debe aparecer dos cosas muy puntuales. Primeramente, debe aparecer un tiempo de apostasía, y luego de esa apostasía, la apostasía es el abre el camino para recibir al hombre de pecado, al hijo de perdición. Entonces, para lograr entender el personaje y la identidad, a medida que vamos estudiando, usted automáticamente, el Espíritu Santo de Dios le va a decir, aquí está, y será revelado la identidad de este misterioso personaje. Bien, entonces, para la venida del anticristo o el hombre de pecado, que ya lo hicimos la comparación entre la bestia del Apocalipsis y Tesalonicenses, es el mismo personaje, por lo tanto, unámoslos ahora sí, estas características. Para la aparición de este anticristo, para la aparición de este hombre de pecado, tenía que antes de eso, primeramente, dar la apertura, como la bienvenida, mediante una época de apostasía. Dice con puntualidad: nadie os engañe en ninguna manera, porque no vendrá sin que antes venga, en primer lugar, la apostasía, y en segundo lugar, se manifieste el hombre de pecado, el hijo de perdición. Y después de esta manifestación, Jesucristo viene por su iglesia y nuestra reunión con él, lo que ya habíamos estudiado ya. Bien, ¿qué es a la apostasía? En primer lugar, para poder entender, porque recuerda que vamos a identificarlo al hombre de pecado. ¿Qué es la apostasía? La apostasía es la acción de estar en una línea, en el camino, estar en el camino y de manera voluntaria, por conciencia propia o por decisión propia, apartarse de ese camino, torcerse, en otras palabras. Estoy aquí caminando y de pronto decido abrirme de este lugar. Y de pronto decido salir de este lugar, salir de esta parte, salir de este camino, apartarme de este camino. Eso se llama apostasía. ¿Qué dice entonces? Que lo primero, antes que el anticristo aparezca, va a haber una etapa de apostasía donde muchos se apartarán del camino. Muchos se apartarán del camino, pero esta apostasía no ocurrió ahora. No ahora. Ahora vivimos, hemos visto la apostasía que hay. Unos con conciencia y conocimiento, y otros con cierto recelo de creer con este cuento de que, porque la apostasía trajo un detalle y dijo que no se debe juzgar y no se debe hablar mal de la persona o del evangelio que promueva, porque a la hora de la verdad cada cual adora al mismo Dios. Miraremos eso más adelante. Apostasía. En el libro de los Hechos, después de Jesucristo, después de Cristo, en el libro de los Hechos, nosotros encontramos el primer concilio eclesiástico que se realizó allá en Jerusalén. Y en Jerusalén se reunieron para tratar la primera acción de la apostasía, la primera acción apóstata que hubo dentro de la iglesia del Señor. Hermano, préstame atención. La apostasía no está fuera de la iglesia del Señor. La apostasía está dentro de la iglesia del Señor. No te olvides que la cizaña está dentro de la iglesia del Señor, dentro del pueblo de Dios. Entonces, de la misma manera también, la apostasía dentro. Entonces, se reunieron en el concilio en Jerusalén porque había un problema que en la apostasía del primer siglo era en contra de la justificación por fe, porque algunos maestros de la falsa doctrina habían promovido en la iglesia del Señor que la justificación por fe no es la única que puede salvarte, sino también la justificación por obras. Trataron de traer a ingresar nuevamente el judaísmo y las leyes ceremoniales y todo eso que se conoce como judaísmo, como la religión judaica, trataron de traer nuevamente, ingresar otra vez en la iglesia del Señor. en vista de aquello, porque decía que tenían que guardar el Shabbat, que tenían que hacer esto, que tenían que no comer esto, que tenían que no comer lo otro. Entonces hubo el primer concilio en vista de que la apostasía empezó sus tentáculos a alcanzar. Ahí fue donde se sentaron y llegaron a la conclusión de que solamente van a dictar. Por eso dice el Espíritu Santo y nosotros hemos llegado a esta conclusión. Los que ya conocen esto y los que no, busquen en Hechos capítulo 15, en casa lo van a leer con calma. Por lo tanto, ese problema allí en el concilio no desapareció. No desapareció ahí en ese concilio. Unos años más tarde, Pablo tuvo que enfrentarlo cara a cara con Pedro, cara a cara en sus cartas a la iglesia de Galacia. Como dijo Pablo, llamando a esta apostasía aberración doctrinal, no era una aberración doctrinal insignificante, porque afectaba la salvación del individuo, de la persona, del Hijo de Dios, porque era una deformación total de la verdad y significaba de manera natural y frontal repudiar a Jesucristo como su Señor y Salvador. Cristo lo salvó por la fe en él, pero aparecieron los entendidos, los supuestos rabinos y los supuestos judaizantes, aparecieron en la escena y dijeron: no es todo eso y allí, tienen que hacer también esto, tienen que hacer también lo otro, tienen que hacer también aquello. Eso es calificado en la palabra como el inicio de la apostasía. Jesucristo que dijo: yo soy el camino, yo soy la verdad y yo soy la vida. El que viene por mí entra. En otras palabras, yo soy el único camino. Pero apareció la apostasía y dijo: no es así. También la ley es el camino. También el guardar el Shabbat, el guardar esto, el no comer esto, el hacer lo otro, el circuncidarse, todo eso, también eso salva. Ese es el inicio de la apostasía. Ese es el inicio de la vergüenza apóstata que se inició en el primer siglo en la iglesia del Señor. Ok. Y la Biblia lo menciona. Ahora, quiero que ustedes lean conmigo en Gálatas 1:6. El apóstol Pablo, utilizando la terminología más severa de su vida, Pablo dio sentencia de condenación a los hermanos falsos que enseñaban la herejía en el tiempo de Pablo, en el primer siglo. Entonces, Gálatas 1:6, dice así: estoy maravillado, voy a pedir al de producción que esté más pendiente para adelantarnos en los textos, por favor. Estoy maravillado de que tan pronto os hayáis alejado del que os llamó por la gracia de Cristo para seguir un evangelio diferente. Y no que haya otros, sino que hay algunos que os perturban y quieren pervertir el evangelio de Cristo. Mas si aún nosotros o un ángel del cielo os anunciare otro evangelio diferente del que os hemos anunciado, sea anatema, sea maldito. Como antes hemos dicho, también ahora lo repito. Como antes hemos dicho, recuerda que Pablo empezó confrontando a la apostasía. Ahora lo repito, si alguno os predica diferente evangelio del que habéis recibido ya con Cristo en el primer siglo, sea maldito, sea anatema. Mira, Pablo, de una manera dura, fuerte. ¿Por qué? Porque la apostasía se iba proliferando de una manera asombrosa. Recuerda lo que dice la Escritura, que lo primero, antes de que Jesucristo venga, tiene que haber una época de apostasía y el hombre de pecado viene a continuación. Entonces, ¿cuándo se inició la apostasía? Ahora, ahí en ese momento, en ese tiempo, cuando estaba Pablo mismo allí. Gálatas 2:4 dice otro texto más: y esto a pesar de los falsos hermanos introducidos a escondidas, date cuenta, falsos hermanos introducidos a escondidas que entraban para espiar. Entraban para espiar nuestra libertad que tenemos en Cristo Jesús, oído, para reducirnos a esclavitud, otra vez a esclavitud de la ley, del viejo pacto, del antiguo pacto, a los cuales ni por un momento accedimos a someternos. Eso está diciendo Pablo. para que la verdad del evangelio permaneciese en vosotros. Nosotros no lo aceptamos, lo confrontamos, dice Pablo. Lo confronté duramente, cara a cara, a Pedro, que trataba de también simular siendo lo que no es. Dice, no permitimos para que el evangelio en ustedes no sea pervertido, porque nos querían arrastrar nuevamente, otra vez nos querían arrastrar a la esclavitud de la ley, ya que Cristo nos hizo libres, pero nos querían arrastrar. Eso se llama apostasía. Sigamos. En el versículo 11 del mismo capítulo 2 de Gálatas, dice, pero cuando vino Pedro a Antioquía, aquí está, le resistí cara a cara, porque era de condenar, pues antes que viniesen algunos de parte de Jacob, comía con los gentiles, pero después que vinieron se retraía y se apartaba, porque tenía miedo de los de la circuncisión, o sea, del judaísmo. Y en su simulación participaban también los otros judíos, de tal manera que aún Bernabé fue también arrastrado por la hipocresía de ellos. Porque esta apostasía del primer siglo tenía una facilidad para arrastrar. Y ahora van entendiendo por dónde va la cosa, ¿eh? Versículo 14. Pero cuando vi que no andaban rectamente conforme a la verdad del evangelio, dije a Pedro, delante de todos, si tú siendo judío vives como los gentiles y no como judío, ¿por qué obligas a los gentiles a judaizar? Nosotros judíos de nacimiento y no pecadores de entre los gentiles, sabiendo que el hombre no es justificado por las obras de la ley, sino por la fe de Jesucristo, nosotros también hemos creído en Jesucristo para ser justificados por la fe de Cristo y no por las obras de la ley. ¿Por cuánto? Por las obras de la ley nadie será justificado. Y si buscando ser justificados en Cristo, también nosotros somos hallados pecadores, es por eso Cristo ministro del pecado, hace una pregunta. En ninguna manera responde el mismo. Verso 18. Porque si las cosas que destruí, las mismas vuelvo a edificar, transgresor me hago. Hablando acerca del antiguo pacto versus el nuevo pacto. Verso 19. Porque yo por la ley soy muerto para la ley, a fin de vivir para Dios. Con Cristo estoy juntamente crucificado, y ya no vivo yo, más vive Cristo en mí. Y lo que ahora vivo en la carne, lo vivo en la fe del Hijo de Dios, el cual me amó y se entregó por a sí mismo por mí. Verso 21. No desecho la gracia de Dios, pues si por la ley fuese la justicia, entonces por demás murió Cristo. De manera muy contundente, está confrontando a los que se, a los apóstatas. ¿Qué es un apóstata? El que estando en el camino en Cristo Jesús, ahora decide apartarse del camino y regresar a lo que ayer ya fue destruido. Eso dice la palabra. Veamos otro texto, Gálatas 3, 1 al 3. Un capítulo más adelante. Y ahora Pablo es más enérgico. Oh Gálatas insensatos, ¿quién os fascinó? La palabra fascinar, engañó, enamoró, para no obedecer a la verdad. La verdad es Cristo. A vosotros, ante cuyos ojos Jesucristo fue ya presentado claramente entre vosotros como crucificado. Esto solo quiero saber de vosotros. Le hace una pregunta. ¿Recibisteis el Espíritu por las obras de la ley o por el oír con fe? Tan necios y tontos sois, habiendo comenzado por el Espíritu, ahora vais a acabar por la carne. Confrontación a la apostasía. Pablo, en el primer siglo, la iglesia primitiva del primer siglo, tenemos ahí un apóstol Pablo confrontando a los apóstatas. ¿Y quiénes eran los apóstatas? Los que se alejaban del camino que es Cristo Jesús, que querían colocar una añadidura para mermar el poder salvífico de la sangre de Cristo. Gálatas 5:1. Mira Gálatas 5:1. Estad pues firmes en la libertad con que Cristo nos hizo libres, y no estéis otra vez sujetos al yugo de la esclavitud. ¿Y cuál es ese yugo de la esclavitud? Dice la palabra que fuimos esclavos del pecado y de la ley. No te olvides que pecado es transgresión de la ley. Cuando transgredimos la ley, pecamos. Entonces el hombre era esclavo de la ley, yugo de la esclavitud. Verso 2: he aquí yo, Pablo, os digo que si os circuncidáis, de nada os aprovechará Cristo. O sea, si te regresas a la ley, de nada sirve Cristo. Punto. En el primer siglo, recuerda, antes de que venga el anticristo, debe venir una época de apostasía, que estando en el camino, se tuerzan del camino. Sigamos. Y otra vez testifico, versículo 3, a todo hombre que se circuncida, que está obligado a guardar toda la ley. En otras palabras, el que quiera alejarse del camino, que vuelva ya y se haga judío y se olvide de Cristo. En otras palabras, no pueden mezclar lo uno con lo otro. Sigamos. Verso 4. De Cristo os desligasteis. De Cristo os desligasteis. Los que por la ley os justificáis. De la gracia habéis caído. Aquí no es que la ley y Cristo. No, señor. O es la ley o es Cristo. Pero no las dos cosas a la vez. Ya te voy a explicar más adelante. Sigamos. Esta era la apostasía del primer siglo. Verso 5. Pues nosotros por el Espíritu aguardamos por la fe la esperanza de la justicia, porque en Cristo Jesús ni la circuncisión vale algo, ni la incircuncisión, sino la fe que obra por el amor. Vosotros creíais bien. Estabas bien, en otras palabras, ustedes estaban bien. ¿Quién os estorbó para no obedecer a la verdad? Estos apóstatas del primer siglo, judaizantes, judaicos, que entraron encubiertamente en la iglesia del Señor para vigilar y para dañar y para trastornar y para convencer y para engañar a los incautos, dice a la iglesia Pablo, ¿quién les estorbó? ¿Quién fue que les enseñó a no obedecer a la verdad? Verso 8. Esta persuasión no procede de aquel que os llama. ¿Quién llama? Dios es el que llama. Dice, esta persuasión, este tipo de mensaje y de enseñanza no procede del que os llama. Verso 9. Porque un poco de levadura leuda toda la masa. Yo confío respecto de vosotros en el Señor que no pensaréis de otro modo, mas el que os perturba llevará la sentencia. O sea, el apóstata, quien quiera que sea. Verso 11. Y yo, hermanos, si aún predico la circuncisión, ¿por qué padezco persecución todavía? Estaba identificándose con claridad quién era él. En tal caso, se ha quitado el tropiezo de la cruz. Ojalá se mutilasen los que os perturban. O sea, si quieren circuncidarse, circunciden. Es más, hasta mutílense, si tanto creen que así de esa manera van a ser salvos. Así que el apóstol Pablo, en la iglesia en el primer siglo, prevé la herejía que va a introducir en la iglesia de Asia. Estaba diciendo a la iglesia de Galacia, ustedes están también contaminados. Eso no fue solamente con ustedes, sino también pasó al principio conmigo. Pero yo lo resistí cara a cara y le dije las cosas en su cara a Pedro delante de toda la gente. No me importó en absoluto. ¿Por qué? Porque a estos hay que taparle la boca. Eso es lo que estaba diciendo. ¿A quiénes estos? A los apóstatas, a los que conociendo la escritura, la verdad de Cristo Jesús, la justificación que es por la fe, ahora están arrastrando a la iglesia a que tengan que guardar esto, que guardar lo otro, que hacer aquello, que hacer lo otro, que hacer las fiestas, que hacer aquello. Dice, esto es apostasía pura. Recuerda lo que dije al principio, no voy a manipular en lo absoluto. Para nada, vamos a dejar que la escritura mencione lo que tenga que mencionar. El apóstol Pablo mencionó antes de su muerte lo siguiente, 20:28 del libro de los Hechos. Dice esto, capítulo 20, verso 28 del libro de los Hechos. Por tanto, el apóstol Pablo advierte a la iglesia del Señor, y tú y yo somos la iglesia del primer siglo. Por tanto, mirad vosotros y por todo el rebaño en que el Espíritu Santo os ha puesto por obispos, hablando de los pastores, para apacentar la iglesia del Señor, la cual él ganó por su propia sangre. Está hablando a todos los pastores y obispos, a todos los ministros del Señor, la última de las recomendaciones, porque él iba a ser muerto ya. Verso 29. Porque yo sé, estoy seguro, que después de mi partida entrarán en medio de vosotros lobos rapaces que no perdonarán al rebaño, y de vosotros mismo, del mismo pueblo, de la misma iglesia, se levantarán hombres que hablen cosas perversas para arrastrar tras sí a los discípulos. Una advertencia profética del apóstol Pablo, muy puntual. ¿Por qué? Porque él lo vivió. Porque la apostasía apareció después que Cristo fue levantado. En la iglesia primitiva apareció la apostasía. Y esa apostasía, a la cabeza, el judaísmo, el judaizante, el tratar de hacer que regresen de la gracia a la ley. Ese fue la apostasía en todo su esplendor y en todo su contexto. Tal es así que el apóstol Pablo predijo la falsa doctrina de que iba a venir a futuro, cuando en el libro de Apocalipsis fue escrito, de una manera bastante curiosa. Algunas de las iglesias de que el apóstol Pablo visitó estaban casi completamente arruinadas a raíz de los progresos de esta gran apostasía y las enseñanzas heréticas apóstatas del primer siglo. Y ustedes pueden revisar en casa Apocalipsis, el mensaje a las siete iglesias. Ahí ustedes van a encontrar estos detalles que Pablo menciona a la iglesia de los Gálatas. Usted va a encontrar allí en el mensaje a las siete iglesias por parte de Jesucristo, hablando acerca de la apostasía. Ahí encuentran ustedes, voy a citarle los textos para que ustedes vayan puntualmente. Eso no lo vamos a leer ahora. Apocalipsis 2, capítulo 2, versículo 2 al 6. Luego ustedes pueden leer el versículo 14 al 16. Luego pueden leer el versículo 20 al 24. También Apocalipsis capítulo 3, del 1 al 4 y del versículo 15 al 18. Ahí van a encontrar ustedes con claridad. Y de hecho, dice la palabra a la iglesia: ustedes que aprendieron a identificar a aquellos que dicen ser judíos y no lo son. Es interesante cómo la escritura condensa una realidad. Estamos hablando de lo que va a venir antes de que venga la imagen de este hombre de pecado. Por lo tanto, el problema allí en el primer siglo no solamente era la apostasía del judaizante, sino también existía otro tipo de apostasía. Porque algunos herejes enseñaban que la resurrección final ya había ocurrido. Lo encontramos nosotros en 2 de Timoteo capítulo 2 verso 18. Eso lo lean en casa usted, por favor. En segundo lugar, también había otro grupo que afirmaban que la resurrección era imposible. Unos decían que ya fue y otros decían que todavía eso jamás va a ocurrir. Eso lo encuentran ustedes en 1 Corintios capítulo 15 verso 2. En tercer lugar, había otros que enseñaban doctrinas de ascetismo y adoración a los ángeles. La doctrina de ascetismo es la que promueve de que con fuerza propia, como gnosticismo, con fuerza propia o voluntad propia puedes ser una mejor persona y puedes alcanzar un nivel superior y puedes alcanzar a ser santo, con solamente, como por ejemplo, yoga, meditación trascendental y todo ese tipo de cosas, puedes llegar a ser mejor, manejar tu chakra, como mencionan en la actualidad. Eso, y la adoración a los ángeles. Habían otros que adoraban a los ángeles. Lo encuentras en Colosenses capítulo 2 verso 8, el versículo 18 al 23 del mismo Colosenses, y también en Primera de Timoteo capítulo 4 verso 1 al 3. Ahí encuentras este tipo de doctrinas que se enseñaba en la iglesia del primer siglo, y Pablo luchaba contra todas ellas. Bien, también tenemos otra doctrina más. Mientras que otra doctrina promovía la clase de inmoralidad y rebelión en nombre de la libertad. Otros decían: ya Dios nos hizo libre, Cristo nos compró y nos dio libertad, por lo tanto somos salvos, siempre salvos, y ahora sí, hagamos lo que sea, porque no hay pecado, no hay diablo, no hay esto, no hay lo otro, no hay aquello, y todo está ya juzgado, y nosotros estamos libres, y todo lo que hagamos nos ha concedido la libertad para pecar. Libertinaje. Eso ustedes pueden encontrar en 2 de Pedro capítulo 2 versículo 1 al 3, también en el versículo 10 y 22, y también en el libro de Judas, el versículo 4, 8, 10, 13 al 16. En esos textos se encuentra toda esta apostasía del primer siglo. Eso pasó en el primer siglo. Entonces, podemos revisar en la escritura cualquier cantidad de Biblia al respecto de la aparición de la apostasía. La apostasía es que quien va a atender o va a arreglar la gran alfombra roja para la entrada del hombre de pecado. E inició allá en la iglesia del primer siglo. Por lo tanto,

capítulo 1, versículo 3 al 7. Eso lo leen en casa. Segunda de Timoteo, capítulo 4, del 2 al 5. Hermanos, hay Biblia cualquier cantidad para lo que se va a mencionar ahora. Entonces, estos habían causado el alejamiento de una cantidad grande de fieles seguidores de Cristo, pero que se dejaron enamorar con palabras fingidas y se dejaron engañar por la falta de conocimiento y transgredieron y salieron de la iglesia del primer siglo y se alejaron para adorar y para rendir culto de la manera como ellos creían que era lo correcto. Así que el alcance de la apostasía desde el inicio de del concilio de Jerusalén, entre la lucha entre Pablo y Pedro, eso empezó a crecer y a crecer y a crecer y a crecer a medida que el tiempo progresaba, a medida que el tiempo iba. Y hay textos y más textos que puedo citar. Pueden leer ustedes Primera de Timoteo, Segunda de Timoteo, esos dos libros, léanlo y ustedes van a observar qué es lo que ocurrió en el primer siglo, cómo se estableció la alfombra roja de la apostasía, dando la apertura al hombre de pecado. En ese entonces, sigamos. Por lo tanto, una de las cartas que todo cristiano debe leer con atención es la carta al libro de el libro de los Hebreos. Fue escrita a toda una comunidad cristiana que estaba a punto de abandonar completamente el cristianismo. Estaban al borde de abandonar completamente el cristianismo y regresar. Y regresar al judaísmo. Y regresar a las raíces hebreas. Y regresar a lo que ellos decían, esta es la verdad. Por eso que está escrito la carta de los Hebreos. Le invito a que usted lo lea con calma. Y que va a darse cuenta por qué razón la carta de los Hebreos fue escrita. Y de manera curiosa, no se sabe quién es el autor de esa carta. Pero tiene un poder contundente contra la apostasía. Ese es el lugar donde se puede ir para defender la realidad. Ahora, esta apostasía que trajo consigo, era interesante, porque observa con atención. La fe y los milagros no era lo único que caracterizaba a la iglesia cristiana en la primera generación. También había una creciente desobediencia a la ley. Había rebelión, herejía dentro de la misma comunidad cristiana, así como Jesucristo lo había mencionado. En otras palabras, así como había milagros y prodigios y señales, también existía la apostasía que iba de la mano. La cizaña y el trigo crecían de la mano. Por lo tanto, la escritura ha ido preparando este terreno para que tú y yo ahora podamos entender. En la actualidad no es nada nuevo lo que acabo de mencionar, ya que segunda de Timoteo capítulo 4 verso 3, lo vamos a leer, dice lo siguiente, hablando a la iglesia del primer siglo, que esto para nosotros es ahora una veracidad y con puntualidad y con claridad. Dice 2 Timoteo 4, 3, porque vendrá tiempo. ¿Cuáles tiempos? Ahora, hoy. Vendrá tiempo cuando no sufrirán la sana doctrina. Interesante. No sufrirán la sana doctrina. ¿Eso qué significa? Sencillo. Que la sana doctrina es sufrida. Entonces, cuando te presenten una doctrina que es de gloria, como estás mi hermano, bendecido, prosperado y en victoria, huele. A leguas huele a muerte, huele a que no es una sana doctrina, sino que es una doctrina corrupta. Porque dice, no sufrirá la sana doctrina, sino que teniendo comezón de oír, no de leer, de escudriñar, sino de oír, se amontonan maestros conforme a sus propias concupiscencias, no de acuerdo a la revelación del Espíritu Santo, sino a sus propios deseos, y apartarán de la verdad el oído, y se volverán, ¿te das cuenta? Se apartarán de la verdad, que es el camino, que es Cristo, y se volverán a las raíces hebreas, y se volverán al judaísmo, y se volverán a las fábulas, a las fábulas. Sigamos más adelante. Cuando esto ocurre, Dios lo llama apostasía. Este es apostasía. Cuando estando en la verdad,

de la palabra de Cristo Jesús, deciden regresar, volver. Hoy está de moda esto, volver a las raíces hebreas. Regresa Efraín, regresa Judá, regresa. La pregunta, ¿a dónde quiere que regrese? A la nación, al pueblo. ¿Qué interpretación más equivocada? ¿Por qué? Por falta de conocimiento mi pueblo sigue pereciendo. ¿Qué más dice el apóstol Pablo a Timoteo? Date cuenta. El apóstol Pablo a Timoteo le recomienda esto. Dice, va a venir un tiempo donde van a hacer este tipo de cosas. 4:1 de primera de Timoteo. Ahí mismo, regresemos allí. Pero el Espíritu dice claramente que en los postreros tiempos, primera de Timoteo 4:1, dice, pero el Espíritu dice claramente, clarito, el Espíritu Santo menciona claramente que en los postreros tiempos, ¿cuáles son los postreros tiempos? Ahora, algunos apostatarán de la fe, o sea, se van a salir del camino, se van a regresar, se van a volver. ¿Y de qué manera? Escuchando a espíritus engañadores. Yo soñé, yo tuve una visión, Dios me habló a mí, yo escuché una voz audible y por esa razón yo ahora estoy haciendo lo que estoy haciendo. Escuchando a espíritus engañadores y a doctrina de demonios. Ojo, doctrina de demonios son aquellos que hablan audiblemente. Porque el Padre Eterno a nosotros nos habla a través de la Escritura. Bien, sigamos. Por la hipocresía de mentirosos que teniendo cauterizada la conciencia, en otras palabras, no tienen temor de nada, prohibirán casarse y mandarán abstenerse de alimentos que Dios creó. Aquí tenemos mezclado el gnosticismo y el judaísmo. Mandarán abstenerse de alimentos que Dios creó para que con acción de gracias participasen de ello los creyentes y los que han conocido la verdad. Pero el judaísmo y todo lo que tiene que ver con esa rama, ellos no han conocido la verdad, por esa razón mandan a abstenerse de alimentos. Increíble, estamos claros. Ese fue. Hay muchos textos más que puedo seguir enumerando al respecto de la iglesia en el primer siglo, la historia. Y ahora que ya tenemos claro qué es apostasía, miremos entonces ahora quién es el hombre de pecado. Ya sabemos que eso pasó, hoy lo hemos vivido, lo estamos viviendo, una apostasía bárbara y brutal en todo el mundo, de una manera impresionante. Entonces la escena y la alfombra roja para recibir al anticristo o al hombre de pecado está listo ya la escena. Y ahora la aparición del hombre del pecado. ¿Quién es este hombre de pecado? Vamos a mirar. Entonces vamos a ver la identidad de este hombre de pecado. Bien, ¿qué dice la palabra? Nadie os engañe en ninguna manera. Porque no vendrá, Jesucristo no va a venir sin que antes venga. En primer lugar, la apostasía. Como alfombra roja para recibir al hombre de pecado, el hijo de perdición. Ahora miremos al hombre de pecado. Vamos a identificarlo en la escritura al hombre de pecado. ¿Quién es el hombre de pecado? En primer lugar, se ha dicho de este hombre de pecado o este anticristo que se ha hablado de que es un solo hombre que va a aparecer con cualidades, oído, con cualidades que nunca nadie ha visto en nadie. Por lo tanto, va a enamorar al mundo y va a gobernar al mundo de una manera impresionante. Y todos están esperando a ese hombre. Ahora se dice que es el yerno de Donald Trump. Se dice, bueno, de una cantidad de personajes. Dice, ese es. Y cada uno está buscando permanentemente anticristos por todo lugar. Pero dejemos que la Biblia nos identifique con claridad. ¿Qué significa la palabra anticristo en primer lugar para entender? Es bien sencillo. Anticristo es la palabra compuesta por dos palabras. Anti y también Cristo. Las dos palabras, anti y Cristo. ¿Qué significa la palabra anti? En el griego antiguo, la palabra anti significa en lugar de. O sea, anti significa en lugar de. En nuestro idioma, nosotros en nuestro idioma, anti significa en contra de. Por lo tanto, anti significa en lugar de o en contra de. Esas son las acciones, en lugar de o en contra de. En lugar de Cristo y en contra de Cristo. Punto. Bien sencillito. Así de sencillo. En lugar de Cristo y en contra de Cristo. No te olvides, eso significa anticristo. Bien, entonces, la obra de este personaje llamado hombre de pecado o hijo de perdición o anticristo será así de simple: ponerse en lugar de Cristo y estar en contra de Cristo. Repito,
La característica de este hombre de pecado, o el anticristo, o la bestia, esta característica es de ponerse en lugar de Cristo y en contra de Cristo. O sea que el objetivo de este hombre de pecado es Cristo. Es Cristo Jesús. No tiene otro objetivo más sino Cristo Jesús, nada más. En lugar de Cristo y en contra de Cristo. Si entendemos eso, vamos a mirar con claridad. Ok, ahora, miremos quién es el hombre de pecado de acuerdo a la palabra del Señor. Porque dice la Escritura que ese hombre de pecado, en el tiempo que se encontraba Pablo, en el tiempo que Pablo escribe, dice, ese ya está en acción, dice, ya está en acción ese espíritu del hombre de pecado, ya está en acción en ese momento. ¿Cuándo empezó? En Hechos 15, con la apostasía. Empezó en la acción del inicuo, de la iniquidad, con la apostasía. En otras palabras, la producción del hombre de pecado, el hombre de pecado engendra ¿qué cosa? La apostasía. Dice, ya está en acción. Solamente que haya el presente quien le detiene. Y cuando este sea quitado, entonces se manifestará este inicuo, a quien el eterno Dios matará con el resplandor de su venida. Eso quiere decir que el hombre de pecado ya existía en ese tiempo. Solamente que existía, estaba detenido. En otras palabras, ya estaba, pero estaba amarrado. Ya estaba, pero estaba sujeto. Ya estaba, pero estaba, aún todavía no había llegado el tiempo de una manifestación total. Pero evidencia de eso era que la apostasía era producto de este hombre de pecado. Bien. Para entender quién es el hombre de pecado, tenemos que mirar, aquí está el hombre de pecado, vamos a mirar el otro lado de la moneda para poder comprender y hacer una comparación justa de acuerdo a la Escritura. Lo contrario del hombre de pecado, ¿cuál es? Hombre de justicia. Así de sencillo. Si entendemos quién es el hombre de justicia, o el hombre de Dios, entenderemos, es el hombre de pecado. Por lo tanto, el hombre de Dios en la Escritura significa hombre de piedad, el hombre de Dios, el hombre de justicia. El hombre de pecado es el hombre de la concupiscencia, el hombre de la rebeldía, el hombre, en otras palabras, el hombre de pecado es la cizaña y el hombre de Dios es el trigo. En el contexto de toda la Escritura, así de sencillo. Por lo tanto, ¿cuál es el hombre de Dios? Identifiquemos al hombre de Dios para que salga a relucir de manera rápida el hombre de pecado. ¿Cuál es el hombre de Dios? Jeremías 9:23 menciona la característica del hombre de Dios. Dice lo siguiente: así dijo Jehová, no se alabe el sabio en su sabiduría, ni su valentía se alabe el valiente, ni el rico se alabe en sus riquezas, mas alábese en esto el que se hubiere de alabar. Aquí habla del hombre de Dios, en entenderme y conocerme. El hombre de Dios procura, busca entender y conocer a Dios. Que yo soy Jehová, dice la palabra, que yo hago misericordia, juicio y justicia en la tierra, porque estas cosas quiero, dice Jehová. Quien quiera que busque conocerme y entenderme es un hombre de Dios. Pero quien no quiera entender ni conocer, entonces ese es hombre de pecado. Muy simple y muy sencillo. Y si no me crees, lee Primera de Timoteo capítulo 6 verso 10. Primera de Timoteo capítulo 6 verso 10. Mira esto. Porque raíz de todos los males es el amor al dinero, el cual codiciando a algunos se extraviaron de la fe y fueron traspasados de muchos dolores. Mas tú, versículo 11, mas tú, oh hombre de Dios, ¿te das cuenta? Mas tú, oh hombre de Dios, huye de estas cosas y sigue la justicia, sigue la piedad, la fe, el amor, la paciencia y la mansedumbre. Aquí tenemos los dos hombres, el hombre de pecado y el hombre de Dios. ¿Cuál es el hombre de pecado? Que él ama al dinero, que codiciando el dinero se extraviaron, apostataron, salieron del camino y por lo tanto fueron traspasados por muchos dolores. Ahí el verso 11 dice, mas tú, oh hombre de Dios, huye de estas cosas. Entonces hay uno que huye de la avaricia, huye del amor al dinero, y hay otros que corren detrás de la avaricia. Ese es el hombre de pecado y este es el hombre de Dios. Otro texto más, segunda de Timoteo 3:16. Mira, es hombre de Dios. No vamos a leer muchos textos,
al respecto, porque está llena la Biblia al respecto. Segunda de Timoteo 3:16. Porque toda la escritura es inspirada por Dios y útil para enseñar, para redarguir, para corregir, para instruir en justicia, a fin de que otra vez el hombre de Dios sea perfecto, enteramente preparado para toda buena obra. Entonces, identifiquemos al hombre de Dios. ¿Cuál es el hombre de Dios? ¿O quién es el hombre de Dios? ¿Es una sola persona? ¿O es aquella persona que ama la verdad y que ama la justicia y que ama la paz y que ama a Dios sobre todas las cosas y a su prójimo como a sí mismo? No es una sola persona el hombre de Dios. Pablo, cuando escribía, él también es hombre de Dios. Todos los apóstoles también hombre de Dios. Los primeros cristianos también hombre de Dios. Entonces, cuando habla de hombre de Dios, no está hablando de una sola persona. Está hablando de la identidad de una, de no una persona, sino la identidad de una doctrina. De una doctrina, de un sistema. Hombre de Dios es aquel que lee la escritura y se deja

disfrutadores de lo bueno, traidores, impetuosos, infatuados, amadores de los deleites más que de Dios. Oído, que tendrán apariencia de piedad, pero negarán la eficacia de ella. A eso se evita. En otras palabras, serán unos anticristos. Tendrán apariencia de piedad, pero negará la eficacia de ellos. Es una oveja con voz de dragón. Punto. Por lo tanto, en la descripción del hombre de pecado, definitivamente queda establecido por la palabra que el hombre de pecado es toda aquella persona que, torciendo las escrituras, enseña o creen a su conveniencia. Ese es el hombre de pecado. Ojo, entonces, dice que la apostasía va a venir antes de que el hombre de pecado se manifieste. En otras palabras, a inaugurar, escucha esto con atención, el hombre de pecado, ese personaje viene a inaugurar su sistema de doctrina que por 2000 años se ha venido implantando a lo largo de la historia de la iglesia. Y luego de eso viene el hombre de paz, el hijo del hombre, a establecer la justicia sobre el hombre de pecado. La historia se vuelve a repetir. El primer Adán y el posterior Adán se vuelve a repetir. Esto lo explicaré más adelante. Sigamos. Ahora que ya tenemos claro de que todo esto ha ocurrido, ¿cuál es entonces la característica del hombre de pecado? Ya hemos entendido quién es ese personaje, cómo es y cómo se manifiesta. No es un personaje, es un sistema, es una doctrina, es una enseñanza, es una doctrina que se enseña, y el hombre de pecado es la identidad de aquellos que abrazan esa doctrina. Así como el hombre de Dios abraza el temor de Dios, y tú y yo somos hombres y mujeres también de Dios, que abrazamos la doctrina de Cristo, por lo tanto somos cristianos, una doctrina de Cristo, y por esa razón nosotros nos llamamos hijos de Dios. De la misma manera, el hombre de pecado abraza una doctrina que es aberrante, una doctrina apóstata, una doctrina que va en contra de, y ese es el hombre de pecado, no un individuo, sino un sistema, sino una doctrina, sino una enseñanza, una escuela de pensamiento. Segunda de Tesalonicenses, eso ya lo leímos, déjame leerlo otra vez para que tengan con claridad, dice esto: ¿cuál es la característica de este hombre de pecado? Ustedes están leyendo en Segunda de Tesalonicenses 2:4 que empezamos leyendo. Dice que una de las características de este hombre de pecado es el que se opone en contra de y se levanta en lugar de. ¿Están claros? Dice eso: el cual se opone en contra de Cristo, es un anticristo, y se levanta en lugar de Cristo contra todo lo que se llama Dios o es objeto de culto, tanto que se siente en el templo de Dios como Dios haciéndose pasar por Dios. Dice, cuando yo estaba con ustedes, yo ya les explicaba eso. Ahora vas entendiendo que cuando Pablo menciona eso es porque él habló acerca de la apostasía y de todos esos hombres de pecado que ya estaba en acción en el tiempo de Pablo. Ahora, primera característica. Dice que él se opone y se levanta contra todo lo que se llama Dios y es objeto de Dios. Ese es una de las características número uno. Que se sienta en el templo de Dios y se hace pasar por Dios también. Y que ese advenimiento de él es por obra de Satanás. ¿Y cómo lo viene? Y cómo viene con mentira y con engaño. Por eso significa iniquidad, significa engaño. Y viene también con poder y con señales para hacer delante de todos aquellos que están asombrados frente a esta bestia que a futuro vamos a ir comprendiéndole, pues. Por lo tanto, miremos en primer lugar. Se opone y se levanta contra todo lo que se llama Dios. Recuerda, el hombre de pecado hace esto. Miremos esto. En contra de, se levanta en contra de. Pablo, en Primera de Tesalonicenses 2:1 hace mención esta actitud de este hombre de pecado. Dice: porque vosotros mismos sabéis, hermanos, que nuestra visita a vosotros no resultó vana, pues habiendo antes padecido y siendo ultrajados en Filipos, como sabéis, tuvimos de nuevo en nuestro Dios para anunciaros el evangelio de Dios en medio de gran oposición. Dice que el hombre de pecado se opone y se levanta. O sea, cualquiera que esté hablando de Cristo Jesús, el anticristo o el hombre de pecado se opone frente a eso. Por eso le dijeron los fariseos.

fariseos y los judaizantes del primer siglo le dijeron: te vamos a soltar a los discípulos, te vamos a soltar de la cárcel, pero te prohibimos que hables de ese personaje llamado Cristo. Eso es en contra de y en lugar de. Te prohibimos que hables de eso. Te suena familiar, ¿verdad? Hoy por hoy existen en la actualidad estas mismas prohibiciones. Más adelante lo vamos a tocar con más puntualidad. Ok, sigamos. Entonces, y aquí dice: estuvimos presentando el evangelio en gran oposición. Aquí tenemos al hombre de pecado oponiéndose. ¿Cuántos hombres de pecado has conocido en tu vida? Ahora ya entendiste. Es un sistema, es una doctrina, no es un personaje. Sigamos. Contrario a lo que muchos piensan y predican, la oposición es una oposición normal en la iglesia del Señor. Porque Jesucristo lo dijo. Por eso que Pablo dice: me glorío en las tribulaciones, en las oposiciones, porque sé que Cristo dijo: muchos van a venir en mi nombre diciendo, yo soy el Cristo, pero a muchos se engañarán. Y de hecho, Juan capítulo 15, verso 20, menciona a Jesucristo de esta manera: acordaos de las palabras que yo os he dicho, dice, el siervo no es mayor que su señor. Si a mí me han perseguido, también a vosotros os perseguirán. Y si han guardado mi palabra, también guardarán la vuestra. ¿Se dan cuenta? Hoy por hoy se escucha la predicación de que el evangelio, que los evangélicos vamos a ser los que no sufrimos, los que vamos a estar súper que tranquilos, los que vamos a estar súper que relajados. Pero desde el primer siglo, la iglesia primitiva, desde allí, desde Cristo Jesús, advirtió que la iglesia tiene que pasar afrentas. ¿Por qué? Porque ya está en acción el espíritu de la iniquidad de este hombre de pecado, que se opone y se levanta contra todo lo que se llama Dios. Es un antidios, es un anticristo. Eso ya estaba, ese sistema ya estaba en ese entonces. Y a medida que va avanzando el tiempo, eso se va a ir multiplicando, multiplicando, multiplicando, como tú y yo lo vemos ahora. Ya vas entendiendo. Por lo tanto, Pablo a Timoteo le menciona también y le dice en 2 Timoteo 3, 12, 14. Y también todos los que quieran vivir piadosamente en Cristo Jesús, dice esto, padecerán persecución. Los que quieren vivir piadosamente en Cristo Jesús padecerán persecución. No hay lugar a duda. Mas los malos hombres, o sea, el hombre de pecado, y los engañadores irán de mal en peor, engañando y siendo engañados. Pero tú, le dice Pablo a Timoteo, persiste tú en lo que has aprendido. No te dejes engañar. No te dejes engañar por aquellos judaizantes que dicen que hay que regresar a las raíces, que hay que regresar a la senda, que hay que volver a la ley, que hay que... No, no. Persiste en lo que has aprendido. Y te persuadiste, sabiendo de quién has aprendido. Sabiendo de quién es que tú has aprendido. Jesucristo también mencionó: ustedes en el mundo van a tener aflicción, pero ustedes confíen en mí, que yo ya vencí al mundo. Por lo tanto, la palabra de Dios desde el principio fue perseguida. La palabra de Dios y quienes compartían la palabra, los predicadores del primer siglo, fueron perseguidos por este tipo de apóstatas, un sistema apóstata compuesto por hombres de pecado, por hombres de pecado que eran contrarios a los hombres de Dios. Hubo siempre durante esos 2000 años, ha habido una persecución de la manera, a tal punto que ahora podemos darnos cuenta, cuando la iglesia es perseguida, no es otra cosa más que perseguida por el espíritu de este hombre de pecado, el espíritu del anticristo. Lo vamos a mirar más adelante. En segundo lugar, dice que este se siente en el templo de Dios como Dios, haciéndose pasar por Dios. Mira, esta característica del hombre de pecado, en primer lugar, se opone, se levanta contra y en lugar de Cristo, y en segundo lugar se sienta en el templo, entra al templo y se hace adorar y se hace pasar por Dios. Dice que se sentará en el templo. Sentarse es señal de autoridad. En la Biblia encontramos que Jesucristo, él para enseñar se sentaba para enseñar. Quien se sienta para enseñar es porque tiene autoridad para hacerlo. Entonces dice que este se va a sentar, en otras palabras, va a venir con enseñanzas al templo de Dios, haciéndose pasar por Dios, y va a ser recibido. Es increíble. Torciendo las escrituras, torciendo la palabra, va a hacerse escuchar en el templo de Dios. Por lo tanto,
Ya te expliqué, en el tiempo de antes, el sentarse es sinónimo de autoridad. El templo de Dios. Miremos el templo de Dios. Dice que él se siente en el templo de Dios y se hace llamar por Dios. ¿No han escuchado últimamente ustedes esta novedad? En los últimos tiempos se habla con mucha más vehemencia este sistema doctrinal apóstata de que pronto el pueblo judío va a construir un templo y en ese templo el anticristo, el hombre de pecado, va a entrar en el templo, hacerse pasar por Dios y hacerse llamar por Dios y hacerse adorar por Dios. ¿Han escuchado esto? Aquellos que están creyendo eso están completamente equivocados. Los judíos, la nación de Israel, la que conocemos, la nación askenazí sionista, no la semítica, la que se conoce, que fue constituida año 1948, el 14 de mayo, esa nación no es la nación de Israel bíblica. Es una nación impostora que se encuentra allí engañando a todas las naciones. Bien, ellos no dicen que va a asentar al anticristo. Ellos saben quién va a venir a asentarse allí. Ellos saben cómo van a gobernar. Ellos están conscientes, son iluministas, ocultistas, porque ellos son adoradores de Satanás directos, son la sinagoga de Satanás definitivamente. El pueblo de Israel, la nación de Israel, está por todos los cuatro ángulos de la tierra. Eso menciona la Escritura, eso menciona la Palabra. Para aquellos que de pronto les suene bastante extraño este tema, revisen una serie en nuestro canal, la historia, el pasado no conocido de Israel. Así se llama la serie, el pasado no conocido de Israel. Con la Biblia en la mano, revísenlo y se van a dar cuenta de lo que acabo de mencionar en este momento. Bien, entonces, cuando Jesucristo menciona en Mateo 24 y dice la abominación asoladora o la abominación desoladora que ya entre al templo y se haga pasar por Dios y todo ese tema, en la interpretación futurista del dispensacionalismo clásico, ellos mencionan de que Israel va a construir un templo y que en ese templo van a volverse a hacer sacrificios y que van a volver los sacerdotes, o sea, todo el tema ceremonial del antiguo pacto van a volver a establecerlo otra vez. Pero qué burda mentira y falsa en realidad es aquello, porque la Biblia dice totalmente lo contrario. ¿Por qué? Porque ese templo dejó de existir en el día en que Jesucristo murió. Hoy el templo de Dios que fue profetizado en el libro de Ezequiel, en el cual estará Dios, no es una referencia a un edificio hecho por mano humana allá en el Medio Oriente. Ese edificio que habla en la Escritura se menciona a la iglesia del Señor, la que está en los cuatro ángulos de la tierra. ¿Por qué razón? Porque el libro de Mateo, cuando Cristo murió, capítulo 27, versículo 50 del libro de Mateo, dice que más Jesús, habiendo otra vez clamado a gran voz, entregó el Espíritu y he aquí el velo del templo se rasgó en dos, de arriba abajo, y la tierra tembló y las rocas se partieron. ¿Qué ocurrió allí con ese templo? El templo de allá de Jerusalén. Cuando se rasgó el velo del templo, ¿qué dijo Dios? Consumado es, se terminó, se acabó todo sacrificio. Todo eso era sombra de lo que había de venir. Toda la ley ceremonial, todo lo que estaba escrito allí en las leyes, esas costumbres, guardar el Shabbat y todo aquello, eso allí, hasta allí llegó el velo del templo, se rasgó y dijo, se terminó ese templo natural, el segundo templo. Por eso que en la Biblia usted no va a encontrar un tercer templo, no hay, pero sí encuentra el primer templo y el segundo templo. Tercer templo no existe en la palabra del Señor, eso es un invento de la bestia, es un invento de la bestia, del anticristo. Sigamos. Hebreos capítulo 10, verso 19, hablando acerca del templo. Dice, así que hermanos, teniendo libertad para entrar en el lugar santísimo por la sangre de Jesucristo, escucha esto, por el camino nuevo y vivo. Por el camino nuevo y vivo, Él nos abrió a través del velo, esto es su carne. En su muerte nos dio entrada y acceso libre al lugar santísimo. No hay tal templo que mañana va a ser construido. Y ahora, ¿cuál es ese templo entonces? Esto sí, leamos, por favor. Pongámoslo en la pantalla. Primera de Corintios 3:16. Primera de Corintios 3:16. Para que tengamos bien claro dónde se va a sentar o se está sentando
este hombre de pecado. ¿No sabéis que sois templo de Dios y que el Espíritu de Dios mora en vosotros? El Espíritu Santo nos acaba de decir a ti y a mí que somos templo de Dios y que el Espíritu Santo mora en vosotros. Si alguno destruye el templo de Dios, Dios le destruirá a él, porque el templo de Dios, el cual sois vosotros, santo es. Nadie se engaña a sí mismo. Si alguno entre vosotros se cree sabio en este siglo, hágase ignorante al respecto de este templo. Mira, 2 Corintios 6:15 también menciona de la siguiente manera: ¿y qué concordia Cristo con Belial? ¿O qué parte el creyente con el incrédulo? ¿Y qué acuerdo hay entre el templo de Dios y los ídolos? Porque vosotros sois el templo del Dios viviente. Como dijo Dios, habitaré y andaré entre ellos y seré su Dios y ellos serán mi pueblo. ¿Cómo puede ser posible entonces que se diga de que ahora en los últimos tiempos la iglesia dejará de ser templo de Dios en la tierra, dejará de ser el templo de Dios en la tierra, para que judíos incrédulos, aborrecedores de Jesucristo, ellos construyan un templo de Dios y ellos tengan en la última escena, ellos sean el punto de referencia, como algunos llaman, ese es el reloj de Dios? Es de una manera impresionante cómo la falta de conocimiento hace que se crea todo esto. ¿Por qué razón, pastor? ¿Pero puede ocurrir? No puede ocurrir, porque la Biblia dice, Hechos 17:24, menciona de la siguiente manera. Dice lo siguiente: el Dios que hizo el mundo y todas las cosas que en él hay, siendo Señor del cielo y de la tierra, no habita en templos hechos por mano humanas. Nunca más va a volver a ocurrir eso. Nunca más. Ni es honrado por mano de hombres, como si necesitase de algo, pues él es quien da a todos vida y aliento a todas las cosas. Por lo tanto, el templo que es y siempre será es la iglesia donde habita Cristo y que no es de acción humana. Por lo tanto, este templo que es el cuerpo de la iglesia, tú y yo, nunca dejará de ser el templo de Dios y mucho menos ser cambiado por un templo hecho por mano humana. Y ustedes en casa lean por favor Hebreos 9 del 1 al 12. Y ahí de manera muy clara menciona acerca del templo del primer pacto y del templo del segundo pacto. Y el templo del primer pacto pasó y ahora el templo del segundo pacto está en vigencia. Y el templo del segundo pacto es la iglesia del Señor. Tú y yo en todo lugar, en todas partes, en todo lugar y en todas partes. Bien, entonces, ¿Qué es lo que dice que este hombre de pecado va a hacer? Se va a sentar en el templo de Dios y va a enseñar, se va a sentar para enseñar, para hacerse pasar por Dios. En otras palabras, vestido de oveja, va a entrar como lobo rapaz y va a dañar una congregación. Aleluya. Bendito sea el nombre del Señor. Ese templo del eterno Dios, que es la iglesia del Señor, el día de mañana descenderá, dice la palabra, hablando de la esposa de Cristo, la nueva Jerusalén, no la Jerusalén vieja, sino la nueva Jerusalén, descenderá del cielo, ataviada, hermosa y todo eso, y ahí es donde dice que Él será nuestro Dios y nosotros seremos su pueblo. Bien, entonces, este templo de Dios que se habla acá en la escritura, el templo de Dios, donde está Dios siendo adorado, está Dios siendo glorificado, que somos tú y yo allí, en ese lugar, escucha esto, en ese lugar es donde el hombre de pecado, el hijo de perdición o el anticristo, ese es el lugar donde va a entrar, donde va a entrar. Y durante todo el tiempo de la apostasía ha ingresado, pero ha ingresado no con toda la fuerza del caso, sino ha ingresado de una manera porque hay alguien que lo detiene. No está libre para hacerlo, pero ya ha ingresado. Eso dice la palabra. Ya está en acción el espíritu de la iniquidad. Solamente que haya el presente quien lo detiene. Cuando este quien le detiene sea quitado, entonces se manifestará 100%. En otras palabras, el hombre de pecado, su accionar es de un 90%, le hace falta el 10% para completar el 100%.
cuando sea quitado de en medio, lo que ustedes ya saben, el Cristo de la gloria autorice a la bestia para hacer lo que tenga que hacer, entonces vendrá con el 100% de su poder para someter y para hacer lo mismo que ha hecho durante todos los siglos. ¿Qué cosa? Engañar. ¿Qué cosa? Llevar al pueblo de Dios, inducirlos a la apostasía. Por eso dice la palabra, mi pueblo solamente se extravía, se sale del camino por falta de conocimiento. Por falta de conocimiento. Ok. Entonces, quiero que lean conmigo, por favor, dónde, cómo fue que está hecho ese pueblo. Ese pueblo está hecho, dice que ese pueblo tiene que ser judío y que están regresando al pueblo, que regresan al pueblo. Oye, todo eso es falta de conocimiento y de entendimiento de la palabra. Definitivamente es una situación bastante, bastante penosa en los últimos tiempos. ¿Cómo se ha enseñado y cómo se ha dicho cosas verdaderamente espantosas, apostasía pura en medio de toda una nación consternada sin saber qué hacer y a dónde ir? ¿Por qué? Porque se han alejado de la escritura, de la lectura de la palabra. Mira, Hechos 15:12. ¿Cómo está construido ese templo? El templo donde se está sentando, donde quiere sentarse, donde va a sentarse. Hechos 15:2 dice esto: entonces toda la multitud calló y oyeron a Bernabé y a Pablo, que contaban grandes hazañas y cosas y maravillas que había hecho Dios por medio de ellos entre los gentiles. Y cuando ellos callaron, Jacobo respondió diciendo: varones hermanos, oídme. Simón ha contado cómo Dios visitó por primera vez a los gentiles para tomar de ellos pueblo para su nombre. Y con esto concuerdan las palabras de los profetas como está escrito: después de esto volveré, escucha esto, y reedificaré el tabernáculo de David. ¿Cuál es el tabernáculo de David? El templo que David construyó, que está caído. El templo de David que está caído, primer templo, segundo templo, que está caído. Y repararé sus ruinas y lo volveré a levantar. Escucha esto, lo volveré a levantar. Para que el resto de los hombres busque al Señor y todos los gentiles sobre los cuales mi nombre es invocado. Dice el Señor que hace conocer todo de los tiempos antiguos. Aquí está el cumplimiento de lo que acabamos de mencionar. Entonces, el levantamiento del templo, caído de David, no es un templo literal de ladrillos o bloques o cemento, ni piedras, ni oro, ni plata, ni palos especiales, sino que es un templo espiritual, el cuerpo espiritual de los creyentes en Cristo Jesús alrededor de todo el mundo, sean judíos o sean griegos, y con esto concuerda las palabras de los profetas. Así de sencillo. ¿Y cómo lo hizo Dios de esa manera? Quiero que ustedes lean conmigo Efesios 2:15 al 22. Por favor, vamos a leer. Y esto quiero que lo pongan en la pantalla para que podamos leer todos. Efesios capítulo 2, versículo 15 al 22. Estamos hablando del hombre de pecado, ¿eh? El que quiere se siente en el templo. ¿Dónde se va a sentar? En el templo. En la congregación de los santos. En tu corazón, en el mío. ¿A través de qué? A través de enseñanzas. A través de palabra que va a traer. Vestido de oveja va a traer. Efesios 2, 15 al 22. Lee conmigo. Dice lo siguiente: aboliendo en su carne las enemistades, la ley de los mandamientos expresados en ordenanzas, para crear en sí mismo de los dos un solo y nuevo hombre, haciendo la paz mediante la cruz, reconciliar con Dios a ambos en un solo cuerpo, matando en ella las enemistades, y vino y anunció las buenas nuevas de paz a los que estabais lejos y a los que estaban cerca, porque por medio de los unos y los otros tenemos entrada por un mismo Espíritu al Padre. Así que ya no soy extranjeros ni advenedizos, sino conciudadanos de los santos, miembros de la familia de Dios, edificados sobre el fundamento de los apóstoles y profetas, siendo la principal piedra del ángulo Jesucristo mismo, y en quien todo el edificio bien coordinado va creciendo para ser un templo santo en el Señor, en la iglesia del Señor. Una y otra vez dice, en quien todo el edificio bien coordinado va creciendo para ser un templo santo en el Señor, en quien vosotros también sois juntamente edificados para morada de Dios en el Espíritu. Definitivamente
definitivamente debemos tener muy en cuenta, muy en claro lo que la palabra del Señor menciona al respecto del templo de Dios. Ya sabemos qué es el templo de Dios, dónde es el templo de Dios, y ahora vamos a ver dónde se va a sentar este hombre de pecado y qué es lo que está haciendo en la actualidad. ¿Acaso no estamos observando cómo se ha venido sentando este sistema? Recuerda que el hombre de pecado no es un personaje, el hombre de pecado es un sistema, es una doctrina, es una enseñanza, es una filosofía, es un pensamiento. Esto es. Ahora, primera de Pedro 2:4-8. Para que condensemos bien, para que no quede ninguna duda. Recuerda, la escritura interpreta la escritura. Dice esto, primera de Pedro 2:4. Acercándonos a él, hablando de Cristo, piedra viva, desechada ciertamente por los hombres, mas para Dios escogida y preciosa. Vosotros también, como piedras vivas, sed edificados como casa espiritual. Aquí está hablando del templo. Y sacerdocios, la principal piedra del ángulo, escogida y preciosa, la verdad. El que creyere en él no será avergonzado. Para vosotros, pues, los que creéis, él es precioso. Pero para los que no creen, los anticristo, para los hombres de pecado, la piedra que los edificadores, ¿quiénes son estos edificadores? ¿Sí? ¿Quiénes son estos edificadores supuestos que tenían la verdad, que tenían todo, fariseos, escribas y lectores de la ley? La piedra que los edificadores desecharon ha venido a ser la cabeza del ángulo. Y piedra de tropiezo y roca que hace caer, porque tropiezan en la palabra, siendo desobedientes a lo cual fueron también destinados. ¿Se dan cuenta? Nosotros somos parte del cuerpo de Cristo, del templo del Señor. Bien. Entonces, ahora tenemos bien claro de que el templo de Dios, que menciona la palabra, que este hombre de pecado se va a sentar en el templo y hacerse pasar por Dios, no es un templo hecho de manos, sino es la iglesia del Señor, tú y yo. ¿Cómo lo hace? A través de la enseñanza, a través de esa implantación de ese sistema doctrinal. Ese sistema doctrinal que minimiza la imagen de Cristo, ese sistema doctrinal que quita el poder de Cristo y la imagen de Cristo y el valor de la palabra, el verbo de Dios, la palabra del templo de Dios. Y en vez de la palabra, en vez del templo de Dios, en vez de que la palabra en el templo de Dios sea levantado, el humanismo, las bromas, los programas, los conciertos, y todo eso que se conoce ahora se ha implantado en el templo de Dios, apostasía pura, en los últimos tiempos. El hombre de pecado está trabajando duro. El sistema que fabrica hombres de pecado ha entrado en las filas del cristianismo, ha ingresado dentro y de adentro hacia afuera. Está destruyendo, está apartando el oído de la palabra y llevándole detrás de evangelios como los que ustedes conocen que existe ahora, que no son evangelios de la verdad escritural, sino son producto de la mente y la doctrina y la filosofía del hombre de pecado. Entonces, ¿cómo ha entrado? Y dice que eso entra encubiertamente dentro de la iglesia del Señor para llevar, arrastrar a todos aquellos incautos, indoctos, ignorantes que no conocen la escritura. Hombres de pecado, llevan a la apostasía. El hombre de pecado es un sistema de enseñanza. El hombre de pecado es un sistema de gobierno eclesial. El hombre de pecado es la iglesia falsa y el evangelio falso que es sembrado en el corazón del ser humano, y el corazón del ser humano lo multiplica y lo transmite y lleva. Y hoy conocemos, mi amado hermano, con claridad lo que está pasando desde la iglesia primitiva hasta el día de hoy. Bien, ahora, ¿qué este hombre de pecado, al momento de entrar en la iglesia del Señor, cómo se manifiesta? ¿Cómo lo hace? Dice que este viene por obra de Satanás, no por obra de Dios, por obra de Satanás. ¿Y qué es lo primero que hace? Vea, hermano, aquí vamos a aprender mucho en este momento. Dice que viene con gran poder y señales para engañar. Increíble. Con gran poder y señales mentirosos.
Así de esa manera viene el hombre de pecado.

con gran poder y señales mentirosos. Así, de esa manera, se manifiesta la doctrina del hombre de pecado. Qué curioso que nosotros en los últimos tiempos, hemos observado un levantamiento de milagros y prodigios por todo lugar. Iglesias del neopentecostalismo, iglesias de la confesión positiva, del reino ahora, del dominionismo, bueno, de etcétera, etcétera, etcétera, han traído a relucir en los últimos tiempos, desde el siglo XIX, con el nacimiento del dispensacionalismo, vinieron trayendo esta doctrina de milagros y prodigios y señales y una cantidad de cosas que se observa ahora en la actualidad. Ahora, presta atención. Antes no había esto. No había mucho. Sí había, pero era escaso esos milagros. Y déjame mostrarte en la escritura, en el primer siglo hubo este tipo de situaciones. Hechos capítulo 16, versículo 16. Esto ocurrió en el primer siglo. En la época de Pablo ocurrió esto. Mira esto. Aconteció, Hechos 16, 16. Aconteció que mientras íbamos a la oración, nos salió al encuentro una muchacha que tenía espíritu de adivinación. A esos profetas de ahora, espíritu de adivinación, la cual daba gran ganancia a sus amos adivinando. No es casualidad que en cada iglesia, en cada ministerio, en el ministerio apostólico y profético, exista un profeta o una profeta. Esto es solamente parte del show y de parte de la implantación y el ingreso al templo de Dios para ser la piedra de tropiezo para la verdadera iglesia del Señor. Sigamos. Dice que daba gran ganancia a sus amos adivinando. El espíritu de adivinación y toda esa profecía que ahora existe da ganancias. Por supuesto que da ganancias. Dice esta, escucha con atención, verso 7. Esta, siguiendo a Pablo y a nosotros, daba voces diciendo: estos hombres son siervos del Dios Altísimo. El diablo conocía. Y quienes os anuncian el camino de la salvación. Estaba diciendo lo que era la realidad. Y esto lo hacía por muchos días. Mas desagradando a Pablo, este se volvió y dijo al Espíritu: te mando en el nombre de Jesucristo que salgas de ella. Y salió en aquella misma hora. Pero viendo sus amos que había salido la esperanza de su ganancia, esos ministerios proféticos y apostólicos ahora, la esperanza de su ganancia, viendo que la esperanza de su ganancia salió de ahí, de esa muchacha, prendieron a Pablo y a Silas y los trajeron al foro ante las autoridades, y presándolos allí los judíos, la religión judaica, alborotaron a la ciudad y diciendo lo siguiente: estos enseñan costumbres que no nos es lícito recibir ni hacer, pues nosotros somos romanos. Y el pueblo se agolpó y le dieron azotes y le castigaron. Eso pasó en el primer siglo. En la actualidad es increíble. Quiero que presten atención acá. Cuando el Cristo de la gloria vino para implantar su reino, hizo señales, milagros, prodigios en todo momento. Y una vez que ya implantó su reino, una vez que entregó la escritura, todas esas señales y prodigios que existió en la iglesia del primer siglo cesaron, porque ahora es no por vista sino por fe. Porque el justo por su fe vivirá, porque el justo por fe y para fe y por su fe vivirá. Así dice la palabra. Pero los milagros que empezaron a ocurrir después de todo eso era la evidencia y la implementación de la apostasía y el advenimiento del hombre de pecado, de esa doctrina, de ese sistema de pecado. Así como Cristo implantó con milagros y prodigios, también Satanás implementará el establecimiento del nuevo orden mundial, del imperio que estaremos hablando también, con señales y prodigios mentirosos. De la misma manera, la historia se repite. Recuerda, Satanás es alguien que es un buen imitador. Él imita lo que el Cristo hace, el Padre hace. Él solamente lo replica, nada más. Él lo hace, él simplemente hace una réplica. Entonces, para la implementación del nuevo orden mundial que se conoce ahora como el Imperio de la Bestia, tiene que estar antecedido por milagros y prodigios. Y en este siglo XIX y el siglo XX y a inicios del siglo XXI, el que estamos ahora,
no es oculto para nadie. ¿Cuántos milagros y prodigios se ha mirado en televisión, ahí en ese canal de Enlace, la guarida de ladrones y demonios y todo eso de allí? ¿Cómo han implantado el advenimiento del hombre de pecado, de ese sistema que viene a gobernar? ¿Cuál es el sistema que gobierna a los hijos de Dios, al hombre de Dios? El evangelio, el sistema del evangelio, la locura de la predicación. De la misma manera, la implementación del reino de Satanás en los últimos días viene con señales y con milagros. Justamente, y cosa curiosa, lo hemos vivido en pleno siglo XX, ahora en la actualidad. Bastante curioso. ¿Qué dijo Jesucristo? Mirad que nadie os engañe. Mateo 24, ¿qué dijo? Mirad que nadie os engañe. Tengan mucho cuidado que nadie os engañe, porque antes del fin del siglo, lo primero que va a venir es el engaño. ¿Cuál engaño? Y eso dice ahí mismo, capítulo 24, más adelante dice, porque con señales y prodigios mentirosos engañarán a muchos. Van a llevar al engaño, porque aquí hay palabra profética, porque aquí hay milagros, porque aquí hay señales, porque en esta iglesia, dijo por ahí uno de esos apóstoles que están de turno, que por cierto ahora se quedaron en silencio, Dios los avergonzó a todos aquellos. Dijo que en nuestra iglesia aquí hay milagros, prodigios, señales y milagros y todo eso, pero en la iglesia de aquellos que son contrarios a nosotros no salta ni una pulga. Ustedes ya saben de quién se trata. Por eso que nos tienen envidia. No, no, los milagros y prodigios no es señal de que Dios se encuentra allí. Más bien es señal de que la apostasía está en vigencia en ese lugar. La Biblia lo acaba de mencionar. ¿Qué dice el versículo 23 del libro de Mateo? Mira lo que dice. Entonces, si algunos dijeren, mirad, aquí está el Cristo, o mirad, allí está, no lo creáis, porque se levantarán falsos cristos y falsos profetas y harán grandes señales y prodigios de tal manera que engañarán, si fuere posible, aún hasta los escogidos. Pero ya os lo he dicho antes. Así que si os dijeren, mirad, está en el desierto, no salgáis, o mirad, está en los aposentos, no lo creáis. Cristo Jesús advirtió que a futuro va a haber una ola de milagros y prodigios, de que Dios me habló, Dios me dijo, revelaciones místicas que vieron, escucharon la voz de Dios, ángeles se presentaron para enseñar palabra privada, supuestamente una revelación profética única. Dijo Cristo, no le crean, no le crean. ¿Por qué? Porque mi reino ya está establecido, no hace falta mostrar. Aquí les dejo mi palabra para la evidencia de todos aquellos que me siguen. Por fe y para fe, ustedes deben creer en mí. Punto. Pero en cambio, Satanás, para lograr establecer su reino, va a mandar también señales y prodigios. Ten mucho cuidado, iglesia del Señor. De la misma manera, mi amado hermano, hoy estamos viviendo este momento donde el sistema del hombre de pecado, donde la doctrina del hombre de pecado se ha establecido en todo el planeta Tierra. Todo está listo para que la bestia, la cabeza mayor y visible, y no como hombre absoluto, ya te voy a explicar eso también, establecerá y gobernará el mundo entero, político y eclesialmente, de una manera impresionante. Ahora, Jesucristo mencionó esto en el contexto de lo que explicó, mencionó Mateo capítulo 7, versículo 20 al 23. Lean conmigo, por favor. Así que, por sus frutos lo conoceréis. No todo el que me dice, Señor, Señor, entrará en el reino de los cielos. ¿Qué está diciendo? Por sus frutos los van a conocer. El hombre de pecado, como su fruto es pecado. El hombre de Dios, su fruto es justicia. Por lo tanto, aquí dice esto. No todo el que me dice Señor, Señor entrará en el reino de los cielos, sino el que hace la voluntad de mi Padre que está en los cielos. Porque muchos me dirán en aquel día, ¿cuál día? El día de la venida del Cristo de la gloria. Señor, Señor, no profetizamos en tu nombre, los profetas, y en tu nombre echamos fuera demonios, los milagreros, y en tu nombre hicimos muchos milagros, señales y prodigios. Y entonces les declararé, nunca os conocí, apartaos de mí, hacedores de maldad. ¿Te das cuenta? Que los milagros, prodigios y señales que se hacen ahora no es de Dios. ¿Qué dijo, pastor? No es de Dios. Es la implantación del sistema del hombre de pecado.
es la implantación para que todos aquellos que han rechazado la verdad de Dios sean engañados. De pronto tú estás en una iglesia o estuviste en una iglesia de ese calibre, de ese tipo, levántate, despierta, porque eso no es de Dios. Ahora, pero Dios hace milagros, claro que hace milagros, por supuesto que sí. Y los milagros de Dios promueven el arrepentimiento y no la gloria del hombre. Pero ahora esos milagros es la gloria del hombre. Es la gloria del predicador, es la gloria del fulano, del mengano, es la gloria de ellos. Pero no, no hay la gloria de Dios. Sigamos. Por lo tanto, en esos últimos 150 y 200 años, esos dos siglos últimos, se han levantado movimientos protestantes o profesantes de una fe del sistema del hombre de pecado, estableciendo

manera que aún hace descender fuego del cielo y la tierra delante de los hombres, hace descender fuego del cielo a la tierra delante de los hombres y engaña a los moradores de la tierra con las señales que se le ha permitido hacer. Es increíble. En presencia de la bestia, mandando a los moradores de la tierra que le hagan imagen a la bestia que tiene la herida de espada y que volvió a la vida. ¿Cómo va a venir este hombre de pecado? ¿Este sistema cómo va a venir? Con engaño, de iniquidad, que eso que es otra cosa, no es otra cosa más que la mentira. Mentira, mentira, mentira, mentira por todo lado. A nombre de Dios, vestido de oveja, diciendo yo soy apóstol, yo soy profeta, yo soy pastor, yo soy ministro y yo vengo aquí para enseñar. Se sienta en el templo de Dios haciéndose pasar por Dios. O sea, en otras palabras, tú le escuchas, él está allá enseñándote. Y esa palabra entra, esa apostasía entra dentro de ti y se sienta dentro de ti y empiezas tú también a decretar y empiezas tú también a confesar. Yo decreto, yo confieso, yo establezco, yo creo, yo esto, yo aquello, yo lo otro. ¿Sabes qué? La apostasía, el hombre de pecado, la doctrina, el sistema del anticristo ha entrado dentro de ti. Del templo de Dios, haciéndose pasar por Dios, diciendo que eso es de Dios, que la pobreza es del diablo y que la riqueza es de Dios. Escuché a un expositor que me causó un poco de gracia. Él dice que menciona que Jesucristo fue un multimillonario que tenía full dinero. Yo no sé qué Biblia lee el individuo, pero eso fue lo que dijo. Y que todos los apóstoles eran millonarios y que tenían full dinero, porque todo aquel hijo de Dios, la evidencia de los hijos de Dios es que deben tener dinero, contrario a lo que la escritura dice. Y aquellos que no entienden, no conocen, ahí tenemos al hombre de pecado, ahí tenemos al anticristo que se siente en el templo de Dios, se hace pasar por Dios y enseña el sistema del anticristo, enseña, y quienes escuchan dicen amén, gloria a Dios, entró y se hace pasar por Dios. No sé si me estás entendiendo. No sé si me estás comprendiendo. Leamos 2 de Pedro capítulo 2 verso 1 al 3. Dejemos que la Biblia lo hable. Dejemos que la Biblia lo diga. 2 de Pedro 2, 1 al 3. Pero hubo también falsos profetas entre el pueblo, hablando en el tiempo antiguo, en Israel, como habrá futuro entre vosotros falsos maestros que introducirán encubiertamente herejías destructoras, apostasía pura, doctrina y sistema del hombre de pecado, y aún negarán al Señor que los rescató. Negarán al Señor que los rescató, a Cristo, un anticristo, un en contra de, en lugar de. No, ese Cristo no se dice, porque eso no. Ahora presentaron a otro Cristo, un Yahshua, un Joshua, un Yehoshua, otro Cristo, porque el otro no. ¿Estás entendiendo? Dice, negarán al Señor que lo rescató, atrayendo sobre sí mismos destrucción repentina. Versículo 2. Y muchos seguirán sus disoluciones. Muchos van a seguir las disoluciones. ¿Qué significa eso? Una disociación. La disolución dice que a esa apostasía van a seguir tras de ese sistema. Le va a encantar escuchar gloria, el humanismo, la gloria del hombre, que tú eres la corona de la creación, que Dios te ama a pesar de todo y que Dios anda detrás de ti llorando porque quiere que tú llegues al cielo y que Dios está detrás de ti como novia fea pidiéndote que por favor le recibas. Es una doctrina apóstata. Y ese es el hombre de pecado, el sistema que convierte a los seres humanos en hombre de pecado. Sigamos. Versículo 2. Y muchos seguirán sus disoluciones, por causa de los cuales el camino de la verdad será blasfemado. Y por esos milagreros que ahora, esos profetas, apóstoles, milagreros, y todos esos que andan detrás del dinero y la fama y la fortuna, la verdadera iglesia del Señor ha sido vituperado, el nombre de Cristo Jesús ha sido vituperado por aquellos que no conocen la palabra. ¿Casualidad? No, se cumple la palabra. Versículo 3, mira esto, otra característica del hombre de pecado. Y por avaricia harán mercadería de vosotros, con palabras fingidas. Sobre los tales ya de largo tiempo la condenación no se tarda y su perdición no se duerme. ¿Qué significa?

0: significa eso? Que el hombre de pecado es ese sistema que produce cizaña, punto, que produce cizaña. Y que hará mercadería de los que, de los fieles, de aquellos que con sinceridad quieren buscar de Dios, harán mercadería. ¿Qué significa eso? Que no van a mirarle como ovejas, sino van a mirarle como mercadería. ¿Cuál es el afán ahora de la el 90 y pongámosle el 90% de pastores en el mundo entero de querer abrir sus iglesias? ¿Cuál es el afán? El afán de querer abrir sus iglesias es por el dinero, no es por compartir la palabra, no es por alimentar a las ovejas, sino por el afán de las riquezas. Dice, tienen que venir los clientes, porque si no hay clientes no hay dinero. ¿Qué dice la palabra? Por avaricia harán mercadería de vosotros con palabras fingidas, haciéndose Dios y haciéndose pasar como Dios, pero su intención verdaderamente es otra. El hombre de pecado en todo su accionar, ahora siglo 21, año 2020, siglo 21, el hombre de pecado en todo su apogeo, el sistema se está estableciendo, la alfombra roja está lista para recibir a ese nuevo orden mundial, a ese nuevo imperio que te voy a explicar con la Biblia en la mano todo lo que acabo de mencionar. Por lo tanto, Pablo mencionó, recuerda que eso lo leímos nosotros, y Pablo dice también lo siguiente, dice, yo sé que después de mi muerte, de mi partida, van a entrar en medio de vosotros lobos rapaces, o sea, van a recibir en nuestro ministerio, en nuestro canal. Nosotros tenemos cualquier cantidad correos de apóstoles, profetas que conocen nuestro ministerio y nos ofrecen sus servicios, nos ofrecen la cobertura. Es increíble cómo ahora observan como negocio a la iglesia del Señor. Los alabantes, los cantantes, los ministros, entre comillas, salmistas, que solamente por prebendas, por negocio, hoy esto es apostasía, ya no es apostasía, sino la manifestación del hombre de pecado. El anticristo está en la escena, el anticristo está a frente de tus narices. Tú te has sentado a escuchar al anticristo allá adelante predicar, tú te has sentado a escuchar al anticristo hablarte profecía, tú te has sentado a escuchar al anticristo ser salmista adelante, tú te has ido de un lugar a otro a escuchar al anticristo, has pagado al anticristo, has pagado al hombre de pecado para escuchar, y te has dejado convencer del hombre de pecado para ofrendar en sus ministerios, para diezmar en sus ministerios, para dar la ofrenda en sus ministerios. ¿Ministerios de qué? Del hombre de pecado. ¿Ministerios de qué? Del sistema del anticristo, que está en acción ya en los últimos tiempos frente a la vista y paciencia de todos aquellos que no conocen la palabra. ¿Y qué nos engañaron y qué nos dijeron? Nos metieron en la cabeza bajo mentiras y engaños diciendo, hay que estar atento porque Julano aparece que es el anticristo, hay que estar pendiente de Julano, y nos quitaron la mirada del verdadero anticristo, del verdadero hombre de pecado, nos quitaron la mirada y nos colocaron en otro lado. Eso se llama bandera falsa. Nos colocaron una bandera falsa y nos colocaron, para no tener en cuenta del templo de Dios que somos tú y yo, nos colocaron un templo que se va a construir, un pueblo escogido, todo falso, todo engaño, para que tú y yo estemos detrás de los que dicen y no verdaderamente de lo que la palabra de Dios menciona. ¿Cuántas veces, cuántos anticristos conoces entonces? ¿Cuántos hombres de pecado conoces entonces? Ese sistema que es gobernado por el hombre de pecado. Ejemplo, yo digo, yo soy republicano, el otro dice, yo soy demócrata. ¿Qué es lo que es? ¿Él es solito republicano? ¿Él es solito demócrata? No, señor, él es demócrata porque defiende ese sistema democrático. El otro defiende el republicano defiende su sistema republicano, y cada cual tiene su doctrina también. El que defiende la izquierda acá en Latinoamérica, los de izquierda, los de derecha. Dice, yo soy de la izquierda, yo soy de la derecha. ¿Defiende qué cosa? Defiende, y no es que él sea solito, no, sino que existe un sistema. El hombre de pecado es un sistema, una identidad que produce hombre de pecado, así como también la escritura produce hombre de Dios. Espero que me estén entendiendo y comprendiendo. ¿Cuántos hombres de pecado invitaste a tu casa? ¿Cuántos hombres de pecado estás mirando en la televisión? ¿Cuántos hombres de pecado tú estás siendo parte? parte, apoyando a su ministerio, a cuánto hombre de pecado, a cuántos que promulgan y promueven ese sistema de milagros, de prodigios, de apóstoles, de profetas y todos aquellos humanistas que enseñan y dicen, es que es bonito ese programa, qué chévere, que sí, qué tal. ¿A cuántos? ¿Te das cuenta? Yo te dije, ¿qué te voy a hacer? Te voy a mostrar adelante. Todavía no hemos hablado del anticristo. Espérate, estamos hablando del hombre de pecado. Segunda Tesalonicenses capítulo 2. Capítulo 3 lo vamos a tocar en este momento. En este momento. Entonces, ¿Judas qué dijo? Judas mencionando, conociendo este sistema que estaba creciendo y haciéndose fuerte cada vez. Judas menciona esto en el versículo 3, versículo 1 al 3 de Judas. Dice, amados, por la gran solicitud que tenía de escribiros acerca de nuestra común salvación, me ha sido necesario escribiros exhortándoos que contendáis ardientemente por la fe que ha sido una vez dada a los santos. Porque algunos hombres han entrado encubiertamente, los que desde antes habían sido destinados para condenación en un sistema llamado hombre de pecado. Hombres impíos, aquí está, que convierten en libertinaje la gracia de nuestro Dios y niegan a Dios, el único soberano, y a nuestro Señor Jesucristo. Increíble. Recuerda que te dije que dejemos que la escritura identifique al hombre de pecado. Ok, acá tenemos. Bien, ¿qué es entonces el hombre de pecado? ¿Quién es ese hombre de pecado? El hombre que se viste de oveja cuando en el fondo es un lobo rapaz. El hombre que entra encubiertamente en una congregación y termina dividiendo la congregación con doctrinas ajenas a la palabra. ¿Quién es el hombre de pecado entonces? Últimamente se ha desatado esa ola.
1: Bienvenidos a El Amor que Vale. Permítame comenzar diciendo que todas las personas no disfrutan la vida que poseen. Es más, hay una frase que dice que muchos están viviendo vidas silenciosamente desesperadas. Un escéptico escribió, un pedazo de pan, un rincón donde dormir, un minuto para sonreír y una hora para llorar, una taza de gozo y un litro de problemas, y nunca una sonrisa, más doble lamento. Eso puede ser cierto, si es que no conocen a Jesús. Amigo, conocer a Jesús es tener vida eterna. Jesús dijo, yo he venido para que tengan vida y para que la tengan en abundancia. Un hombre rico es pobre sin Jesús. Uno fuerte es débil sin Jesús. Y una persona educada es ignorante hasta que viene al conocimiento del Señor Jesucristo. Mas si usted no le conoce, si no tiene a Cristo, ¿qué esperanza puede tener? Ernesto Hemingway fue brillante, talentoso, mas él se quitó la vida. Escribió cosas concernientes a los que vivimos en este planeta Tierra. Y él dijo que parecíamos una colonia de hormigas viviendo en el extremo de un tronco en llamas. Esa es la tal esperanza que tienen aquellos sin Cristo, que en realidad no es esperanza. Un crítico francés escribió, el universo es indiferente. ¿Quién lo creó? ¿Por qué estamos en este fango insignificante que gira en el espacio infinito? Y luego dice, no tengo ni la menor idea, y estoy seguro que nadie la tiene. Yo sí, porque poseo la palabra de Dios, tengo a Jesucristo, tengo el Espíritu Santo en mí, y usted también los puede tener. Verá, sin Jesús, nada, absolutamente nada tiene sentido. El hombre ignora su pasado y le teme a su futuro. Así que está en medio del misterio y la miseria. Pero si tan solo usted conociera al Señor Jesucristo, usted tendría la comunión más dulce sobre esta tierra y luego piense en la comunión que llegaremos a tener en el cielo. Primera de Juan capítulo 3, versículo 1. Mirad cuál amor nos ha dado el Padre para que seamos llamados hijos de Dios. Por esto el mundo no nos conoce, porque no le conoció a él. Amados, ahora somos hijos de Dios, y aún no se ha manifestado lo que hemos de ser. Pero sabemos que cuando él se manifieste, seremos semejantes a él, porque le veremos tal como él es. Y todo aquel que tiene esta esperanza en Él se purifica a sí mismo, así como Él es puro. Amigo, existen tres cosas en las que deseo que pensemos hoy. Quiero que medite acerca de la dignidad cristiana, del destino cristiano y del deber cristiano. Todos estos puntos están en este pasaje para que usted los pueda recordar. Primeramente, permítame compartir acerca de la dignidad cristiana, es decir, lo que somos. Por favor, lea el versículo 1 una vez más. Mirad cuál amor nos ha dado el Padre, para que seamos llamados hijos de Dios. Por esto el mundo no nos conoce, porque no le conoció a Él. ¿Sabe usted el significado de esta palabra, cuál, en el original? Juan dice, ¿cuál amor nos ha dado el Padre? Observe cuidadosamente, ¿cuál amor? ¿Sabe lo que esa palabra significa literalmente? Proviene de una frase griega que significa algo extraordinario. ¿Cuál amor? Significa literalmente un tipo de amor que no pertenece a este mundo. No es de este planeta. Es inexpresable. Una calidad de amor desconocida. Mirad cuál amor. Es algo que procede más allá de este mundo. Mirad cuál amor nos ha dado el Padre para que seamos llamados hijos de Dios. Yo espero que lo que causó que Juan dijera mirad o considerad, oro que eso pueda penetrar en su corazón. Escucha, amigo, nosotros no solamente somos llamados hijos de Dios, somos hijos e hijas de Dios. ¿Entiende esto? Tal vez no, pero escuche, si yo soy un hijo de Dios, entonces yo tengo sangre real. Soy un hijo del Rey. Yo soy un hijo del Rey y usted también lo es. Estaba leyendo en Hebreos capítulo 2. Usted puede buscarlo si lo desea. Este capítulo habla acerca del Señor Jesucristo. Mire, por favor, en el versículo 10. Porque convenía a aquel por cuya causa son todas las cosas y por quien todas las cosas subsisten, que habiendo de llevar muchos hijos a la gloria, eso somos nosotros, muchos hijos, perfeccionase por aflicciones al autor de salvación de ellos, porque el que santifica, y la palabra santifica significa apartado para Dios, porque el que santifica y los que son santificados, de uno son todos. Esto significa sencillamente que Jesús está en mí y yo en Cristo y que somos uno solo. Y ahora note la siguiente expresión, por lo cual, observe cuidadosamente lo que dice, por lo cual no se avergüenza de llamarlos hermanos diciendo, anunciaré a mis hermanos tu nombre, en medio de la congregación te alabaré. Amigo, se avergüenza usted de Jesús. Él no se avergüenza de usted. Él no se avergüenza de llamarle hermano. No le da vergüenza llamarle hermana. Y cuando cantamos en la iglesia, Él está allí en medio de nuestra alabanza, en medio de nuestra iglesia. Él está allí y nosotros somos hijos de Dios. Escuche, la Biblia dice, de uno son todos. El segundo punto, y esto va mejorando. Usted no solo puede ver nuestra dignidad en lo que somos, mas puede también notar nuestro destino y lo que llegaremos a ser. Continuemos leyendo. Amados, ahora somos hijos de Dios. Y aún no se ha manifestado lo que hemos de ser, pero sabemos que cuando Él se manifieste, seremos semejantes a Él, porque le veremos tal como Él es. Eso es increíble, ¿no le parece? Juan nos dice que existen cosas que no conocemos. Eso debería alentarle, saber que hay algunas cosas que no debemos saber. Una manera de ser un buen testigo para el Señor Jesucristo es decir solo aquello que usted sabe y no lo que ignora. A algunos de nosotros nos da miedo testificar, pues nos da temor que alguien nos pregunte algo que no sabemos. No se preocupe por eso. Permítame darle la respuesta perfecta. Diga, no lo sé. ¿No es acaso una buena respuesta? ¿Sabe? Si le dice a las personas que no sabe cuando realmente no sabe, ellas posiblemente le creerán cuando usted les diga algo que sí sabe. ¿Cómo seremos cuando lleguemos al cielo? ¿Cómo luciremos? ¿Qué edad tendremos? ¿Qué comeremos? Usted no lo sabe. Ni siquiera trate de responder a esas preguntas. Amigo, un niño de 4 años hace preguntas que nadie puede responder, sino solo Dios. Así que no trate de explicar todo acerca de cómo seremos en nuestros cuerpos resucitados. Yo no lo sé. Tenemos solo una noción. Hay ciertas cosas en las que no podemos ser dogmáticos, mas existen otras en las que sí, y es que seremos semejantes a Jesús, y eso es suficiente para mí. Aún no se ha manifestado lo que hemos de ser, pero sabemos que cuando Él se manifieste, seremos semejantes a Él, porque le veremos tal como Él es. Es como una obra teatral de 2 actos. Un acto contiene 5 escenas. La primera escena es el nacimiento en Belén. La segunda escena es el joven nazareno y el predicador de Galilea. La tercera escena, el predicador y el obrador de milagros. Cuarta escena, el Hijo de Dios crucificado. En la quinta escena tenemos la sepultura, resurrección y ascensión de Cristo, y luego baja el telón. Esas son las 5 escenas en el primer acto. Ahora esperamos el comienzo del segundo acto. Cristo está a un lado del escenario, preparándose para salir nuevamente al escenario de la historia humana. Solo que esto no es una obra teatral, es real. Jesús fue a la gloria y Él regresará en gloria. Él descendió la primera vez y regresa visible, real y literalmente. Cristo vendrá otra vez. Él retorna. Téngalo por seguro. Es verdad. Jesús vendrá otra vez. Es algo que no lo podemos negar. Es algo que sabemos. La segunda cosa, sabemos que lo veremos como Él es. Eso es lo que dice este versículo. Amados, ahora somos hijos de Dios y aún no se ha manifestado lo que hemos de ser, pero sabemos que cuando Él se manifieste, observe, no le veremos como fue, sino le veremos como Él es. No como fue antes, cuando en forma de hombre caminaba por las costas de Galilea. Eso fue cuando Él llevó una corona de espinas. Mas en su segunda venida, le veremos en todo el resplandor de su gloria. He mencionado la oración que está en Juan capítulo 17. Jesús dice en Juan 17, versículo 5, ahora pues, Padre, glorifícame tú al lado tuyo, con aquella gloria que tuve contigo antes que el mundo fuese. Antes que Dios pusiera este planeta en órbita, antes que ubicara el sol, la luna y las estrellas, formara los océanos, levantara las montañas, adornara las colinas con flores, y antes que soplara el aliento de vida en el hombre, el Señor Jesús estaba allí, en el seno del Padre, glorificado. Y Él clama ahora, Padre, me estoy preparando para volver a esa gloria. Descendí de los palacios de marfil a este mundo de pesar, mas ahora, Padre, todo se ha consumado. Glorifícame, Padre, con la gloria que tenía antes de la fundación del mundo. Ahora, leamos esto. Juan 17, versículo 24. Esto es lo que Jesús oró por todo creyente. Por Adrián. Por usted. Sí, por usted también. Padre, aquellos que me has dado, quiero que donde yo estoy también ellos estén conmigo para que vean mi gloria que me has dado. Para que vean mi gloria. ¿Sabe? De vez en cuando tenemos a un ser querido que parte hacia el cielo. ¿Y sabe qué es lo que me bendice más que un ser querido se vaya al cielo? No son las calles de oro ni las puertas de perlas. Es que ellos estén viendo la gloria del Señor Jesucristo. ¿Puede imaginarse esto? ¿Puede imaginarlo? Escuche, lo que Juan dice es que nosotros sabemos esto, que Él aparecerá y le veremos tal como Él es. Eso será glorioso para mí. Aquí tenemos una tercera cosa que sabemos. Primero, Él va a aparecer. Número 2, nosotros vamos a verlo. Y 3, vamos a ser como Él es. Versículo 2, Sabemos que cuando Él se manifieste, seremos semejantes a Él, porque le veremos tal como Él es. Y note que enlaza ambas cosas, ser como Él y verle tal como Él es. Sabía que si usted lo viera ahora mismo, se desintegraría. Es decir, usted no podría soportarlo en su cuerpo a menos que fuese transformado. Usted no podría mirarle. Esto significa que nosotros tendremos que ser como Él para poder verlo como Él es. Si no fuésemos hechos como Él, nuestros ojos no podrían resistirlo, pero seremos como Él y vamos a verlo como Él es. Usted podría hacerme muchas preguntas, pero, mi amigo, quiero decirle tres cosas. Y escúcheme cuidadosamente. Jesús va a aparecer. Vamos a verlo. Y vamos a ser como Él es. Esa es la razón por la cual el salmista dijo, estaré satisfecho cuando despierte a tu semejanza. Bien, hemos hablado de nuestra dignidad y de lo que somos, hijos de Dios. Hemos hablado de nuestro destino, que seremos como Él es. Ahora vayamos al grano y hablemos de nuestro deber. ¿Qué deberíamos ser? Versículo 3. Y todo aquel que tiene esta esperanza en Él se purifica a sí mismo, así como Él es puro. Bien, es una cosa hablar de nuestra dignidad y destino. ¿No cree que es hora de hablar un poquito acerca de nuestro deber? ¿No piensa que debemos preguntarnos, ¿qué significa eso para mí? ¿Qué significa eso para usted? Y todo aquel que tiene esta esperanza en Él se purifica a sí mismo, así como Él es puro. Permítame mencionar algunas cosas acerca de la venida del Señor Jesús que deberían ser reales en su vida. Primero, usted debe estar aguardando, esperando su venida. ¿Sabe lo que la palabra esperanza significa? La palabra bíblica esperanza significa certeza absoluta combinada con anticipación. En ocasiones, mi hermano y yo nos peleábamos en el asiento de atrás del coche cuando salíamos a dar una vuelta los domingos. Y mi papá nos decía, al regresar a casa, muchachos, les voy a dar una paliza. Eso era certeza, pero sin anticipación, sin gozosa anticipación. Verá, la venida de Jesús es una certeza divina. Casi no puede esperar que suceda. Y usted y yo debemos estar anhelando su venida. Y no solo debemos anhelar su venida, sino vivir por su venida. Note el versículo 3. Y todo aquel que tiene esta esperanza en Él, se purifica a sí mismo. Regresemos al capítulo 2, versículo 28. Y ahora, hijitos, permaneced en Él, para que cuando se manifieste, tengamos confianza, para que en su venida no nos alejemos de Él avergonzados. Amigo, ¿está usted hoy listo para la venida de Jesús? ¿Verdaderamente está su corazón puro, o este es una sede para el odio? Alimenta la amargura y cuida de su rencor. ¿Existe en su corazón algún hábito vil? ¿Hay en su alacena espiritual algo que no debe estar ahí? ¿Y hay en su alacena material alguna bebida que no debería estar ahí? ¿Hay en su biblioteca algún material asqueroso, pornografía? Piénselo. Si usted supiera con absoluta certeza que Jesucristo regrese esta tarde, ¿haría usted algunos cambios? ¿Tendría que hacer algunos cambios en su vida? Entonces hágalos. Porque usted no sabe cuándo Él vendrá. Y todo aquel que tiene esta esperanza en Él se purifica a sí mismo, así como Él es puro. Debe estar anhelando su venida, viviendo por su venida. En 2 Corintios 7:1 leemos, así que amados, puesto que tenemos tales promesas, limpiémonos de toda contaminación de carne y de espíritu, perfeccionando la santidad en el temor de Dios. ¿Sabe? Es maravilloso poder orar y decir que no hay nada entre mi alma y el Salvador. Quizás usted dirá, Pastor Rogers, Con tal que llegue al cielo estará bien, aunque sea en segunda clase. Con eso estoy satisfecho. Bien. Eso no satisfacerá a Dios, ni a usted tampoco. ¿Sabe cómo sé que soy salvo? ¿Usted sabe por qué quiero vivir una vida santa? No porque le tenga miedo a lo que Dios hará conmigo. Y todo aquel que tiene esta esperanza en Él, todo aquel que dice, yo soy hermano de sangre del Señor Jesucristo, toda persona, niño, niña, varón, hombre, mujer, que lo dice sinceramente, pronto y muy pronto voy a ver al Rey. Ellos desean estar puros cuando el Señor Jesús regrese. Nosotros debemos aguardar su venida, debemos estar viviendo por su venida, debemos estar anhelando su venida. Verá, cuando era un jovenzuelo, solía oír a los predicadores predicar acerca de la segunda venida de Jesús y pensaba, ¡oh, qué infortunio! Yo ni llegaré a casarme. No me dará tiempo de hacer todas las cosas que quiero hacer. Mi vida será cortada. Amigo, escuche. Entre más vivo y más veo, más entiendo que lo mejor que podría pasarnos a cualquiera de nosotros y a todos nosotros es que Jesucristo retornara ahora mismo en este instante. No se preocupe. No se perderá de nada si Jesús viene ahora mismo. Todo es ganancia. Para mí el vivir es Cristo y el morir es ganancia. Si muero ahora o si Jesús regresa ahora, voy en camino a algo mejor. Amigo, anhelo la venida de nuestro Señor y Salvador Jesucristo. Como usted sabe, hemos estado hablando acerca del cielo. Mas nadie puede ir al cielo si no ha recibido a Jesús, quien es el camino, la verdad y la vida. Fue Jesús quien dijo, nadie viene al Padre sino yo.

0: Son las 5 de la mañana, 22 minutos.
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0: Son las 5 de la mañana, 25 minutos.
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0: Son las 5 de la mañana, 34 minutos.
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0: Son las 5 de la mañana, 42 minutos.
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0: Son las 5 de la mañana, 47 minutos.
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0: Son las 5 de la mañana, 56 minutos.
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0: levantamiento del secreto bancario marcó el segundo día en el Congreso del ministro Arrau. En el Senado, la oposición pidió incorporar esta medida a la agenda de seguridad y volverá a ser puesto en tabla la próxima semana.
1: La Moneda busca alcanzar acuerdos para la extensión de la deuda pública. En el PS y el PPD descartan apoyos. En el Partido de la Gente Evalúa y Libertarios condicionan respaldo al congelamiento del próximo reajuste al sector público.
0: Cuando hoy se retoma el debate legislativo de la mega reforma, en la antesala alcaldes de todos los sectores políticos fijan unidad y se declaran en contra de la rebaja de los fondos municipales y la eliminación de las contribuciones.
1: Avanzó al Senado el proyecto de reajuste al salario mínimo en 553 mil pesos. La CUT criticó los montos y voces en el oficialismo piden mayor apertura. El ministro del Trabajo, Tomás Rau, llamó a debatir con sentido de realidad.
0: La Cámara Baja solicitó cambios al reglamento por los viajes al exterior de diputados en semana distrital. Son 9 los casos en lo que va del año, conocido el periplo por el Caribe del legislador del Partido Republicano, Leandro Kunstmann.
1: Andrés Joanet aterriza hoy en el segundo piso de La Moneda en medio de la tensión oficialista por los cambios en el Ministerio de Seguridad. La ex subsecretaria Quintana se reunió con el presidente Kast y deslizó que siempre hubo un plan de seguridad que estuvo en manos de Interior.
0: La Asociación de Casinos criticó que páginas de apuestas extranjeras paguen IVA. El gremio acusa una regularización encubierta debido a la última resolución del Servicio de Impuestos Internos.
1: Ante una eventual arremetida con nuevos aranceles de Estados Unidos, la Cancillería descartó que Chile haya incumplido con el trabajo forzoso y llamó a la cautela en el proceso que aún está en consulta pública.
0: Donald Trump aseguró que este fin de semana quedará sellado un acuerdo por la paz con Irán. El anuncio se produjo tras el cese al fuego entre Israel y el Líbano.
1: La Conmebol pone en duda la localía de Coquimbo Unido en la Copa Libertadores y de O'Higgins en la Copa Sudamericana. La capacidad de sus estadios podría obligar a un cambio de recinto para la próxima fase.
0: La selección chilena femenina definirá hoy la formación titular para enfrentar mañana a Ecuador en el Estadio Nacional. La Roja, liderada por Christian Edler, está obligada a ganar para seguir soñando con el Mundial de Brasil 2027.
2: 6:03.
3: 6:03.
2: A

0: Buen día, Chile.
1: Hola, muy buenos días.
0: 6:04 a.m, arrancamos ADN hoy, primera edición. En este día jueves 4 de junio. Eras muy joven para esta canción, ¿tú, Blaze?
1: Sí.
0: Se llama El ritmo de la noche. Y el señor que canta es El The Barge. Que se hizo canción por este, o sea, se hizo famoso por esta.
1: Por esta canción.
0: Ah, vamos. Esa es la buena.
1: Okay.
0: Pero tengo la mala. Que se casó con Janet Jackson y parece que no se portó muy bien con ella. Cosas de la farándula de Estados Unidos.
1: Oye, Pancho, te quiero contar que hasta ahora en la capital hay 5,7 grados. Habían dicho que la mínima iba a ser 7.
0: Ajá.
1: La erraron, porque probablemente esto baje un poquitito más. La máxima va a llegar a 20, esa es la buena, con nubosidad parcial durante todo el día. Va a estar un poquitito más templadito que ayer.
0: Muy bien. ¿Por dónde quieres que parta?
1: Por el sur.
0: ¿Sur? Ya.
1: Que mira, veo solcito.
0: Punta Arenas, cielos parciales, máxima de 9, sin lluvia. 10 grados en Coyhaique, cielos parciales, sin precipitaciones.
1: Muy bien.
0: 15 grados en Puerto Montt, con niebla matinal y sol por la tarde en la capital de la región de los lagos. No es malo.
1: También va a tener sol por la tarde Valdivia, con 16 grados. Temuco, 16, solcito por la tarde. Y Tropiconce, mira, también sol por la tarde, 14 grados de máxima. Parece que hoy día no llueve en este país.
0: No. 13 grados en la ciudad de Chillán, con cielos cubiertos. Estará nublado derechamente en Talca, con 13 grados y una máxima de 18 grados. En la ciudad de Rancagua, donde tendrán cielos parciales. Verán algunos rayitos del sol solamente en la tarde, la capital de la región de O'Higgins.
1: Valparaíso, 14 grados, nubosidad parcial. La Serena y Coquimbo, más cubierto, 17 grados para hoy. Y en Copiapó, 20 grados con nubosidad parcial.
0: 18 grados en la ciudad de Antofagasta, con nubes permanentemente durante todo el día. Solo algunos rayitos de sol. 21 grados en Iquique, donde estará con cielos cubiertos. Lo mismo para Iquique, o sea, lo mismo para Arica, bien digo, con 21 grados, pero también con cielos cubiertos.
1: El único lugar donde van a caer precipitaciones va a ser en Rapa Nui, que va a tener viento y lluvia hoy día, con 22 grados.
0: Bastante alejado de nuestro territorio continental.
1: 4 horas de vuelo, gasto.
0: Está de cumpleaños el señor El The Barge, por si acaso. Nació un 4 de junio de 1961, o sea, está cumpliendo 65 años de edad.
1: Un joven, mozuelo.

0: Vamos con sus opiniones, no ahora, sino que usted la tiene que mandar para que sea protagonista del Noticiero Imperfecto de la Mañana.
1: Tiene que poner su nombre, tiene que poner su saludo. Ajá. Y acá va a salir al aire en mensaje de texto, pero también en mensaje de voz.
0: Más 569-8521-2360. Por ejemplo, usted puede opinar con respecto a las movilizaciones estudiantiles en la jornada de ayer, que parece que es la primera de varias, según lo que señalaron algunos de sus líderes del movimiento.
1: Claro, hay manifestaciones ahí por los recortes, por la mega reforma, uh-huh, también por el por este plan de los vándalos.
0: Yo pensaba por escuelas protegidas.
1: Escuelas protegidas. Hay harta cosa por la que se están manifestando los estudiantes, y además que se suman otros organismos que también están ahí atentos a manifestarse.
0: Cuando tú hablas de recorte, yo inmediatamente me voy a mi infancia en La Serena, porque a las dobladitas en La Serena le dicen el recorte.
1: Son buenas las dobladitas.
0: Sí.
1: Calentitas. Porque después se ponen media duras.
0: Igual.
1: Al tostador todo pasa.
0: La parte crujiente es la
1: dobladita con queso.
0: Ahora tienen más, te dicen que no es tan buena para la salud porque tiene más manteca manteca que las demás, no, que los demás panes, ¿no? Es como la masa de la empanada, sí.
1: O sea, en los panes tradicionales vendría siendo la marraqueta, la yuya, el amasado, la dobladita, como en la cantidad
0: ya,
1: de grasa que trae.
0: Acá que me dio hambre.
1: Mande su saludo, ponga su nombre, nosotros acá lo ponemos al aire.
2: Seis, ocho minutos. 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
1: ¿Está alguien ahí, pendiente, que nos tiene toda la información?
0: ¿Habrá desayunado, no?
1: Yo creo que todavía no, pero pronto. O sea, porque si hay alguien que conoce picadas para tomar desayuno, Richard Jiménez.
0: Buen día, Richard.
1: Hola, Richard.
3: Hola, y con varias informaciones. En La Pintana, un hombre murió tras ser asesinado a disparos. Él junto a otra persona habían llegado en un automóvil a comprar un computador. Aparece un motociclista, una motocicleta, con uno o dos sujetos a bordo, los que le hacen una encerrona a quienes andaban en el vehículo. Más de 10 tiros se escucharon. El conductor del auto traslada a quien lo acompañaba y que resultó herido al Hospital El Carmen de Maipú, donde falleció. Esto en un recinto asistencial fuera de la zona del ataque a disparos, porque la desesperación, el conductor se deja guiar por la dirección, quien le arrojó el sistema de posicionamiento satelital GPS, y además porque ellos serían de Maipú. En otra información, en la comuna de San Ramón, el ataque a disparos en su casa que sufrió un hombre que estaba en compañía de su hermana, e igualmente en el domicilio había un menor de edad. ¿Qué pasó? Un grupo de 5 sujetos armados irrumpió en este inmueble, abrió fuego contra la víctima. De acuerdo a información preliminar, se sospecha del actuar de una banda queriendo hacer una quitada de droga, una mexicana, pero se habían equivocado de domicilio. Por ahora se habla de homicidio frustrado, porque la víctima se encuentra herida grave, internada en el Hospital Padre Hurtado. Y por último, para cerrar, con materia de información policial, un detective de la Policía de Investigaciones a disparo repelió un robo en su contra. Uno de los asaltantes cayó herido y murió después. El hecho se registró en Santiago Centro. El funcionario de la PDI había terminado su jornada laboral y en momentos que se aproximaba a su domicilio por calle Claudio Gay, es abordado por 2 desconocidos armados. En este contexto es que el detective actúa, desenfunda su pistola contra los asaltantes. Uno escapó, el otro cayó malherido, es trasladado a un recinto médico y donde en horas de la madrugada falleció. Richard Jiménez, ADN.
2: 6:10. 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
1: Bueno, nos vamos a ir a la región del Biobío, Pancho. Ajá. Porque hay noticias que tienen que ver con el robo de madera. Cada cierto tiempo nos vamos enterando de algunas situaciones que ocurren.
0: No, pero es que además el tema del robo de madera está como ligado a todo siempre, ¿ah? Como que las bandas delictuales tienen que ver con el robo de madera, con el narcotráfico, como con y varias cosas más.
1: Y no solo en la región del Biobío, también está involucrado el Maule, la Araucanía.
0: Uno lo ven como
1: ocurren estas cosas.
0: O algunos lo ven como un modo de financiamiento de los movimientos políticos mapuche, pero hay otros que han estado empresarios ligados también al robo de madera.
1: Bueno, un año de investigación, el operativo dejó 17 detenidos, 40 vehículos incautados. ¿17? Y armas adulteradas, además.
0: ¿40 vehículos?
1: Sí.
0: ¡Wow! Nicolás Medina.
4: Una extensa investigación liderada por la Fiscalía de Ñuble y la Policía de Investigaciones permitió desbaratar lo que las autoridades calificaron como la principal organización dedicada al robo de madera en la región. El operativo concluyó con 17 personas detenidas y la incautación de decenas de vehículos utilizados para el traslado y comercialización del material sustraído. Las diligencias se desarrollaron tras más de un año de trabajo investigativo iniciado a fines de 2024. Según el Ministerio Público, la agrupación estaría involucrada en al menos 14 episodios de robo ocurridos en distintos predios forestales. Durante los allanamientos también se recuperó una importante cantidad de madera almacenada en un aserradero relacionado con la forestal Arauco, cuyo valor comercial bordea los 3 mil millones de pesos. Así lo confirmó el fiscal jefe del Sistema de Análisis Criminal de Ñuble, Rolando Canaguate.
5: Una investigación de largo aliento de fines de 2024 y que la coronamos ahora el fin de semana pasado con un procedimiento muy exitoso con 17 detenidos, varios de ellos en prisión preventiva, donde se investiga, como dije, el delito de sustracción de madera, asociación criminal, ley de control de armas, entre otros delitos. Hacer presente que se trata de un trabajo mancomunado, en este caso, con la PDI, e insisto, donde se utilizaron medidas intrusivas.
4: Los procedimientos permitieron además decomisar más de 3 millones de pesos en efectivo, 3 escopetas, un revólver y más de 100 municiones. De acuerdo con los antecedentes, las armas mantenían alteraciones en sus números identificatorios. Paralelamente, la Fiscalía solicitó el bloqueo de 28 productos financieros con el objetivo de rastrear los recursos obtenidos por la organización. Desde la PDI explicaron que la red operaba en una extensa zona del país, afectando predios forestales ubicados entre las regiones del Maule y la Araucanía. La madera sustraída era trasladada hasta la comuna de Chillán, donde era copiada para su posterior venta. Los investigadores también establecieron que algunos residentes de sectores cercanos a los bosques entregaron información que facilitaba la ejecución de los delitos. Respecto del alcance de esta operación policial, se refirió el jefe de la Brigada de Investigación Criminal de Chillán, el subprefecto Jaime Rubilar.
6: Entonces, esta persona, líder de la organización, instruía a su personal que tenía a cargo, que eran transportistas, operaban grúas, para que fueran al lugar y mediante ayuda también de lugareños de los sectores con tractores, acercaban las cargas a los caminos donde podían tener acceso a estos vehículos de gran tonelaje para poder subir esta materia prima, ¿cierto?, y traerla aquí a la región de Ñuble, donde la procedían a copiar para después ser procesada. Este delito, el blanco principal, está erradicado aquí en la comuna de Chillán, y el delito aquí abarcaba desde las regiones del Maule, Ñuble, Biobío y la Araucanía.
4: Con este operativo, las autoridades aseguran haber asestado uno de los golpes más significativos contra el robo de madera en la zona centro-sur del país, un delito que durante años ha generado millonarias pérdidas para el sector forestal. En las regiones de Ñuble, Biobío, Nicolás Medina, ADN.
7: 6:14 minutos.
2: 6:14 minutos.
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0: Necesito que me hagan un trabajito en mi casa, en el patio de mi casa, así que voy a hablar con el alcalde de La Calera.
1: Quedo con arraigo nacional y firma mensual.
0: ¿Ya?
1: Imputado por fraude al fisco.
0: ¿Ya?
1: 180 días de investigación y esto por, además, usar maquinaria municipal en su vivienda.
0: De manera indebida.
1: Tenía una cosa.
0: Oye, ¿por qué no aprovecha de pasar y alisar un poquito mi patio?
1: No, y probablemente esto es vistoso. Probablemente hizo otras cositas más que eran más pequeñitas en su casa.
0: No sea mal pensada.
1: ¿Qué nos cuenta todo?
0: Gonzalo Pérez.
8: En la mañana de este miércoles 3 de junio se realizó la audiencia de formalización de la investigación en contra del actual alcalde de La Calera, Johnny Piraíno. La investigación que se ha llevado adelante por parte del Ministerio Público es por el supuesto uso indebido de maquinarias municipales que se habría llevado adelante en el mes de marzo del año 2023, durante el primer periodo de Piraíno como alcalde de La Calera. En este marco, según los antecedentes entregados, se habrían usado una retroexcavadora y un camión aljibe para realizar trabajos en su parcela en la comuna de Nogales, lo que, a juicio del Ministerio Público, configuraría el delito de fraude al fisco. En la audiencia de formalización, el tribunal acogió la solicitud del Ministerio Público para las medidas cautelares de arraigo nacional y firma mensual contra el actual jefe comunal. Así lo explicó el fiscal Claudio Rebeco.
9: Se le atribuye responsabilidad en un delito de fraude al fisco por haber instruido a personal bajo su dependencia a trasladar desde el pañol municipal hasta la parcela de su propiedad ubicada en el sector La Peña de Nogales, maquinaria municipal para realizar faenas ajenas al servicio municipal, ¿no? Ello habría generado un perjuicio, aun cuando de baja entidad, suficiente, entendemos, para la configuración del ilícito por el cual se le ha formalizado.
8: Tras el término de la audiencia de formalización, el alcalde de La Calera realizó una publicación en un video en redes sociales en donde se refirió al proceso judicial en desarrollo, explicando que siempre ha estado disponible para colaborar y entregar todos los antecedentes que sean necesarios. Además, señaló que confía plenamente en las instituciones y que este proceso va a permitir esclarecer los hechos.
7: Como ustedes saben, hoy existe una investigación en curso respecto de la cual siempre he estado disponible para colaborar y entregar todos los antecedentes que sean necesarios. Confío plenamente en las instituciones y que este proceso permitirá esclarecer los hechos. Quiero transmitir tranquilidad. Mi compromiso con la comuna sigue siendo el mismo de siempre: trabajar por nuestra gente, por los proyectos que hemos impulsado juntos y por el bienestar de nuestras vecinas y vecinos. Seguiré trabajando con la misma dedicación, cercanía y compromiso que ustedes conocen.
8: Cabe mencionar que la causa fue declarada como reservada por el tribunal a solicitud del Ministerio Público. Esta medida cautelar permitirá que el alcalde pueda seguir ejerciendo sus funciones de forma normal. En la región de Valparaíso, Gonzalo Pérez, ADN.
10: 6:17 minutos.
2: 6:17 minutos.
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0: En Temuco
1: hubo una jornada de análisis de instituciones y policías para fortalecer la investigación del crimen organizado.
11: Y además lavado de activos. Tema que está muy de moda a propósito del ejecutivo bancario que fue detenido.
1: Sí, pues seguir rutas del dinero, desarticulación de bandas criminales, porque siempre dicen, pues atacar donde más les duele, que es la platita.
0: ¿Y por qué fue en Temuco, Matías Gallegos?
12: La actividad estuvo centrada en compartir experiencias y detectar brechas en la persecución de delitos complejos, especialmente aquellos relacionados con organizaciones que buscan ocultar o legitimar recursos obtenidos de manera ilícita. Uno de los principales desafíos abordados fue mejorar la coordinación y el intercambio de información entre organismos públicos para fortalecer investigaciones que muchas veces requieren seguir movimientos financieros más que perseguir únicamente a los responsables directos del delito. Así lo confirmó el subprefecto Rafael Telles de la Policía de Investigaciones.
13: La coordinación interinstitucional que debe primar entre las instituciones que son parte del sistema de seguridad pública resulta clave para abordar fenómenos criminales y también el cabal entendimiento de los mercados criminales que envuelven estas conductas ilícitas.
12: Desde el Ministerio de Seguridad Pública, en voz del Seremi Luis Calderón, se indicó que el crimen organizado requiere una respuesta cada vez más coordinada entre distintas instituciones del Estado, considerando la sofisticación que han alcanzado estas estructuras criminales.
14: Es una muestra más práctica, concreta, de lo que hemos venido diciendo desde que asumimos el gobierno, que la cooperación y el actuar coordinado interagencialmente trae mejores resultados, y es cómo además el fenómeno criminológico complejo y asociativo nos impone este desafío que tiene que ser cada vez mejor nuestra cooperación interagencial.
12: La jornada reunió a organismos vinculados a la seguridad, fiscalización y persecución penal en una estrategia orientada a fortalecer las capacidades del Estado frente a delitos de alta complejidad. En la Araucanía, Matías Gallegos, ADN.
10: 6:20 minutos.
2: 6:20 minutos.
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0: equivocamos, ¿eh? Porque el 4 de julio es el día de la independencia de Estados Unidos.
1: Así es.
0: Hoy es 4 de junio.
1: Pero de junio, claro, se nos corre un mes.
0: Pero no, pero que fue lanzado este disco en una fecha como hoy.
2: El Born in the USA de Bruce Springsteen. The Boss.
0: El jefe.
1: El jefecito.
0: Me gusta Springsteen. Esta canción no tanto porque como que la tocaron tanto que ya como que...
1: Te llenó. Bueno,
0: pero... No. Muy buen artista. Muy buen músico. Muy buenas canciones.
1: 1985. No, se lanzó 84, fue el más vendido en el 85.
0: Muy bien. Ya pues, vamos a escuchar canciones de este disco para el desarrollo de los diarios en nuestro país.
1: Me voy a la tercera, trae en portada La Moneda, busca votos para proyecto de deuda, que esto es de endeudar al país en más de 6.000 millones de dólares.
0: Pero ¿cómo si nos estábamos recortando para no endeudarnos?
1: No, y además le estás permitiendo a los más ricos no pagar impuestos, o a las empresas más ricas. Y si pagaran impuestos no tendrías que pedir probablemente tendrías que pedir menos de lo que sale si es que les permitieras, o sea, si es que los obligaras a pagar los impuestos que corresponden. Es debatible. También fotografía internacional, Ucrania ataca San Petersburgo horas antes del foro económico, dice La Tercera. También la huella de Alvarado en la nominación de los subsecretarios de seguridad. Fotografía de la Corte Suprema que sanciona a abogada que utilizó...
0: ¿Qué?
1: Utilizó citas falsas generadas por inteligencia artificial. Los abogados están citando normativas con inteligencia artificial. El problema es que la inteligencia artificial es chamullera, uh-huh. Es mentirosa, inventa cosas para rellenar cuando no sabe exactamente lo que le estás preguntando.
0: Dice, tal abogado dijo esto y era y no era.
1: No, en la normativa creada en el año 85 no existe esa normativa, no está. Entonces los abogados están ahorrando pega y esta abogada fue sancionada por la Corte Suprema.
0: Buen abogado.
1: Parte de lo que trae hoy día La Tercera.
0: Trabajadora del barrio de Bellavista relata las penurias que vivían bajo el tren de Aragua.
1: Uy, qué terrible.
0: Se paga por el miedo, cuenta. Además había un video bien particular de una persona que hacía como un video, decía, mira, esta va a ser para la próxima, y tenía una granada en la mano, pero le pegaba unos balazos al portón, al tiro, así como, o sea, ahora bala para la próxima granada, así como, bueno. Eso viene en detalle en la página, me llegué a anunciar, en la página 4 de las últimas noticias. Filósofo analiza boom por el álbum del mundial. El misterio ha sido desplazado por el ansia de completarlo. Vienen varias cambiatones a nivel nacional el próximo fin de semana.
1: Ya, para que sepan y hecho, para que salga un poquito más barato.
0: En el deporte están ahí, vi una lista de gente que hay que llamar porque la idea es hacer como un catastro, ¿eh? De lo que va a ocurrir durante el fin de semana en cambiatones. Benjamín Nast explica su panqueque cocinado solo con mayonesa.
1: ¿Qué? ¿Panqueque? Me gustan los panqueques, pero panqueques con manjar, sí.
2: Solo con mayonesa.
1: Manden panqueque.
0: Naranjo y azul, gendarmería muestra los nuevos uniformes para presos del crimen organizado.
1: Lo comentábamos ayer.
0: Va a ser diferenciado.
1: Orange is the New Black.
0: Ah, ¿verdad? Que había una serie, sí.
1: Una serie muy buena.
0: Voy a buscar,
1: muy divertida, ¿no?
0: Voy a buscar los panqueques con...
1: ¿Para hacer la fórmula el fin de semana?
0: Mi segunda mamá me hacía panqueques cuando yo era chiquito.
1: ¿Ya?
0: Panqueques con mermelada de mora. Eso me gustaba.
1: Ah, mira. Muy bien. Me voy a ir...
0: Con la Carmen, que a veces me escucha en la serena.
1: A veces.
0: ¿Terminaste? Ay, te quedo.

0: diario El País, que trae en portada lo que está ocurriendo entre Irán y Estados Unidos. También una miradita a Lula da Silva, que protesta por la nueva amenaza arancelaria de Trump. No podemos aceptar el trato de Estados Unidos a Brasil esta semana. Los amenazó con 25%, pero a Chile con 12,5%. Y esto es por comprar productos de contrabando y con trabajo forzado. Uh-huh. O sea, básicamente, productos chinos. o también estos trabajos que no protegen, por ejemplo, el trabajo infantil. Uh-huh. Y una serie de cosas. Vamos a ver qué es lo que pasa. 12,5 no deja de ser para sí, nuestro país como sanción.
1: Obvio.
0: También en Chile, ¿es clasista el registro de incivilidades de CAS? Analistas discrepan. En el programa de Esto se habla, el programa del diario El País y Radio ADN, hubo una serie de conversaciones para analizar la propuesta presentada por el presidente de la cuenta pública. Lo hemos hablado, claro, si tú no tienes beneficios sociales porque tienes un estrato social más alto, claro, difícilmente te va a tocar alguna sanción, porque dicen, no, es que la renovación de la licencia, es que si ya tienes licencia y no tienes que renovarla y es indefinida, no te va a pasar nada. Si ya sacaste pasaporte y tu pasaporte no vence hasta adentro, no, pero por lo menos los próximos años no tienes que renovarla. Si ya sacaste pasaporte y tu pasaporte dura 10 años, que son los que están durando los pasaportes ahora, tampoco te va a tocar sanción. Si no tienes que inscribir una propiedad, tampoco te va a pasar. Entonces, hay que ver lo fino cuando se presenta el proyecto.
1: Estoy más viejo, estoy más temeroso, haría menos cosas.
0: Claro, es que eres un loquillo.
1: Arriesgaría menos cosas.
0: Eres un loquillo, pal. Además, el presidente enfrenta su primera marcha a 3 meses de llegar al poder. Parte de lo que trae hoy día el diario El País.
1: El Mercurio.
0: El Mercucho.
1: Gobierno cede en Sense e invariabilidad tributaria para buscar acuerdos, mientras el oficialismo endurece el tono al contar con votos para legislar. Plan de reconstrucción inicia su discusión en el Senado. La ruta de un cuarto de siglo del anillo Vespucio para convertirse en autopista. Ah, tuvieron un avance, falta solo un tramo nomás.
0: Sí, pues ayer hubo trabajos, hubo presentaciones.
1: ¿Te digo una cosa?
0: Ajá.
1: No me meto a ni una autopista. Y la de Vespucio en la máscara. O sea, sí, es un avance, va a descongestionar, pero en la medida que no bajen los precios, la gente va a seguir andando por sobre el nivel de la calle, digamos, ¿no?
0: Por la caletera.
1: Sí, y va a seguir, y el taco va a seguir. Bienvenido, amo, a nuestro programa. Ah, es oficial, ¿no? Si quieren venir, no hay problema. Ahí me quedo callado. Pero es la más cara de todas.
0: Yo no tengo auto, entonces no me ubico mucho en las autopistas, en los tags, en los cobros, los intereses.
1: No, Grace, lo que se está pagando en autopistas
0: es una locura.
1: Es una locura.
0: Es una cuenta más de las grandes, es como casi un dividendo en algunas casas.
1: Mi señora tuvo que ir a María Pinto un día cerca de Melipilla y el viaje solo en tag ese día me salió como 10 lucas o 11 lucas.
0: Y la gente que vive allá y tiene que venir a Santiago todos los días.
1: Solo por un día.
0: Tremendo. Y claro, uno dice, no, puedes usar transporte público. ¿Sabéis lo que es tomar los buses interurbanos para llegar a ir al terminal de buses y esperar como una hora en esto? Que además, de buses tienen bien poco, parecen liebres en realidad.
1: Ahora todos, para los que manejan, bueno, yo creo que ya todos lo saben, pero todas las aplicaciones, usted le pone evitar autopista y te lleva por un camino que no es la autopista. Por si no se quiere encontrar con una sorpresa a final de mes, ¿no?
0: Oye, Pancho, además de ese, ¿tienes otro consejo para mí?
1: Tengo muchos siempre.
0: Pues dame uno.
1: Hay algunos que te doy en privado, sí, Grace, algo no.
0: Eso no los tomo.
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0: Nosotros nos vamos a ir a una pausa, a la vuelta a sus mensajes. ¿Sabes qué, Pancho?
1: ¿Qué?
0: Harta gente de cumpleaños hoy día.
1: ¿En serio?
0: Harto mensaje de cumpleaños, ¿sí?
1: ¿Otro junio? ¿Igual que este disco?
0: Igual que este disco.
1: ¿Igual que el de Parch?
0: Vamos a la pausa.
1: ¿Estamos al inicio del programa?
0: Ya volvemos.

0: 6:30.
1: 6:30.
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0: 6:36.
1: 6:36.
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2: Oye, estamos en Portugal. Parece que ya no.
3: No hay partido.
2: No, pasan las horas y los días y todavía no lo agendan. Entonces, como que sea difícil del próximo martes. El del sábado sí.
3: Ese va.
2: Hay un debate. ¿Quién le tiene que pedir la camiseta a Cristiano Ronaldo?
3: ¿O alguien se la tiene que pedir?
2: ¿Quién se la merece?
4: Sí, ¿por qué no?
3: Ya. Bueno,
4: tengo problema con eso.
3: Además, hay polémica por la Copa Libertadores, por la programación de las llaves, porque los equipos contrarios tienen unos estadios terribles. Y los estadios chilenos, por ejemplo, con el Sánchez Rumoroso, que fue remodelado, que está precioso, que está bueno, que tiene buena iluminación, no lo quieren dejar como sea.
2: Además, le sacaron butaca en ciertos sectores para que hiciera la capacidad de 20.000 espectadores y así todo lo pusieron en duda.
3: ¿Nos van a quitar la localía? Para Coquimbo también. Y para O'Higgins, qué injusto. Y los estadios chilenos de verdad son mucho mejores que los uruguayos, que los paraguayos, pero que equipos chiquititos que están por ahí, y no, injusto. No me gusta.
2: De polémicas y demáses está el informe de Diego Sáez.
5: La Roja entra en la cuenta regresiva 2 días de su partido amistoso de este sábado contra Portugal. En Lisboa sigue el trabajo de nuestra selección bajo el mando del DT Nicolás Córdoba y uno de sus jugadores, Lucas Cepeda, adelantó el duelo ante los lusos y la oportunidad de enfrentar a una mega estrella como Cristiano Ronaldo.
6: Cristiano siempre uno lo veía desde chico, es un sueño poder estar al lado de él, enfrentarlo y ojalá hacer un buen partido para cambiar camiseta con él y tener un recuerdo y sería un lindo sueño, pero más que nada enfocarme en aportar mi granito de arena para la selección y poder obtener un buen resultado.
5: Para los ibéricos, este partido contra Chile es su penúltimo amistoso preparatorio previo al Mundial. El seleccionado portugués y ex compañero de Arturo Vidal en el Barcelona, Nelson Semedo, analizó ante la consulta de ADN el actual momento del seleccionado chileno.
7: Chile siempre tuvo muy buenos equipos y sigue teniendo un buen equipo, así que esperamos un partido muy complicado, un partido contra el equipo con mucha intensidad, con muchas ganas de ganar y obviamente jugando contra Portugal siempre hay la motivación extra.
5: La Conmebol programó los partidos de las Copas Internacionales. En la Sudamericana, O'Higgins visitará a Boca Juniors el 23 de julio en la Bombonera y la revancha será el jueves 30 en una localía aún por definir para los celestes. Por la Libertadores, el campeón del fútbol chileno Coquimbo Unido visitará Platense en el Vicente López el 12 de agosto y la vuelta quedó agendada para el miércoles 19, en escenario también por definir. Y Universidad Católica va primero a La Plata para visitar a Estudiantes el martes 11 de agosto para cerrar la llave como local el 18 en el Claro Arena. El delantero de la franja, Juan Francisco Rosell, adelantó esta serie de eliminación directa contra los Pinche Ratas.
8: Con Estudiantes va a ser un partido difícil, como todos los que tuvimos en fase de grupo. Bueno, y aún más difícil porque son partidos de muere-muere y vuelta. Pero bueno, sabíamos que nos podía tocar un rival así y el rival que nos tocara iba a ser un rival difícil. Entonces, cuando toque los Estudiantes, prepararse para eso también.
5: Se cerró el cuadro de semifinalistas en Roland Garros y habrá un italiano en la final, pues una de las llaves la disputarán Flavio Covoli, que eliminó al canadiense Félix Auger-Aliassime, y Matteo Arnaldi, que avanzó tras el retiro por lesión de su compatriota Matteo Berrettini. La otra semifinal la juegan el alemán Alexander Zverev y el checo Jakub Menšík. En el cuadro femenino, el gran golpe fue la eliminación de la bielorrusa Arina Sabalenka, primera sembrada y número uno del ranking mundial, en manos de Diana Schneider por 3-6, 7-5 y un humillante 6-0 en el tercer set. La rusa enfrenta hoy por el paso a la final a la polaca Maja Szwalińska y en la otra semifinal jugarán la rusa Mirna Andreyeva y la ucraniana Marta Kostyuk. Diego Sáez, ADN Deportes.
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2: Más 569-8521-2360 es nuestro WhatsApp. Grace y Pancho, mis incivilizados favoritos. El que esté libre, que tire la primera chucha. Con relación al cyber, me contuve y usé el método Sugarret.
3: Muy bien.
2: Si no tengo plata, no es oferta.
3: ¿Sabes a qué me dediqué yo? Tengo que confesarlo, sí compré en el cyber. Pero me dediqué a comprar cosas para para la casa, como champú, bálsamo, cosas así que estaban a mitad de precio. Entonces compré 3, por ejemplo, y que en realidad es un ahorro al futuro, porque en 3 meses más voy a seguir usando lo mismo y lo voy a pagar a precio original. Entonces compré algunas cositas de ese tipo.
2: El mensaje era de Sebastián desde la comuna de La Reina.
3: Por acá nos dice: hola, Matinal Imperfecto, Jorge Fuentes desde New York. Quiere pedirle un saludo a Sandrita Carreño, que no lo está pasando muy bien. Está mal por el estado de salud de su tía Lucy. Le mando un abrazo y le manda esfuerzo. Nosotros también te mandamos ánimo y fuerza, Sandra, para ti.
2: El de Barge tenía un éxito en 1985 que se llama Who's Holding Donna Now. Me encanta. Donna Now. Hasta el día de hoy. Ah, lo voy a buscar. Jaime es quien nos manda este mensaje desde Linares City. Sí, pues escuchamos a The Barge al inicio del programa.
3: Nos manda saludos Roberto desde Mayoco. Dice: camina Santiago, todo despejado por el momento.
2: Ajá. Las dobladitas, un manjar.
3: Manjar.
2: Las de queso, un placer de los dioses. No saben cómo nos alegra la mañana con sus caídas de carnet. Mauricio Ponce desde El Bosque.
3: Muy bien. Tengo un pack de cumpleaños, porque está de cumpleaños Mateo del Piano San Martín, cumple 18 años, le manda saludos a su papá Sebastián, y también Jimena Quintanilla, porque hoy cumple ella misma 57 y se saluda. Así que felices cumpleaños para Mateo, felices cumpleaños también para ti, Jimena.
2: Bien, mucha gente de cumpleaños. La verdad, no hay nada mejor que comerse un recorte con queso caliente. Ah, eso de que estábamos hablando, el recorte, la Serena, es la dobladita de Santiago. El que nos escribe un serenense, Nano Galo, es que siempre nos escribe. Además, seminarista, como yo. Hola chicos, buen jueves. Hernán de Villa Alemana, lo de Kunstmann me recuerda a Luciano Cruzcoque cuando le dijo a su jefe de bancada: ¿no será mucho, presidente, sesionar 5 días seguidos? Tiembla Arturo Longton. Arturo Longton era el que lo acusaban de que trabajaba poco, ¿no?
3: Arturo Longton es el de los reality,
2: ¿sí?
3: Que no trabaja nada, que se dedica al póker.
2: ¿Verdad que es como jugador de póker profesional?
3: Sí, jugador de póker profesional.
2: Yo cuando escucho Kunstmann me produce otra cosa, me da sed.
3: Sé. Muy bien.
2: Más que
3: bien.
2: Rabia, me da sed.
3: Muy bien. Oye, hay gente que opina por acá que se pedan, mira,
2: sí,
3: CR7.
2: Sí,
3: a lo mejor
2: sí.
3: Podría pedir la camisa.
2: Pero si
3: lo
2: ayer en declaraciones dijo que se levantaba en las mañanas solo para ver la Premier League y ver a Cristiano Ronaldo cuando jugaba por allá.
3: Mira, por lo menos Cristiano Ronaldo tiene disciplina y es un buen jugador.
2: ¿Estás insinuando algo?
3: No, es que hay otros que se dedican más al autito, al lujo, a tirar tonteras por redes sociales, a eso voy. Y por último, el otro tiene una disciplina marcada para estar jugando a esta altura de su carrera.
2: Buen día, ojalá que estén muy bien, Grace, Pancho, Caíto y Leo, desde el 2022 que los escucho. Hoy es mi cumpleaños.
3: Otro cumpleañero más.
2: Lo vivido, agradezco lo aprendido a mis seres queridos, incluyendo mis hijos, familia, amigas y amigos. Soy José Alfaro, ovallino, viviendo en la capital del reino. Saludos. Grande José Alfaro, un abrazo para ti y para toda tu familia. Y gracias por ser nuestro auditor y tenernos tanta paciencia.
3: ¿Vamos a escuchar a nuestros auditores?
2: Bueno.
9: Hola, buenos días.
3: Hola.
9: Acá Emilio, un saludo afectuoso a los más perfectos de los imperfectos. Y les voy a comentar que nos estamos preparando para ir a bañarnos al balneario municipal de Antofagasta.
3: Ah, oh, mira.
9: Para envidia de muchos.
3: Sí, yo dije que es frío, que pero no.
9: Frío. Y un recado para el alcalde de Antofagasta, que ponga baños higiénicos en el principal balneario de Antofagasta, que debe ser uno de los únicos en Chile que no tiene servicio higiénico.
3: Muy bien.
9: Muchas gracias.
2: Gracias.
10: Buenos días, Matinal Imperfecto, ¿cómo estás?
3: Hola.
10: Señorita Grace, don
3: muy
10: Francisco
3: bien.
10: Suquerret, acá el tío Rodrigo el Furgón.
2: Hola, Rodrigo.
10: Habla. Solo voy a comentar que es el día del cumpleaños número 83 de mi viejo, don Manuel Escobar.
3: Saludos,
10: don
3: Manuel.
10: Hace 83 años, ya ha padecido algunas enfermedades, pero ahora está batallando con un cáncer de próstata.
2: Vamos,
3: vamos,
2: avanzado,
3: que se puede.
10: Y además,
3: vamos,
10: Manuel. Tiene un problema del corazón, que van a tener que colocarle un marcapaso para poder hacer todo el tratamiento del cáncer, o si no, no va a resultar. Un abrazo, chiquillo.
2: Vamos, arriba,
10: un saludo muy grande, mi hijito. Te amo, papá. Que tenga un hermoso día.
11: Buenos días, Planeta ADN.
3: Hola, buen día.
11: De Temuco. Yo soy profesor más de 40 años en una universidad y apoyo a los estudiantes para que protesten, pero que protesten porque el dinero se está yendo a los niveles donde no corresponde. Las universidades no necesitan más dinero, lo necesitan los niveles prebásicos, básicos, y eso es súper importante. Cada vez nuestro nivel educacional es más malo, a todo nivel, desde colegios públicos hasta los privados, y eso sí que es importante. Y por supuesto que lo hagan sin destruir ni interrumpir las actividades cotidianas de todo el mundo.
2: Gracias.
11: Un abrazo a todos.
12: Buenos días, Pancho, Grace. Aquí Cristóbal de Concón saliendo a Valpo.
2: Hola, Cristóbal.
12: No,
2: hola.
12: Mira, un datito por las regiones. Entrar a Santiago en esas autopistas es un cacho. Si no tenemos TAC, hay que meterte una aplicación, no puedes pagar. Y al final está todo hecho para que te cobren una multa. No, entrar a Santiago sin TAC es un cacho. Eso, buenos días.
2: Gracias, Cristóbal.
3: Gracias.
2: Nuestros auditores también nos escriben a Ano Reyes, corresponsal de ADN Deportes de Rancagua, dice, escuchándolos en el Coffee Break en Rancagua, dice, dobladitas de queso y jamón. Cuando vamos a Santiago, los pórticos nos dejan con el saldo tiritando, dice. Sí, a todos, Nano, un abrazo. Que termine bien el desayuno.
3: Le damos las gracias a todos por sus mensajes, más 569-8521-2360. Siga mandando nomás su mensaje.
0: 6:46 minutos.
1: 6:46 minutos.
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2: Vamos con el túnel.
3: Vamos con el túnel. Porque...

0: Santiago y cruzando La Reina, Ñuñoa, Macul y Peñalolén. En esa línea, el alcalde de La Reina, José Manuel Palacios, afirmó que la autopista ayudará a eliminar fronteras entre las comunas. Mientras que el alcalde de La Cisterna, Joel Olmos, aunque valoró los avances, señaló que Américo Vespucio sigue siendo una avenida que divide y separa su comuna.
1: Y que tiene que ver con la fluidez vial, tiene que ver también con terminar con este límite, con esta frontera que se produce entre comunas producto de esta avenida, generando cruces bastante amigables y también incorporando áreas verdes, parques.
2: Es increíble que el anillo Américo Vespucio comience a cerrarse después de 100 años como autopista, y es muy importante que la expansión haya pasado por encima del sentido original que tenía esa vía, que era separar el área urbana de Santiago del área rural. Hoy esta autopista divide nuestra comuna porque va por la superficie y no en túnel minero como ocurre en el sector oriente.
0: La avenida Américo Vespucio cruza actualmente 20 comunas de Santiago y fue pensada originalmente como una delimitación de la zona urbana y rural. El nuevo proyecto, que tuvo una inversión de más de 800 millones de dólares, también contempla áreas verdes y ciclovías en la superficie. Detalle que el urbanista de la Universidad de Santiago, Jonás Figueroa, valoró, aunque de igual forma recalcó la importancia de destinar las obras públicas a lograr equidad en las comunas de la ciudad.
3: Se ganan con esta obra, con este soterramiento, se ganan metros para espacio público y para áreas verdes. Pero me gustaría centrarme en el dato de que por qué la misma obra pública, cuando se construye en otros sectores de la ciudad, se hace atajo abierto, en trinchera, no causando grandes problemas ambientales, acústicos, polvo, ruido. Hay que considerar que la obra pública, cuando se utilizan recursos públicos, son para dar equidad en el espacio urbano, en particular en aquellas zonas que están menos favorecidas por las inversiones públicas.
0: La autopista promete evitar la congestión debido a sus dos túneles con tres pistas cada uno y con una vía exclusiva para el transporte público, dejando un tramo de 30 minutos en uno de 5. Se espera que el nuevo tramo esté completado y listo para su uso entre finales de 2028 y principios de 2029. Emma Santa Cruz, ADN.
4: 6:49 minutos.
5: 6:49 minutos.
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6: Con voto clave o votos clave del Partido de la Gente y el Partido Nacional Libertario, la Cámara de Diputados aprobó el proyecto del gobierno que reajusta el sueldo mínimo y ahora pasa al Senado.
7: Sí, hay varias cositas acá. Desde la CUT critican tanto el monto global como la rebaja del 25% del ingreso mínimo mensual para mayores de 65 años.
6: Detalles con Tamara Aranda.
8: La sala de la Cámara de Diputadas y Diputados aprobó con amplia mayoría el proyecto que reajusta el salario mínimo a 553.553 pesos a contar de mayo de este año, equivalente a un incremento de solo 14.553 pesos. El mismo escenario favorable fue replicado en los apartados de la asignación familiar y maternal y el subsidio familiar. El debate fue bastante extenso y tras la resolución de los parlamentarios, el ministro del Trabajo, Tomás Rau, abordó los principales puntos en los que se centró la discusión.
9: Tenemos que actuar también con dosis de realidad. Tenemos una tasa de desempleo sobre el 9%, en las mujeres es 10,5% y en los jóvenes casi 23%. Tenemos una economía que lamentablemente decrece, entonces tenemos que balancear la protección del poder adquisitivo del salario mínimo con también poder generar empleo. Hay 950.000 personas que no tienen empleo, que buscan activamente y que no lo encuentran. Por eso hemos propuesto un ajuste de IPC, que es en dos instancias, como se ha hecho muchas veces en el país.
8: El debate sigue abierto y es que desde diferentes gremios han manifestado su descontento por una norma en particular que fue rechazada en la Comisión de Trabajo y reincorporada y aprobada en Hacienda, que tiene relación con reducir un 25% el sueldo mínimo para las personas mayores de 65 años. José Manuel Díaz, presidente de la Central Unitaria de Trabajadores, cuestionó el monto acordado, asegurando que es insuficiente para miles de personas.
10: Mantener este inciso significa perpetuar una norma que precariza las condiciones laborales de las personas mayores, desconociendo la realidad evidente de que la gran mayoría de las personas mayores continúa trabajando por necesidad y no por elección. El Estado no puede validar mecanismos que limiten su derecho a percibir un salario justo, mínimo, en igualdad de condiciones con el resto de las y los trabajadores. Estas normas solamente buscan precarizar la legislación nacional y por cierto, tener menos remuneraciones.
8: Recordemos que por ahora se contemplarían mecanismos de actualización automática del salario mínimo para el próximo año. Esto quiere decir que, en caso de aprobarse, el siguiente reajuste del ingreso mínimo mensual será el 1 de enero del 2027, de acuerdo a la variación acumulada.

0: acumulada del IPC en el periodo comprometido entre el 1 de mayo y el 31 de diciembre del 2026. De esta forma, entonces, el proyecto continúa su trámite legislativo dentro del Senado. Tamara Aranda, ADN.
1: 6:52 minutos.
2: 6:52 minutos.
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3: Primavera Sound dio a conocer ayer su cartelera, sus cabezas de cartel.
2: ¿Y quién destaca entre ellos?
3: The Strokes, Johnny Marr, que se escuchaba la guitarra aquí con The Smiths, y el resto no los conozco mucho. New Order,
2: eso sí.
3: El resto no los conozco mucho. Pero vamos a escuchar su música para un par de diarios de regiones. Grace Alonso, ¿quieres que parta?
2: Por favor.
3: Crónica de Chillán. Chillán, nos escuchan en el 101.3. 17 detenidos y 40 vehículos incautados en operación policial por robo de madera. Lo contábamos acá en ADN Hoy, primera edición. Hospital tendrá el primer tomógrafo dental público. Bueno, mira, buena noticia. Además viene con fotografías. Bulnes contará con base SAMU durante la campaña de invierno. Recuperan mercadería robada desde el local tras accidente en Ruta 5 Sur. Y Fiscal Nacional apunta a incluir los delitos económicos en registro de incivilidad. ¿Eso lo dijo aquí en ADN?
2: Sí, pues.
3: Ah, mira, así como es. Repercuten las cosas de las entrevistas,
2: sí, pues.
3: De Paula Bravo y Mauricio Bustamante.
2: Nos crack. Oye, yo me voy a la estrella de Tocopilla, Loa Calama, porque pasó un hecho ayer en un vuelo de Calama a Santiago. Detuvieron a un pasajero por decir que tenía una bomba.
3: Oh.
2: Arriba del vuelo, cuando ya el vuelo había despegado, así que se armó todo un protocolo acá en Santiago para detener al gracioso que terminó diciendo. Por supuesto, se descartó todo y no pasó nada, pero paren de decirles eso.
3: A lo mejor estaba cantando, esto es una bomba, bomba.
2: No diga eso.
3: Nos vamos.
2: No diga eso. Los dejamos en compañía de Paula Bravo y Mauricio Bustamante en el ADN Hoy.
3: Buen día.
2: Unos
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2: La Moneda busca los votos para aumentar la deuda pública. El PDG está en reflexión. Los socialistas anticipan un posible rechazo. Como condición, los libertarios exigen congelar el próximo reajuste al sector público.
3: Sigue el debate de la mega reforma también en el Senado. Alcaldes de todos los sectores políticos se unen para rechazar la rebaja de los fondos municipales. Además, rechazan la eliminación de las contribuciones.
2: Un hombre murió baleado en La Pintana. Iba a comprar un computador y fue abordado por delincuentes en moto. En Santiago Centro, un funcionario de la PDI mató a una asaltante que intentó robarlo.
3: La oposición pide incorporar el levantamiento del secreto bancario a la agenda de seguridad. El tema marcó el segundo día del ministro Martín Arraón en el Congreso y volverá a ser discutido la próxima semana.
2: Ayer se registró la primera protesta masiva estudiantil contra las políticas de recortes, el proyecto Escuela Protegidas y la mega reforma del gobierno. Terminó con 35 detenidos, incidentes aislados y una joven con lesiones graves.
3: La mesa de la Cámara pidió revisar el reglamento que regula los viajes al extranjero en semanas distritales. Esto tras el viaje al Caribe del diputado republicano Leandro Kunzman. En lo que va del año ya son 9 los casos similares.
2: André Ioneta asumió hoy funciones en el segundo piso de La Moneda. En paralelo, la ex subsecretaria Quintana se reunió con el presidente Kast y aseguró que siempre existió un plan de seguridad.
3: La asociación de casinos acusó una regularización encubierta de las plataformas de apuestas extranjeras. Esto tras una resolución de impuestos internos que les permite pagar IVA en Chile.
2: La discusión por el salario mínimo avanzó al Senado con una propuesta que lo eleva a 553 mil pesos. La CUT cuestiona los montos mientras el oficialismo pide una mayor apertura en el debate.
3: Y en el exterior, Donald Trump aseguró que este fin de semana, ahora sí, quedará sellado un acuerdo por la paz con Irán. El anuncio se produjo tras el cese al fuego entre Israel y el Líbano.
2: La Conmebol pone en duda la localía de Coquimbo Unido en la Copa Libertadores y O'Higgins en la Sudamericana. La capacidad de sus estadios podría obligar a un cambio de recinto para la próxima fase.
3: Y la selección chilena femenina definirá hoy la formación titular para enfrentar mañana a Ecuador en el Estadio Nacional. La Roja está obligada a ganar para seguir soñando con el Mundial de Brasil 2027.
0: 7:02.
1: 7:02.
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4: Primero que nada, partir pidiendo disculpas públicas al respecto por las declaraciones, entendiendo el reproche moral que esto puede significar. Yo entiendo que la frase es desafortunada, ¿cierto? No, nosotros los parlamentarios trabajamos de lunes a domingo, es un trabajo, y así lo aplico yo también al día a día.
2: Ya, el diputado republicano Leandro Kunzman tuvo que ofrecer disculpas para justificar un viaje al Caribe que hizo junto a su familia durante la semana distrital. Primero, había dicho que los diputados trabajaban de lunes a miércoles, que es la frase que provocó un rechazo político transversal. Pero no es la primera vez ni el único parlamentario que lo ha hecho.
3: Claro, sus dichos además reabren un debate respecto del límite entre la función pública de los congresistas y la vida privada. El hecho reveló que no hay un mecanismo que distinga los viajes personales de aquellos oficiales, pese a que existe la obligación de que los legisladores informen sus salidas al extranjero, algo que una vez más se comprometieron a revisar. Soy Mauricio Bustamante.
2: Yo Paula Bravo y esta es una de las noticias clave del día que compartimos con ustedes esta mañana en ADN Hoy.
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3: ¿Cómo les va? Bienvenidas, bienvenidos al programa. 7:05 ya. Tenemos 6 grados de temperatura aquí en Santiago. De nuevo, cielos nublados que variarán en nubosidad parcial con una máxima estimada hoy en 20 grados. Pero estaba revisando el pronóstico extendido de meteorología. Paula, bajan los termómetros hacia el fin de semana. Mañana y el sábado solo 16 grados de máxima. ¿Qué tal? Buenos días.
2: ¿Cómo te va, Mauricio? Muy buenos días. ¿Cómo están todas y todos? Jueves 4 de junio ya decíamos en Santiago. Esas serán las condiciones para hoy en Rancagua. Esperan una máxima de 18 grados con nubosidad parcial todo el día. En Talca, mucho más bajo, 13 apenas con cielo nublado este jueves. En Chillán, algo más de sol, pero con nubes también. La máxima también va a ser de 13. 14 en Concepción, nubosidad parcial en la mañana, soleado ya en la tarde. En Temuco, cielo con nubosidad parcial durante la mañana, sobre todo, bastante más despejado ya en la tarde. La máxima será de 16 grados. 16 también esperan en Valdivia, en Puerto Montt 15, en Coyhaique 10, según la Dirección Meteorológica de Chile, nubosidad parcial durante todo el día, y en Punta Arenas 9, con nubes y sol también todo este jueves.
3: En el extremo norte, Arica estará nublado, variando a parcial con 21 grados. Mismo pronóstico para la ciudad de Iquique. En Antofagasta, parcial todo el día con 18 grados de máxima. Copiapó amaneció nublado, varía cielos parciales con 20. En La Serena y Coquimbo está nublado, varía nubosidad parcial con 17 de máxima. Valparaíso, Viña del Mar, nubosidad parcial todo el día con 14 grados de máxima. Y en los territorios insulares, Juan Fernández, nubosidad parcial con 15. Y la Isla de Pascua, la lluvia sigue hoy, mañana, el sábado. Mucho viento, además, con una máxima hoy de 22 grados.
2: Hoy está complicada la situación del tránsito en Maipú a esta hora y restricción de la pista en Vespucio Norte al Norponiente. Esto es a la altura de Los Mares, en el kilómetro 10. Hubo una colisión por alcance entre varios vehículos y la congestión. Ya está la foto de Transporte Informa de la Región Metropolitana, parte en el sector del Mall Arauco, les reitero, ahí en Maipú. Y esto incorpora a San Joaquín y Macul. Hay restricción de pista izquierda en la avenida Vicuña Mackenna al sur, a la altura del Servicentro en el cruce con Departamental, debido a un procedimiento también por un accidente, así que precaución con eso. Y hay restricción de la pista izquierda en la subida, esto es en la cuesta de la ruta 78 hacia Santiago, en el kilómetro 75 en Casablanca, esto es la región de Valparaíso todavía, debido a otro siniestro vial, así que precaución por los restos de vehículo que están todavía, advierten, en toda la calzada.
3: Oye, y un último, mucho accidente esta mañana, en el acceso sur a Santiago, hay restricción de pista en el kilómetro 2.2 del túnel, debido al procedimiento de emergencia todavía en desarrollo por rescate de personas lesionadas tras una colisión de vehículos, piden mucha precaución. Si nos quieren contar datos del tránsito en Santiago o en otros puntos del país y también comentar algunos de los temas que ya destacábamos en titulares, como siempre abiertas todas nuestras plataformas en redes sociales y el WhatsApp, sus mensajes de voz en el más 569-8521-2360.
0: 7 minutos. 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
2: De inmediato, información policial de las últimas horas, calles de Santiago. Richter Jiménez, ¿qué tal? Buenos días.
5: Hola, buenos días. Sí, y estamos en La Pintana con lo que ya habíamos adelantado, donde tiene origen el caso de un hombre que fue atacado de disparos y que luego él después muere. Prácticamente fue acribillado. La hora víctima, junto a otra persona, habían llegado a esta comuna, al lugar donde nos encontramos, calle Rosa Esther. Habían llegado a los alrededores en automóvil a comprar un computador. No hubo ningún problema en aquello, en comprar el computador. Tras realizar la transacción se suben al auto y al desplazarse por algunas cuadras, al llegar acá a calle Rosa Esther, aquí en La Pintana, en la zona sur de Santiago donde estamos, aparece una motocicleta con dos sujetos armados que le hacen una encerrona a ambas personas que estaban en el vehículo. Al conductor del automóvil lo obligan a bajarse. Su acompañante queda en el vehículo y quien habría se habría pasado al asiento del piloto, de alguna manera se habría resistido, es lo que se especula, y finalmente es como se abre fuego en contra de él. Más de 10 tiros se escucharon y se van estos hombres en moto, motochorros. Quien resulta herido en este lugar, en la comuna de Pintana, es trasladado porque él lo acompañaba al Hospital El Carmen de Maipú, donde se constata que llegó prácticamente fallecido tras este hecho que se registró por la noche en La Pintana. ¿Por qué a Maipú se van? Al desconocer otro hospital más cercano, van hacia esa comuna de donde además ambas personas serían. Y en el recinto médico mencionado es donde se constata el deceso, decíamos, de este hombre baleado que murió tras ser prácticamente acribillado. Hemos conversado en horas de esta madrugada con una vecina de este lugar, de sector de parcelas, de acá de la comuna de La Pintana. Escuchemos lo que dijo a propósito de los disparos.
6: Dando balazos, pero ellos no sabían qué había pasado. Y me dijo, estamos súper asustados, Ceci, pues ellos son médicos. Así que me dijo, pero una balacera horrible.
7: ¿Cómo a qué hora más o menos?
6: ¿Cómo a qué hora
7: más o menos? 9:30 puede haber sido, ¿no?
6: Sí, más o menos. Ya. No, 9:30, claro, totalmente.
7: ¿Qué le contaron? ¿Qué supieron ellos?
6: No supieron nada porque ellos aquí son parcelas, son adentro, pero estaban asustados por los balaceras.
5: No fue el único ataque homicida de las últimas horas aquí en la región metropolitana. En la comuna de San Ramón, también en la zona sur de acá de la ciudad de Santiago, un ataque de disparos en su casa a un hombre que estaba en compañía de su hermana y también en cuyo domicilio estaba un menor de edad. ¿Qué pasó? Un grupo de 5 sujetos armados irrumpió en el hogar y abrió fuego contra la víctima. Esto en un domicilio de calle El Patacal, en la comuna de San Ramón. De acuerdo a información preliminar, Se sospecha el actuar de una banda queriendo hacer una quitada de droga, lo que se conoce como mexicana. Sin embargo, se habrían equivocado de domicilio. Por ahora se habla de homicidio frustrado porque la víctima se encuentra herida grave, internada en el hospital Padre Hurtado. Está trabajando en este caso también la policía de investigaciones, al igual de lo que relatábamos antes, de lo que pasó acá en la comuna de La Pintana. En el caso de lo que pasó en la comuna de San Ramón, está trabajando la policía de investigaciones en conjunto con el equipo ECO, el equipo contra el crimen organizado y homicidio de la fiscalía. Pasamos a revisar otra información. En Santiago Centro, un detective de la policía de investigaciones a disparo repelió un robo en su contra. Uno de los asaltantes cayó herido y murió después. El funcionario de la PDI había terminado su jornada laboral y en momentos que estaba llegando a su domicilio o cerca de este por calle Claudio Gay, es abordado por dos desconocidos armados sin que ellos supieran que se trataba de una lo amedrentan de esta manera e intentan robarle. En este contexto es que el detective actúa, desenfunda la pistola, su arma de servicio contra los asaltantes. Uno escapó, el otro cayó herido grave, es trasladado a un recinto médico y donde en horas de la madrugada falleció. Sobre esto que sucedió y tuvo su origen en la comuna de Santiago, poco antes de las 23 horas dio cuenta el subcomisario Juan Carlos Estay de la Brigada de Robo Metropolitana Centro Norte Metropolitana y la fiscal Débora Quintana.
8: El funcionario, para repeler la amenaza, se identifica como policía y extrae su arma propinando disparos. Uno de los sujetos queda herido en la vía pública y el otro sujeto se da a la fuga.
9: El otro delincuente se dio a la fuga, no tenemos ningún antecedente al respecto en materia de las diligencias investigativas. Solamente sabemos que huyó corriendo de la intersección donde ocurrieron los hechos.
10: ¿El arma que utilizaban los delincuentes fue encontrada?
9: Sí, el arma se encuentra siendo trabajada por personal de la CRIM.
5: Y para cerrar, una información que está llamando la atención de muchos usuarios del metro a esta hora, sobre todo de la línea 4 y parte de la línea 5, hay una mayor presencia policial por parte de carabineros, más de 160 carabineros que se han desplegado en ese sector de la región metropolitana y también en los alrededores para estar en un trabajo de ocupamiento en paradero de transporte público, de la misma manera que esto se ejecutó la semana pasada por la línea 2, principalmente en la Gran Avenida, en la zona sur de Santiago, esta vez más bien en la zona sur oriente, en un trabajo de ocupamiento policial realizado por carabineros hasta ahora en la hora punta. Se estima que esto concluya aproximadamente a las 9 de la mañana. Paula, Mauricio.
2: Gracias, Richard. Buen día.
3: Buenos días.
0: 7:13.
1: 7:13.
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3: Bueno, y esto marcó parte importante de la agenda ayer también aquí en la región metropolitana, la primera movilización masiva en rechazo a la mega reforma a la que convocó la CONFECH, los estudiantes y también el Colegio de Profesores, y que dejó finalmente 35 personas detenidas y 3 manifestantes heridos. Entre los lesionados se encuentra un estudiante de la Universidad de Chile, quien permanece con lesiones graves. Vamos con Francisco Gutiérrez, quien nos tiene más detalles.
11: Fue la primera prueba masiva de la administración CAS en las calles con los estudiantes universitarios. 8.000 personas según la CONFECH, 4.500 según la Delegación Presidencial Metropolitana, marcharon desde Baquedano hasta la Universidad de Santiago. El motivo de la manifestación fue expresar rechazo a las políticas del gobierno. Los estudiantes pidieron retroceder en la mega reforma que tramita el Congreso y también criticaron la aprobación del plan Escuelas Protegidas. La marcha en voz de sus organizadores buscó presionar al mundo político para no avanzar en medidas que aseguraron van en contra del pueblo. Al respecto habló el vocero de la CONFECH, Diego Torres, y el presidente del Colegio de Profesores, Mario Aguilar.
12: Estamos denunciando los retrocesos que significan el proyecto de reconstrucción nacional. También respecto al proyecto de escuelas protegidas, busca discriminar y busca criminalizar a la educación, a los estudiantes.
13: Nosotros adherimos porque hay claramente una amenaza a la educación, los recortes presupuestarios, los distintos anuncios que van en línea de debilitar la educación pública, ganancias que hubo en las luchas de años anteriores.
11: Si bien la marcha en general fue pacífica, hubo múltiples incidentes entre estudiantes y carabineros, que terminaron con 35 detenidos, 3 carabineros lesionados y 3 civiles heridos. Esto en medio de la polémica por la autorización otorgada por la Delegación Metropolitana. La idea de la CONFECH era marchar desde Baquedano a Los Héroes, pasando por La Moneda. Sin embargo, la delegación autorizó solamente desde Los Héroes hacia la costa. En la CONFECH hicieron caso omiso y acusaron al delegado Germán Codina de no citar a reuniones de coordinación. Sin embargo, la delegación, adjuntando correos, señaló que fueron los estudiantes quienes no respondieron a la citación. El delegado metropolitano, Germán Codina, condenó los hechos de violencia.
14: Y dejó 35 detenidos, 3 de ellos por porte y manipulación de bombas Molotov. Condenamos enérgicamente a esos grupos que, aprovechándose de convocatorias que tienen más bien un carácter pacífico, terminan desarrollando actividades violentas. Vamos a perseguir, no vamos a transar con estos grupos.
11: Uno de los puntos que denunció la CONFECH fue una excesiva represión de las fuerzas policiales. En este marco, se viralizó la imagen de una joven de 22 años siendo detenida con múltiples lesiones en su rostro, debiendo ser intervenida en la ex posta central. Según el delegado Codina, la lesión se pudo producir por una piedra de la propia manifestación. De todas formas, el Instituto Nacional de Derechos Humanos tomó el caso. Así lo aseguró su jefa regional, Beatriz Contreras.
15: Concurrimos al centro hospitalario constatando que efectivamente la estudiante ingresó con lesiones de carácter grave y, de acuerdo a lo informado por personal médico del lugar, requería intervención en pabellón, de manera que está actualmente siendo atendida en dicho centro hospitalario. Asimismo, y previo a que fuera trasladada a pabellón, se le pudo tomar relato de los hechos que la afectaron.
11: Aún así, sobre la dinámica del incidente, la delegación metropolitana aseguró que es un hecho en investigación, mientras que el INDH indicó que seguirán recabando antecedentes para analizar el curso de acción. Francisco Gutiérrez, ADN.
0: 7:16 minutos.
16: 7:16 minutos.
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2: Ya, avanzamos, nos metemos en información política porque hoy continúa en el Senado, esto parece una teleserie, el segundo trámite de la mega reforma, esto en medio de la ofensiva ahora de alcaldes de distintos sectores que rechazan, sabemos, la eliminación de las contribuciones y la rebaja de los fondos municipales. En paralelo, y esto va necesariamente de la mano, lo reconocía ayer el ministro de Hacienda, sigue la discusión por la extensión de la deuda pública. La moneda busca reunir los apoyos necesarios pese al rechazo de la oposición. La cautela, la reflexión, han dicho, del partido de la gente y las condiciones que ya ha puesto el Partido Libertario. Juan Espinosa, ¿cómo te va? Muy buenos días.
17: Hola, Juan. ¿Qué tal? Buenos días. Esta mañana, a partir de las 10 de la mañana, sigue esta jornada de trabajo de la mega reforma de la Comisión de Hacienda de la Cámara Alta, después de una primera jornada que estuvo marcada por las dudas de los legisladores y los distintos cuestionamientos a las propuestas del gobierno en este segundo trámite legislativo. Las posiciones se mantienen exactamente igual a como estaban en la semana distrital, en los primeros días de la semana con la cuenta pública del presidente. No ha habido mayor variación en los ánimos entre la izquierda y la derecha. Esta primera sesión ocurrió por la mañana en el Senado, mientras que al otro lado del edificio del Congreso Nacional, por la tarde, Hacienda se tuvo que repetir el plato en la Cámara de Diputados, defendiendo las características del proyecto que aumenta el techo de la deuda del Estado. El ministro Jorge Quiroz ha dicho que ambos proyectos van de la mano, que ambos proyectos son necesarios, sobre todo a partir ahora de esta nueva estimación de la deuda fiscal. Sin embargo, lo que respecta a la mega reforma, habían dudas importantes respecto de cómo el gobierno iba a avanzar con aquellos aspectos que fueron rechazados en el trámite de la Cámara de Diputados: los derechos de autor e inteligencia artificial y la franquicia tributaria del CENSE. Vamos a escuchar las palabras del jefe de la billetera fiscal. Primero, explicar los fundamentos de la necesidad de aumentar el techo de la deuda y también qué es lo que finalmente va a hacer el Ejecutivo con los aspectos rechazados por los diputados.
18: Si el país que le damos con el déficit que le damos y lo heredamos con el ajuste fiscal que le damos, debiéndole dinero a los proveedores del Estado como le damos, es necesario aumentar la deuda que se otorgó en la ley de presupuesto anterior. En respecto a CENSE, hemos recibido en la Cámara de Diputados muy buenas ideas de cómo, por un lado, contener el gasto de CENSE, algunas indicaciones, y vamos a incorporar algunas de esas cosas en nuestra reposición de dicho artículo. Y respecto de propiedad intelectual, no sabemos si vamos a proponerlo en esta instancia o lo tendremos que tal vez madurar más para una ley especial.
17: Entonces el CENSE se repone, y aquí también hay un aspecto importante porque el ministro ha dicho textualmente que recibió muy buenas ideas de parte de algunos legisladores, como el caso de la diputada Gael Yomans del Frente Amplio, y que esas ideas, junto con las ideas de la diputada Jimena Osandón, entre otros, van a ser incorporadas. Ahí hay un primer gesto a la oposición de decir, mira, aquí hay una idea buena, la vamos a ingresar. Lo de inteligencia artificial no está del todo claro. Recordemos que va a venir luego el periodo de indicaciones. Y ahí, por ejemplo, la oposición ha dicho que no se va a repetir lo que ocurrió en la Cámara de Diputados. No va a haber un tsunami de indicaciones. Se reitera desde la centroizquierda la voluntad de diálogo. Tiene que haber mínimos, eso sí, es decir, el gobierno tiene que abrirse a discutir algunos asuntos muy particulares. Mientras tanto, el oficialismo cuestiona la poca apertura en la práctica de la izquierda. Vamos a escuchar a los senadores Daniel Núñez, Daniela Chicardini y Rodolfo Carter.
19: Toda la oposición tiene disposición al diálogo, pero eso tiene un requisito. Hay que abordar los temas que son el corazón de este proyecto de ley, que son los cambios tributarios.
20: No estamos disponibles a avanzar en un acuerdo que comprometa a las familias chilenas, porque alguien va a tener que pagar el costo de lo que va a dejar de percibir el fisco.
21: La izquierda chilena no se hace cargo que el desastre económico que hemos heredado no viene de Júpiter. Fue su gobierno, fueron sus reformas económicas que han generado que el país más rico de América Latina, el que iba creciendo más rápido, hoy día está al final de la tabla.
3: Ya, eso es parte de la discusión que sigue adelante en el Congreso, en el Senado en particular, Juan, pero ya hemos visto, digamos, en paralelo a la discusión de esta mega reforma, está la posición de los alcaldes, que ayer finalmente y de manera unánime a través de la Asociación de Municipalidades resolvieron estar totalmente en contra de los recortes que impulsa el gobierno en esta iniciativa, así como también de la propuesta original para la eliminación del pago de contribuciones a la primera vivienda a todas aquellas personas mayores de 65 años.
17: Sí, todo esto en este encuentro nacional que estuvieron desarrollando en La Serena, donde también hay que decirlo, el Ministerio de Hacienda, que no estuvo presente, o sea, estuvo presente pero no estuvo, porque estuvo el subsecretario del ramo, tenemos entendido, pero el ministro les envió un video a los alcaldes. Y en ese video, el ministro de Hacienda les aseguró que el Fondo Común Municipal no iba a perder recursos por el fin de las contribuciones. Sin embargo, en ese mismo video, el ministro les reconoció que cerca de 70 millones de dólares van a dejar de llegar directamente a las municipalidades y que ese impacto se iba a concentrar principalmente en las 12 comunas más ricas del país, las que más recaudan finalmente por impuesto territorial. El problema frente a todo esto es que los alcaldes siguen pidiendo cifras concretas para saber efectivamente cuánto va a perder cada comuna y si va a ser necesario recortar programas municipales. El ministro de Hacienda les dijo en este video que grabó desde Valparaíso y se envió a La Serena que como cartera podían asegurar en específico cuánto dinero iba a perder cada comuna. No ha sido suficiente para los jefes comunales. De manera unánime, las 320 y tantas comunas que forman parte de la Asociación Chilena de Municipalidades rechazaron entonces no solo los recortes, sino también esta política de exención de contribuciones. Uno de los que habló al término de este encuentro fue el alcalde de Maipú. Esta es la palabra de Tomás Vodanovich.
22: Oponernos a los recortes que está proponiendo el gobierno y avanzar en una propuesta que elimine el pago de contribuciones para todas las personas mayores que lo necesiten, pero sí permita que aquellas personas que tienen mayores recursos y pueden pagar no dejen de hacerlo para desfinanciar los servicios básicos de las comunas más pobres de Chile. Queremos decirlo claro, el municipalismo está unido, es una sola voz y se va a plantar firme para defender a nuestros vecinos de recorte que van a afectar su calidad de vida.
17: Ya, ¿qué es lo que ahora va a pasar en el trámite de la mega reforma? La jornada continúa hoy en doble turno, de 10 de la mañana a 5 de la tarde, con una pausa para almorzar, para que el Ministerio de Hacienda responda todas las dudas que quedan y las dudas que puedan surgir en la respuesta a las dudas que quedan de los legisladores. Se ha convocado también a la Comisión de Hacienda en el mismo horario para el lunes de la próxima semana y martes, miércoles, en los horarios habituales de la Comisión. Esto cobra relevancia porque se ha confirmado también que una vez haya terminado de exponer el Ministerio de Hacienda y hayan sido respondidas todas las dudas, el próximo invitado a la Comisión de Hacienda del Senado va a ser el Consejo Fiscal Autónomo. Si el Ministerio de Hacienda resuelve todas las dudas hoy, el lunes va a exponer el Consejo Fiscal Autónomo. Consejo Fiscal Autónomo que se va a tener que repetir el plato durante la próxima semana en la Comisión de Hacienda de la Cámara de Diputados, porque se ha confirmado que va a ser o el único o el primero de los expositores en el proyecto que revisa este aumento del techo de la deuda. Un proyecto que tenía una urgencia de tramitación de 12 días, sin embargo, como va a ser visto después de Hacienda por Economía, el proyecto debe ser despachado a más tardar el jueves de la próxima semana desde Hacienda para que sea visto por Economía y para que sea luego visto por la sala de la Cámara de Diputados, mientras que también va a coincidir a partir de la próxima semana que la Comisión de Hacienda va a tener que tramitar en paralelo el aumento al salario mínimo y la mega reforma.
2: Ya, es indudable que el proyecto que sale de alguna manera del sombrero, este de solicitar el aumento de la deuda pública después de la cuenta pública, valga la redundancia, del presidente José Antonio Kast, introduce un factor de incertidumbre y enreda un poquito más lo que está pasando en el Senado con la mega reforma, porque a juicio de varios parlamentarios de la oposición es inconsistente, ¿no? Es inconsistente hablar de un fisco virtualmente quebrado con graves problemas de manejo de las finanzas fiscales y aumentar el espacio para endeudarse. Lo cierto es que la cosa va avanzando, el gobierno en la Cámara en relación a la deuda tiene que seguir consiguiendo los votos y en la mega reforma ha flexibilizado su postura el ministro Quiroz. Ya tú mencionabas, Juan, lo del CENSE, lo de los plazos para la invariabilidad tributaria, pero en paralelo yo te diría que hay varios parlamentarios, sobre todo del oficialismo, que se han ido convenciendo que, bueno, trabajemos en los consensos, pero si es por un voto no hay tanto problema, digamos.
17: Sí, de hecho también se dice, o sea, si se puede aprobar por medio voto, están todos
2: felices. Claro, exacto.
17: Y finalmente eso es lo que va a terminar ocurriendo, o sea, esto va a terminar siendo 26-24 o 24-21, que fue, por ejemplo, como terminó en la comisión, en la sala, la decisión de que la mega reforma se viera en Hacienda, Trabajo y Medio Ambiente y no en Hacienda, Trabajo, Medio Ambiente, Constitución, Pesca y Vivienda. Van a ser votos muy, muy específicos, muy individuales, los que van a dar, sí, los que van a inclinar la balanza a favor o en contra del gobierno.
2: Igual hay que ver, porque la oposición no puede perder la oportunidad de influir de alguna manera en el proyecto, digamos. Y si el gobierno está ofreciendo flexibilizar los plazos de la invariabilidad tributaria, que se ha cuestionado que sean 25 años y ofrece 20, ¿cómo decir que no a una situación que mejora, a juicio de ese mismo sector, una propuesta que les parece hoy día no cumple con los requisitos, digamos, ¿no?
17: Sí, el problema es que el gobierno dice que ellos pueden ceder en la invariabilidad tributaria, uh-huh, si es que la oposición se abre a aprobar la idea de legislar.
2: No, claro.
17: Y la oposición ha dicho que no va a aprobar la idea de legislar, sí, entonces ahí uno puede decir, ahí está el tira y afloja.
2: Claro, el gobierno dice que supone que ellos, hablando de la oposición, no esperará que tengan una actitud de enorme diálogo si se niegan a votar a favor de la idea de legislar precisamente. Gracias, Juan, buen día.
17: Buen día.
3: Buenos días, Juan.

0: Latinoamérica. Esto se llama Cars y lo hacemos porque el servicio de transporte Uber publicó su 10º índice anual de objetos perdidos y encontrados, Paula. Uy. Los más comunes y también los más inusuales que dejan los pasajeros a lo largo del mundo. Esto no es solo acá en Chile, sino que Uber hace un reporte a nivel global. Entre los 10 artículos más extraños que ha encontrado Uber están leche materna, una botellita que alguien llevaba por allí, cabello humano, una tobillera, un monitor de tobillo que alguien se pudo sacar, donuts, pero donuts de marihuana.
1: O sea, ¿qué? Que es de marihuana, derechamente.
0: De marihuana. Documentos de una alta hospitalaria, un tanque de oxígeno.
1: Oye, pero es que esa alta hospitalaria no es cualquiera, es de George Washington.
0: Sí, y también dentaduras postizas.
1: Y carillas dentales de oro.
0: ¿A quién se le puede quedar una dentadura postiza? ¿Qué tienes que hacer para sacarte la dentadura postiza?
1: Se supone que va puesta la dentadura. Bueno, en fin. Uber indicó que los objetos más comunes que más se olvidaron durante el último año fueron los teléfonos, por cierto, las carteras, el equipaje, las llaves, los auriculares, los pasaportes, las joyas y los ordenadores portátiles. Los domingos fueron identificados como los días de la semana en los que más se olvidan las cosas, mientras que el día con mayor índice de olvidos en general fue el 17 de julio pasado.
0: Los 17 de julio. Qué corre. Bueno, el domingo hace mucho sentido, porque la gente el domingo anda como distraída, ¿no? Andas como en otra.
1: O sea, uno anda relajado, digamos. Sí. El teléfono no te importa tanto como te importa en la semana, que uno lo tiene en la mano, está mirándolo cada rato, el domingo ya como un poquito menos.
0: Ya, son los objetos perdidos y encontrados, digamos, más usuales e inusuales que publica Uber cada año. 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
2: Siete treinta minutos. ADL. 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

0: 7:36 minutos.
1: 7:36 minutos.
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2: Sí, ya damos cuenta de varios accidentes a primera hora de esta mañana, sobre todo aquí en la región metropolitana. ¿Qué está pasando, Marcelino Martínez? Buenos días.
3: Buenos días, Paula, Mauricio. Sí, lamentablemente vamos a partir por el primero de ellos, reportado muy temprano en la mañana, donde pese a las tareas de rescate, falleció una persona ahí involucrada en este siniestro vial al interior del túnel de acceso sur con sentido hacia el sur. Esto queda justo a la mitad del túnel, antes de salir de él, ahí en el sector de La Pintana, justo a la mitad del viaducto está este procedimiento de asistencia vial. En este caso ya se transformó en un procedimiento donde va a trabajar la CIAT debido a lamentable fallecimiento de esta persona, y esto ya está generando complicaciones de tránsito desde el sector de la conexión o ingreso al túnel desde Américo Vespucio ahí en la comuna de La Granja para la precaución de tránsito respectiva debido a lo ya descrito. Lo otro ocurre, atención, en la ruta 68 con sentido hacia Santiago, varios accidentes viales, información relevante para quienes vienen desde la región de Valparaíso, el primero de ellos a la altura del kilómetro 75, esto es sector Casablanca en Valparaíso, y posterior hay dos accidentes más en el sector de Loprado, muy cerca del enlace Pudahuel, lo que está complicando el tránsito ingresando ya a la zona urbana ahí de esta comuna en la región metropolitana. Por cierto que ambas situaciones están generando congestión por esa vía. También mucha atención a lo que ocurre en Vicuña Maquena, a la altura del servicentro de departamental. Hay un procedimiento de policial en desarrollo a un costado, situación que no está generando mayores complicaciones de tránsito, pero hay un flujo vehicular en aumento por Vicuña Maquena al sur. Con sentido contrario, Vicuña Maquena hacia el centro de Santiago, a la altura de Vicente Valdés en la Florida, hay un procedimiento policial y esto también está generando tránsito lento por la ocupación de la vía en ese punto. Finalmente, en la comuna de Conchalí, ya terminó este procedimiento por el incendio de un vehículo en la pista izquierda de Ruta 5 con sentido hacia el norte, próximo al empalme de General Velázquez. Si usted va en dirección hacia el nuevo vial de Quilicura, se va a encontrar con este procedimiento todavía vigente o esta ocupación de la pista por este fuego que quemó un vehículo ahí en el lugar en el sector de la comuna de Conchalí. Es la situación de movilidad que podemos alertar y compartir desde Transporte Informa en la Unidad Operativa de Control de Tránsito, Paula Mauricio.
2: Sí, solo sumo una alerta que entregan a tus colegas ahí de Transporte Informa de la región del Biobío. Nos escuchan cada mañana allí también en el 104.1 con alta congestión ya a esta hora hacia por la avenida Pedro Aguirre Cerda, digamos, hacia Concepción, desde Daniel Belmar y hacia Coronel, el tránsito se ralentiza, dicen, desde Los Canelos, parte importante también de la congestión en otros puntos del país. Marcelino, gracias, buen día.
3: Buen día.
1: Chau. 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
4: Hoy está fresquita la mañana en Santiago, son las 7:39, 6 grados de temperatura a esta hora en la capital, nubosidad parcial y bruma. Si van saliendo a esta hora de la casa, les contamos nuevamente que en todo caso la máxima podría llegar a los 20 grados según la Dirección Meteorológica de Chile. Hablamos de seguridad porque la oposición busca reabrir la discusión sobre el levantamiento del secreto bancario, y el tema de hecho marcó la nueva exposición del ministro Martín Arrau en el Congreso. El debate volverá a la Comisión de Seguridad del Senado la próxima semana, y de todo nos cuenta Paulina García.
5: Segundo día de exposición del ministro Martín Arrau ante el Congreso. En una sesión especial ante el Senado, la autoridad respondió las inquietudes de los parlamentarios, todo en un buen ambiente con preguntas relativas al Registro Nacional de Vándalos y sus nuevos enfoques en seguridad. Sin embargo, hubo un tema que la contingencia lo volvió a instalar en el debate. Nos referimos al levantamiento del secreto bancario, esto por el vínculo de un ejecutivo del Banco Santander con el Tren de Aragua, lo que se suma a las declaraciones que dio el fiscal nacional ayer en ADN respecto a que desde el sentido común sería más sencillo investigar estos delitos si la fiscalía pudiera, sin autorización judicial, revisar las cuentas de cualquier persona. Un debate que enfrentó a la oposición con el oficialismo. Escuchamos al senador del Partido Comunista, Daniel Núñez, y su par de la UDI, Javier Macaya.
6: ¿Cuál es la posición, ministro Arrau, del gobierno respecto a levantar el secreto bancario? No a cualquier ciudadano. Lo que la ley de inteligencia económica propone es levantar el secreto bancario a narcotraficantes y a organizaciones criminales como el Tren de Aragua. que el gobierno se defina.
7: Me parece bien que se vea el tema del secreto bancario con los resguardos adecuados. O sea, acá no existe, no hay una negación del oficialismo a que se levante el secreto bancario.
5: El plan que presentó el ministro Martín Arrau en el Senado calmó en parte la inquietud que existía entre los parlamentarios. Sin embargo, la autoridad afirmó que con una buena integración de datos se puede prevenir el lavado de activos, pese a que la moneda ya fijó una postura y dijo que el proyecto para levantar el secreto bancario no estaba dentro de sus prioridades. Esto dijo el ministro Martín Arrau.
8: Ha entrado fuertemente el uso de criptomonedas, ya no todo es el secreto bancario. Yo les diría que ya estamos llegando tarde y por tanto tenemos que avanzar en algunos proyectos de ley que hay, pero efectivamente también hay que garantizar el derecho a la intimidad de las personas y por tanto hoy día cuando se solicita el alzamiento del secreto bancario por lo general se aprueba y la fiscalía tiene acceso a las cuentas de las personas que están siendo investigadas.
5: Entre sus definiciones, el ministro Arrau dijo que la próxima semana convocará a 7 fuerzas de tarea para enfrentar los problemas migratorios, la violencia en la macrozona sur y el crimen organizado. En paralelo detalló que se colocará urgencia a la ley antiencapuchados, el registro nacional de vándalos, reglas de uso de la fuerza y la modernización en la carrera de carabineros. En ese contexto, algunos expertos, como el director de Paz Ciudadana Daniel Johnson, valoraron la hoja de ruta del ministro, pero también enfatizaron en que el foco debe centrarse en la prevención del delito.
9: También la recuperación del control territorial es relevante. Tenemos familias que están sumamente afectadas y esa afectación está concentrada en ciertos lugares del país, de las ciudades, y por lo tanto focalizar la acción del Estado en esos lugares es muy relevante también. Y por último, el fortalecimiento de la gestión institucional, pero con una mirada que a nosotros parece necesaria, que es la mejor coordinación entre las instituciones y el que compartan mejor la información para poder establecer estrategias conjuntas de abordaje del delito.
5: El ministro Martín Arrau cerró la jornada de ayer con una exposición en la Comisión de Seguridad de la Cámara de Diputados, donde defendió la continuidad de las políticas previas, planteó reforzar las policías y llamó a priorizar la gestión en terreno, todo como un intento de retomar el control de la agenda en seguridad y cumplir las promesas de campaña que hizo el gobierno en esta materia, con orden, gestión y despliegue territorial. Paulina García, ADN.
2: Bueno, y seguimos en el tema de seguridad, porque tras los cambios en el ministerio, el presidente José Antonio Kast va a recibir hoy día a Andrés Joanet, el ex subsecretario, quien va a asumir nuevas funciones ahora como asesor ahí en el segundo piso de La Moneda. Ayer además se reunió con la otra ex subsecretaria, la de Prevención del Delito, Ana Victoria Quintana. Renovación Nacional, en tanto y en paralelo, dio por superada las controversias después de estos ajustes, pero sigue la tensión en el oficialismo, todo esto en torno a la acusación constitucional contra el ex ministro Grau. Diana Copa, ¿qué tal? Buen día.
10: ¿Cómo les va? Muy buen día. Sí, después de las críticas por la salida de Andrés Joanet, el gobierno salió a defender a las nuevas autoridades de seguridad. Desde el Ejecutivo insistieron en que los nombramientos de Gonzalo Guerrero en Prevención del Delito y Pilar Giannini en Seguridad responden a perfiles técnicos y con experiencia en el área, así lo aseguró el biministro Claudio Alvarado. Y no es casual, porque Alvarado conoce bien a ambos. Guerrero, hasta hace un par de días atrás, era su jefe de gabinete y Giannini trabajó como asesora en el Ministerio del Interior. Por lo mismo, en Palacio reconocen que el ministro también tuvo un rol importante en la definición de estas nuevas autoridades. Ahora, ¿qué pasó finalmente con Andrés Joanet? El martes, se lo contábamos, se reunió con el presidente José Antonio Kast en el Palacio de la Moneda y desde el gobierno explican que su salida respondió a los ajustes tras la salida de tras la llegada de Martín Arrau, bien digo, y aunque recalcan que existe una valoración del trabajo de Andrés Joanet. Por eso, y tras las molestias de algunos partidos del oficialismo tras esta decisión, el mandatario decidió mantener a Andrés Joanet dentro del gobierno, eso sí, ahora desde el segundo piso del Palacio de la Moneda, asesorando directamente al presidente. Un espacio que hoy en día está integrado mayoritariamente por republicanos y al que también se suma ahora el dirigente de Amarillos, quien debería llegar hoy hasta el Palacio de Gobierno cerca de las 9 de la mañana. Una decisión que fue confirmada por el biministro Claudio Alvarado.
11: Las críticas siempre, como lo he dicho más de una oportunidad, son bienvenidas y son legítimas, pero aquí se ha optado por dos profesionales que tienen conocimientos y que pueden aportar de muy buena manera a los objetivos y a los propósitos que persigue el ministro Arrau en el Ministerio de Seguridad. El ex subsecretario Joanet sigue colaborando con nuestro gobierno, lo hará desde la asesoría directa al presidente de la materia en el segundo piso.
4: Ya, ahí Alvarado sincera que será una asesoría directa al presidente, pero ayer llamó también la atención que llegó a La Moneda a la otra ex subsecretaria, pues Ana Victoria Quintana. ¿Qué pasó en esa reunión, Diana?
10: Sí, como que de alguna manera surge inmediatamente la duda si Andrés Jonet seguirá en el gobierno, qué va a pasar con Ana Victoria Quintana. La ex subsecretaria de Prevención del Delito llegó ayer cerca de las 3:30 de la tarde hasta La Moneda para reunirse con el presidente José Antonio Kast. Quintana evitó hablar con la prensa, a la salida se le vio incómoda, incluso molesta, me atrevería a decir, y sin embargo, desde el entorno de esta reunión nos explicaban que se trató de una cita pendiente tras su salida del cargo y descartan que se le haya ofrecido otra función dentro del gobierno. Eso sí, antes de esta reunión, Ana Victoria Quintana dio una entrevista al podcast Como te lo explico, donde reconoció que esperaba, que sabía que esto se venía, esta solicitud de renuncia por parte del ministro Martín Arrau, luego de el cambio, ¿no?, de la salida de Trinidad Steiner, era algo esperado para ella. También dijo que no le cerraría la puerta a

0: al Ministerio del Interior. Pero atribuyen a que por el Ministerio del Interior después no se conoció.
1: No, yo no se lo atribuyo a nada. Lo que te puedo decir es que se entregó al Ministerio del Interior.
2: Ya, hay parte de las dudas, de los planteamientos que deja ya la removida ex subsecretaria, pero en paralelo a todo esto, y ya lo habíamos comentado durante la semana, Diana, la salida de ambos subsecretarios, pero particularmente del subsecretario Joanet, generó fuertes críticas al interior del oficialismo, particularmente de Renovación Nacional, también demócratas amarillos, en definitiva, y siguen pendientes también las definiciones por la acusación constitucional en contra del ex ministro de Hacienda, Nicolás Grau. ¿Cómo queda los ánimos en el oficialismo?
3: Sí, Renovación Nacional mostró su molestia tras conocerse esta salida, ¿no?, de Andrés Joanet, incluso algunos lo catalogaron como una torpeza política. Y casualmente, ayer Renovación Nacional ya tenía una invitación por parte del presidente de la República, José Antonio Kast, a estas reuniones individuales con las diferentes tiendas del sector en el Palacio Presidencial de Cerro Castillo. La colectividad aprovechó de entregar al mandatario una propuesta con medidas de seguridad, pero también hizo un llamado a mejorar la coordinación entre ministerios, un partido que había mostrado su molestia previamente, aunque bajó el tono luego de una conversación que calificaron como franca y grata con el mandatario, y ahí valoraron los cambios en seguridad y también la nueva función que va a cumplir ahora Andrés Joanet. Ahora, aunque este frente parece estar parcialmente contenido en el Ejecutivo, también hay preocupación por la eventual acusación constitucional contra el exministro Nicolás Grau. El viceministro Alvarado reconoció que el escenario genera una preocupación adicional, aunque remarcó que el gobierno debe convivir con la realidad política del Congreso. Y es por eso que en la UDI, si bien, por ejemplo, libertarios y republicanos siguen trabajando en la acusación constitucional que van a presentar el día lunes, la UDI se ha desmarcado y ha dicho incluso que ya decidieron que no van a firmar esta acusación. Pasemos a escuchar inicialmente al jefe de bancada y diputado de Renovación Nacional, Diego Chalper, y también al diputado y presidente de la UDI, Guillermo Ramírez.
4: El estilo que le gusta a Renovación Nacional, decir las cosas para que al gobierno le vaya bien. Ese es nuestro estilo. La lealtad no se mide solamente en las votaciones, donde también hemos estado muy bien, sino que se mide también en ser capaz de contribuir a que el gobierno tome buenas decisiones.
5: Nosotros hemos dicho con toda claridad que la forma en que se anunció la acusación constitucional es poco profesional y poco seria. No se contaron los votos, no se habló con las otras bancadas, no se profundizó en el estudio del caso antes de anunciarlo, y por lo tanto ningún diputado de la UDI va a firmar esa acusación constitucional.
3: Ahora, reuniones individuales del presidente de la República con las colectividades, que queda pendiente la de Evópoli, que se va a concretar mañana en el Palacio de la Moneda. Ahora vamos a estar bien atentos a lo que pueda pasar con la llegada de Andrés Joanet hasta el Palacio de Gobierno para ya desempeñar sus funciones en el segundo piso, asesorando directamente al mandatario, y ver si hay alguna posible declaración. Sabemos que ya los asesores generalmente no dan declaraciones, pero claro que este cambio es poco habitual. Andrés Joanet es alguien que generalmente daba declaraciones a la prensa, así que vamos a estar ahí bien atentos a su llegada al Palacio de Gobierno.
0: A mí no me deja de llamar la atención, y esto tiene que ver con el rol que cada gobierno le ha asignado al segundo piso, lo mucho que hablamos de un grupo de asesores, ¿no? Claro. Que como figura está instalado en el segundo piso del Palacio de la Moneda, pero que es un grupo de asesores importantes, por supuesto, de llegada directa con el presidente o presidenta de la República, pero no deja de llamarme la atención cómo vamos y volvemos a hablar del segundo piso cuando debiera ser un actor, si uno lo toma invisible, como digamos, figura, un actor absolutamente invisible, digamos. Ahora, hay que decir que cada gobierno le ha dado un rol al segundo piso bien distinto, digamos, ¿no? Y siempre se ha puesto como ejemplo lo que hizo, por ejemplo, valga la redundancia, el expresidente Ricardo Lagos con ese grupo de asesores, ¿no? Que integraba, entre otros, Ernesto Otone, claro, que de invisible tenían bastante poco.
2: Sí, pero con Piñera, Cristian Larrouet, digamos, bueno,
0: Boric,
2: exactamente.
0: No, o sea, en el segundo piso de Boric estuvo crítico.
2: Pero en esencia, un grupo de asesores de este nivel de cercanía debiera ser de absoluto bajo perfil, digamos, ser claro, protagonista
0: aquí,
2: en nada.
0: Aquí la noticia es que André Joanet sale en medio de una polémica de la Subsecretaría de Seguridad Pública, a propósito de lo que Diana ya nos contaba de la molestia de Renovación Nacional. Diana, muchísimas gracias.
2: Buen día.
3: Que estén bien, buen día.
0: 7:53 minutos.

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1: Hoy al regreso vamos a estar conversando, los vamos a escuchar a ustedes primero en el más 569-8521-2360 y volvemos a contar esta historia de la Cámara de Diputados que ahora sí va a buscar modificar la norma que permite a los parlamentarios viajar al extranjero durante la semana distrital. Esto manteniendo el goce de sueldo a propósito del caso del diputado republicano Leonardo Ponce.
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1: La moneda busca los votos para aumentar la deuda pública. El PDG está en reflexión y el PS anticipa un posible rechazo. Como condición, los libertarios exigen congelar el próximo reajuste del sector público.
2: Sigue el debate de la mega reforma en el Senado. Alcaldes de todos los sectores políticos se unen para rechazar la rebaja de los fondos municipales y la eliminación de las contribuciones.
1: Un hombre murió baleado en La Pintana. Iba a comprar un computador y fue abordado por delincuentes en moto. En Santiago Centro, un funcionario de la PDI mató a un delincuente que intentó asaltarlo.
2: La oposición pide incorporar el levantamiento del secreto bancario a la agenda de seguridad. El tema marcó el segundo día del ministro Martín Arrau en el Congreso. Volverá a ser discutido la próxima semana.
1: Andrés Jonet asume hoy sus nuevas funciones como asesor en el segundo piso de La Moneda. En paralelo, la ex subsecretaria Quintana se reunió con el presidente Kast y aseguró que siempre existió un plan de seguridad.
2: La mesa de la Cámara busca reactivar la propuesta para cambiar el reglamento por los viajes de placer tras la controversia con el diputado republicano Leonardo Kunzman. Fue al Caribe en semana distrital.
1: La Asociación de Casinos acusó una regularización encubierta de las plataformas de apuestas extranjeras, esto tras una resolución de impuestos internos que les permite pagar el IVA en Chile.
2: La discusión por el salario mínimo avanzó al Senado con una propuesta que lo eleva a 553 mil pesos. La CUT cuestiona los montos, mientras el oficialismo pide una mayor apertura en el debate.
1: Con 35 detenidos, incidentes aislados y una joven con lesiones graves, terminó la primera protesta masiva estudiantil contra los recortes, el proyecto Escuelas Protegidas y la mega reforma del gobierno.
2: El presidente de Estados Unidos, Donald Trump, aseguró que este fin de semana quedará sellado un acuerdo por la paz con Irán. Esta vez el anuncio se produce tras el cese al fuego entre Israel y el Líbano.
1: Y la selección chilena femenina de fútbol definirá hoy la formación titular para enfrentar mañana a Ecuador en el Estadio Nacional. Está obligada a ganar para seguir soñando con el Mundial de Brasil 2027.
2: Y la Conmebol pone en duda la localidad de Coquimbo Unido en la Copa Libertadores y O'Higgins en la Sudamericana. La capacidad de sus estadios podría obligar a un cambio de recinto para la próxima fase.
0: 8:02.
2: 8:02.
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1: Bienvenidas, bienvenidos, quienes se siguen sumando a esta hora a la sintonía de ADN hoy, gracias a quienes nos acompañan desde temprano. 6 grados 6 décimas la temperatura del momento, salir abrigados, hay nubosidad parcial en la capital, se anuncia una máxima de 21 grados, que de verdad dura poco esta temperatura, luego rápidamente desciende, y atención, para los próximos días, acá en la zona central, bajan las temperaturas. Santiago este viernes estará con una máxima de 16, misma temperatura para el día sábado. Ausencia de precipitaciones, Paula, prácticamente en todo el territorio, salvo en la Isla de Pascua.
2: Ya, en el tránsito, en Renca, restricción de la pista izquierda, la ruta 5 al sur, esto bajo el paso nivel de General Velázquez debido a una colisión por alcance. Esto ocurre a la misma altura donde un vehículo se incendió hacia el norte, así que no se detenga o disminuya la velocidad para capturar imágenes, lo que recomienda Transporte Informa de la Región Metropolitana, por todo lo que eso significa. Hay restricción de pistas también en el kilómetro 2.2 del túnel de acceso al sur. Se mantendrá por varias horas debido a trabajo de la CIAT tras una colisión de vehículos donde lamentablemente una persona falleció. Hay congestión desde el enlace de Espucio Sur, así que hay que considerar tiempo extra o directamente una alternativa. Mucho accidente de tránsito esta mañana en la capital, a cuidarse, y si nos quieren contar de la situación en las calles, el más 569-8521-2360 sigue abierto para ustedes. Los leemos también en el hashtag ADN hoy en X.
0: 8:03.
2: 8:03.
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1: Bueno, y vamos también con esto que anticipábamos y que ha generado tanta controversia. La Cámara de Diputados buscará modificar, una vez más, la norma que permite a los parlamentarios viajar al extranjero durante la semana distrital manteniendo el goce de sueldo. Todo esto tras conocerse que el diputado republicano Leandro Kunzman fue al Caribe y al intentar explicar dijo que trabajaba de lunes a miércoles. Corrigió luego los dichos, pero bueno, hay otros 9 casos similares en lo que va del año. Matías Castillo nos cuenta más.
3: Molesto, por lo que le acusa una filtración de su vida privada, específicamente un viaje que realizó a República Dominicana junto a su familia y que estaba planificado desde hace al menos un año. Fueron parte de los descargos del diputado del Partido Republicano, Leandro Kunzman, quien se defendió de las críticas, asegurando que está mandatado para hacer su trabajo parlamentario de lunes a miércoles, restándole importancia al no haber estado presente en su región para la semana distrital. Sin embargo, el parlamentario nuevamente debió salir a dar las explicaciones de sus dichos y esta vez ofreciendo disculpas, insistiendo en la idea de que el viaje pasó por varios cambios de fecha.
4: Primero que nada, partir pidiendo disculpas públicas al respecto por las declaraciones, especialmente entendiendo el reproche moral que esto puede significar. Este viaje se da en un contexto del cumpleaños número 70 de ambos de mis padres, que cumplen este año 70 años y nos hicieron un regalo después de mucho tiempo de planificación, y nosotros elegimos la mejor fecha. Se tuvo que correr en varias oportunidades, y la mejor fecha también para buscar los pasajes más baratos.
3: Y es que las explicaciones tanto de su jornada laboral de 3 días y el viaje generaron incomodidad no solo en la oposición, sino que también en su partido, quienes reconocieron el error de Kunzmann. Sin embargo, las vacaciones en semana distrital no están especificadas ni penadas por la Comisión de Ética, por lo que fue el propio diputado y presidente de la mesa directiva, Jorge Alessandri, quien solicitó la modificación del documento, mientras que el secretario de la Cámara, Miguel Landeros, manifestó la intención de hacerlo, sobre todo considerando que situaciones como estas han ocurrido en todos los sectores políticos.
5: Lo que le hemos pedido a la Secretaría es que nos proponga una regulación para poder diferenciar el tipo de viaje. El diputado cumplió con el hecho de informar su viaje. A los diputados nuevos les pediría leer muy bien el reglamento, y si tienen propuestas de cambio, hacerlas.
6: De nosotros las reglas están cumplidas. Siempre se puede hacer las cosas mejor, pero hay un tema reglamentario que es el que está vigente y el que es legal. Ya hemos hablado con el presidente de la Comisión de Constitución para poder apurar el trámite y hacer una buena reglamentación de todo.
3: Reacciones que también surgieron desde la propia Cámara Baja, en que incluso tildaron de absurdas las explicaciones, como el diputado socialista Marcos Ilavaca. Críticas que también llegaron desde Renovación Nacional por parte de Eduardo Durán, quien lo lamentó por Kunzmann, aunque Jaime Mulet, de la Federación Regionalista Verde Social, blindó el viaje, aunque instó al republicano a asumir las consecuencias.
7: Ya se había debatido en el periodo pasado. Habían parlamentarios que utilizaban las semanas distritales también para salir fuera, y las justificaciones que se entregan en este caso en particular son absolutamente absurdas.
8: Somos parlamentarios las 24 horas del día, los 7 días de la semana. Por lo tanto, si el diputado trabaja 3 días de la semana, yo lo lamento por él.
9: Creo que los parlamentarios tienen que tener libertad para ejercer su rol. Y el parlamentario que sea fuera del país de vacaciones tiene que asumir las consecuencias y el reproche a su elector y la ciudadanía si lo hace en una fecha inapropiada.
3: Respecto a la polémica por este tipo de viajes en periodos distritales, se espera que la próxima semana se revise la modificación al reglamento que quitará el goce de sueldo en viajes por vacaciones en la Comisión de Constitución, Legislación y Reglamento. Matías Castillo, ADN.
2: Ya, solo un par de cosas, Mauricio, que decir, porque estos temas siempre generan mucha controversia, generan mucha polémica, mucha conversación.
1: Hasta funa de repente,
2: hasta
1: en redes
2: funa,
1: sociales sobre todo.
2: Por cierto, y yo siento que muchas veces con harta razón, pero también hoy día es súper gratis pegarle a los parlamentarios, digamos, ¿no? O sea, el Congreso tiene un nivel de aprobación similar al de los partidos, que está básicamente en el subsuelo de cualquier encuesta, lo que no es una buena noticia para nadie. Eso es lo primero, y aquí yo esto lo dividiría como en dos dimensiones. Una que diría, podría ser como moral, no sé si es el término más adecuado, moral en la lógica de la explicación del diputado Kunzmann, que terminó agravando completamente la falta cuando él dice, bueno, yo trabajo de lunes a miércoles.
1: Y además errada, digamos, porque el trabajo en sala es de martes a jueves, y además lunes y viernes habitualmente trabajo de comisiones. Entonces,
2: pero lo que molesta y lo que perturba al trabajador común es esa convicción de un trabajador que además se le pagan impuestos de todos los chilenos, que diga que trabaja de lunes a miércoles, por lo tanto termina agravando la falta. Y lo pongo también en lo moral como esta exigencia de decir, bueno, una autoridad pública tiene que saber cuáles son sus días de trabajo, que la semana distrital o la semana territorial no es para irse de vacaciones, sino para ir al distrito o ir al territorio por el que resultó electo.
1: A escuchar a los electores, las demandas, los reclamos.
2: Pero la otra dimensión es la dimensión normativa. Y aquí el diputado Kunzmann no hizo nada que no se pudiera hacer. Lo decía el presidente de la Cámara ayer, Jorge Alessandri, cumplió con el único requisito que hoy día la norma en la Cámara de Diputados le exige, que es avisar. Por lo tanto, ¿dónde está mal puesta, qué sé yo, el peso de la prueba? Porque cada vez que hemos visto este tipo de casos, este puro año, han habido 9, se ha hablado de modificar la norma, que es una norma que presentó uno de los parlamentarios, que a lo que apunta es que si van a salir en semana distrital, no tengan goce de sueldo, que algo que parece tan evidente, pero es la norma, es la Cámara, es la dimensión insisto, en la dimensión formal, no en la dimensión ética o moral, o estética, si tú quieres incluso, es la norma la que tiene que cambiar y tiene que cambiar de una vez por todas.
1: No, y aquí el punto es que además se terminan controlando entre ellos mismos, digamos, y el que esté libre de culpa, citando el pasaje bíblico que tiene que arroje la primera piedra, porque el MOL hoy día hace una reseña de otros 9 parlamentarios que cada uno por diferentes causas, algunos fueron a seminarios, otros dicen haber ido a congresos propios de su función, pero varios otros ocuparon sobre todo los feriados del 1 de mayo y el 21 de mayo, esos sándwiches entre medio, el feriado largo, para irse de viaje, de paseo, o a visitar a los hijos, a la familia que vive afuera, en una semana que, por definición, está diseñada para ir al distrito, ir a la circunscripción, a reunirse con los electores, a recoger demandas que puedan transformarse en iniciativas parlamentarias. No es primera vez que evidentemente estamos hablando de este tema. Acá lo del diputado Kunzmann agrava la falta básicamente, como tú decías, por la explicación, la mala explicación que entrega en un primer momento.
2: Y la explicación ahora ya... lo que hace es subrayar con destacador que aquí estamos hablando de privilegios, digamos, y privilegios que no solo utiliza o usufructa el diputado Kunzmann, tal como tú decías, sino que también la norma les permite, porque ayer el presidente de la Cámara decía cumplió con el único requisito que hoy día la regla le exige, avisar.
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1: Bueno, y tenemos una invitada de excepción esta mañana aquí en los estudios de Radio ADN, recién electa con más del 60% de los votos de los académicos de la Universidad de Chile. Además recibe la rectoría de la U de manos de la primera mujer rectora, de Rosa Debes. Estamos con la profesora Alejandra Misala, próxima rectora de la Universidad de Chile. Muchísimas gracias por estar con nosotros. Bienvenida a su primera entrevista radial, entiendo.
10: Así es. Muchas gracias por la invitación. Estoy muy contenta de poder estar aquí conversando con ustedes.
2: Rectora, bienvenida. Partamos por eso que planteaba Mauricio, porque aquí hay una gestión de continuidad que se ratifica con la gran cantidad de votos que saca en la segunda vuelta, que la convierten en la rectora electa de la Universidad de Chile, pero uno no puede eludir que también es el traspaso de una mujer, la primera en la historia de la Universidad de Chile, a otra mujer. Y uno podría decir, bueno, también se ratifica y se celebra la gestión de las mujeres a cargo de este tipo de instituciones. Usted lo ha comentado otras veces, hay ahí una significación bien relevante para el inicio de una gestión, ¿no?
10: Por supuesto, para mí es un honor recibir el mando de la Universidad de Chile de manos de la rectora Debes, sin duda. Y creo que, como he dicho otras veces, esto ratifica que haber tenido una mujer rectora en la Universidad de Chile no es un paréntesis en la historia de la universidad, y que probablemente muchas otras mujeres podrán venir a dirigir esta universidad.
2: ¿Qué le vamos a entrar en el tema de los detalles de la universidad y también los temas país que tenemos que conversar, pero ¿qué le imprime una mujer a una rectoría de una universidad? Como la Universidad de Chile, porque hay otras rectoras a lo largo
1: de Chile. Sobre todo porque sí. El Consejo de Rectores es mayoritariamente masculino todavía.
10: Por ejemplo. Pero hay bastante más rectoras ahora. Yo no sé si ustedes recuerdan una foto del Consejo de Rectores hace unos años atrás, que era solo hombres.
2: Puro terno. Puro terno y oscuro.
10: En oscuro.
2: Exactamente.
10: Oscuro. Esa foto circuló, de hecho. Sí. Y ahora no, ahora hay bastante más mujeres y yo me alegro muchísimo de eso. Y yo creo que en general hay una forma de trabajar. Y es difícil generalizar así de las mujeres somos así, pero yo, por ejemplo, pienso desde el punto de vista de lo que ha hecho la rectora Debes, una gestión bien colaborativa, con harta participación en general, escuchando harto a las comunidades. Yo creo que eso es, por lo menos una característica, si ustedes me preguntaran a mí, es una característica que yo tengo. A mí me gusta mucho escuchar, lo que no significa no tomar decisiones, por cierto, porque son cosas diferentes. Ahora, por ejemplo, en la campaña, fue muy interesante porque nosotros hacemos campaña en la Universidad de Chile.
1: Buscando las fotos ahí.
10: Yendo a visitar todas las unidades académicas, pero no así a nivel de facultad, a nivel de departamento. Yo visité más de 50 unidades académicas, tuvimos 10 foros, 10 debates en realidad. Entonces uno efectivamente conoce mucho más profundamente la universidad antes de dirigirla. Para mí fue realmente un aprendizaje muy, muy importante.
1: Viniendo ustedes de la ingeniería, digamos, como profesora ahí en Bochef. Ahora, usted asume el próximo 19 de junio, es rectora electa. Ha planteado en campaña que dentro de sus objetivos está evidentemente la formación, la investigación, la vinculación con el medio. Pero si al término de su gestión hubiese que definirla con un sello, ¿cuál le gustaría que se fuera? ¿Cuál sería su legado? ¿Cuál le gustaría que fuera su legado como rectora de la Universidad de Chile?
10: Bueno, yo creo que desde el punto de vista de la formación, poder ofrecerle a nuestros estudiantes una formación mucho más flexible. Hoy día los estudiantes buscan más flexibilidad en el sentido de tener una carrera, pero también tener una mirada más amplia, que es necesario hoy día en el mercado laboral. Más articulación entre el pregrado y el posgrado, por ejemplo, que yo creo que a los estudiantes también les interesa eso. Pero también tenemos desafíos respecto de cómo trabajamos, cómo formamos con la inteligencia artificial, que ya está, que irrumpió, que está presente. Nosotros hicimos una encuesta el año pasado. En general hacemos encuestas al ingreso de nuestros estudiantes de primer año y le hicimos la pregunta de cuántos de ellos usaban inteligencia artificial. El 81% ya usa inteligencia artificial. Y eso significa que cómo es la enseñanza-aprendizaje hoy día aprovechando positivamente la inteligencia artificial. Entonces, ese es un tema, pero también está el tema de la investigación y cómo potenciamos la investigación interdisciplinaria y orientada a resolver desafíos país, que yo creo que también es fundamental.
1: Harto tema ahí, y los pendientes, porque cuando uno conversa con gente que ha estado o que está en la Universidad de Chile, reclaman por la infraestructura, aun cuando efectivamente ha habido algunos avances en algunas áreas en el último tiempo, y también este sello de que la Universidad de Chile va mucho a paro. La Universidad de Chile no se puede estudiar con cierta continuidad, a diferencia de otras casas de estudio públicas y privadas.
10: Bueno, voy a partir primero por la infraestructura, después hablamos de los paros. En la infraestructura ha habido mucho avance en los últimos años en la universidad de ir cerrando brechas que efectivamente existían. Un ejemplo que yo siempre doy es Vicuña Maquena 20, claro, pero también en Juan Gómez Millas ha habido mucha infraestructura nueva, pero todavía obviamente quedan pendientes y la propuesta que yo tengo es de invertir 100.000 millones de pesos en los 4 años en infraestructura.
1: ¿Con qué recursos?
10: Nosotros hay recursos que tenemos de optimización de recursos y también de gestión de las propiedades que nosotros tenemos. La universidad tiene propiedades y hay que hacer una optimización de eso, vender algunas cosas, porque efectivamente muchas veces tenemos algunas propiedades que no tenemos las condiciones para mantenerlas y no están siendo ocupadas muchas veces, y eso yo creo que es algo que tenemos que ir optimizando.
1: Entonces,
10: Y ahora voy a los paros. Yo creo que efectivamente nosotros tenemos, primero que nada quiero decir que no para la universidad todo el tiempo en todas partes. Si ustedes, por ejemplo, van al campus Andrés Bello, la Facultad de Economía y Negocios no para nunca. La Facultad de Arquitectura y Urbanismo hace 5 años que no tiene paros, así paros. Derecho, hace mucho tiempo que tampoco tiene paros. Entonces, FOCHEF tiene muy pocos paros. Medicina tiene muy pocos paros. Normalmente los paros se concentran en Juan Gómez Milla. Eso es lo que uno observa en la Universidad
1: Como
10: de Chile.
1: Humanistas tenemos problemas.
10: Entonces, pero independientemente de eso, yo creo que hay que conversar con nuestros estudiantes de ver distintas formas de manifestarse. Yo tengo una propuesta ahí en mi programa de que tiene que ver con, en general, con la convivencia y el bienestar de la comunidad. Y eso tiene que ver en parte cómo nos manifestamos, cómo, por ejemplo, muchas veces pasa que los estudiantes tienen motivos reales. Por ejemplo, necesitamos un casino o necesitamos mejorar el casino. Entonces, ¿cómo entramos en un diálogo con nuestros estudiantes de poder tener, en vez de llegar al paro para resolver el problema, ir conversando permanentemente, de forma de ir resolviendo los problemas, ir haciendo seguimiento a esos problemas, porque muchas veces se hacen mesas de trabajo, se hacen acuerdos, hay que hacer seguimiento de eso y cumplir eso.
2: Doctora Misaya.
10: Entonces, lo que quiero decir solamente es que hay un trabajo que tenemos que hacer, que es bien importante, pero también quiero relevar que muchas veces las peticiones de los estudiantes son reales. No quiero decir, oye, mira, los estudiantes paran porque quieren parar. A veces, de verdad, una época, solamente para dar un ejemplo concreto, una época en que los estudiantes de arquitectura paraban constantemente. Yo no veía las patas de la silla hacia afuera de la reja, ahí en Portugal con Diagonal Paraguay. Hace 5 años que no paran. ¿Y qué pasó? Las autoridades de la facultad empezaron a trabajar con los estudiantes, los invitaron a ir viendo cuáles eran las necesidades. Hoy día, hace 2 meses, se inauguró un casino nuevo, precioso en la facultad. Tienen plazas de bolsillo en distintas partes, se arregló el edificio de diseño de la facultad. Entonces, quiero decir que el trabajo conjunto con los estudiantes es algo que tenemos que hacer de forma de ir resolviendo su
2: inquietud. Pero a veces ese trabajo, tal como usted sostiene, más allá de las buenas intenciones, incluso de ambas partes, no llega a buen puerto y se generan paros e incluso tomas. A la rectora de BES le tocó enfrentar, ella en términos personales, yendo a alojar a la Casa Central de la Universidad de Chile por las tomas. ¿Qué son para usted los paros y las tomas? Se lo pregunto en la lógica de que entiendo que hay un legítimo derecho a la manifestación que usted reconoce, pero los paros y las tomas, ¿debieran ser para usted la última alternativa, la medida extrema? ¿Y cuál es ese extremo cuando se justifique una toma?
10: Yo creo que el paro es la última alternativa, no creo que la toma sea la última alternativa. Yo no estoy de acuerdo con las tomas, lo he dicho en todos los tonos, precisamente porque la toma es una situación de una decisión unilateral en que tú impides no solamente que tus compañeros vayan a clases, sino que también el trabajo de los académicos.
1: Pero ¿qué va a hacer usted además, la rectoría, si es que llega esa primera toma?
10: Yo voy a evitar que haya esa primera toma. Mi intención es poder realmente conversar con los estudiantes y decirle, mira, hay movilizaciones que son, por supuesto, legítimas. Veamos cómo vamos a resolver esto y no lleguemos a una toma, porque la toma...
2: Pero eso puede terminar siendo voluntarismo, porque uno asume que todos los rectores, incluso la rectora de BES que enfrentó una toma, siguió ese camino, ¿no?
10: Bueno, pero la toma que tú te estás refiriendo no fue toma, porque es lo que se llamó acampe en la época de todo el movimiento, que fue además un movimiento internacional pro-Palestina. Y ahí nosotros estuvimos en la Casa Central, efectivamente unos días estuvimos alojando, pero luego los estudiantes estaban presentes ahí en la Casa Central, pero la actividad de la Casa Central nunca paró.
2: Claro.
10: Por tanto, no es una toma, porque yo defino una toma cuando los estudiantes están ahí y tú te fuiste.
2: Ya.
10: Y nosotros realmente en ese momento llegamos a un acuerdo con los estudiantes en que ellos podían manifestarse. Ellos están lo que se llamaba un acampe y nosotros estuvimos funcionando normalmente en la Casa Central todo ese tiempo. Y quiero decir con eso de que es bien importante que no se diga, mira, la Casa Central estuvo tomada 2 meses, sino que fue realmente una convivencia.
2: Perfecto.
10: ¿Ya?
2: Alejandra Misala, ayer hubo una marcha convocada por la CONFET con el Colegio de Profesores, fue relativamente masiva, las demandas que los estudiantes han puesto sobre la mesa es los recortes, ya vamos a hablar de eso también y lo que impacta en la educación y en la Universidad de Chile en particular, y el proyecto de la mega reforma. Pero quiero preguntarle por una estudiante que se dice es de la Facultad de Derecho de la Universidad de Chile, que quedó con lesiones graves.
10: Sí.
2: ¿Cuál es la información que tienen de
10: ese? Bueno, yo es la información que yo manejo,
2: ¿sí?
10: Porque no estoy a cargo todavía, pero efectivamente ella está, le iban a operar. La vicerrectora de Asuntos Estudiantiles la visitó, también la visitó, entiendo, el decano de la facultad, ella de la Facultad de Derecho, tiene quebradura en su rostro. Es la persona que está más grave, porque hubo otros heridos, pero de menor envergadura. Esa es la información que yo tengo.
1: Respecto de los recortes, rectora, era parte, digamos, de los ejes de la protesta de ayer, la que convocaba la conferencia del Colegio de Profesores. ¿Cómo lo asume ahora en esta nueva función?
10: Bueno, hay que esperar qué pasa con el presupuesto del próximo año, porque hay recortes que están este año, pero efectivamente hay recortes que lo que más puede afectar a la universidad son los recortes respecto de los estudiantes, digamos, becas de postdoctorado.
2: Claro.
10: Eso es probablemente...
2: O sea, que son becas en el país, no son becas como la Chile, ¿no?
10: Las becas de postdoctorado son becas para
2: viajar. Salir. Ya.
10: Claro, y eso es importante porque muchos de nuestros estudiantes de doctorado nacionales hacen postdoctorado fuera de Chile, y eso es bien importante porque ahí se genera toda la relación de internacionalización, de la investigación, eso es bien importante. Pero yo creo que en temas de ciencia, Nosotros estamos atentos, pero la verdad es que lo que ha dicho hasta ahora la ministra de Ciencia es que no va a cortar los recursos de investigación. Uh-huh. Pero esto hay que ver qué va a pasar con el presupuesto el próximo año, que todavía no tenemos esa...
1: El gobierno fundamenta la necesidad de estos recortes en eficiencia. Dicen que se genera mucha ineficiencia en el uso de los recursos públicos. ¿Hay ineficiencia en la
10: Universidad
1: de Chile?
10: Por ejemplo, cuando se voy a ir a esa pregunta, pero cuando se recortan becas para formar, no veo que haya ineficiencia en ese sentido, ¿no es cierto? O sea, estoy financiando estudiantes que van a formarse, ya sea fuera de Chile, o si se hubieran recortado becas nacionales, son casos de estudiantes que van a formarse en Chile. El tema de la ineficiencia, yo creo que hay un que es algo que yo también he estado planteando respecto de las universidades del Estado. Las universidades del Estado estamos sujetas a un marco regulatorio que es muy inadecuado para el trabajo de una universidad. Déjeme explicar 5 segundos. Nosotros tenemos el mismo marco regulatorio que tiene un ministerio, que el Ministerio de Educación, por ejemplo. Sin embargo, el Ministerio de Educación tiene el 100% de su financiamiento del Estado. O sea, cuando el ministro de Educación o la ministra parte el primero de enero, por decirlo así, parte con todo el financiamiento del año. La Universidad de Chile, en términos de fondos basales, o sea, por ser universidad del Estado, tiene menos del 10%.
2: O sea, todo el resto es concursable.
10: Y en términos de lo que es concursable, que concursable al Estado, por ejemplo, a la ANIR, es menos del 20%. El 80% restante es autofinanciable. Y sin embargo, estamos sujetos a unas restricciones regulatorias en términos de gestión enormes. Un solo ejemplo, Chile Compra. Nosotros tenemos que hacer todas las compras de la universidad a través de Chile Compra. Y Chile Compra tiene precios más altos. Si uno se compra un pasaje de avión por Chile Compra, es muchísimo más caro que si uno lo compra por internet en una línea aérea. Nosotros tenemos un cálculo para graficar lo que estoy diciendo. 25,000 millones de pesos anuales le cuesta a la Universidad de Chile estar en Chile Compra. 25,000 millones de pesos es equivalente a tener 25 centros de investigación de excelencia. Entonces, cuando uno habla de ineficiencia, hay mucha ineficiencia que tiene que ver con eso. ¿Por qué? ¿Y por qué? Porque estamos pagando más. Pero al mismo tiempo tenemos que tener personas que estén dedicadas a hacer esas compras.
2: Estamos conversando con Alejandra Misala, rectora electa de la Universidad de Chile. En este tema, rectora, no se puede evitar la conversación que nos lleva a los dichos del presidente José Antonio Kast hace un tiempo. Él mismo ha intentado salir a explicarlo, esto que tiene que ver con el gasto en investigación en las universidades, que terminan en libros y no generan empleos. Quiero ir a la discusión de fondo, más allá de que quiero evidentemente saber su opinión sobre esa definición del presidente Kast, que es mucho más que una frase probablemente. El tema de fondo, este requerimiento a las universidades a trabajar en innovación, pero vinculada con las necesidades del país. ¿Ustedes hacen cargo de esa demanda en la lógica de crítica, incluso según algunos economistas, de que las universidades efectivamente hacen investigación, pero no responden, por ejemplo, a las necesidades urgentes de Chile hoy que están vinculadas al empleo? Por ejemplo.
10: A ver, hay varias formas de contestar eso. Primero, en los centros de investigación y en las universidades se da empleo. O sea, hay mucha gente empleada haciendo investigación, ¿no es cierto? Primera cosa. Por tanto, se generan empleos con esos fondos, claro, de investigación. Pero más allá de eso, que eso es yo lo encuentro lo menos relevante del argumento.
2: El desde puede ser.
10: Es el desde. Por lo menos yo lo que veo, que el impacto que hemos tenido nosotros como Universidad de Chile en términos de resolver problemas país, ha sido enorme. Les doy un ejemplo, que siempre lo doy porque es bien patente. Lo que ocurrió con el virus sincicial, no sé si se acuerdan, hace unos 4 años, que se murieron varios bebés.
2: Por cierto, hoy día no muere ni un bebé a propósito.
10: ¿Y por qué no muere ningún bebé?
2: El
10: trabajo que se ha hecho en la Universidad de Chile, entre la Facultad de Medicina y la Facultad de Ciencias Físicas y Matemáticas, ha generado la posibilidad de inmunizar a tiempo a los bebés. ¿Con qué tipo de vacuna? ¿En qué momento se inmuniza? Todo eso es información que proviene de la investigación. Y por tanto, hoy día, No tenemos problemas de faltas de camas. Acuérdense que faltaban camas, que había que reconvertir camas en los hospitales para recibir a los bebés, que se nos murieron bebés. Nunca más pasó eso. Y eso es producto de la investigación.
2: Es una crítica injusta, es una crítica con desconocimiento, es una crítica ignorante, no solo la del presidente Kast, digamos, porque hay un contexto a propósito de lo que plantea Mauricio de la eficiencia.
10: Yo creo que se le exige al organismo. Yo creo que hay desconocimiento, y yo creo que ahí nosotros como universidades, y hablo de todas las universidades, tenemos que hacer mucho más comunicación de las cosas que hacemos. Hay comunicación, pero hay tanta información que tenemos que... Yo he pensado harto esto de cómo hacemos comunicación estratégica, le llamo yo. Porque en el fondo hay que tener claro cómo tú haces un relato, a qué públicos llegas, porque efectivamente la Universidad de Chile, por ejemplo, hace muchísimas cosas que son de resolución de problemas país. Nosotros, por ejemplo, tenemos un centro en la Facultad de Ciencias Físicas y Matemáticas, que es el AMTC, que trabaja con las mineras, resolviendo y haciendo, optimizando los procesos mineros, que es una actividad fundamental en nuestro país. En el caso, por ejemplo, de la Facultad de Ciencias Sociales, la Facultad de Ciencias Sociales trabaja en los territorios, resolviendo problemas de las personas. Desde el año 2024, el Hospital Clínico de la Universidad de Chile es un hospital universitario público que recibe financiamiento del Estado, porque no era ni público ni privado, y está trabajando en los territorios. Y, por ejemplo, está trabajando mucho en la comuna de Tiltil, por dar un ejemplo. Pero lo interesante es que una vez que el hospital está trabajando y atendiendo a la población de Tiltil, de la Facultad de Ciencias Sociales también están trabajando con la comunidad de Tiltil. Entonces, eso es concreto, es absolutamente concreto.
1: Profesora, nos queda poquito tiempo, tenemos harto tema sobre la mesa, pero no puedo dejar de preguntarle por el Club Deportivo. Yo sé que le han preguntado harto respecto del fútbol y la Universidad de Chile. ¿A usted qué le parece? ¿Tiene algún beneficio para lo académico, para la Universidad de Chile, desde su posición como futura rectora, el seguir vinculados al club?
10: Sí, yo creo que sí. Lo que pasa es que hay que ver cuál es esa vinculación, y como he contestado otras veces, la rectora de Vésped pidió un informe en derecho respecto de la situación de la universidad con el club.
1: Ya, a la espera de ese informe, a usted hoy día, ¿qué es lo que más le preocupa de esta vinculación?
10: Bueno, a mí me preocupa la poca claridad que hay respecto de quiénes son los dueños del club en este minuto. Estoy hablando de Azul Azul, ¿no es cierto?
1: ¿Falta transparencia?
10: Falta transparencia, sin duda. La universidad ha estado constantemente planteando eso. O sea, nosotros tenemos dos representantes en el directorio de 11. Esos dos representantes, uno es profesor de la Facultad de Ciencias Físicas y Matemáticas y otro de la Facultad de Derecho, y ambos profesores han estado constantemente manifestando la falta de transparencia que hay y exigiendo transparencia. También recientemente hubo una asamblea de socios y la universidad se presentó a la asamblea de socios y leyó una solicitud respecto de que se requiere mayor transparencia. Pero insisto yo que tenemos que esperar ese informe para tomar decisiones.
1: Pero se ha cautelado el nombre y los símbolos de la Universidad de Chile, que entiendo es parte del convenio, que se cautele aquello, ¿se ha cautelado?
10: O sea, yo creo que hay dudas sobre al respecto, precisamente porque por todo lo que ha estado pasando. O sea, ha habido, digamos, de hecho el señor Clark tuvo que salir por algo, ¿no es cierto? Y efectivamente yo creo que hay un riesgo ahí respecto de que se cautele los valores de la universidad y los símbolos de la universidad, y para tomar decisiones a ese respecto que se pidió el informe en derecho.
2: Rectora, es...
10: Pero sin duda, o sea, la situación... ¿Llevamos cuánto tiempo? ¿Dos años o más conversando de esto?
2: Es hoy día para la universidad, lo del Club Deportivo Universidad de Chile, ¿le está haciendo pagar a la Universidad de Chile un costo reputacional?
10: No, yo pienso que no.
2: Ya.
10: No, yo pienso que no. Yo pienso que las personas están diferenciando muy bien lo que está pasando en Azul Azul, de lo que pasa en la Universidad de Chile. La Universidad de Chile tiene muy buena reputación. O sea, de hecho, las universidades en Chile, y eso yo creo que hay que valorarlo enormemente, porque no pasa así en todos los países, las universidades en Chile son muy valoradas por la población. Muy valorada, y nosotros nos sentimos muy responsables de responder a eso.
2: Ya, una última cosa. Está a la espera de este informe en derecho y usted dice que no se descarta nada. Un informe en derecho que se va a recibir en la administración de Alejandra Misala. Al no descartarse nada, ¿está consciente que usted podría ser la rectora que pase a la historia por romper el vínculo de la Universidad de Chile con el Club Deportivo, al menos en la lógica, por ejemplo, de sus emblemas?
10: No, más bien, yo creo que no hay un escenario en que no hemos planteado. Yo quiero partir diciendo, en la universidad hemos conversado mucho esto y se ha conversado con los decanos, con las decanas, con el resto de las autoridades, y no hay dos opiniones. En eso estamos todos claros. Pero más bien lo que se plantea es hacer un nuevo convenio con el club que nos asegure realmente una mayor participación en el directorio, por cierto, pero también que nos asegure cautelar lo que estábamos diciendo antes, los valores de la universidad, los emblemas de la universidad. Pero no he escuchado a nadie hablar de romper, sino que más bien decir cómo tenemos una revisión de ese convenio. El convenio es muy antiguo, el convenio va a cumplir 20 años, creo que el 2027 o el 2028. Es muy, muy antiguo y ese convenio tiene que ser revisado, y eso, como les digo, no hay dos opiniones.
1: Okay. Rectora electa de la Universidad de Chile, Alejandra Misala, de nuevo, muchísimas gracias por acompañarnos aquí en los estudios.
10: Muchas gracias por invitarme.
2: Buenos días.
0: 8:36 minutos.
11: 8:36 minutos.
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11: En Santiago, 6 grados. En Chillán, 8 grados. 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
1: 8:43.
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2: De regreso con información importante de última hora desde la región de Valparaíso. Una balacera que terminó con 8 heridos y una mujer fallecida en el puerto. Gonzalo Pérez.
3: Sí, para dar cuenta de una mortal balacera que se registró en el sector del Cerro Rodelillo, en la parte alta de la ciudad de Valparaíso durante la noche, últimas horas de este día miércoles. El contexto es que un grupo de personas estaba en la vía pública cuando desde un vehículo llega otras personas, que no se ha identificado todavía la cantidad de personas, y abren fuego, al parecer con un arma automática, en contra de las víctimas. Esto genera de inmediato que estas personas escapen del lugar y finalmente el saldo de esta balacera da cuenta de 8 personas lesionadas. 4 de ellas se encuentran en estado de riesgo vital y una mujer de 19 años falleció luego de recibir múltiples impactos de bala. Todo esto está bajo ahora de investigación de la Policía de Investigaciones para poder aclarar esta situación. La mayoría de los heridos fueron trasladados hasta el hospital Carlos Van Buren, donde se encuentran, 4 de ellos en riesgo vital. Revisemos de inmediato las palabras del subprefecto Rodrigo Gallardo, jefe de la Policía de Investigaciones de Valparaíso, que da cuenta del contexto de este ataque armado en la ciudad puerto.
4: Y el contexto de este homicidio ocurre cuando las víctimas se encontraban en la intersección de este pasaje y son abordadas a lo menos por 3 sujetos, quienes, prevenidos de armas de fuego y a bordo de un vehículo, se detienen y comienzan a disparar en diversas ocasiones en contra de las víctimas. Nuestros equipos especializados se encuentran trabajando y todos los antecedentes serán proporcionados al Ministerio Público junto al equipo de crimen organizado.
3: Hay que indicar que hasta esta hora se ha mantenido trabajando en el sitio del suceso el personal policial para levantar evidencia balística, que es múltiple por la cantidad de disparos que se generaron en este ataque, y para poder revisar también el sitio del suceso, tratar de dar con el paradero de los atacantes que hasta esta hora se mantienen prófugos de la justicia. En la región de Valparaíso, Gonzalo Pérez, ADN.
0: 8:45.
1: 8:45.
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2: Donaldo Chapacase, bienvenido, muy buenos días.
6: Hola.
7: ¿Cómo están ustedes?
6: Bien, ¿y tú?
7: En la antesala del Mundial estamos convertidos en sparring.
2: Totalmente.
7: Les cuento una cuestión al tiro para aliviar la situación.
2: A ver.
6: Ya.
7: Italia está igual que nosotros, ¿no?
6: Sí.
7: ¿Ya? Quedaron eliminados por tercera desde la Copa del Mundo y todo el cuento. También son sparring.
2: Sí.
7: ¿Saben con quién jugó ayer?
6: ¿De quién? No.
7: Con Luxemburgo.
6: Ándale. Nosotros jugamos con Portugal de Cristiano, digamos.
2: ¿Cómo caer ahí?
6: Bueno. En tu cara, Italia. Nosotros jugamos con Portugal de Cristiano Ronaldo.
7: Exacto.
2: La República del Congo. República del Congo.
7: Si es que jugamos.
2: Si es que jugamos, ya. Siempre se puede estar peor, dices tú.
7: Sí, sí. Digamos que ya nos entregaron la medalla a la selección más fome del mundo. Acabo de ver el anuncio de Marruecos para el Mundial y es impresionante, impresionante.
6: ¿En serio? No lo he visto.
7: Sí. Y resulta que, por ejemplo, tenemos un suizo en el equipo. cuyo nombre nadie conoce, un gallo que salió campeón en Suiza, nadie lo puso, estrenó un Pinto Durán, nadie lo puso en una conferencia de prensa, nadie hizo el, qué sé yo, invita al periodismo chileno, habríamos ido a un fondue con...
2: Por lo menos.
7: ¿Sí?
2: En esta época.
6: Dulce salado.
2: Este frío.
7: Que regalaran una Victorinox o algo del estilo, que, o sea, ya, ponle algo.
6: Nada.
2: Su chocolate.
7: Exactamente.

0: que ellos llevan varias semanas en Bélgica, que ha sido,
1: o sea, ellos no vienen a jugar desde el
0: Congo, desde África,
2: flor de burbuja el equipo, digamos.
0: Sí, claro. El temor, a ver, en términos concretos, digamos, el temor de los españoles que cancelaron el partido ahí en la línea,
2: sí,
0: es el público. Gente que pueda eventualmente venir a ver su equipo, digamos, no lo haga con los suficientes controles sanitarios.
1: Y además, yo creo que tiene que ver con el trauma de los españoles a estas alturas con el tema de los virus, digamos, el COVID, pero además hace poco se tuvieron que hacer cargo en Tenerife del crucero y el ANTA, etcétera. O sea, hay una... algo
2: en sí, lo que pasa es que esta medida es adoptada por el alcalde de Concepción de la Línea, o de la Línea de Concepción.
1: Línea de la Concepción.
2: La Línea de Concepción, sí. Eso.
0: Al lado de Gibraltar.
2: Se ve el Peñón. Desde el estadio se ve el Peñón. Y yo creo que el alcalde, de apellido Franco, tenemos que traerlo en algún momento a Chile para que sea delegado presidente.
1: Sí, absolutamente. Oye, sigamos hablando de fútbol, pero de la selección chilena, femenina.
2: La selección chilena femenina afronta la última fecha clasificatoria de lo que se ha dado en llamar la Liga de Naciones, que es un formato que yo creo que está más o menos en diseño para aplicarlo a las selecciones masculinas, ¿ya? Se enfrentan todos los países que están aspirando a estar en el Mundial de Brasil del próximo año, y esta es una fecha doble, pero Chile juega un solo partido, porque son 9 selecciones que va fuera Brasil, que organiza el Mundial, y por lo tanto Chile tiene la obligación de, en este último partido para ellos, para ellas, sumar 3 puntos frente a Ecuador. Se va a jugar en el Estadio Nacional, ojalá y con buena presencia de público. Creo que eligieron un escenario demasiado grande, pero de todas maneras es un partido trascendente, importante. Están practicando hace rato las muchachas y va a ser el cierre de año para Christian Endler, que milita en el fútbol europeo, para todas las que están en el viejo continente, que ha tenido un año bien bueno. Jugó la final de la Champions, salió campeona de Francia nuevamente, y la clasificación para el Mundial sería revalidar los laureles de la mejor jugadora chilena de todos.
1: Absolutamente. Yo diría que aprovechemos el Nacional, que efectivamente es el recinto más grande, pero las entradas están baratas, es un momento súper importante, es un espaldarazo al fútbol femenino. Deberíamos llenar el recinto de Ñuñoa.
0: Ya, oye, a falta de Mundial, tenemos copas y equipos que están en instancias importantes ya, en tanto en la Libertadores como en la Sudamericana, pero aparentemente con problemas para los estadios, ¿no?
2: Y una vez más, Mauricio, volvemos al tema directivo chileno. Católica tiene confirmado su partido con Estudiantes de La Plata, su llave, no así Coquimbo, que debe jugar con Platense y que no, ayer salió la programación de la Copa Libertadores sin estadio confirmado. Coquimbo está haciendo en algún momento Cobreloa y Cobresal, que tenían estadios que no cumplían con los requerimientos de la FIFA, hicieron una suerte de tribunas falsas para asumir una capacidad que no tenía demasiado sentido. Ahora Coquimbo está sacando butacas de la bandeja superior del estadio para allí, en teoría, colocar más público y hacer la cantidad de aforo que le solicita
1: el
2: gobernador.
1: Porque el aforo
0: más apretado.
1: Porque el aforo es el tema de la Conmebol en este caso.
2: Sí, no tienen aforo.
1: Ese es el cumplimiento, el requisito que no cumplen los partidos, o sea, los equipos.
2: Que no cumplen.
1: Y no ha habido nunca una flexibilización de la Conmebol en términos de aforo para que sean y respeten las localidades.
2: Independiente del Valle, un cuadro joyita a nivel continental, ya recibió autorización para jugar en su recinto
1: entonces,
2: en torneos anteriores.
1: En pedir no hay engaño, ¿no?
2: El pedir es el tema.
1: ¿Por qué?
2: Porque tú has visto a los dirigentes chilenos luchando y batallando en sendas declaraciones públicas y sacando su arma para ir a enfrentarse con la Conmebol en esta medida que parece tan absurda, porque son 2 estadios, sobre todo el Teniente, que tiene tremenda historia, un estadio mundialista, se han jugado sudamericanos,
1: o sea,
2: allí.
1: Claro, y con los otros requisitos cumplen, digamos. Yo digo, no digo que la forma no sea importante, pero...
2: Y una vez más, tendría que decir que la Federación de Fútbol de Chile, la Asociación Nacional de Fútbol, Pablo Milad, para ponerle nombre, está en un completo y total abandono de deberes. Es decir, no hay defensa del fútbol chileno, no hay una respuesta que esté a la altura de las peticiones de la Conmebol, y me imagino que vergüenza debería darles.
0: Ya.
1: Total.
0: Estoy esperando la lista de los dirigentes chilenos que sí van a ir al Mundial.
2: Ah, no, sí.
1: Ya están todos, seguramente.
2: Y que están ya con la maleta preparada, te lo garantizo.
0: Están listos.
1: Gracias, Aldo.
2: Ahora, pregunta cuántos dirigentes chilenos hay con la delegación para jugar frente al Congo. Está todo en emergencia sanitaria.
1: Chao, Aldo, gracias.
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0: Sí, la ex ministra de la Corte Suprema, Ángela Vivanco, busca revertir su prisión preventiva, Alejandra Rojas.
4: Durante esta jornada se presentará la ex ministra de la Corte Suprema, Ángela Vivanco, ante el 7º Juzgado de Garantía para solicitar un cambio en sus medidas cautelares, argumentando que ya no es un peligro ni para la sociedad ni para la investigación. Recordemos que la ex jueza lleva desde enero privada de libertad tras ser

0: formalizada por supuestamente recibir coimas por fallos en el máximo tribunal.
1: Ya hemos dicho, sigue el trámite de la mega reforma en el Senado. ¿Qué sigue hoy, Juan Espinosa?
2: De 9:30 de la mañana a 11:30 de la mañana y luego de 2:00 p.m. a 5:00 p.m, la Comisión de Hacienda continuará con la revisión del proyecto de reconstrucción nacional, la mega reforma del presidente José Antonio Kast. La jornada estará dispuesta única y exclusivamente a que el Ministerio de Hacienda responda todas las dudas que quedan pendientes por parte de los legisladores a su término. Eventualmente hoy o el lunes le seguirá la exposición del Consejo Fiscal Autónomo.
3: Y el presidente Kast viaja a la región de Coquimbo, se reúne allí con alcaldes. Diana Copa.
4: El presidente José Antonio Kast ya participa hasta ahora del Comité Social en el Palacio de la Moneda. Más tarde va a asistir hasta la ceremonia de egreso de gendarmes, instancia donde podría haber un guiño en materia de seguridad. Luego se va a trasladar hasta la región de Coquimbo, específicamente hasta La Serena, para participar del Encuentro Nacional de Alcaldes organizado por la Asociación Chilena de Municipalidades, misma instancia donde ayer se firmó una declaración unánime contra los recortes.
5: 8:55 minutos.
6: 8:55 minutos.
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1: La balacera en Valparaíso terminó con una mujer fallecida y 8 heridos, 4 en riesgo vital. Según la PDI, las víctimas habrían sido atacadas con armas automáticas y los autores están prófugos.
3: Un hombre murió baleado en La Pintana, iba a comprar un computador y fue abordado por delincuentes en moto. Y en Santiago Centro, un funcionario de la PDI mató a un delincuente que intentó asaltarlo.
1: La Moneda busca los votos para aumentar la deuda pública. El PDG está en reflexión. El PS anticipa un posible rechazo. Como condición, los libertarios exigen congelar el próximo reajuste al sector público.
3: La oposición pide incorporar el levantamiento del secreto bancario a la agenda de seguridad. El tema marcó el segundo día del ministro Martín Arrau en el Congreso y volverá a ser discutido la próxima semana. Y la mesa de la Cámara busca reactivar la propuesta para cambiar el reglamento por los viajes de placer tras la controversia con el diputado republicano Leonardo Kunzman. Fue al Caribe en semana distrital.
1: La Asociación de Casinos acusó una regularización encubierta de las plataformas de apuestas extranjeras. Esto tras una resolución del Servicio de Impuestos Internos que les permite pagar el IVA.
3: Y en el exterior, el presidente de Estados Unidos, Donald Trump, aseguró que este fin de semana quedará sellado un acuerdo por la paz con Irán. Esta vez el anuncio se produce tras el cese al fuego entre Israel y el Líbano. Bueno, es todo. Muchísimas gracias una vez más por habernos acompañado. Siga nuestra sintonía. Ya viene Aldo Chapacase, Piedad Vergara y todo el equipo de País ADN. Hasta mañana.
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18: Son las 9 de la mañana.
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2: Cuando el gobierno dice tenemos que recortar y tenemos que ordenar las cuentas fiscales y vamos a recortar este plan, ¿me pueden decir a mí en qué piscina está chapoteando el ciudadano chileno lleno de ayudas? ¿Qué ayudas han recibido del Estado? Lo pregunto abiertamente. Cuando todavía no logran reconstruir las casas de Viña, weón. Entonces, que hayan administrado mal la plata, este es un tema netamente político, porque a la gente no le ha llegado ni un peso. Y todo lo que le ha llegado son migajas. Una ayudita por aquí, un bonito por allá, vaya al consultorio pero llene la ficha y tiene que demostrar que está viviendo en la calle, que no tiene plata para ponerse calzoncillo, que está prácticamente a punto de que lo lleven al cementerio. No,
18: y llegas a tener califón y ya te castigan. Y,
2: claro, oye, porque tienes agua caliente. No vaya no vaya a tener una tele, no, ya no califica. No, claro. Usted ya no califica porque tiene tele. O porque tenía piso de tierra y ahora le pusieron cuatro baldosas. A mí no me puede decir el gobierno. Puede ser que haya exceso de gasto, que hayamos roto la regla fiscal por mala gestión o porque se chorearon la plata. Pero a mí no me van a decir, porque de huevón no tengo un pelo, que la regla fiscal se rompió porque la clase media chilena andaba chapoteando en subsidios, po. O sea, si la primera oferta en la pandemia eran 65 lucas, o se les olvidó. Este es un país donde, independiente de si ha gobernado la izquierda o la derecha, en los últimos 25 años es el ráscate con tus propias uñas y ojalá gastemos lo menos posible en ti. Lo menos posible.

Muy buenos días, le saludamos en que nos acompaña usted como cada día a través del 97.1, la señal abierta de FM, de Radio Hornopirén y también a través de www.radiohornopirén.com, www.radiohornopirén.cl, que es nuestra web TV, ¿eh? Canal 5 en RTV Hornopirén y también Canal 5 en RTV Futaleufú. Le damos la bienvenida a este bloque de la mañana a través de la 97.1, a través de todas las plataformas digitales que le acabamos de nombrar también y por sobre todas las cosas en todos los sectores, todos los lugares, todas las partes donde usted nos escucha en este medio de comunicación desde aquí de la comuna de Gualaihue, acá en el sur de Chile, en la provincia de Palena. Gracias por estar con nosotros como cada día. 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Junto a todos ellos le damos la bienvenida al bloque de la mañana, de aquí hasta la una de la tarde, a través de Hornopirén FM, la radio de la comuna de Gualaihue, aquí en esta parte del sur de Chile, claro, en esta parte, en la parte norte de la provincia de Palena. Bienvenida, bienvenidos.

0: Son las 9 de la mañana, 19 minutos.
1: Año 1990.
2: Cuéntame, Terminator, ¿cómo es el futuro?
3: Horrible, porque se normalizó la estupidez y ahora la gente se ofende por cualquier cosa. Hay personas que se creen perros, otros gatos, incluso hacen competencias de personas caballo. Otros hacen ceremonias con colores para revelar el sexo de un bebé. Otros pierden su dignidad haciendo el ridículo para tener visitas en sus videos. Y otros usan la inteligencia artificial para hacer tiburones con zapatillas.
2: ¿Y al menos hay buena música?
3: No, la música es lo peor. Aplauden cualquier porquería que canta con autotune. La canción que ganó el Billboard dice: Gata, tú está only, mándame tu ubi. Mueve los cachetes al ritmo del TikTok. Brr.
2: ¿Esa mierda ganó un Billboard?
3: Sí, es que se hizo moda ser delincuente y hablar como Kuma. Es que ya no se puede retar a los cabros chicos porque se trauman. Ahora todos quieren ser influencer, todos hacen podcast, todos hacen contenido no por, todos son gurús motivacionales, todos son artistas urbanos y nadie quiere trabajar.
2: ¿Y para qué vamos a salvar a la humanidad entonces?
3: En todo caso.
2: ¿Y qué hacemos?
3: Tendríamos que eliminar al niño.
4: ¿A qué niño hay que eliminar?
2: Nah, chao con la humanidad.

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1: Son las 9 de la mañana, 30 minutos.
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3: Muchas personas nos han sugerido una radio pachanga, donde se toquen cumbias y rancheras todo el día. La verdad, eso no generaría gran audiencia, pero bien es sabido que cuando llegan radios de ese tipo a una comunidad, la decadencia cultural se acentúa terminando este tipo de radios con lo poco cultural que pudiera haber en la localidad. Aquí a una cumbia se le llama ranchera y tantas otras cosas, como el aumento del alcoholismo, las peleas y destrucción de la familia por estas costumbres, que son polos fundamentales de esta sociedad.

casi todos los rincones, ¿eh? Fíjese que ahí estaba Maná con esa canción que se llama Somos Arena y Mar. Eso dice Maná. Bueno, yo no soy mucho arena y mar. Con el frío que hace hoy día, oiga, yo calculo que tiene que haber habido unos 3 o 4 grados bajo cero, por lo menos en nuestra casa. No sé si en el resto de la comuna, pero pues no podemos generalizar, porque en otras partes ni siquiera suele haber escarcha, así que no podemos generalizar. ¿Qué decía ayer? Bueno, decía que hoy día 4 de junio estaría totalmente despejado, ¿eh? Y sería una máxima de 17 y una mínima de 5. Eso decía ayer, que estaría totalmente despejado el día de hoy el tiempo. ¿Qué dice hoy? ¿Ah? Déjeme ver, Arturo. ¿Qué dice hoy día? Ahí está la actualización de las 9 y media que envían. No son las 9 y media. Faltan 18 para las 10, pero más o menos las 9:20 y tanto, 9 y media sale la actualización de a esta hora de la mañana. En un Lopin FM. Fíjese que no le puedo responder ahí porque están. Justo nos llaman cuando estamos acá en atendiendo esta parte del programa. Fíjese que 17 de máxima dice para hoy, 5 la mínima, pero habían prácticamente unos por lo menos unos 2 o 3 grados bajo cero el día de hoy. Está veladísimo. Mañana 5 de junio, bueno, estará despejado el día de hoy, ¿eh? Máxima 17, no estará tan baja la temperatura. Mañana 5 de junio, 16 de máxima, 7 la mínima para mañana 5 de junio. 16 de máxima, 5, 7 la mínima, digo. Estará con algunas nubes el día de mañana, eso sí. El día 6 de junio, fíjese que estará parcialmente nuboso, ¿eh? Después pasará en la tarde a soleado, el día sábado 6. El domingo estará maravilloso el día. Amanecerá totalmente despejado. Y con una máxima de 16 y una mínima de 5. Seguramente tendremos temperatura bajo cero todos estos días, ¿eh? El lunes 8 de junio, 15 de máxima, 4 la mínima. Estará para el lunes 8 de junio. El martes comienza las lluvias, ¿eh? Martes 9 de junio comienza las lluvias, con 12 milímetros de lluvia el día martes, 10 de máxima, 7 la mínima la temperatura. La lluvia comenzará después de las 11 de la mañana el día martes. El miércoles 10 de junio, 25 milímetros de lluvia, de frente de mal tiempo que viene entrando ahí el día martes. 25 milímetros de lluvia el día miércoles 10 de junio, 8 de máxima, 6 la mínima. Estará con chubascos de lluvia moderada a ratos, la madrugada, después lluvia débil. Bueno, eso es el pronóstico entonces. Desde el día martes 9 en adelante viene una frente de mal tiempo. Antes, desde hoy hasta el lunes, puro sol. Algunas nubes, unas que otras por ahí, pero estará generalmente puro sol. Eso es. Falta un cuarto para las 10 de la mañana.

Ven, ven, ven, María, te quiero. Ven, ven, ven. Ahí estaba Gypsy King, muchacho ahí que toca música gitana. ¿Eh? Música gitana, fíjese. Bueno, música gitana que definitivamente es música de que tiene una tema español bien marcado ahí, ¿eh? Sí, pues así está la cosa. Bueno, Gypsy King, que bueno, ellos son, fíjese,

No sé si existirán como grupo. Eso es una buena pregunta que uno se hace a esta altura de la vida, ¿cierto? Claro. Uno se pregunta de repente, estos grupos que fueron históricos, que vivieron, que existieron por allá por los años 70, 80, 90, que eran música, que se le podía llamar música todavía, porque hoy en día, como decía ayer este personaje ahí, Freire, hoy día ya la música chupalla, deja bastante que desear. Es más un fomento a la ideología que otra cosa. Eso es la música hoy por hoy. Muy distinto al fin de que se perseguía como música en los años 80. Fíjese que no alcanzamos a dar el pronóstico de transporte del estuario, transporte Puelche delante, pero dice que están operando en forma normal Tano, Tres Huacos y Capitán Andrade. Los tres transbordadores están operando en el estuario de Reloncaví. Como siempre, dándole la bienvenida a usted que viene entrando a la comuna y también a usted que va saliendo, que tenga un muy buen viaje. Recordarle que por la escarcha, ahí entre Pichicolo y Hornopirén, por la escarcha ahí en las curvas, que lo que más hay es curva acá, llamarle que tenga cuidado nomás porque ya han habido varios accidentes y bueno, aquí no es difícil. Cuando uno toma como la ruta 5 esto y viene a correr acá como loco, no es difícil encontrarlo patas para arriba por ahí, adentro del monte. Pero pareciera que no entienden. Habría que colocar un letrero allá en Puelche. Camino con curvas peligrosas. Que en realidad la curva no es peligrosa. La curva es una curva nomás. Peligroso el que va al volante muchas veces. Y yo me he fijado que uno baja la velocidad para por las curvas que hay. Y fíjense que en plena curva lo adelantan estos personajes que siempre andan apurados. La otra vez nos tocó encontrar uno patas para arriba acá cerca del puente Tronador ahí. Porque ellos andan apurados, siempre andan apurados. Problema que en su apuro de andar a grandes velocidades en un camino que ya a 70, 80 kilómetros por hora ya es peligroso. Pero pues hay partes donde se puede andar perfectamente a 100. Perfectamente a 100. Pero las curvas deberían bajar la velocidad. Pero ¿qué hacen estos personajes? Cuando uno baja la velocidad porque las curvas se ponen peligrosas para pasarla a 100 kilómetros por hora, ellos ahí mismo lo adelantan. Ahí mismo lo adelantan. Gente irresponsable nos contaba la otra vez que el teniente de carabineros aquí en la radio, que él venía en su vehículo particular, dice, de Puerto Montt, y allá en una zona de curva lo adelantó un camión, dice, a gran velocidad. Lo adelantó un camión en línea continua y todo lo demás. El tema para el señor camionero es que acá en la tenencia lo estaban esperando ahí. Porque si una persona en un camión es capaz de poner en riesgo la vida de otros seres humanos, pues un camión no cuesta nada para agarrar velocidad. Yo fui camionero, amigo. Y a mí no me cuentan el cuento. No cuesta nada agarrar velocidad en un camión. Tiene grandes motores. Están hechos para carga. El problema es para parar después, amigo. Si usted pasa de los 60 o 70 kilómetros por hora en una bajada, créame que los frenos es como si no los tuviera. Cargado con el camión cargado. Y la gente suele bajar a esa velocidad, por ejemplo, en la Cuesta de Pichicolo. Llegan ardiendo los frenos abajo. Claro, tienen más de un sistema de frenos los camiones. Pero muchas veces la irresponsabilidad también. Y si uno es camionero, uno tiene todo el tiempo del mundo. Si viene alguien muy apurado, yo prendía los gatos donde podían adelantar, me tiraba lo más a la derecha posible. Y que el personaje que viene apurado atrás que pase. Que el vehículo chico, ¿para qué va a venir armando taco uno? Hay camioneros que les encanta armar taco. Entonces traen 40, 50 vehículos detrás de ellos, porque ellos empiezan a correr delante de los otros vehículos. En vez de bajar la velocidad y dejar pasar los otros vehículos, sí. Yo como camionero en una cuesta, por ejemplo, muchas veces carga con camión, carro, rampa.

llegaba primera o segunda, peleaba hasta primera baja de repente, y me daba lo mismo lo apurado que fuera lo otro, ¿eh? Era exactamente lo mismo. Uno va calientito adentro, con buena música, y la bocina, y todo el resto de cuestiones da como lo mismo. Pero hay que tener cuidado ahí con el comportamiento de algunos caballeros, mucha juventud hoy en día en los camiones, y hace falta los añitos, las canas de repente, para que no pasen a matar a alguien. Eso es. Bueno, luego después de las 10 de la mañana, después de la pausa, viene Josefina, que les va a acompañar hasta las 12, un poquito antes de las 12. Así que tenemos una mañana entretenida con temas de contingencia, temas realmente interesantes aquí en la radio de la comuna de Gualeguay, Radio Hornopil en FM. Eso es, faltan 4 minutos y medio para las 10 de la mañana.

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1: Son las 10 de la mañana.
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8: Cuando el gobierno dice tenemos que recortar y tenemos que ordenar las cuentas fiscales y vamos a recortar este plan, ¿me pueden decir a mí en qué piscina está chapoteando el ciudadano chileno lleno de ayudas? ¿Qué ayudas han recibido del Estado? Lo pregunto abiertamente. Cuando todavía no logran reconstruir las casas de Viña, man. Entonces, que hayan administrado mal la plata. Este es un tema netamente político porque a la gente no le ha llegado ni un peso y todo lo que le ha llegado son migajas. Una ayudita por aquí, un bonito por allá, vaya al consultorio pero llene la ficha y tiene que demostrar que está viviendo en la calle, que no tiene plata para ponerse calzoncillo, que está prácticamente a punto de que lo lleven al cementerio.
9: No, y llegas a tener califón y ya te castigan.
8: No vaya a tener una tele, pues no, ya no califica. No, claro. Usted ya no califica porque tiene tele. O porque tenía piso de tierra y ahora le pusieron 4 baldosas. A mí no me puede decir el gobierno. Puede ser que haya exceso de gasto, que hayamos roto la regla fiscal por mala gestión o porque se chorearon la plata. Pero a mí no me van a decir, porque de huevón no tengo un pelo, que la regla fiscal se rompió porque la clase media chilena andaba chapoteando en subsidios, po. O sea, si la primera oferta en la pandemia era 65 lucas, o se les olvidó. Este es un país donde, independiente de si ha gobernado la izquierda o la derecha, en los últimos 25 años es el ráscate con tus propias uñas y ojalá gastemos lo menos posible en ti. Lo menos posible.

Hola, hola, muy buenos días, ¿cómo están? Espero que estén todos y todas muy bien. Un saludo muy grande para todas y todos quienes nos escuchan aquí dentro de la comuna de Gualaihue, ¿cierto? En todos los sectores de esta bella comuna y también, por supuesto, también en la provincia de Palena, Chaitén, Futaleufú y también dentro del país, porque fíjese que varias personas nos han escrito y también están siguiendo nuestra señal online. Así que vaya para todos y todas un cordial saludo en este día que amaneció un poquito helado hoy día, como dicen por ahí, está helado Juan, ¿cierto? Como muy conocido ese dicho. Sí, amaneció un poquito helado, así que hay que tener bastante precaución al manejar, ¿cierto? Manejar siempre con precaución, porque cuando amanece con estos fríos, a veces hay zonas que escarcha y otras que no, porque es complicado manejar cuando hay estas escarchas, ¿cierto? Aumenta rápidamente la probabilidad de accidentes, así que siempre manejar con mucha precaución, con calma, sin arrebatarse, mantener siempre ahí todos los cinco sentidos atentos y también, por supuesto, tener precaución con lo que es el fuego en la casa, ¿cierto? Porque uno, cuando existe tanto frío, tiende a echarle leña nomás al fuego ahí, pues, las personas que todavía estamos con leñita. A veces la probabilidad también aumenta en estos tiempos de incendios tan lamentables, ¿cierto? Así que hay que tener siempre la prevención ahí al tanto, siempre estar ahí atentos a todo lo que pueda ir pensando en lo que puede pasar y no desconcentrarnos. Así que bueno, vamos a ir acompañando esta mañana en la 97.1 acá en la Radio Hornopirén. Y escuchando música, también desarrollando algunos temas, ir conversando, ¿cierto? Bueno, hoy día vamos a tomar como un leve respiro, ¿cierto? De todas las temáticas que hemos ido avanzando durante estos días. Partimos con el tema de las encuestas, los números, la importancia de las estadísticas, ¿cierto? Hablamos de lo que es el tema del PIB, el PIB per cápita, etcétera. Viajamos por varios ítems ahí y bueno, hoy día vamos a respirar un poco de todo eso y vamos a hablar más de lo que acontece a nuestra vida en general de forma más inmediata, como es un tema tan importante como es el calcio, el tema de las enfermedades que se genera en este caso por la ausencia de este mineral en nuestro organismo y también de la importancia del cuidarnos. Saber cuidarnos, saber alimentarnos bien, prevenir que estas enfermedades nos deterioren antes de tiempo. Todos sabemos que va a llegar un momento que es inevitable, ¿cierto? Pero hay que alargar lo que más se pueda estos procesos. Así que bueno, bienvenidos y bienvenidas y vamos a estar aquí acompañándoles durante la mañana.

Corazón de Escarcha, ¿cierto? Una canción muy, muy hermosa y que trae muchos recuerdos, por supuesto, para todas y para todos. Lindo tema, hermoso, ¿cierto? ¿A quién no, de repente, alguna historia por ahí, a quién no le ha pasado que se enamora de la hija del patrón, ¿cierto? Complicado, complicado el tema. Pero bueno, hay que siempre seguir adelante y, bueno, muchas veces la música, ¿cierto?, nos teletransporta a situaciones, a hechos, y es muy hermoso tener buena música siempre. Así también le vamos a ir acompañando, además de la música, ¿cierto?, hablando de lindos temas y siempre temas con contenido que construyan y que nos apoyen, nos ayuden, ¿cierto?, en nuestra vida. Fíjese que hoy ya estamos a 4 de junio y fíjese que en el mundo se está celebrando, se está conmemorando el Día Internacional de los Niños Víctimas de las agresiones, tanto físicas como emocionales. Esta fecha, fíjese que fue establecida por la Asamblea General de las Naciones Unidas en 1982. Y bueno, ¿qué es lo que busca? Busca reafirmar el compromiso de la comunidad, de la sociedad, a nivel mundial, ¿cierto?, para proteger justamente los derechos de todos los niños y niñas en esta etapa tan importante como es la niñez, y tomar estas medidas, todas las medidas que sean necesarias, importantes, para evitar justamente que los niños y las niñas tengan una seguridad y un bienestar, tanto físico como emocional. Es algo tan, tan importante. Claro, cuando uno viaja a través del tiempo hacia atrás, uno puede ir viendo cómo los tiempos han ido cambiando. Antiguamente estaba normalizado, ¿cierto?, que a los niños se les golpeaba, se equivocaban y se les golpeaba. Y bueno, no estamos juzgando acá si es malo o bueno, pero está comprobado que claramente el maltrato nunca es bueno. Este maltrato puede ser, como se ha dicho ya, tanto físico como emocional. Muchas veces una palabra, ¿cierto?, daña mucho más que un golpe, porque impacta a través del tiempo y daña. Imagínense en la mente de un niño cuánto podemos hacer el eco con nuestras palabras. Así también cuando construimos y le decimos hermosas palabras, hermosos gestos, vamos construyendo en ellos un mundo totalmente interior distinto. Vamos apoyándolo, ¿cierto?, a que el niño vaya desarrollando ciertas confianzas, amor propio, tan importante el amor propio en las personas, sobre todo en estos tiempos, cuando sobre todo hemos ido viendo cómo el tema de la salud mental ha aumentado estadísticamente en forma muy, muy exponencial, o sea, ha aumentado bastante. Entonces uno, claramente que estos temas son importantes desde la base, desde la niñez. Hoy en día las personas que están teniendo y están pasando por problemas emocionales, problemas, cuando decimos salud mental no queremos decir que las personas estén locas, por supuesto que no. Hay problemas emocionales detrás que gatillan a temas de salud mental, que justamente fortalecer estas necesidades emocionales que después conllevan a enfermedades, porque la parte emocional está totalmente ligada a la parte física, está todo interrelacionado. Por lo tanto, muy, muy importante que nosotros como mamitas, papitos y la familia en general abordemos estas temáticas desde la infancia, desde la primera infancia, y desde ahí en adelante construir, ¿cierto? Porque nadie pidió venir al mundo, pero nosotros, que somos los responsables, tenemos que crear un ambiente propicio para entregar justamente esta seguridad, este bienestar, esta confianza, ¿cierto? Por lo tanto, bueno, hoy se reafirma ese compromiso de proteger los derechos de los niños en el mundo, para que nunca más, ojalá, ningún niño sufra de estos daños. Y bueno, igual uno escucha las noticias y ve, y aunque hay muchas medidas que se hacen, es inevitable a veces que siempre hay temas tan tristes, ¿cierto? Pero bueno, esperemos y tengamos fe que de a poco este tema va a ir generando más conciencia.
a nivel del mundo. Así que bueno, ahí vamos a ir avanzando. También en un rato más vamos a ir también a propósito de este mismo tema, hablando de cómo también uno se tiene que ir cuidando desde el embarazo mismo para proteger justamente la parte física de nuestros hijos, porque el resultado de lo que somos también, claramente que es la base, un buen embarazo, una buena alimentación, porque de eso depende nuestra salud y nuestros huesitos. Desde ahí viene la fuente del calcio. Eso, vamos a ir avanzando. Ya son las 10:23 y esperando que todo lo que estén haciendo les esté resultando sumamente bien, ¿ya?

Bueno, vamos avanzando ya, son las 10:28 y bueno, ahí estábamos escuchando otro tema, ¿cierto? Estábamos hablando de la importancia, ¿cierto?, de cuidarnos desde la primera etapa. Nosotros como mamitas, sobre todo cuando vamos a esperar, cuando podemos tener la dicha, ¿cierto?, de planificar nuestros embarazos. Lo ideal es cuidarse desde la alimentación misma, ¿cierto?, que es la base para la formación de este bebé que se va a desarrollar, ¿cierto?, dentro de nuestro vientre, idealmente. Ahora, claramente, cuando hay embarazos inesperados, ahí nos encuentra como nos encuentra. Y ojalá que el organismo tenga todos los nutrientes, ¿cierto?, necesarios, que son la base para la formación, ¿cierto?, de los bebés, para que sean sanitos en cuanto a lo que se llama la formación ósea, los huesitos, que tengamos harto calcio y ácido fólico. Vamos a ir hablando también de la importancia del ácido fólico, la importancia del calcio y el por qué es tan importante estos dos ingredientes en la dieta, sobre todo desde la etapa inicial, desde cuando nosotros empezamos a desarrollarnos en el vientre materno. Bueno, vamos a ir avanzando, ¿sí? Ya para seguir más adelante hablando de estos importantes temas.

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2: Son las 10 de la mañana, 30 minutos.
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3: Las redes no son sociales como le dice la gente, pues justamente han destruido lo poco que quedaba de la sociedad, poniendo falsos amigos electrónicos, que en la mayoría de los casos ni siquiera existen como personas. La inteligencia artificial, aun cuando es el mejor negocio para los que la crearon, pues es algo artificial que piensa por usted, dio el golpe de gracia a lo que quedaba de inteligencia real.

Ahí estábamos escuchando a Cairo, ¿cierto? Estaba hablando de fuera de la piel. Bueno, así como la piel se forma y todos nosotros nos hemos formado, ¿cierto? Dentro del vientre de nuestras mamitas, los huesitos también. También se forman, obviamente, dentro del vientre de nuestra madre. Por eso es tan importante, además de todo el ambiente de tranquilidad, ¿cierto? Que la parte emocional que una madre tiene que tener es sumamente importante, su alimentación que sea enriquecida, sobre todo con calcio, ¿cierto? Y también con ácido fólico y con todos los nutrientes que tiene que tener. Pero sobre todo, fíjese que el calcio y el ácido fólico cumplen una labor, pero muy importante. ¿Qué es el calcio, primero que todo? Bueno, vamos a definirlo. El calcio es un mineral, ¿cierto? Que es el más abundante en nuestro organismo, como el cuerpo humano, y es esencial, esencial para nuestros huesitos, para el mantener el movimiento y para también para nuestros dientes. Cumple muchas funciones, dentro de ella, ¿cierto? La contracción muscular, ayuda también en los procesos de lo que es la coagulación de la sangre, la transmisión de impulsos nerviosos y también la regulación del ritmo cardíaco. Claro, el 99% es casi la totalidad, está en nuestros huesitos y dientes. Y solamente el 1% restante está dentro de lo que es nuestro torrente sanguíneo y ayuda justamente a nuestros tejidos nerviosos, el tema de los impulsos, ¿cierto? Y también para que nuestras células se comuniquen dentro de no nuestro organismo, ¿cierto? Así como las redes de comunicación, como la radio, ¿cierto? Bueno, también nuestras células se van comunicando, es todo un sistema, es todo un proceso que tenemos dentro y que a veces no nos detenemos a tener esa conciencia de todo lo que nuestro organismo adentro está trabajando, siempre trabajando para usted. Entonces, bueno, por eso es tan importante que las mamitas, como les decía, tengan este calcio, porque si no lo tienen, hay que ingerirlo. Por eso se receta, sobre todo en estas etapas de embarazo, los primeros meses son muy importantes. Los primeros 2 meses, donde se forman ahí, en la semana 8, es donde se están formando todos estos huesitos. Empieza a formarse el primer hueso, ¿cierto? Y luego ya todo lo demás. Importante entonces que contemos con estas reservas. Primero en el organismo se forman a través de cartílagos. Ustedes se fijan que los bebés no tienen la misma dureza de los huesos, obviamente, que un niño más grande. Y es porque, claro, la naturaleza es muy sabia y eso permite que al nacer, obviamente, tengamos la flexibilidad que necesitamos y nuestros huesitos son blanditos, son más cartílagos. Y después ya se van endureciendo más. Entonces es importante, como le decía, tener esta claridad. Ahora, ¿cómo se forman? El proceso se llama osificación. Osificación endocral. Ese es el traspaso de cartílago a hueso. Y desde ahí viene la palabra después cuando uno la ha escuchado y algunas personas tienen lamentablemente esta enfermedad de osteosporosis. Bueno, justamente la osteosporosis es la pérdida del calcio en el hueso, en los huesitos. Es como el calcio ya se va perdiendo, ya hay una deficiencia de calcio en nuestros huesitos y que es muy lamentable y que si no se trata a tiempo, obviamente es muy perjudicial. Es muy perjudicial y es muy complicado el tema porque vamos a tener más probabilidades de tener fracturas, vamos a tener dolores y fíjese que también nos vamos a ir achicando porque nos vamos a ir como encorvando. Bueno, son dichos a veces que dice, oye, soy que estoy más viejo cuando dice uno y estoy como que estoy achicando. Claro, que los huesitos también se van como asentando. Uno se va ahí como comprimiendo un poco. Pero claro, por eso es importante que nuestra alimentación, nuestra dieta, siempre esté rica en calcio. Así que ahí le voy a dar unos tips en un rato más para poder ir enriqueciendo nuestra dieta. También es importante, fíjese lo que le hablaba del ácido fólico. El ácido fólico. El ácido fólico, bueno, es una vitamina, muy importante porque fíjese que es la responsable de generar tejidos, de generar procesos.
Es una vitamina, es la B9 y es un nutriente esencial también, muy importante en la etapa gestacional del embarazo, ¿ya? Y muchas veces, obviamente te lo recetan, te lo dan en los consultorios, ¿cierto? Pero también es súper importante que si usted está planeando un embarazo, ojalá desde antes de ya concebir tenga una reserva bien grande de ácido fólico. ¿Por qué es tan importante? Porque es el apoyo ahí para que se produzcan los glóbulos rojos, ¿cierto? Y se generen los tejidos, así cuando se genera el embrión dentro de la guatita de la mamá y viene todo este tema, es el que cataliza todo este proceso y ayuda a que nuestro bebé se forme bien su cabecita, se forme bien todo. Entonces, muy, muy importante, previene defectos congénitos graves, sobre todo a nivel del cerebro, ¿cierto? Y la columna vertebral del bebé. Es muy, muy importante que tengamos ahí ácido fólico. Fíjese que las harinas vienen enriquecidas acá en Chile por el ácido fólico. Y eso justamente se sacó como esta ley, por así decirlo, que las harinas vengan por norma enriquecidas con ácido fólico, porque nosotros acá en Chile somos fuertes consumidores de pan. Por lo tanto, es para justamente evitar que existan estos nacimientos lamentables con problemas congénitos del tema de la parte cerebral del bebé cuando nacen con problemas. Entonces, súper importante, ¿cierto?, consumirlo, y que cuando estemos en etapas ahí de procrear, tengamos claro que no nos puede faltar el ácido fólico, el calcio, ¿cierto? Súper vitales, importante. El ácido fólico, porque va a formar, ¿cierto?, está indispensable en la división celular, que necesitamos para que nuestros bebitos nazcan sanitos, y obviamente el calcio para ir enriqueciendo toda la parte ósea, la parte de los huesitos, tan importante. Así que ahí, importantísimo. Muchas veces no le damos esta vital importancia y creemos que no pasa nada, ¿cierto? Pero la alimentación, el enriquecimiento de estas vitaminas, estos minerales, realmente es muy, muy importante. Porque si no tenemos estas, por ejemplo, a nivel de calcio, estas reservas, ¿cierto? Vamos a ir teniendo consecuencias como la osteoporosis a temprana edad. Y bueno, ahí es importante, como les decía, desde el vientre, ojalá, las mamitas. Y bueno, después ya cuando nosotros ya nacimos, la responsabilidad nuestra de tener una dieta balanceada y también ingerir estos alimentos que tenemos, como son las leches, ¿cierto?, que son enriquecidas de lo que es calcio. Si no tomamos leche, bueno, los derivados, el queso, el yogur, ¿cierto? Pero fíjese que también el calcio está en vegetales de hoja verde, como el brócoli, las espinacas. ¿Se acuerdan de Popeye? Popeye era fuerte, ¿cierto?, tenía músculo, porque consumía espinaca. Bueno, la espinaca, muy rica en calcio. Y también fíjese que los pescados, como la sardina, los salmones, muy, muy ricos en calcio. Así que cuando haga salmoncito, si los puede también ahí acompañar con espinaca, estupendo, que genera una tremenda batería de calcio. Y también los cereales, aportan calcio, las lentejas, por ejemplo, además de que las lentejas son anticancerígenas. Después le voy a contar en otro día ahí todos estos alimentos que pueden también ayudarnos mucho a prevenir el cáncer. Pero ahora estamos hablando del calcio y su importancia para prevenir la osteoporosis, o si ya la tenemos, lamentablemente, bueno, tratar de que no avance más, ¿cierto?, de irla deteniendo. Bueno, ahí vamos a ir avanzando durante la mañana, ya son las 10:48, y aquí en la 97.1, siempre acompañando su mañana en la radio Don Nopiren.

0: Las palabras frías enfrían a la gente. Las ardientes queman. Las amargas producen amargura. También las hay confusas, las que siembran la duda, la tristeza y la soledad.
1: Bueno, sigamos entonces en lo que estábamos, ¿cierto? ¿Cómo están ahí? ¿Hace frío todavía o no? Ya salió un poquito, está saliendo de a poquito el sol. Así que ahí siempre es bonito cuando sale el sol. Fíjense que a propósito de sol, el sol nos da la vitamina D. La vitamina D. Fíjense que es muy importante tomar sol. Un poquito, aunque sea 10, 20 minutos, nos ayuda mucho, sobre todo porque la vitamina D y el calcio, fíjese que están directamente relacionadas. La vitamina D ayuda a capturar el calcio y llevarlo directo a los huesos. Por eso muchas veces cuando nos recetan calcio, sobre todo después de los 60 años, cuando las personas ya están con alguna pérdida de lo que es el tema óseo, el calcio en los huesos, y muchas veces cuando ya le han lamentablemente diagnosticado este problema de la osteosporosis, que es la pérdida de calcio en los huesos, le recetan ECAL-D, que significa calcio con vitamina D, porque justamente la vitamina D hace que el calcio vaya a los huesos, ¿ya? Y no se quede ahí.

en el torrente sanguíneo solamente, porque es ahí donde se necesita, es ahí donde se requiere, ¿cierto? Por eso es tan importante la vitamina D, y en los alimentos que podemos encontrar esta vitamina están en los pescados, el salmón sobre todo, el atún, el jurel, también en la yema de huevo. Y bueno, por eso es tan, tan importante cuando uno dice, fíjese que el huevito tiene valor biológico 100. Bueno, en el huevo están todas las vitaminas, están todas las proteínas que nuestro organismo necesita. Por eso es tan importante consumir huevo, es tan necesario. Y el salmón también, los atunes, los jureles, es importante. Así que, bueno, muchas veces no nos alcanza quizás para comprar todos los meses un ECALDE, porque igual no deja de ser, vale por ahí sus 20.000 pesos aproximadamente. Entonces no, a veces no están los recursos, nadie sabe la realidad de cada bolsillo, ¿cierto? Pero bueno, si no se puede, trate de consumir huevitos, a lo menos unos huevitos diarios, dos huevitos diarios, también en lo posible jurel, en lo posible atún, cualquier cosita, siempre algo, la dieta rica en lo que es el pescado. Así que eso, importante dato, ¿eh? O sea, a veces nos dicen, ya, tenemos problemas de calcio y creemos que solamente tomando leche se soluciona. Y no es tan así. Fíjese que también, porque la leche, bueno, tiene lactosa. ¿Qué es la lactosa? La lactosa es el azúcar de la leche. Y muchas personas tienen intolerancia a la lactosa. ¿Qué significa esto? Significa que esos organismos de estas personas no tienen una enzima dentro, ya, una enzima que es la encargada de degradar los, en este caso los azúcares, y transformarlos, ya. Bueno, las enzimas son como catalizadores, imagínenlos que son como los especialistas de nuestro organismo, que están encargados de degradar lo que nosotros consumimos. Y cuando estos especialistas no están tan bien preparados, algo falla. Asimismo, cuando las personas son intolerantes a la lactosa, significa que en su organismo esta enzima, que se llama lactasa, no está cumpliendo su rol, ¿ya? Por lo tanto, estas personas no pueden consumir leche porque les hace mal, ¿ya? Y son intolerantes a la lactosa, es decir, el azúcar que tiene la leche no la degrada. Bueno, para estas personas entonces pueden consumir otros, los derivados, ya, no directamente la leche. Y también es importante que si no se consume después de los 60, sobre todo 60 años, que es donde comienzan más estos problemas de la osteoporosis, si se consume solamente el calcio y no viene enriquecido con la vitamina D, no va a tener la misma, el mismo resultado. O sea, no, el traspaso de la vitamina, del calcio, perdón, al hueso no va a ser tan rápido. Entonces, por eso se receta que sea así, siempre así. El calcio con la vitamina D. Importante datito, ¿ves? Bueno, la osteoporosis es una enfermedad muy lamentable y lo peor es que silenciosa. Esas enfermedades silenciosas son las peores, ¿cierto? Porque cuando uno se enferma, bueno, lo ideal sería que tengamos al tiro un aviso, porque se puede tomar las precauciones y evitar que esto se siga aumentando. Pero cuando no dan aviso y son así tan silenciosas, es muy complicado. Bueno, y justamente esta enfermedad, la osteoporosis, es de las silenciosas. Por lo tanto, nosotros tenemos que tener la conciencia de que tenemos que ir alimentándonos bien, de consumir estos alimentos enriquecidos en calcio, ¿cierto? Favorecer nuestra dieta, no descuidarnos, porque sabemos que si no lo hacemos, podemos sufrir este deterioro. Y bueno, una vez que ya está, ¿cuáles son los síntomas? Bueno, nos vamos a fracturar, como les decía, más fácilmente frente a cualquier leve torcedura, leve caída, ¿ya? Vamos a tener dolores más frecuentes de espalda, sobre todo en las zonas de las vértebras, y también vamos a poder encontrar quizás que nuestra postura quizás va quedando un poco encorvada, ¿ya? Cuando tengamos ahí dudas, si necesitamos saber cuánto es nuestro problema, podemos ir al doctor, al médico, y
pedir una densitometría ósea, que se llama, que es el examen para saber cuánto es la pérdida de calcio que ya tenemos. Pero finalmente nos va a arrojar un indicador solamente, porque finalmente el parámetro, el tratamiento para esto es que, hagamos nuestra dieta rica en calcio, ¿ya? Y que nos van a recetar ahí, generalmente recetan el ECAL-D u otros nombres de... Pero en el fondo es el calcio enriquecido con vitamina D. Y bueno, tenemos que cambiar después de eso nuestros estilos de vida, ya empezar a hacer más ejercicios suaves, por supuesto, ayudar ahí a la movilidad de los huesitos, la vitamina D, a tomar un poco más de sol, a consumir los alimentos que recién dijimos, que son enriquecidos en vitamina D, como huevo, como jurel, como atún, como salmón, y el calcio, por supuesto, el calcio. Si no podemos tomar leche porque tenemos insuficiencia a la lactosa, bueno, podemos consumir yogur, podemos consumir queso, ¿cierto? También como los suplementos de calcio, y evitar sobre todo el consumo de tabaco, porque esto cataliza el deterioro, aumentan todas las enfermedades que tengamos, todas son catalizadas, o sea, son aceleradas, se aumenta la velocidad de las enfermedades en nuestro organismo con el consumo del tabaco. Y por supuesto también el alcohol, que también es otro catalizador, porque baja el sistema inmunológico y eso hace que aumenten las reacciones de las enfermedades en nuestro organismo. Y limitar, en este caso de la osteoporosis también, y de todas las enfermedades, también el consumo de la cafeína, fíjese. Así que eso, vamos avanzando aquí en la mañana.

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1: Son las 11 de la mañana, 2 minutos.
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7: Cuando el gobierno dice tenemos que recortar y tenemos que ordenar las cuentas fiscales y vamos a recortar este plan, ¿me pueden decir a mí en qué piscina está chapoteando el ciudadano chileno lleno de ayudas? ¿Qué ayudas han recibido del Estado? Lo pregunto abiertamente. Cuando todavía no logran reconstruir las casas de Viña, man. Entonces, que hayan administrado mal la plata, este es un tema netamente político, porque a la gente no le ha llegado ni un peso. Y todo lo que le ha llegado son migajas. Una ayudita por aquí, un bonito por allá, vaya al consultorio pero llene la ficha y tiene que demostrar que está viviendo en la calle, que no tiene plata para ponerse calzoncillo, que está prácticamente a punto de que lo lleven al cementerio. No,
8: y llegas a tener califón y ya te castigan.
7: No vaya a tener una tele, no, ya no califica. No, claro. Usted ya no califica porque tiene tele. O porque tenía piso de tierra y ahora le pusieron 4 baldosas. A mí no me puede decir el gobierno. Puede ser que haya exceso de gasto, que hayamos roto la regla fiscal por mala gestión o porque se chorearon la plata. Pero a mí no me van a decir, porque de huevón no tengo un pelo, que la regla fiscal se rompió porque la clase media chilena andaba chapoteando en subsidios, po. O sea, si la primera oferta en la pandemia eran 65 lucas, o se les olvidó. Este es un país donde, independiente de si ha gobernado la izquierda o la derecha, en los últimos 25 años es el ráscate con tus propias uñas y ojalá gastemos lo menos posible en ti. Lo menos posible.

Bueno, ahí estábamos, ¿cierto? A bailar salsa, dan ganas de bailar cuando el día está bonito, ¿cierto? Todo es más, como más colorido cuando hay estos días de sol. Bueno, nosotros seguimos acá con la compañía, ¿cierto? Siempre de la radio 97.1 y nuestros auspiciadores, por supuesto, quienes nos permiten estar aquí cada mañana acompañándolos y haciéndoles llegar estos, de alguna forma, este desarrollo de estos temas que pueden ir aportándonos y nos ayudan. 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Bueno, estábamos nosotros conversando de una de las enfermedades que se ha ido masificando el último tiempo, que es justamente la osteoporosis, que es la pérdida de calcio en nuestros huesitos que son tan importantes porque nos permiten la movilidad, movernos, desplazarnos, tener toda esta estructura, este soporte que nos dan. Es como nuestra casa, si no estuviera la base esquelética, ¿cierto? ¿Cómo se soporta nuestro hogar? Es importante las bases, este soporte estructural, que así se le llama, médicamente hablando. Bueno, nuestros huesitos, ¿cierto? Van perdiendo calcio a través del tiempo cuando nosotros no le damos en nuestra dieta este mineral. Por lo tanto, el organismo es sabio y si no lo tiene, lo va a extraer. ¿De dónde lo extrae? De los huesos. Ahí está la reserva de calcio. Por lo tanto, es tan importante que nosotros tengamos ahí a disposición de nuestro organismo lo que él necesita para poder funcionar bien, porque si no, te lo va a ir a sacar de ahí de la reserva. Si le falta, lo saca nomás. Y eso es lo que tenemos que evitar. Y después, cuando ya cuando él ya hizo abuso de extraer mucho calcio de la reserva, ¿cierto? Viene la osteoporosis, que es la descalcificación de los huesitos. Entonces, mientras antes nos demos cuenta y mientras antes empecemos a ingerir estos alimentos enriquecidos, ¿cierto? En calcio y estos suplementos, ojalá que podamos tener acceso todos a poder comprarnos este calcio enriquecido con vitamina D para que se vaya al hueso directo, es mucho mejor, porque le vamos a dar ahí la firmeza que se necesita. Así que, bueno, importante, importante no descuidarnos y alimentarnos siempre sanamente, porque de la alimentación depende nuestra salud. Y eso está directamente relacionado, muy directamente relacionado. Una persona por ahí me preguntaba, oiga, ¿cómo es esto que usted de pronto maneja tantos temas médicos también y todo? Bueno. La formación, la parte alimenticia, como les decía, es pero vital en el tema de la salud. Es como cuando uno dice, bueno, ¿qué es primero, el huevo o la gallina? Bueno, la parte de la alimentación está muy relacionada porque finalmente somos en gran parte, como en un 95% de lo que nosotros nos alimentamos. Ahí, obviamente, el porcentaje grande también está en la parte genética, por supuesto, uno va teniendo predisposiciones a desarrollar ciertas enfermedades por la parte genética que heredamos, pero esa condición muchas veces no es tan gatillante si nosotros sabemos prevenir a tiempo y mantenemos una dieta que está balanceada y que si sabemos que tenemos, por ejemplo, una predisposición a desarrollar diabetes
y evitamos, ¿cierto?, esta alimentación rica en azúcares y le otorgamos a nuestro organismo alimentos que van a aumentar el desarrollo, digamos, de su buen funcionamiento, en este caso de nuestro páncreas, obviamente vamos a evitar y vamos a alargar esa probabilidad de que se desarrolle justamente una diabetes, por poner un ejemplo. Bueno, lo mismo la osteoporosis, también en algunos casos está condicionada por la parte genética. Si nuestros ancestros han sufrido esta enfermedad, es muy probable que nosotros tengamos esta tendencia a desarrollarla, pero la vamos a eliminar, la vamos a aminorar, a bajar la probabilidad de que la desarrollemos si nosotros somos cuidadosos en nuestra dieta. Bueno, por ahí en algunos momentos vamos a comentarles ciertos temas de la osteoporosis, cómo podemos ir haciendo que esta enfermedad sea un poco más llevadera, ¿cierto?, para quienes la padecen y que es tan complicada, porque igual es complejo el tema y hay que tomar esas precauciones para que podamos tener toda una vida más saludable. Dentro de todos tenemos nuestros dolores, ¿cierto?, siempre tenemos una cosa u otra, o sea, nadie yo creo que es perfectamente sano, ojalá todos, pero ya llegando la edad es como que uno en realidad es como los autos, pues empiezan las cositas, una cosita por aquí, una cosita por acá. Por eso es tan importante la mantención preventiva, los chequeos, ¿cierto? Y nosotros médicamente también, o sea, somos como autitos. Y bueno, ojalá que lleguemos a una edad avanzada y seamos un clásico, ¿cierto? Y bien cuidado, con buena, como se dice, buena carrocería, buena lata, bueno, bien de todo, o sea, un clásico. Eso es lo ideal. Somos como vehículos finalmente. Si algo falla, ya después de cierto kilometraje siempre uno empieza a fallar, pero hay que cuidarse siempre, la mantención en estos casos es una buena alimentación y por supuesto estilos de vida sano, saludable, el ambiente, de todo esto, integralmente, una vida sana emocionalmente, estar tranquilo, saludable, porque todo interfiere.

Ahí estábamos escuchando a Luis Jara, ¿cierto? Quiero amanecer. Ay, mire, romántico siempre Luis Jara. Mire, sabe que estaba viendo también, importante es, a propósito de Luis Jara y de todo esto romance, también es importante, ¿cierto? Hacer siempre ejercicio. Porque el ejercicio, además del vivir en un ambiente sano, saludable y todo, ayuda mucho a mantener una vida tranquila, ¿eh? Porque cuando nosotros vivimos en un constante estrés, se genera cortisol y el cortisol daña mucho los nervios, daña el sistema, daña la salud. Por eso es tan dañino el estrés. Así que siempre es importante tener una vida saludable desde todos los ángulos de vista. Y algo que ayuda mucho, sobre todo lo que estamos conversando, para ayudar a fortalecer nuestros huesitos, es el ejercicio. Claramente el ejercicio tiene que ser más cuidadoso, sobre todo cuando ya una persona avanza en edad. Está claro que no puede hacer el mismo nivel de ejercicio en cuanto a lo que se refiere a la fuerza de cuando somos más jóvenes, ¿ya? Cuando ya uno ya tiene más de 40, 50, ya tiene que ir tomándose las cosas más con calma, como todo en la vida. Sinónimo de avanzar en edad es ir teniendo más calma en las decisiones, en la vida en sí y también en ir haciendo ejercicios, porque de pronto si nos arrebatamos puede ser más destructivo el ejercicio que constructivo, ¿ya? Cuidar de que no nos vayamos a caer. Porque después de cierta edad, los huesitos, por supuesto, también se tardan más en recuperar. Y ahí está la importancia de cuidarnos, porque no es lo mismo que tengamos una fractura a los 60 o a los 70 que una fractura cuando tenemos 15, cuando tenemos 20. No es lo mismo. Los huesitos tardan mucho más en regenerarse, porque van perdiendo, ¿cierto?, esa capacidad de generar huesitos nuevos. Uno, hasta esa de la edad de los ya 30, ya como que el organismo ya empieza a quedarse con estos huesitos y cada vez es más lento el proceso. Entonces hay que cuidarse siempre, pero sobre todo tener esas precauciones, porque los huesitos ya después de esa edad comienzan a ser más frágiles. ¿Y el ejercicio? Por supuesto hay que hacerlo, pero hacerlo con más lentitud, con más responsabilidad, ¿cierto? Hay que hacerlo en forma regular, fortalecer, porque ayuda a fortalecer los músculos, ayudan a mantenernos activos, ¿cierto? Y hacen que cada vez sea más lenta la pérdida ósea, ¿ya? Es decir, que ayudan a que estos huesitos se fortalezcan y que no se vaya perdiendo tanto calcio y se vayan de alguna forma fortaleciendo. Entonces es importante hacer ejercicios. Bueno, caminemos, si no podemos correr, ¿cierto? Hay que caminar, salir a dar una vuelta, eso hace bien, bajar, subir escaleras también. Bueno, qué sé yo, mover las caderas, la parte baja de la columna vertebral, los brazos, ¿cierto? Hay ejercicios que son de pronto más amigables con la edad, como el tai chi, por ejemplo, que ayuda a reducir las caídas, ayuda a mantener el equilibrio, porque uno cuando va envejeciendo también va perdiendo el equilibrio, o sea, se van perdiendo muchas cosas en realidad, y eso es tan importante cuidar la alimentación y mantener siempre el ejercicio. Porque ayudamos a que nuestro cuerpo vaya teniendo esta movilidad tan importante y vayamos reduciendo cada vez más el deterioro que es propio de la edad. Todos vamos inevitablemente por el mismo caminar. No hay nadie que diga, oh, yo soy eterno y me voy a mantener por siempre joven. Ojalá fuera así. Pero no es así, pues es parte de la vida, ¿ya? Entonces, mientras más ayudemos a nuestro organismo a que este deterioro sea lo más lento posible. Bueno, en cuanto a lo que es la alimentación, fíjese que en los años que, bueno, que ya hacen hartos años también, pues cuando yo estudié ingeniería en alimentos, que está relacionado muy, muy, muy altamente con el tema de la salud, ya se venía hablando de lo que es la nutrigenoma humana.
¿Y qué es la nutrigenoma? Bueno, ya se está practicando en muchas partes del mundo y cada vez se va a ir avanzando más en justamente ir creando alimentos de acuerdo a la genética de cada persona, es decir, a la predisposición que yo tengo genéticamente de desarrollar ciertas enfermedades. Entonces, estos alimentos irían justamente a contrarrestar que estas enfermedades se desarrollen con mayor facilidad. Porque si yo tengo una dieta rica justamente en los alimentos que me van a hacer daño o que me van a avanzar en lo que yo tengo predisposición, justamente me voy a enfermar antes de tiempo. Entonces, la idea es alargar la calidad de vida de las personas. Bueno, y nosotros ya podemos ir practicando esta nutrigenoma humana de alguna manera, sabiendo a qué tengo predisposición. Si sé que tengo predisposición a algunas enfermedades, tengo que cuidarme antes de tiempo, evitando el tabaco, por ejemplo, en el caso del calcio, evitando la comida, evitando la comida que predispone a ciertas enfermedades, y cuidándome es la importancia, investigando ahí, vaya leyendo lo que puede comer, lo que no puede comer, y eso siempre va a ir agradeciéndolo su organismo, y vamos a ir haciendo que nuestra vida sea cada vez más saludable.

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1: Son las 11 de la mañana, 32 minutos.
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Entre Carníbales, ahí estaba la música, ¿cierto? De Soda Stereo. Mire, acá nos enviaron un dato importante de utilidad, ¿cierto? Pública, del Colegio Sagrada Familia. Están celebrando sus 20 años ya acá en la localidad de Hornopirén, en la comuna de Gualaihue. Del 2006 inició este colegio acá su trayectoria, son 20 años ya, y lo van a celebrar con la banda instrumental de la Escuela de Carabineros, para todos y para todas. Así que ahí está la invitación para este día 9 de junio a las 17 horas en el gimnasio del colegio, llamado Padre Antonio Van Kessel. Así que ahí la invitación para de alguna forma acompañar, ¿cierto?, a esta importante institución educacional que tanto ha hecho por la localidad de Hornopirén. Entonces no se olvide el 9 de junio a las 17 horas, ahí en el gimnasio del colegio. Son la celebración de los 20 años ya. Bueno, nosotros acá estamos avanzando en la mañana, ya queda poquito ya para las 12, son las 11:42. Y bueno, avanza rápido la hora, pues así es la compañía de la radio 97.1 acá en Radio Hornopirén. Y qué alegría saber que también nos están escuchando por distintas partes ya del país, que nuestra señal online está llegando. Y también, por supuesto, acá Canal 5 de televisión, ¿cierto? Qué importante poder llegar a todos y todas con este cariño durante la mañana. Estábamos hablando de la importancia de cuidar nuestros huesitos, lo importante de cuidar nuestra masa ósea. Cuando nos dicen tiene problemas ahí en su masa ósea, pucha, qué complicado es. Habla de lo que contiene el huesito, la masa ósea, ¿cierto? Entonces es importante ahí saber cómo podemos prevenir estas enfermedades y después cómo podemos de alguna forma contrarrestar su avance. La osteoporosis ya es el diagnóstico es cuando ya el huesito ha sufrido bastante pérdida de lo que es la masa ósea, y cuando ya quedan muy frágiles a todo lo que es se rompen con mucha facilidad, ¿cierto? Y ya es como bastante el avance, el deterioro. Por lo tanto, es de extrema urgencia y tomar todas las acciones necesarias para darle ayuda, darle calcio ahí, enriquecido con vitamina D. Porque como hablábamos recientemente, sobre todo después de los 60 años, todas las personas pierden esta masa ósea, y es importante que la cuidemos, y hay que tomar el calcio, pero siempre enriquecido con la vitamina D, porque ahí nos aseguramos que este calcio vaya directamente al hueso. Como se dice, esto va directo al hueso, ¿cierto? Bueno, ahí el calcio tiene que ir directo al huesito para reserva ahí de lo que es la masa ósea, y tiene que ser siempre enriquecido con la vitamina D. También estábamos hablando que si no podemos, por temas de bolsillo, porque muchas veces no es carito igual comprar estos suplementos, sobre todo están siempre sobre los 20.000 pesos, y a veces en estos tiempos, sobre todo donde todo es más escaso, faltan las lucas, pero bueno, ahí tratemos de buscar la vitamina D en forma natural, tomando solcito, ¿cierto? También ingiriéndolo en la dieta, como los pescados, los salmones, el atún, el jurel, ¿cierto? Huevos, las yemitas del huevo sobre todo. Y bueno, ahí estamos ayudando sobre todo a que el calcio vaya penetrando al hueso. Y por supuesto el calcio que lo obtenemos de la leche, del yogur, ¿cierto? Del queso, pero también está en alimentos verdes, ya como dijimos el brócoli, ¿cierto? Como dijimos también, que son fuentes de calcio. También pescados, también sardinas, ¿cierto? Así que tenemos también la posibilidad de no tan solo obtenerlo directamente de estos otros productos que son los lácteos, pero es donde más abundan. Si no podemos tomar leche, dijimos, porque tenemos insuficiencia a la lactosa,
es porque nos falla ahí una enzima, que es la lactasa, ¿cierto? Que no está trabajando, no está haciendo la pega bien. Bueno, hagámosle la vuelta, como se dice, y consumamos yogur, un poquito de queso, y ahí también estamos. También estamos de alguna forma llevando este calcio que tan necesario es a nuestro organismo. ¿Y cuáles eran las características? ¿Cómo podemos darnos cuenta que estas enfermedades están ahí presentes? Porque mire, antes de la osteoporosis como diagnóstico está la osteopenia, ¿ya? O sea, es como la antesala de la osteoporosis. Es cuando hay una pérdida ósea, pero no es tanto, ¿ya? Es la osteopenia. Pero cuando ya te diagnostican osteoporosis es porque la pérdida del calcio, la pérdida del hueso ya, del calcio de los huesos ya es más avanzada. Claramente hay que ayudarla y prevenir en lo posible que esto llegue hasta eso, aumentando nuestra ingesta, nuestra dieta en alimentos ricos en calcio, en vitamina D, como dijimos, pero también ayudándola con ejercicios, ¿cierto? Manteniendo un estilo de vida sana. Si usted fuma, trate de ir dejando el tabaco, trate de ir reduciendo, ojalá hasta que lo pueda dejar, porque lo único que hace el cigarrillo es catalizar, es aumentar que cualquier enfermedad que usted tenga se acelere y se incremente más. Nunca le va a ayudar, eso sí que no. El tabaco jamás ayuda a ningún organismo, ni tampoco ayuda a que prevengamos ninguna enfermedad. Todo lo contrario, aumenta todas las probabilidades de que las enfermedades se propaguen. Si va una enfermedad lenta, usted, si es un fumador, eso se va a aumentar. Así que por favor no fume, o trate de ir fumando menos, cada día menos. Además que su bolsillo también se lo va a agradecer, porque una cajetilla de cigarro no es menor. Multiplíquela cuánto gasta en la semana, multiplique cuánto gasta en el mes, y además le aumentan los riesgos de aumentar todas estas enfermedades. Y con el tema de la osteoporosis también aumenta el deterioro.

Avanzado muy, muy fuertemente la mañana ya. Son las 11:54 minutos. Me queda súper poquito ya para irme despidiendo. Bueno, siempre es un agrado venir, estar con ustedes, acompañarlos un poco. Y es una de las experiencias muy bonitas que me ha tocado vivir este último tiempo. Agradecerles su compañía, ¿cierto? Siempre acá en la 97.1. Y bueno, hoy día vimos algo muy importante, ¿cierto? Además del calcio, la importancia del ácido fólico y sobre todo la vitamina D. Tan importante, porque la vitamina D muchas veces no se habla mucho de ella, pero tiene una importancia muy, muy grande en nuestro organismo. Y también en estos días, así como están hoy, de solcito, aproveche, tome un poquito de vitamina D. Unos 10 minutos, 20 minutos, salga a la luz, tome un poco de sol. Es muy, muy bueno, porque además de que esta vitamina, ¿cierto?, es como la que captura el calcio y la lleva al hueso, de lo que hablábamos recientemente, para evitar estos problemas como la osteoporosis, que es la pérdida, digamos, del huesito, la pérdida del calcio a nivel de nuestros huesos y hace que nuestros huesos sean blandos y frágiles. También la vitamina D regula y ayuda mucho al bienestar. Por eso que cuando hay sol uno se siente más feliz, ¿cierto? Bueno, está directamente relacionado. La ausencia de la vitamina D también trae depresión, trae este menoscabo, estos episodios de, digamos, cuando uno pierde ánimo, pierde, como se siente que pierde energía, pierde

de interés. Bueno, la vitamina D ayuda mucho a generar la serotonina, que es tan importante en el cerebro y que produce esta sensación de bienestar, de felicidad, de tranquilidad. Porque activa esta hormona justamente del bienestar. Así que es súper importante que podamos tomar solcito cuando podamos, tomar estos regalitos de Dios, estos regalitos del universo, como queramos llamarlo, estos regalitos de días de sol, tomar esta vitamina D que está ahí naturalmente dispuesta para nosotros, pero por supuesto siempre con precauciones también, cuando en el verano no podemos exponernos, ¿cierto?, tan directamente al sol, porque sabemos que los rayos también ultravioleta nos van a dañar, ahí hay que protegerse con bloqueadores. Pero estos días así más tenues, 10 minutos no son beneficiosos. Ahí tenemos la vitamina D a disposición. Bueno, que tengan una linda tarde, que sea un lindo día, de este día ya miércoles, ¿cierto?, 4. Y nos vemos mañana, siempre en esta misma sintonía, 97.1, desde las 10 hasta las 12. Y eso, desearles a todos y todas que tengan un muy, muy lindo resto de día, que tengan un rico almuerzo ahí con un rico mate, siempre saludable. Recuerden lo que hablamos ahí, siempre elijan alimentos ricos que vayan a nutrir su organismo y a tener una vida cada día más saludable. Que estén muy bien, un gusto y nos vemos mañana.

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1: Son las 11 de la mañana, 58 minutos.
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0: 12 horas, 15 minutos.
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1: 12 horas, 23 minutos.
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1: 12 horas, 30 minutos.
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1: Horas, 33 minutos.
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0: 12 horas, 39 minutos.
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0: 12 horas, 45 minutos.
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0: 12 horas, 52 minutos.
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2: Una mujer muerta y 8 heridos, 3 de ellos en riesgo vital en una balacera en Valparaíso. Los atacantes dispararon desde un vehículo y la fiscalía dice que el sitio del suceso fue alterado.
3: Al menos 10 balazos recibió un hombre que fue asesinado tras comprar un computador en La Pintana. Otro fue herido grave en una fallida quitada de drogas en San Ramón.
2: La oposición irá a Contraloría tras la resolución de impuestos internos para que casas de apuestas online tributen en Chile. La industria de los casinos acusa una regularización encubierta.
3: Muñeca bielorrusa, tras 4 meses, Ángela Vivanco busca revertir su prisión preventiva. La defensa de la exministra de la Corte Suprema acusa populismo penal.
2: Mega reforma. La moneda intenta un acercamiento y se reúne con el senador Alejandro Kuzanovich. Sigue el trámite del proyecto en la Comisión de Hacienda del Senado.
3: El ministro Arrau asegura que Trinidad Seinert le entregó un documento bastante acabado con el plan de seguridad. Hoy participó de un operativo migratorio en el barrio Meis.
2: La Contraloría no toma razón del decreto para ampliar la cárcel de Santiago y plantea una serie de reparos. Dicen que no pudo determinar si es una ampliación del penal o de una nueva obra.
3: En el exterior, el gobierno peruano extendió por 60 días más el estado de emergencia en la frontera con Chile. Lima asegura que la medida obedece a fortalecer la lucha contra la criminalidad.
2: En el fútbol, la rectora electa de la Universidad de Chile, Alejandra Misala, descartó desechar el contrato con Azul Azul y aseguró que siguen buscando mayor influencia en la toma de decisiones del club, lo dijo aquí en ADN.
3: La Roja define hoy el equipo con el que enfrentará a Portugal. Sería su único partido amistoso ante la imposibilidad de encontrar un nuevo estadio para enfrentar al Congo.
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2: La Subtel presentó el prefijo 702 para llamadas estatales. Además, informó que los 600 serán solo para soporte e información de servicios ya contratados por las personas.
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3: ¿Cómo les va? Muy buenas tardes, bienvenidas y bienvenidos a este Mediodía en ADN, jueves 4 de junio, cielo nublado, con algo de bruma también a esta hora en la ciudad de Santiago. Está calurosito en todo caso, 22 grados de temperatura según la Dirección Meteorológica de Chile. Pasamos, de hecho, la máxima que se había proyectado para hoy aquí en la región metropolitana. Andrés Huerta, ¿cómo te va? Buenas tardes.
2: Buenas tardes, Paula. El saludo a nuestra audiencia y a quienes se conectan también en el YouTube de Radio ADN. A esta hora hay una contingencia en la ruta 68, reportan tránsito lento en Vía Las Palmas del kilómetro 5,8 al 4,6 con dirección a Viña del Mar. El motivo es trabajos en la vía, de acuerdo a lo que dice la concesionaria. Y también hace muy poco rato, nada más, reportó la autopista San Antonio-Santiago que fue ya retirado, un vehículo que estaba en el kilómetro 3,4, sector Pedro Aguirre Cerda en dirección a Santiago. La pista lenta ya está habilitada en esa zona de la ruta 78.
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3: 1:03 p.m, vamos a partir acá en la capital con información policial. Primero, una fallida quitada de droga que terminó con una persona gravemente herida a bala en la comuna de San Ramón.
2: Y en La Pintana investigan el asesinato de un hombre que fue acribillado tras comprar un computador. Richard Jiménez, adelante, buenas tardes.
4: Hola, buenas tardes. Hola, dos hechos ocurridos en la zona sur de la región metropolitana. En La Pintana, tras ir a comprar un computador, murió tras ser acribillado un hombre que en horas de anoche llegó a esa comuna de la gran ciudad de Santiago. La hora víctima junto a otra persona. Habían llegado un automóvil a una casa tras realizar la compra del computador. Se suben al vehículo para irse a Maipú, de donde serían. Pero en los alrededores aparece una motocicleta con dos sujetos armados que le hacen una encerrona. Obligan al conductor del automóvil a descender. Su acompañante queda en el vehículo y se abre fuego contra él. Más de 10 tiros se escucharon. Y se van los motochorros, quien resultó herido, trasladado por quien lo acompañaba al hospital el Carmen de Maipú, donde falleció tras este hecho que se registró por la noche en La Pintana. El desconocer otro hospital más cercano motivó a que fueran hasta esa comuna de donde serían además las personas. Y el recinto médico mencionado donde se constata el deceso del hombre con múltiples tiros. Tenemos lo que esta mañana relataron vecinos de la calle Rosa Ester, lugar de parcelas de La Pintana, donde fue el ataque homicida.
5: aquí son parcelas, son adentro, pero estaban asustados por los balaceras.
6: ¿No, porque la escucharon?
5: Sí, pues porque fue aquí afuera.
7: O sea, nosotros tenemos un chat de la comunidad y ahí pusieron la información de que habían baleado a un chico que parece que estaba en una camioneta. Terrible, porque no eran cosas que pasaban acá antes, esto era muy tranquilo. Entonces sonaba como ajuste de cuenta.
4: El subsecretario de Prevención del Delito, Gonzalo Guerrero, lamentó este hecho de que una persona que porque fuera a comprar un computador termina finalmente siendo asesinado. El mayor contexto, por cierto, de por qué ocurre esto, la dinámica, lo que sucedió en la Comuna Pintana, está siendo investigada por la policía. Pero escuchemos lo que dijo la autoridad de gobierno.
8: Tenemos los antecedentes que públicamente se han conocido. Esto también se encuentra en investigación. Es lamentable porque justamente una persona que va a comprar un computador, hacer una transacción, termina baleada, y no tan solo baleada, sino que después terminamos con una situación mucho peor, ¿no? Después terminamos con un homicidio. Desde esa perspectiva, o sea, primero lamentar el hecho. Nosotros estamos trabajando para recabar más antecedentes y al mismo tiempo, aparte de recabar los antecedentes, ver las medidas concretas. O sea, La Pintana ha sido históricamente uno de los sectores que se han venido trabajando.
4: En otra información, se investiga el caso de una quitada de droga mexicana, le dicen, en un lugar equivocado y con víctima inocente baleada. El ataque de disparo fue en la casa de un hombre que estaba en compañía de su hermana y de un sobrino que estaban en el mismo domicilio. Esto ocurrió en la comuna de San Ramón. Un grupo de 3 a 5 sujetos armados que irrumpió en el hogar y abrió fuego contra la víctima. Esto en una vivienda por calle El Patacal. Se escucharon 2 disparos y el grito del dueño del casa que resultó herido por un tiro en el abdomen. De acuerdo a información preliminar que proporcionó el grupo ECO, el equipo contra el crimen organizado y homicidio del Ministerio Público, se sospecha el actuar de una banda queriendo hacer esta mexicana, pero se habrían equivocado del lugar. La víctima de 51 años estaría por disparo, decíamos, en el abdomen, internado en el dueño de casa en el Hospital Padre Hurtado de la PDI. Dio cuenta de este incidente armado durante esta mañana. Habló el comisario Carlos Jorquera de la Brigada Homicidio Metropolitana Sur.
9: He sido intimidado al menos por 3 sujetos con armas de fuego, quienes nos ingresan al domicilio y tras un forcejeo disparan a una persona herida. El adulto que se encuentra hospitalizado se encuentra fuera de riesgo vital y la categoría de sus lesiones son leves.
10: ¿La hermana relata que habrían llegado por droga a buscar el lugar y por error habría sido?
9: Eventualmente eso es materia de investigación.
4: 2 últimos apuntes. Anoche, en el sector de Claudio Gay, esto en el Santiago Centro, un detective de la Policía de Investigaciones repelió a tiros un asalto del que estaba siendo víctima por 2 hombres que lo rodearon, armado. Uno cayó herido por el disparo al policía y luego después murió en el hospital hacia donde fue trasladado. El otro escapó. Y también dar cuenta de este trabajador de la zona de carga del Aeropuerto Internacional de Pudahuel, detenido por introducir una mochila con 14 kilos de clorhidrato de cocaína. Esto con la idea de que el cargamento oculto viajara, decimos, entre el equipo de un vuelo LATAM con destino a Sydney, en Australia. El imputado detenido por la PDI es un ciudadano colombiano que trabaja en el área de carga del aeropuerto, contratado no por las aerolíneas, sino por empresas que prestan servicio de traslado y cargamento de equipaje. Paula, Andrés.
3: Gracias, Richter. Buenas tardes.
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2: Y esta información es de los últimos minutos. Carabineros de la zona de Atacama comunicó que desvinculó a 8 funcionarios de la institución tras acreditarse irregularidades en procedimientos policiales. Esto es resultado, dice la institución, de evaluaciones y fiscalizaciones de los procedimientos, tanto en el Departamento de Asuntos Internos como también en coordinación con el Ministerio Público, de lo que deriva un proceso investigativo y la salida de estos 8 funcionarios.
3: Claro, dice el comunicado de la zona de Carabineros de Atacama que estos métodos de depuración institucional forman parte de los constantes controles internos, los cuales son señales de la transparencia que legitiman el actuar de Carabineros de Chile. Esa es la forma de mirar el vaso medio lleno, que son controles internos los que dan cuenta de este tipo de situaciones, pero el vaso medio vacío es que no es primera vez que funcionarios activos de la institución están involucrados en situaciones como esta. Vamos a seguir en regiones, nos vamos a ir a Valparaíso, donde una mujer murió y 8 personas quedaron heridas, 3 de ellas en riesgo vital, en una balacera en el sector de Rodelillo, ahí en el puerto.
2: Los atacantes dispararon desde un vehículo y la fiscalía dice que el sitio del suceso fue alterado. Gonzalo Pérez, buenas tardes.
11: ¿Qué tal? ¿Cómo están? Buenas tardes.
6: Un grave hecho policial se registró durante la noche del día viernes en la parte alta de Valparaíso, en específico en el Cerro Rodelillo, donde un grupo de al menos 3 sujetos premunidos de armas de fuego y en un vehículo llegaron hasta una población y abrieron fuego en contra de las personas que se encontraban en la vía pública. Según informó la Fiscalía, fueron varias decenas de disparos las que se percutaron sin registrarse respuesta por parte de las víctimas, por lo que esto es calificado como un ataque y no como un enfrentamiento, en donde resultó fallecida una mujer de 19 años y otras 8 personas mantienen heridas graves. Eduardo es hijo de una de las víctimas. Explicó cómo habrían ocurrido los hechos y exige más presencia policial en el sector.
11: Y bueno, cuando llevaba al departamento me dicen, devuélvete que tu padre está en el suelo porque le llegó una bala loca. En el momento que llego allá, no era solamente mi padre. Había más gente, digamos, accidentada por esta situación. Pero a lo que voy, yo estoy dando esta entrevista nomás porque la verdad que la gente de Valparaíso ya estamos aburridos de la delincuencia. Y Valparaíso totalmente está abandonado. Está abandonado, nos falta demasiada seguridad. No puede ser que nosotros no, nuestro hijo esté tan inseguro afuera, o nosotros pedimos seguridad para la familia.
6: En medio del proceso investigativo ordenado por la Fiscalía de Crimen Organizado, se dio a conocer una situación inédita y a la vez preocupante. El fiscal José Uribe explicó que al llegar al sitio del suceso, vecinos del sector habrían limpiado las evidencias, por lo que las pruebas levantadas por los investigadores fueron parciales.
12: En el lugar no hubo mucha recuperación de evidencia balística, debido a que cuando llegamos al lugar y cuando se presionó Carabineros ya se encontraba este absolutamente alterado e incluso limpiado. Por personas del sector. Sí, cuando llegó Carabineros, el sitio del suceso estaba alterado, estaba limpio en términos literales, barrido, se echó un líquido para limpiar, incluso no había ni rastro de sangre, ningún tipo de casquillo. Para pensar la cantidad de disparos que hubo en el lugar para herir a 9 personas y ocasionar la muerte de una, hipótesis que estamos hablando de varias decenas de disparos y casi no encontramos registro.
6: Desde el gobierno, el delegado presidencial regional Manuel Millones se refirió al sector de Rodelillo calificándolo como una zona crítica y se comprometió a que en las próximas semanas se va a realizar una intervención de seguridad pública.
13: No quiero estigmatizar el barrio, es una zona crítica, ¿verdad? Y nosotros en esta reunión que tuvimos en el Comité Policial, Carabineros y la PDI, vamos a aumentar los barrios críticos de punto de vista operacional de estos trabajos integrados que estamos haciendo entre Carabineros y la PDI. No podemos dar a conocer cuáles son los barrios, por cierto que sí, pero ustedes van a ver prontamente mayores resultados desde el punto de vista de la detención y del control de bandas o de delincuentes, especialmente lo que se refiere a armamento, hallazgos de armas.
6: Además, desde el Ministerio de Seguridad Pública anunciaron la presentación de una querella en contra de quienes resulten responsables. Las víctimas se encuentran 3 de ellas en estado crítico y 5 con heridas de diferente consideración por impacto de bala, siendo atendidos actualmente en el Hospital de Valparaíso Carlos Van Buren. En la región de Valparaíso, Gonzalo Pérez, ADN.
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2: El ministro Martín Arrau encabezó un operativo migratorio en MEIX. Adelantó detalles del plan de intervención en 50 barrios críticos en Santiago y regiones, anunciado en la cuenta pública.
3: Mientras, otra vez se reflota la polémica por el plan de seguridad, ahora tras los dichos de la ex subsecretaria de Prevención del Delito, Paulina García, ¿qué tal?
14: Hola. ¿Cómo están? Buenas tardes. Sí, la verdad es que con una agenda bien cargada de actividades esta jornada, el ministro Martín Arrau señaló que la intervención de los barrios críticos en el país se va a tomar en conjunto con los alcaldes de cada una de las comunas, aunque también adelantó que se van a realizar operativos una o dos veces por semana en distintos sectores que ya están medianamente definidos. Se trata, dijo en la mañana, de operaciones que se van a desarrollar en las cercanías del Palacio de la Moneda y también en el barrio Meix. Esto es lo que se refiere a la comuna de Santiago. Pero también el ministro Martín Arrau adelantó que habrá operativos de fiscalización en regiones. En Valparaíso, por ejemplo, se van a realizar en las inmediaciones del Congreso Nacional y en la región de Antofagasta, donde se van a realizar operativos y patrullajes mixtos en el barrio comercial de dicha región. Un plan de intervención de barrios críticos que contempla estrategias de copamiento, presencia policial de Carabineros y de la Policía de Investigaciones y que tiene el foco puesto en los mercados ilícitos y en la presencia de organizaciones criminales. Así lo explicó esta mañana el titular de la cartera de seguridad, quien estuvo encabezando una intensa operación de fiscalización en el barrio Meix.
15: El presidente ha definido 50 polígonos críticos que se van a intervenir. con algunos ejes cívicos incluidos, y el resto son polígonos de alta peligrosidad por parámetros técnicos. Ya hemos anticipado que uno es el polígono cercano a La Moneda, al Congreso Nacional, y el resto no lo voy a anticipar porque primero lo que corresponde es hablar con los alcaldes. Esto es un trabajo que se realiza con las fuerzas policiales, con los aparatos del Estado, del gobierno central, pero también hay que ser muy respetuoso de la autoridad local, hay que trabajar mancomunadamente con la seguridad municipal y con otro organismo, y lo vamos tirando en cuenta o públicamente la próxima semana.
14: Bueno, y mientras el ministro Martín Arrau se mantiene en terreno desplegado para dar justamente señales concretas en materia de seguridad, el gobierno, por otro lado, nuevamente abre un flanco en esta materia, una polémica que surge por los dichos que dio ayer la ex subsecretaria Ana Victoria Quintana, quien dijo que sí existió un plan de seguridad, algo que había generado bastante polémica en su minuto, y que se le había entregado este plan de seguridad al ministro del Interior, Claudio Alvarado, reconociendo también a Ana Victoria Quintana que faltó apoyo comunicacional del gobierno a la figura de la ex ministra Trinidad Steiner, quien recordemos en su minuto termina dejando este ministerio a propósito de la inexistencia de un supuesto plan en materia de seguridad. Durante esta mañana se le preguntó al viceministro Claudio Alvarado respecto a esta situación. Él descartó que haya faltado respaldo político a la figura de la ex ministra Trinidad Steiner y también reconoció que este plan efectivamente sí se le había entregado y que él incluso lo había leído.
16: El plan del gobierno lo presentó el ministro Arrau y eso es lo que importa, y hoy día la ciudadanía conoce cuáles son los objetivos. Tal como el ministro Arrau recibió el mismo plan en su oportunidad y trabajó sobre el mismo, obviamente yo también lo recibí y lo leí. Nosotros siempre hemos apoyado a todos nuestras ministras y ministros. Ahora, las interpretaciones que algunos le puedan dar a lo que el ministro del Interior hace o no hace, yo no me voy a hacer cargo de aquello.
17: ¿No necesitabas autorización para hacer público el plan por parte de Piñera?
16: No, para nada, porque cada ministerio tiene la autonomía correspondiente, tal como lo hizo el ministro Arrau.
14: Bueno, en la oposición advierten que los dichos de la ex subsecretaria Ana Victoria Quintana reflejan la improvisación que tiene el gobierno en la cartera de seguridad pública. Lo dijo el diputado del Partido Socialista, Raúl Leiva.
18: Mire, lo que demuestran las declaraciones de la ex subsecretaria Quintana son los niveles de descoordinación e improvisación que existen al interior del Ejecutivo y que dan cuenta de la nula gestión en materia de seguridad. Una de las normas básicas que establece la ley 21.730 es que efectivamente, junto con la Política Nacional de Seguridad, lo que corresponde ahora es una estrategia, y eso establece la ley. Lo que evidencia las declaraciones de la ex subsecretaria Quintana son los niveles muy graves de descoordinación y de falta de conocimiento del desarrollo institucional de la seguridad en nuestro país.
14: Bueno, más allá de esta polémica, la oposición de todas formas dicen que hay que darle una oportunidad al ministro Martín Arrau para que lleve adelante su plan de seguridad, que hoy comenzó con la intervención de algunos barrios críticos en el sector del barrio Meix.
2: Gracias, Paulina. Buenas tardes.
14: Buenas tardes.
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3: Ya, avanzamos en este mediodía en ADN, revisamos información judicial. A esta hora hablamos del caso de la muñeca bielorrusa, porque la defensa de Ángela Vivanco busca revertir su prisión preventiva y acusan populismo penal.
2: La fiscalía asegura que la ex ministra de la Corte Suprema actuó conscientemente para acelerar causas y beneficiar a sus conocidos. Alejandra Rojas, buenas tardes.
19: Hola Paula, hola Andrés, y efectivamente, porque durante esta jornada se presentó vía Zoom la exministra de la Corte Suprema, Ángela Vivanco, ante el séptimo juzgado de garantía para solicitar modificaciones de sus medidas cautelares. Recordemos que la ex jueza se encuentra privada de libertad desde enero de este año, y esta es la primera vez que tras el cambio de su abogado, la ex magistrada busca salir de prisión preventiva. La ex ministra fue formalizada por delitos de cohecho y lavado de activos, tras supuestamente recibir más de 140 millones de pesos en coimas para fallar a favor de la empresa Velaz Movitec, la cual representaban sus cercanos Mario Vargas y Eduardo Lagos, durante su juicio con Codelco, donde la estatal terminó desembolsando cerca de 17 mil millones de pesos por su decisión. La defensa de la ex magistrada, liderada por la abogada penal pública Patricia Alvarado, afirmó que la medida cautelar es innecesaria, destacando que no significa un peligro para la sociedad ni para la investigación. Destacó que la fiscalía estaría realizando un populismo penal, buscando mantenerla en prisión preventiva por lo que significa públicamente. Señaló que la ex jueza no representa un peligro de fuga, padece una serie de enfermedades y además mostró un informe informe psicológico donde afirman que Vivanco tiene un temor al desamparo, lo que generó una sumisión ante su pareja Gonzalo Miguel sin saber lo que él hacía. Desde el Ministerio Público, el fiscal de Los Lagos, Marco Muñoz, afirmó que hubo una serie de acciones realizadas por la ex jueza, las cuales no pudieron haberse hecho sin conciencia y que el daño realizado al sistema judicial es grave, rechazando la solicitud de cambio de medidas. El fiscal destacó también que la personalidad descrita por el informe no coincide con cómo la describieron los testigos, con algunos diciendo que nadie y ningún juez les había pedido antes la cantidad de documentos de causas específicas como ella lo había hecho. Tras las alegaciones de los demás querellantes, se dio paso a las réplicas, donde la defensa de Vivanco afirmó que nadie se ha referido a la necesidad de cambiar la medida cautelar y eventual periodicidad de su representada, sino que solo la gravedad de los hechos. Tras esto, la ex jueza señaló que quería hablar para aclarar un par de puntos, a lo que su defensa solicitó 10 minutos para poder conversarlo. Nos encontramos en ese receso actualmente, donde tras volvemos a ingresar, vamos a ver si es que van a haber declaraciones efectivamente de la ex jueza o no, pero será va a tener que determinar todo esto el juez del tribunal, si es que hay argumento suficiente o no para sacar a la ex jueza de la cárcel, Paula Andrés.
3: Claro, eso tras 4 meses en prisión preventiva. Gracias, Alejandra. Buenas tardes.
19: Buenas tardes.
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2: 1:21 PM, recibimos a Víctor Tigre Cruces en nuestro estudio. ¿Qué tal, Víctor?
20: Muchas gracias por el recibimiento. Hola, Andrés. Tigre. Paula, ¿cómo están? Buenas tardes.
2: Bien.
20: Bueno, estamos marcando a la espera de lo que va a ocurrir con la práctica de la selección chilena que va a definir su escena para enfrentar a Portugal el sábado 13:45, hora de nuestro país, en amistoso internacional. Nicolás Córdoba mantiene todavía el equipo en secreto, muy pendiente también. Nuestros compañeros nos han comentado que los futbolistas, por ejemplo, del PSG, de la selección de Portugal, han tenido una semana de descanso y veremos si Cristiano Ronaldo será de la partida o será una alternativa en el compromiso del día sábado. El lateral de Colo-Colo, Diego Ulloa, analizó el partido con el equipo de Cristiano de cara al duelo de la selección chilena.
21: Sí, claro, muy, muy enfocado. Tenemos claro la calidad de jugadores que son. Son jugadores de primer nivel, de nivel mundial. Algunos vienen de salir campeones de la Champions. Entonces, muy concentrado en eso y preparándonos de la mejor manera, intensamente, muy bueno.
22: ¿Cómo imaginas el partido?
21: No, un partido muy intenso, muy, muy táctico. Hay que estar concentrado 100%, jugarle de igual. Nosotros sabemos la calidad de jugadores que somos. Tenemos un grupo muy bueno, tanto en lo humano como en lo deportivo. Así que estamos muy convencidos de lo que podríamos hacer.
20: Y a la espera de que las autoridades de nuestro fútbol, claro, no le vamos a pedir tanto a Pablo Milat, sino que al gerente de selección, se oficialice lo que va a ocurrir con el partido frente a la República Democrática del Congo, que de paso ayer en Bélgica empató con Dinamarca, así que veremos qué va a ocurrir con ese que sería el segundo partido de la selección en Europa el próximo martes.
0: Universidad de Chile.
3: Hoy estuvimos temprano con la rectora electa de la Universidad de Chile, Alejandra Misala, y tema ineludible lo que pasa con el club deportivo, ¿no?
20: La escuché.
3: ¿Sí?
20: Sí, vestida de azul, primera nota que daba acá en ADN. La rectora.
3: ¿Ella vestida de azul?
20: Sí. No, yo la escuché.
3: Ah.
20: Digo vestida de azul porque hablaba no solamente
3: yo
20: de la casa.
3: Yo justo vine vestida de azul, y pero
20: mira,
3: es una casualidad.
20: Tú justo viniste de azul, claro. Ahí está, porque habló también de la casa de estudios y también de lo que significa hoy la injerencia que tendrá su proceso, su dirección al mando de la casa de estudios acerca de lo que está ocurriendo en Azul Azul. Ella no descarta lo que pueda ocurrir a futuro con el contrato. Uh-huh. Y al mismo tiempo están muy atentos, fue lo que dijo esta mañana en ADN Alejandra Misala.
23: Yo quiero partir diciendo, en la universidad hemos conversado mucho esto y se ha conversado con los decanos, con las decanas, con el resto de las autoridades, y no hay dos opiniones, en eso estamos todos claros, pero más bien lo que se plantea es hacer un nuevo convenio con el club que nos asegure realmente una mayor participación en el directorio, por cierto, pero también que nos asegure cautelar los valores de la universidad, los emblemas de la universidad, pero no he escuchado a nadie hablar de romper, sino que más bien decir cómo tenemos una revisión de ese convenio. El convenio es muy antiguo, el convenio va a cumplir 20 años, creo que el 2027 o el 2028. Es muy, muy antiguo y ese convenio tiene que ser revisado y de eso, como les digo, no hay dos opiniones.
0: Juan Pinto Durán.
20: Atentos estamos a los últimos entrenamientos de la Roja Femenina que mañana va a enfrentar a Ecuador en el Nacional, penúltima fecha de la Liga de las Naciones. El partido muy importante porque, les digo, penúltima fecha, pero en la última Chile está libre. La próxima semana, por eso es importante que mañana pueda ganar, está el Estadio Nacional para que la gente también pueda acompañar.
3: Sí, eso.
20: Tiene que ganar.
3: Hay que llenar el Nacional.
20: Y va a haber un incentivo para eso.
3: Las entradas están bien baratas.
20: Sí.
3: En comparación con otros partidos, digamos.
20: Y vamos a tener un incentivo para eso.
3: ¿Más?
20: A las 14 con los tenores.
3: ¡Guau!
20: Para que usted vaya a ver el partido de la selección mañana frente a Ecuador, a 7 días del Mundial, donde ayer se ratificó que en Valparaíso se va a jugar la final de la Copa de la Liga, y están claras las fechas de los partidos entre julio y agosto de los equipos chilenos en copas internacionales, y a confirmar, todavía no es oficial que pueda Coquimbo recibir a Platense en la región de Coquimbo, y que O'Higgins espera ser local frente a Boca en Rancagua.
3: También Milad está haciendo y ayudando en las gestiones, ¿no? Cric, cric. Gracias, Tigre.
20: Que sigan bien.
3: Chao.
2: Chao.
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2: Es la 1:25. Al regreso vamos a saber más del trámite de la mega reforma y de los acercamientos de la moneda con aquellos senadores más bien díscolos que no están muy convencidos de aprobar el proyecto llamado de reconstrucción nacional. Y también vamos a conocer detalles de lo que va a pasar hoy día en la región de Coquimbo. Justamente el presidente Kast se va a reunir con alcaldes que han ido escalando una ofensiva para ir rechazando, ¿no?, sus medidas, las últimas medidas del Ejecutivo en las comunas del país.
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1: Es la 1:30, vamos de inmediato a la región del Biobío. Noticia policial del momento, Nicolás Medina, adelante.
2: Sí, ¿cómo están? Buenas tardes. Nosotros nos encontramos a un costado del Colegio del Monte de la Comuna de Concepción, específicamente en las Lomas San Sebastián de la capital penquista, donde esta jornada se ha encontrado una caja con osamentas. Dentro de ella se existiría un cráneo. Hay trabajos ya que realiza la Policía de Investigaciones en lugar, justamente por este hallazgo que se ha confirmado en horas de la mañana. Vemos los carros policiales que ya están en el lugar, esto a un costado de un colegio. Han llegado también los propios apoderados para enterarse de esta situación, un hallazgo que todavía no se conoce la data de muerte de este cráneo, si es que es real, si es que es humano, por ejemplo, pero claro, ya se están realizando los trabajos en el sitio del suceso. Reiteramos entonces la información: durante esta jornada se han encontrado osamentas del tipo humanas. Ya trabaja la Brigada de Homicidios de la Policía de Investigaciones de Concepción. En la región del Biobío, Nicolás Medina, ADN.
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3: 1:31. Retomamos con la política y volvemos con el trámite de la mega reforma. El ministro de Hacienda reiteró la defensa de sus medidas más polémicas y la persecución de lo que él llama fraude social.
1: Todo cuando el gobierno intenta ordenar filas. Y se reunió con el senador Alejandro Kuzanovich, uno de los votos en duda para respaldar el proyecto. Juan Espinosa, buenas tardes.
4: ¿Qué tal? Buenas tardes. Sesión en doble turno que se ha interrumpido hasta un ratito más, en media hora más. Vuelven los senadores a trabajar a la Comisión de Hacienda del Senado, que continúa con la tramitación de la mega reforma del gobierno, con el espacio destinado de manera indefinida a que el ministro de la cartera, Jorge Quirós, responda a las dudas de los legisladores que, por lo menos en la sesión de hoy, han quedado del trabajo de la sesión de ayer. El ministro de Hacienda ha comenzado su intervención, muchachos, amigos de ADN, dando un ejemplo de un país que recientemente ha aplicado una rebaja de impuesto corporativo. El jefe de la billetera fiscal inició esta jornada exponiendo que Dinamarca recientemente anunció medidas como las que contempla una parte de la ley de reconstrucción de la administración CAST. El ministro de Hacienda ha defendido nuevamente que los beneficios sociales no se van a ver afectados por el proyecto, pero que sí se hace fundamental ordenar tributariamente al Estado, y una de esas medidas incluye la persecución del fraude fiscal. Lo escuchamos.
5: Dinamarca acaba de anunciar una rebaja de impuesto corporativo del 21 al 19, y a su vez, algo que nosotros ni siquiera estamos tocando acá, que es una rebaja también en los impuestos personales en los tramos más altos de ingresos. Vamos hacia un país que tenga una tasa de crecimiento del 4% y no del 2% como lo hemos tenido en los últimos 12 años. No se han recortado ni se planean recortar beneficios sociales. Lo que se está haciendo es racionalizar el gasto, buscando terminar burocracia innecesaria, ineficiencias, y más bien generar buenos gastos que permitan dar soluciones reales a los chilenos. De paso, también procurando eliminar al máximo, ojalá, todos los operadores políticos que están dentro del gobierno, del signo que sean.
4: Una comisión que ha estado marcada por las protestas en los exteriores del edificio del Congreso aquí en el centro de Santiago, pero que no han contaminado el ambiente de trabajo de los legisladores. Algunos dicen que se puede volver este ambiente propicio para que la oposición se sume a algunas de las ideas de la moneda. Varios legisladores, eso sí, reiteran que es necesario que el gobierno aclare más asuntos que siguen estando pendientes. Escuchamos al senador Arturo Esquella del Partido Republicano y Daniela Chicardini del Partido Socialista.
6: Darse todo el tiempo necesario para que se sumen más bancadas al proyecto. También he tenido la oportunidad de conversar con distintos senadores de oposición. No es tan lejana la posibilidad de que ellos puedan manifestarse con medidas concretas que el ministro pueda a su vez recoger.
7: Hay elementos que me parecen tremendamente razonables, a lo menos entender de dónde saca algunos planteamientos como que la reintegración tributaria va a ser motor. La invariabilidad tributaria, ¿quiénes se van a beneficiar de esta medida?
4: Pero recordemos que no solo hay oposición en la oposición a este proyecto, también existe oposición en sectores oficialistas que han sido particularmente críticos del tramitar del gobierno. Una de esas figuras fue el senador independiente Alejandro Kuzanovich, que esta mañana se reunió en el Palacio de la Moneda con el ministro Claudio Alvarado de Interior y vocero de gobierno. A su término, el senador por Magallanes le recomendó al gobierno vender mejor el proyecto.
8: Todavía estamos en conversaciones, en análisis. Yo le pedí consideración, como te digo, de los parlamentarios. Él entendió mi punto de vista, así que quedamos en volver a conversar más adelante. Más que nada, se necesita también una manera de vender este proyecto distinta. Yo creo que tiene que tener un grado de seducción que no lo ha tenido y que tiene que mejorar el gobierno en cómo vender el proyecto.
4: La sesión entonces se va a retomar en 25 minutos más. La próxima sesión será el lunes en este mismo rango horario, con la misma pausa para almorzar, todo para que Hacienda pueda responder todas las dudas que le quedan a los senadores pendientes y luego empezar ya a recibir expositores. El primero, ya lo hemos dicho, el Consejo Fiscal Autónomo. Muchachos.
3: Gracias, Juan. Buenas tardes.
4: Buenas tardes.
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1: El ministro del Interior reiteró la disposición a conversar y aseguró que una muestra de ello es que el presidente Kast asistirá al Encuentro Nacional de Alcaldes en Coquimbo.
3: Esto luego que ediles del oficialismo y de la oposición firmaran ayer una carta transversal en rechazo, entre otras cosas, a los recortes presupuestarios del Ejecutivo. Diana Copa, ¿qué tal? Buenas tardes.
9: ¿Cómo les va? Muy buenas tardes. Los alcaldes y alcaldesas confirman su unidad indiscutidamente de las diferencias políticas y territoriales. Esa es parte de la declaración firmada por los jefes comunales de todos los sectores políticos reunidos en La Serena en el marco del Encuentro Nacional de Alcaldes. En el documento, los ediles se rechazan cualquier reducción de recursos para los municipios y plantearon la necesidad de fortalecer el Fondo Común Municipal. Todo esto ocurre en medio de la controversia que generaron las declaraciones del ministro de Hacienda, Jorge Quirós, quien al referirse a la eliminación del cobro de contribuciones para mayores de 65 años, sostuvo que para el 88% de los municipios, el impacto en sus ingresos será inferior al 1%, mientras que para el 98% será menor al 3%. Y dijo, es cierto, esto sí afectará a las 12 comunas más ricas del país. Sus palabras generaron molestia entre alcaldes de distintos sectores políticos, incluido el oficialismo. Así lo manifestó el alcalde de Providencia, Jaime Belolio, quien afirmó que el ministro Quirós está totalmente equivocado. En tanto, el alcalde de Maipú, Tomás Vodanovich, recalcó que la declaración demuestra que esta discusión no corresponde a un gallito político contra el gobierno.
10: Yo vi el video que envió el ministro de Hacienda diciendo que esto afectaba solamente a 12 comunas, que eran las 12 comunas más ricas. Yo creo que está profundamente equivocado el ministro. Es necesario que haya un apriete de cinturón, porque la herencia fiscal que nos dejó el gobierno anterior es muy mala. Sin embargo, esa cuenta no la pueden pagar los municipios.
11: Ayer quedó en evidencia que esto no es un gallito de la oposición frente al gobierno. Ayer la totalidad de los alcaldes de Chile, con una transversalidad política que va del centro a la izquierda y a los independientes, lograron sacar una declaración conjunta, entendiendo que cuando se golpea el presupuesto de los municipios no se está golpeando un sector político, se está golpeando a la gente que menos recursos tiene.
9: Bueno, y en ese contexto, el presidente José Antonio Kast buscará tender puentes con el mundo municipal durante esta jornada. Llegará hasta la región de Coquimbo para participar en el Encuentro Nacional de Alcaldes, que se sigue desarrollando en el Teatro Centenario de La Serena. Se trata de un acercamiento que se produce en medio de las tensiones entre el Ejecutivo y los municipios. De hecho, no es la primera señal de malestar por parte de los alcaldes. Hace algunas semanas atrás, los jefes comunales de oposición sostuvieron una reunión acá en el Palacio de la Moneda con el mandatario, pero posteriormente manifestaron su disconformidad con los resultados del encuentro. Desde el gobierno, en tanto, observan con atención la declaración que dieron a conocer los alcaldes y destacan que existe disposición para dialogar y buscar acuerdos. Así lo remarcó el viceministro Claudio Alvarado.
12: El gobierno siempre está disponible a conversar y a trabajar con los alcaldes. Nosotros somos plenamente conscientes del rol y la importancia del trabajo de los alcaldes a nivel comunal con sus vecinos. Y una muestra de apertura al diálogo y a la conversación es que el propio presidente de la República hoy día va a estar presente en la tarde en la ciudad de La Serena, en un congreso que tienen los alcaldes del país.
9: Ahora, al interior del mundo municipal, sin duda existe una expectación respecto del mensaje que entregará el presidente durante su intervención en el encuentro, una locución que, según está previsto, deberá concretarse cerca de las 15 horas una vez el presidente José Antonio Kast llegue hasta la ciudad de La Serena, pero llama la atención estos acercamientos entre diferentes alcaldes, tanto de oficialismo como de oposición, precisamente por este tema de los recortes del gobierno y también la eliminación de contribuciones para mayores de 65 años.
1: En el Palacio de la Moneda, Diana Copa, gracias, buenas tardes.
9: Buenas tardes.
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3: Los parlamentarios de la oposición van a recurrir a la Contraloría, todo esto tras la resolución del Servicio de Impuestos Internos para que las casas de apuestas online tributen en Chile.
1: La Comisión de Economía del Senado tiene opiniones divididas frente al proyecto que busca regularlas y que se discute en segundo trámite. Paloma Cárdenas, buenas tardes.
13: Hola. Hola Paula, hola Andrés. La discusión sobre las plataformas de apuestas online ilegales volvió al centro del debate, esto luego de que el Servicio de Impuestos Internos anunciara una resolución que establece mecanismos para que las empresas dedicadas a apuestas, casinos virtuales y juegos de azar cumplan con el pago del IVA por sus servicios. La noticia como tal no tardó en generar reacciones. Parlamentarios, senadores de la Comisión de Economía de la Cámara Alta han manifestado opiniones medianamente divididas. Senadores de oposición anunciaron que recurrirán a la Contraloría ya que la resolución del SI y crea regulaciones para un mercado que aún no está legalizado, advirtiendo que además la medida no contempla mecanismos efectivos de fiscalización, bloqueo o prevención de lavado de activos. Eso lo planteó el presidente de la comisión, el senador socialista Gastón Saavedra, mientras que su contraparte, el demócrata Matías Walker, manifestó que la decisión es un llamado a avanzar justamente en la legislación.
14: Viene a legitimar y a validar las apuestas en línea de carácter ilícito. Sin saber la proveniencia de los recursos y los dineros, con ello lo único que se hace es que se aumentan las opciones de la ludopatía, el endeudamiento ilícito en nuestro país, saltándose el Congreso, el debate democrático.
15: Entiendo la circular del Servicio de Impuestos Internos como un llamado a legislar. Obviamente los casinos online no son cualquier servicio de plataformas digitales. Que paguen impuestos, paguen un impuesto de castigo por todos los años que han estado en la ilegalidad.
13: Ahora, por su parte, la Agrupación Chilena de Plataformas de Apuestas en Línea valoró la resolución declarando que corrige la situación que hasta ahora les impedía acceder al mismo mecanismo de cumplimiento tributario que ya está disponible para otros prestadores extranjeros de servicios digitales. En tanto, desde la Asociación de Casinos de Juego acusan una regularización encubierta. El académico de la Universidad Católica y experto en Derecho Tributario, Rodrigo Benítez, detalló que esta es una medida válida y que el pago del IVA se debe aplicar incluso si aún no está legalizada la actividad de las casas de apuesta en línea.
16: Tiene que quedar claro que los dineros ilícitos sí pagan impuestos. No se puede beneficiar a un ingreso o una actividad sin el pago de impuestos únicamente porque es ilícita. Esto ha sido un error en el pasado de no obligar a las plataformas de apuestas online a pagar impuestos, concediéndoles un doble beneficio. Primero, no perseguir o no aplicar la ley respecto a su actividad ilegal, y segundo, el no pago de impuestos y por lo tanto obtener los dineros de manera bruta sin ningún costo.
13: De todas formas, desde el Servicio de Impuestos Internos explicaron que la medida es solo de carácter tributario y que no aborda la autorización o legalidad de estas plataformas, que para eso aún debe avanzar justamente la tramitación del proyecto de ley que regula y legaliza las plataformas en línea y que actualmente se encuentra en su segundo trámite constitucional en el Senado. Por el momento, como mencionaba, los senadores de oposición recurrirán a la Contraloría esperando que el propio director del Servicio de Impuestos Internos, Jorge Trujillo, comparezca ante el Senado para dar las explicaciones correspondientes tras esta resolución. Paula, Andrés.
3: Sí, en una situación bien particular, porque la pregunta es ¿cómo van a tributar en Chile? Se les pide pagar el IVA en nuestro país cuando la Corte Suprema, la justicia de este país, ha dicho que son instituciones que funcionan de manera ilegal, ¿no? O sea, y ahí está principalmente hoy día la controversia. Gracias, Paloma.
13: Buenas tardes.
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1: Atención con esto porque en medio de la estrechez económica comenzó a regir la nueva fórmula para aumentar el pago mínimo en las tarjetas de crédito.
3: Una medida que se adopta para enfrentar, ha dicho la autoridad, el sobreendeudamiento, se va a implementar mediante incrementos graduales cada 6 meses. Ema Santa Cruz, ¿qué significa? Buenas tardes.
17: Buenas tardes. El pago mínimo es el aporte más bajo que el usuario de tarjeta de crédito puede hacer mensualmente para no caer en la morosidad. El problema es que ese pequeño pago hace que los intereses se acumulen y la deuda se prolongue. Con esto en mente, la Comisión del Mercado para el Mercado Financiero diseñó un nuevo cálculo que aumentará el pago mínimo con el fin de evitar el sobreendeudamiento. endeudamiento. La política se implementará gradualmente cada 6 meses. En palabras simples, si hasta mayo el pago mínimo era de un 1%, ahora la base será del 5% de la deuda, luego en 6 meses, 25%. Estefan Laneras, Larenas, presidente de la Organización de Consumidores y Usuarios, afirmó que esta puede ser una medida incómoda para las familias, pero que a largo plazo tendrá beneficios.
18: Se busca corregir un problema, que una persona puede pagar todos los meses y aún así ver que su deuda baja muy poco o casi nada. Desde ahora, el mínimo debe incluir una parte más efectiva de la deuda facturada. Para los consumidores esto se va a notar con un pago mínimo más alto. Y es evidente que esto puede afectar el presupuesto familiar, sobre todo cuando uno está ajustado y ocupa muchas tarjetas. Es decir, es una política que puede ser incómoda en los efectos inmediatos, pero a largo plazo es una política que va a beneficiar para que la deuda no se eternice.
17: Como la medida en un inicio puede ser complicada, Tania Olivera, abogada de Defensora Deudores.cl, dio algunas recomendaciones, como dejar de ocupar la tarjeta de crédito para gastos cotidianos e informarse sobre el aumento exacto que recibirá cada usuario.
19: La recomendación es revisar con anticipación cuánto aumentará el pago de la tarjeta, evitar seguir financiando gastos cotidianos con crédito. Y si la carga financiera ya es difícil de sostener, buscar entonces las alternativas de la Ley 20.720 como la renegociación o, en paralelo, una reestructuración de las deudas antes de que aparezcan los atrasos. La buena noticia es que para quienes logran adaptarse al cambio y logren pagar este pago mínimo, las deudas deberían pagarse en menos tiempos y con un menor costo total de intereses.
17: De todas formas, la CMF aclaró que hay excepciones. Si una persona está pasando por un mal momento financiero, los bancos están autorizados a conceder el no pago por 2 meses consecutivos, aunque la deuda debe ser pagada en el plazo de 24 meses y debe quedar justificada en la CMF.
3: Gracias, Emma.
17: Buenas tardes.
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3: Avanzamos. El Ministerio de Salud alertó hoy de una circulación inusual de la influenza tipo B en el país y refuerza en esa lógica el llamado a vacunarse.
1: Si bien algunos grupos de riesgo ya se han puesto al día con su inmunidad, los adultos mayores de 65 años todavía no superan el umbral mínimo. Tamara Aranda, buenas tardes.
20: Hola, ¿cómo están? Muy buenas tardes. Claro, hoy se entregó este nuevo reporte de la campaña de invierno 2026. Estamos en la semana epidemiológica número 21 y la positividad de enfermedades respiratorias llega al 45,4%, liderando el rinovirus y la influenza tipo A y B, desplazando a la parainfluenza. Por este motivo es que se refuerza, por supuesto, el llamado a la vacunación. Actualmente solo un 72,1% de la población objetivo ha recibido esta inmunidad. Esto equivale a más de 7.4 millones de dosis administradas. Y durante las últimas semanas, ya lo hemos señalado antes, los grupos de riesgo más complejos y que más rezagados mantenía eran los niños menores de 5 años y embarazadas. En este nuevo reporte han aumentado un poco ya esta inmunidad, mientras que ahora el foco está puesto, por supuesto, en los adultos mayores de 65 años. Lo mencionábamos recién, llama la atención, por supuesto, la circulación inusual de la influenza tipo B. Jorge Vilches, jefe del Departamento de Epidemiología, entregó más detalles.
21: Por ejemplo, en el ámbito de la influenza A, y particularmente esta temporada de influenza A que está predominando el subtipo de H3N2, esas temporadas tienden a afectar más a las personas mayores en el contexto de influenza A. Pero influenza B, la gravedad de la enfermedad muchas veces se presenta mayoritariamente en niños. Pero lo importante es que todos los años la vacuna de la influenza protege contra 2 tipos de influenza A, la H3N2, la H1N1, y contra el virus de la influenza B, que también tiene 2 subtipos de los que están incluidos dentro de la vacuna para generar inmunidad contra estos 3 tipos de virus de influenza.
20: Bien, sobre la situación de las redes asistenciales, de las atenciones de urgencia, un 32,2% corresponde a causas respiratorias. Esto significa un 0,4% más que la semana anterior. Levemente, por supuesto, en comparación con ese reporte. Y atención con esto, porque las urgencias en niños y niñas menores de 1 año aumentaron en un 7%, pero en adultos mayores de 65 años aumentó un 9,2%. Valentina Pino, coordinadora de la campaña de invierno, ahondó justamente en esta situación en particular.
2: El total de atenciones por infecciones respiratorias agudas bajas para esta semana registraron un aumento del 3,8% a nivel nacional. Y ahí quisiera detenerme particularmente en que los grupos que registraron un mayor aumento fueron, por una parte, las personas menores de un año, que aumentaron en casi un 7%, pero específicamente el grupo de 65 años y más, que aumentó en un 9,2% respecto a la semana anterior, y que justamente el grupo etario que está constituido dentro de los grupos de vacunación, además, tiene la tasa o la cobertura de vacunación más baja para este reporte. Así que hay que reiterar el llamado y hacer nuevamente hincapié en que este grupo es sumamente vulnerable para poder enfermar gravemente o incluso morir por influenza.
5: Bien, con todos estos antecedentes entregados, con este nuevo reporte también del MinSal, Paula, Andrés, se reitera este llamado a vacunarse contra la influenza. Hay 1.727 puntos de vacunación, tanto públicos como privados, ahí disponible para todas las personas a lo largo de todo el país.
3: Gracias, Tamara. Buenas tardes.
5: Estén bien. Buenas tardes.
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1: La Contraloría General de la República publicó la resolución respecto a la decisión en que refuta aspectos técnicos en el proyecto para ampliar la cárcel de Santiago 1.
3: Claro, en una disputa que ha sostenido y que ha ido creciendo en tono entre el alcalde de Santiago, Mario Desbordes, y el gobierno a propósito de este proyecto. Lo que hace la Contraloría hoy es explicar que no se pudo determinar si la ampliación del centro penitenciario se proyecta sobre el mismo predio donde está emplazado o en un terreno distinto, una situación de máxima relevancia para la Contraloría, porque en el fondo lo que dice es que no puede determinar si es una ampliación o la construcción de un penal distinto.
1: El ministro de

0: altera la sustancia, que es, estamos frente a un proceso o proyecto de ampliación de la cárcel.
1: Bueno, ha sido una polémica que se arrastra hace harto rato. El alcalde Desbordes todos los días hace declaraciones en contra de la decisión del gobierno, habla de su propio gobierno y le pide recapacitar en torno al lugar donde va a estar emplazada esta ampliación. Y lo cierto es que en medio de esta polémica, este es otro revés para el proyecto de La Moneda, y que La Moneda, en particular Justicia, defiende al afirmar que se debe entender que el problema actual en base al hacinamiento carcelario es una cuestión común de bien público y que el Estado es el que necesita nuevas cárceles y ampliaciones de otras.
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1: Nos vamos. Tigre Cruces prometió sorpresa para los tenores en lo que tiene que ver con el partido histórico de la selección chilena femenina de fútbol. Así que aquí nos quedamos, como todos los días. Nosotros nos vamos. Nos quedamos y nos vamos. Quedamos escuchando, evidentemente. Cielo nublado en Santiago, bruma también en la capital. 24 grados de temperatura a esta hora en la región metropolitana.
3: ¿No decían 20 máximo hoy día?
1: La máxima era, a ver, espérame, la máxima era 21. Mira, 21
3: superamos ampliamente.
1: ¿Cómo no se va a resfriar uno así? Ya, que estén muy bien. Gracias por escuchar.
3: Gracias, buenas tardes.
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1: Un secreto guardado bajo siete llaves. Con Portugal como único objetivo, Nicolás Córdoba mantiene en reserva el 11 titular que enfrentará al equipo de Cristiano Ronaldo. El defensa Diego Ulloa aseguró que el partido lo enfrentarán como si fuera por los puntos.
2: Un partido muy intenso, muy táctico. Hay que estar concentrado 100%, jugarle de igual a igual. Nosotros sabemos la calidad de jugadores que somos. Tenemos un grupo muy bueno, tanto en lo humano como en lo deportivo. Así que estamos muy convencidos de lo que podríamos hacer.
1: No quieren terminar, desean darle nuevo aire a la relación. Alejandra Misala, rectora electa de Universidad de Chile, volvió a referirse a Azul Azul. En entrevista con ADN Hoy, la académica descartó cortar el vínculo con el club a la espera de una negociación que le dé más injerencia a la casa de estudios.
3: Más bien lo que se plantea es hacer un nuevo convenio con el club que nos asegure realmente una mayor participación en el directorio, por cierto, pero también que nos asegure cautelar los valores de la universidad, los emblemas de la universidad.
1: Nada de besos, nada de abrazos. La incómoda posición en la Copa de la Liga hace que Colo-Colo centre su mirada en el torneo nacional. Leonardo Hernández reveló que el plantel trabaja contento por el primer lugar en la tabla, pero evitando cualquier tipo de relajo.
4: No hemos ganado nada. Yo creo que lo vamos a enfrentar tal cual como lo hemos hecho, con confianza, porque eso te da confianza, pero no hay que relajarse porque ahí puede estar el error, así que no relajarse, seguir con lo mismo, con harta confianza nomás que no hemos ganado nada.
1: Tienen a todos con calculadora en mano. Distintas interpretaciones sobre la regla sub-21 mantiene a los equipos del ascenso con los pelos de punta. El hecho agravado por el amistoso del sábado de la selección sub-20 podría hacer perder 3 puntos a más de un club. Tiene mucho dinero. Enrique Riquelme, empresario español con inversiones en Chile, pelea voto a voto con Florentino Pérez la presidencia del Real Madrid. A 4 días de las elecciones, el directivo prometió a Erling Haaland como refuerzo y adelantó lo que haría si no lo puede concretar.
5: Cualquier incumplimiento por mi lado, yo pago el 100% de toda la cuota de los 100.000 socios del Real Madrid. Hola. La próxima temporada.
1: ¿Creen que sea con el Estadio Nacional lleno? La Roja Femenina enfrenta mañana a Ecuador en un partido clave para seguir soñando con el Mundial de Brasil 2027. Luis Mena, entrenador de la selección chilena, se refirió al valor agregado de contar con Christian Endler liderando al equipo.
6: Tiene, viene de jugar la final con la Dona Champions y obviamente que esa experiencia también es súper importante ir transmitiéndosela a las más jóvenes. Y las veo muy bien, las veo muy motivadas, solamente con el objetivo claro que es ganar este día bien.
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1: Mira los jugadores más relevantes de los New York Knicks que ilusionan a la gran manzana con un título de la NBA después de 53 años.
7: New York City Boy.
1: Revisa el golazo de Cecilio Waterman a días de su participación con Panamá en el Mundial. Y entérate además en ADN.cl de la millonaria cifra que impediría la realización de la Copa Intercontinental Sub-20 en Valparaíso. ¡Upa!
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0: preparatorios para la Copa del Mundo, aquellos países, aquellas selecciones que tienen la suerte, la fortuna, quizá porque trabajaron bien, quizá porque tienen buenos jugadores, quizá porque lo planificaron. Tienen amistosos en esta jornada y por eso los destaca también nuestro editor de camisetas.
1: Aquí están las camisetas de Francia que nos envía nuestro buen amigo David Barambio, tienda Tifosi y de Costa de Marfil. El partido arranca a las 3 de la tarde con 10 minutos en Nantes. Partido Francia, Costa de Marfil. Uno estará en el grupo E con Curazao, Ecuador y Alemania, en el caso de los africanos. En el grupo I, Francia con Senegal, Irak y Noruega. A las 3 con 10 es amistoso de corte internacional.
0: Buenas tardes, David Oyarzún. ¿Cómo le va allá en Portugal?
2: Hola, Carlos Tenores. ¿Cómo están? Gusto de saludarlos aquí en la puerta misma del Real Sport Club, donde está entrenando en este instante la selección chilena. De hecho, podemos observar el bus de color blanco que los espera para cuando terminen lo que es el entrenamiento y la espera también de un punto. El director deportivo Felipe Correa, que va a aclarar el tema que va a ocurrir con el partido con Congo Keno, siguiendo la ruta de la selección chilena. Hace un ratito también estuvimos en la selección de Portugal, un recinto deportivo espectacular, sí. La ciudad del fútbol que nos acogió por la mañana.
3: Y que está al lado del Estadio Nacional, donde se va a jugar este sábado a las 13:45 de Chile, Carlos Tenores, soprano. La saludamos también. Hola, hola. Con el entrenamiento de Cristiano Ronaldo en Friends. Oye, está confirmadísimo que los cuatro del PSG, los cuatro campeones de la Liga de Campeones de la Champions League, no están ni en las cómicas para el partido, no están ni convocados, ni concentrados, ni lo van a estar. Descansen en paz, nada más. Joao Félix hoy día entrenó aparte y Mateus Cunha y otro jugador estaba con problemas de estomacal, pero ese es el estado de Portugal. Conversamos con uno de los porteros que sufrió un golpe de amnesia. No se acordaba bien, estaba en la banca ese día, hace 9 años, en ese partido épico de Claudio Bravo y de Chile. No se acordaba mucho. ¿Lo vamos a escuchar ahora o más ratito?
2: Lo vamos a escuchar en un más ratito más, pero claro, sufrió de amnesia. Sí. Después intentó reaccionar, sí, dando algunas palabras en portugués sobre Claudio Bravo. Escuchemos la palabra de uno de los futbolistas de nuestro país.
0: Estamos
2: uno
0: que fue
2: la nómina a nuestra selección, a la selección del Nico Córdoba, y esto fue lo que dijo respecto del partido precisamente frente a Portugal, hablando del rival.
0: Lo escuchamos a Diego Ulloa.
4: Sí, claro, muy, muy enfocado. Tenemos claro la calidad de jugadores que son. Son jugadores de primer nivel, de nivel mundial. Algunos vienen de salir campeones de la Champions. Entonces, muy concentrado en eso y preparándonos de la mejor manera, intensamente, muy bueno.
5: ¿Cómo imaginas el partido?
4: No, un partido muy intenso, muy, muy táctico. Hay que estar concentrado 100%, jugarle de igual a igual. Nosotros sabemos la calidad de jugadores que somos. Tenemos un grupo muy bueno, tanto en lo humano como en lo deportivo. Así que estamos muy convencidos de lo que podríamos hacer.
0: Ya pues, se lo escuchamos al joven Ulloa, Pamela, Juanita. Buenas tardes. ¿Qué expectativa tiene de este amistoso de la selección chilena y lo que acabamos de escuchar?
6: Pamela.
7: Hola, ¿qué tal? Es que esta selección chilena está llena de muchachos jóvenes que no tienen experiencia en partidos internacionales, o sea, de este calibre. Es decir, Portugal, el sábado van a estar los ojos del mundo sobre ese partido. Ese partido más mediático, porque es la despedida de la selección portuguesa al Mundial. Los ojos arriba de Cristiano Ronaldo, el héroe portugués. Imagínate la cantidad de cámaras, de dimensión en redes sociales. Realmente es un partido durísimo y hay que estar súper ojo para ver cómo ellos lo afrontan. Yo creo que en estos partidos son los jóvenes los que devuelven la camiseta. Yo no estoy diciendo que vayan a ganar, porque probablemente no ganen, o en una de esas sí. Pero hay una actitud que se nota de inmediato cuando alguien toma la camiseta de Chile y cuando alguien la devuelve.
8: Ese discurso está, yo creo. Hay una convicción que después se transfiera a la cancha. Bueno, depende de otros factores, también de la calidad propia, ¿no? Y de... porque yo creo que el convencimiento, fíjate, de los jugadores respecto del proceso de Córdoba es bastante evidente. O sea, si tú te fijas, y esto podría ser incluso hasta contraproducente del punto de vista de un proceso que sabemos que es un proceso que no debiera terminar con Córdoba al mando de la selección.
7: Claro.
8: Sin embargo, los jugadores en eso son generosos, o son espontáneos, o son sinceros. y le dan crédito al entrenador. O sea, ¿por qué? Porque yo creo que esta selección efectivamente está bien entrenada.
7: Pero tú crees que no.
8: Está muy bien entrenada.
7: Pero en público.
8: ¿Cómo en público?
7: ¿Tú crees que se va a parar y va a decir, no, o sea, es que no me gusta?
8: No, pero podría omitir. Ay, Pamela, si los jugadores, cuando se quieren poner el cassette, lo hacen y lo han hecho toda la vida, digamos. No tienen ninguna necesidad de promover el buen trabajo del entrenador. No tienen para qué hacerlo. Y hay una tendencia súper marcada y súper manifiesta, y yo con esto no estoy queriendo ni defender a Córdoba, estoy marcando un punto que es real, que existe, y que es la conformidad del plantel respecto de cómo lo entrena Córdoba. Ahora, si el resultado es el mismo de la gira anterior, Córdoba no tiene cómo sostenerse. O sea, si al final esta cuestión es si el equipo juega bien o mal, si es superado o no, y si la pelota entra o no entra.
0: Bueno, corresponde preguntarle a nuestros enviados especiales, al Keno y también a David y a Arzuna, a propósito de esto que intercambian en la mesa Rodrigo con Pamela. Ustedes que están allí, ¿cómo ven la relación de los jugadores con el técnico Córdoba?
3: Todos a disposición, todos quieren que continúe, incluso se sienten cómodos con lo que plantea Nicolás Córdoba como trabajo. Nosotros hemos estado presentes, él abre para que nosotros veamos, y el cassette que estaban mencionando ustedes se repite una y otra vez. Si fuera por muchos de ellos, que continúe Nicolás Córdoba y de una vez ya sea ratificado. Esa es la sensación que a uno le queda.
0: Comparte David Oyarzún.
2: Sí, absolutamente, porque yo nunca he visto que un técnico, jugador digan algo del técnico. De repente, cuando los técnicos se van, por ejemplo el caso de Gareca, uno empieza a escuchar que, oye, no trabajaba bien, oye, que esto, pero cuando uno le consulta, no, si trabaja súper bien, claro, estamos muy conformes, estamos muy contentos. El tema son los resultados finalmente, y claro, uno hace el recuento de Córdoba en la selección chilena, aquello de Sochi que hablábamos el otro día, se le ganó a Rusia, se le ganó a Perú, interesante, y después eso todo se vino abajo con las derrotas dolorosas, especialmente la de Nueva Zelanda, claro, y la actuación frente a Cabo Verde. Esperemos que...
3: Pero desde el trabajo, Carlos, desde el trabajo en la cancha, en el entrenamiento, los jugadores se sienten cómodos.
2: Sí, yo ratifico aquello.
0: Oiga, está buena la imagen que nos brindan desde Portugal, práctica de la selección de Chile, de fondo el bus, placa patente para no perder las costumbres, David Oyarzún, porque yo no, en la imagen no alcanzo a verla.
2: A lo Alberto Jesús López.
0: A ver.
2: BT86 Ave Corta.
0: Ya, perfecto.
2: BT86 Ave Corta en la patente a lo Alberto Jesús López.
0: No, claro, hay que respetar las tradiciones, es el bus que lleva la selección chilena. ¿Qué más nos pueden contar desde Portugal, compañeros?
3: Bueno, estuvimos en la práctica, como les contábamos, en la ciudad del fútbol, y salió José Sá, el arquero del Wolverhampton. ¿Qué pasa? Él hace 9 años, en ese partido épico de la Copa Confederaciones, era banca. Pero parece que se le olvidó que estaba en la banca, porque le preguntamos qué recuerdos tiene de esa derrota a penales, de la actuación de Claudio Bravo, y también parece que no lo conocía. Como que le quiso bajar el pelo, como que nos quiso minimizar. José Sá, que dijo esto a ADN Deportes.
5: Pois é, chilenos, desta vez não vamos poder responder em espanhol, uma vez que o Zé não é tão fluente.
6: Hola, José, Eugenio Salinas de TNT Sports, Red Gol y ADN Los Tenores. Tenemos dos amistosos en el recuerdo, uno en Leiria y otro en Copa Confederaciones, no fue amistoso. Quiero puntualizar en el partido Chile-Portugal, Copa Confederaciones. ¿Qué recuerdo, Bocete? Porque estaba en la lista o no estaba en la lista en la convocatoria, en el empate, los penales y la figura de Claudio Bravo, nuestro goleiro.
5: Cuando jugamos contra Chile, ¿no?
6: En Rusia.
5: Rusia, sí.
6: Sí.
5: ¿Y qué querés?
6: Sí, que quería saber qué recuerdos tienes de ese partido, de los penales y de Bravo.
5: No, sí, lembro-me que foi o Beto que jogou, e claro que ficámos tristes, por ter perdido, porque queríamos ficar pelo menos em terceiro, e são esses os recordos que eu tenho desse.
6: De Bravo?
5: De Bravo, me acuerdo um pouquinho só, pero...
6: Obrigado.
9: Não entendi.
3: Estaban muy tristes de no haber pasado a... Pero tenía muy pocos recuerdos. O sea, le vino un golpe de amnesia más o menos.
0: Pastilla de amnesia.
7: ¿Y qué le pasas?
3: ¿Cierto? ¿Cierto? Y además que lo de Bravo. O sea, ¿quién no conoce a Bravo? Así como que me acuerdo tiempo. Poquito. No sé. Neuer lo conoce. Y Neuer es más grande que José Sá.
0: Oiga, David Oyarzún,
3: usted... la sensación de que quiso como...
0: fintear, gambetear, claro. David Oyarzún, usted siempre atento a los detalles, muy perceptivo.
10: Vos se de Amazonas.
0: Sí, muy perceptivo. Este jugador que está en la selección chilena, con un apellido difícil de pronunciar, Nils Reijmus, ¿qué nos puede contar de él?
11: Qué interesante, ¿eh? Me ha llamado la atención. Medio campo, rápido, veloz. Lo ocupa, aunque hoy ha hecho reducido, porque ahora en este instante está haciendo fútbol con Peto, y paró un equipo que ya vamos a contar.
1: El que no va a jugar.
11: ¿Ah? El que no va a jugar. El que no va a jugar, justamente. se ve interesante, Keno, porque tiene mucha velocidad, sí. Zurdo, muy rapidito. Así que no sé si lo va a utilizar desde el arranque, porque ahora lo que pude observar a la pasada que estaba con Peto, pero es un jugador que le da otra característica que no tenía esta selección. Te reitero, se pega mucho en la línea, lo que podemos observar en los trabajos reducidos, muy rápido, el control de balones es eficiente, porque la para de primera y juega de una, juega de primera, así que me ha llamado la atención este jugador. En una de esas nos sorprende el Nico Córdoba alineando desde el arranque.
0: Claro, son cosas que llaman la atención, Tigre Cruz, esa la presencia de este futbolista.
1: Hace varias décadas atrás la selección no tenía, o de repente teníamos un equipo que iba a jugar a Europa o a otra parte del mundo, y iba con un par de dirigentes y el resto del equipo. Pero ¿cómo va a ser posible que en día jueves la gente en el fútbol chileno todavía no conozca al muchacho? Que está en su primera nominación, o digo, acercar...
12: Tampoco un chico tan conocido.
1: No, por eso mismo, la gente lo debe conocer, claro, por, o sea, acercar el muchacho a la selección, claro. Lo que debe estar viviendo él, y lo que significa para él haber venido, porque te acuerdas cuando, yo recuerdo, Rodrigo Hernández lo habrá dicho en esta mesa, entre enero y febrero, que Córdoba iba a Europa precisamente para saber si estos muchachos estaban convencidos de jugar con la camiseta de Chile, y este muchacho estaba convencido, por eso está hoy acá. Entonces, lo que dice David, lo que describe Keno, es muy importante porque la gente hoy no lo conoce.
12: Sí, pero cuando él llegó, porque él llegó a Chile primero, cuando él llegó, él habló acá, pues. Habló con medio de comunicación, habló con oficialmente con la NFP también, esas declaraciones se distribuyeron, o sea, él hizo la pega, me parece. O sea, él hizo lo que tenía que hacer. Se vino a Chile primero, habló acá, habló en castellano, ¿se acuerdan? Incluso habló en castellano. O sea, y la NFP además reparte desde el punto de vista de comunicación esas declaraciones. Pero es complicado porque un chico desconocido juega en una liga desconocida y en un equipo que sale campeón por primera vez en 70 años. Entonces, nos va a costar tenerlo en el radar. Si juega y hace un buen partido y todo, va a empezar a ser habitual. Bretton tampoco lo cachábamos al principio, y algunos desaparecieron, de Mesa tú no se acuerda nadie. O sea, eso pasa con la gente que, con los chicos que vienen de afuera. Ojalá haga un buen Suiza. Partido de Suiza, viene el chico del TUM. Y ojalá que haga un buen partido y que sea una alternativa más para la selección. De estos jugadores que uno ha ido a buscar afuera, con este tipo de características, al final el que más juega es Bretton, ¿no? Porque fuiste a buscar a Nick Castro.
8: Y en su minuto Mico Albornoz. En su minuto jugó bastante.
12: Sí, pero después también desaparece. Epicurú atajó harto. En los últimos partidos fue titular y atajó bastante bien, creo.
7: En la sub-20 está Willy Chatelier.
12: Claro, pero decía de los adultos. Desaparece también. En esta idea del scouting de ir a buscar gente, ninguno siento que se ha consolidado en nóminas de manera muy...
7: Lo que pasa es que ninguno es como la figura que diga, mira, tremendo jugador.
12: No, pues ninguno.
7: Ninguno es como, uno más.
0: Se suma igual. Que no pase como con el gringo Robbie Robinson, se llama, ¿no?
1: También. Tres días.
0: Pánico escénico. Claro.
12: Y me sacó, bueno, que se jugó y no apareció nunca.
0: A ver, escucho sonido ambiente. David Oyarzún, ¿con quién parlamenta hasta ahora ahí en Portugal?
11: Sí, mira, por acá hay un hincha. Usted es brasileño, amigo, ¿cómo está? Gusto saludarlo.
13: Bien, aquí que soy hincha de Atlético Mineiro.
11: Ah, Iván ya. Román.
1: Ah, por Román, sí, mira.
13: Una firma de Iván, se consigo, ojalá que consigo.
11: Acérquese un poquito para que lo vean en Chile.
1: En Chile.
11: ¿Qué sabe de nuestro país?
13: ¿De Chile? Sé que ahora la selección está pasando por un momento delicado, una reformulación. Pero tengo fe que esos niños ahí tienen muy buenos jugadores. Tiene un que juega en Dinamarca ahora, que fue muy bueno.
1: Ah, viene formado.
13: Sí, tiene un también en Elche ahora, se fue de
1: la UA.
13: Lucas. Muy buenos jugadores.
0: Oiga, pero anda con una camiseta de Boca Juniors, ¿eh? ¿Que fue
11: eliminado hace poquito?
1: ¿Ah?
11: ¿Que fue eliminado?
1: Oye, pero bien informado.
13: Sí.
11: ¿Y cuál camiseta tiene? A ver, la de Paredes. Ahí está llorando Paredes.
13: Paredes, crack.
2: quedó llorando porque va a sudamericano.
14: El lorón, lorón. Lorón.
2: Ya, pues, agradecido. Oye, pero. Ah, mira, la camiseta de quién, de Chile, mira.
14: Sí. De Chile
2: también. De Chile. Muéstramela en pantalla. Lo...
14: De Chile para firmar.
15: Ah, oye, ¿por qué te gusta? Firmar. Bueno, aparte que es del Atlético, ¿por qué Román? Ah, ¿por qué te gusta?
14: Solo porque está en Atlético. No, es nuevo, también tiene un potencial absurdo. Es un buen central. Creo que será titular en la Mundial. El próximo Mundial será en Portugal y creo que el Chile estará aquí. Vuelve aquí. Ahora.
7: Vamos,
15: muy bien.
7: Hay que ficharlo.
15: Grande, Chupete.
14: Gracias.
16: Un saludo para Rodrigo.
2: Anda viendo el entrenamiento de la selección.
15: De ahí hablamos. Y la factura la pasa. Dijo que Chile viene al Mundial de Portugal, Dios lo escuche.
0: Claro, puede ser, en fin. 4 años más. Oiga, atisbo, alguna información con respecto a cuál podría ser la alineación de Chile para enfrentar a Portugal, compañeros.
15: Muy difícil, Carlos, porque además lo que para Nico Córdoba, y él mismo lo ha dicho en conferencia, es lo que nos va a poner. No, que ustedes nunca van a saber lo que yo voy a formar el día del partido.
2: Lo dijo en conferencia. Sí. Además, en una oportunidad vimos una formación que la vimos que fue la que paró y finalmente se enteró a través de ADN de la formación que estábamos dando y la cambió 7 jugadores de aquella formación. Así que bueno, a la espera de que termine la práctica, Carlos, compañeros tenores.
7: Pero muchachos, perdona,
2: de Chile vamos a indagar un poquito más de esta formación.
7: Es que no entiendo mucho eso porque ¿cómo va a...? Muchachos, que cómo vas a parar un equipo y después porque la prensa se lo advierte, se da cuenta que van a jugar y lo cambia. O sea, son reacciones que son que yo no la entiendo. O sea,
12: no creo que sea por la prensa.
7: Y con un técnico tiene que seguir una línea. Tiene que tener un equipo ya titular, los 11, ir haciendo variaciones mínimas, pero no 7.
15: Yo creo que lo tiene claro.
12: Yo
15: creo que lo tiene claro. Quiero decir que este chico Nils, no voy a decir su apellido, es producto de sus analistas. Yo estuve conversando con gente ahí y me decían que él y 50 jugadores más fueron seguidos y él es el producto exacto de lo que hace el equipo de analistas que siguen por todo el mundo. Y por eso pregunté por Marcelo Allende, si no estaba dentro de los que había que seguir, porque está en el fútbol africano. Hoy el fútbol africano nutre a las 5 mejores ligas del mundo. Entonces dije, ¿no está? No. Las mediciones indican que Allende no está como para estar convocado. Eso es lo que me dijeron a mí. Pero en el fondo, esto se trabaja. Y yo creo que Nico Córdoba debe tener clarísimo lo que tiene que hacer desde su concepto el próximo sábado.
0: Jugamos con 11. Hablamos la semana pasada con Allende. ¿Eh? Sí, hablamos la semana pasada con Allende acá en Los Tenores. Muchachos, entonces, quedamos pendientes de la declaración de Felipe Correa.
15: ¿La decisión?
0: Correa. Sí, en los próximos minutos, tal como ustedes comprometían, ¿no? Alguna declaración de Felipe Correa para ver qué pasa con el partido ante Congo y lo que pueda ocurrir el próximo sábado ante Portugal, ¿no?
15: Sí, lo que me dicen es que es una actualización y que habrían 2 opciones.
0: Yeah. Opción A.
15: Aparentemente, yo me la voy a jugar. Opción A, Spain, España. Opción B, Parlez-vous français. Esa sería.
0: Ya, pero
15: me la juego por esas 2.
2: Claro, se estaría descartando Bélgica, que se había dado en algún minuto como opción, porque ahí está concentrado el equipo de Congo y estarían. Yo tengo la impresión de que va más por
15: ojalá
2: el
15: que
2: tema
15: sea España.
2: De Francia, pero bueno, vamos a ver qué nos dice la actualización en un rato más. Vamos a estar en vivo, en directo, con imagen desde el punto de prensa que va a dar el director deportivo Felipe Correa, compañero.
0: Sí, y atento también a lo que podría haber ocurrido con el Nacho Saavedra. ¿Alguna versión tenemos de que podría estar lesionado o resentido Ignacio Saavedra, para que lo confirmemos desde Portugal, compañeros?
15: Vale, hasta
2: ayer estaba hablando con normalidad, absoluta normalidad.
15: Pero puede
2: de hecho
15: haber pasado.
2: Yo conversé con los doctores ayer después en el hotel.
0: Parte médico.
2: Que estaban todos en forma absolutamente normal, así que lo vamos a chequear.
0: Nosotros siguiendo a Chile, pero ustedes están en Portugal y me imagino que allá solo se habla de Mourinho y lo del Real Madrid, ¿no?
15: Sí, yo he estado viendo un poquito de televisión en el tiempo muerto ahí que queda y Mourinho es la noticia porque está en boca de Florentino Pérez, porque fue casi garantizado, igual que el otro candidato del Real Madrid, así que se habla de que puso condiciones. Es la noticia, incluso te diría más que el partido de Portugal con Chile, que en realidad va a estar a estadio lleno, pero que Chile no figura en el vocabulario de los que están comentando hoy el partido, solo figura Portugal.
0: Uh-huh. y los 15 millones de dólares que pone el Real Madrid al Benfica para la salida del técnico Mourinho. Quedamos atentos entonces, compañeros, David Oyarzún, Keno Salinas, en Portugal, siguiendo la roja. Le mandamos un abrazo y punto suspensivo para cualquier noticia de último minuto. ¿Les parece?
15: ¿Eh? Sí, señor.
11: Un abrazo grande, saludos.
0: Ya, sobre lo del Nico Córdoba, nos falta escucharte, usted no era escritor.
12: Es que, a ver, Córdoba, yo, me tiene desorientado a mí, a Córdoba. ¿Sí? En Palestino, en Wander, también hacía esto de mezclar titulares y suplentes. Ponía 6 titulares, 5 suplentes, después los cambiaba y todo eso. Pero también hay info de que está muy pendiente de lo que dice la prensa como para desorientarla. Entonces, ojalá que no sea eso, ojalá que esté preocupado nomás de su pega, en el rol que tenga. Hoy es técnico de la selección chilena, discusiones distintas es si está bien hecho el interinato, si tiene posibilidades de seguir o no. Es técnico de la selección chilena, porque cuando estuvo a cargo de la sub-20, que es para lo que lo trajeron, el equipo no jugó bien, por más que haya estado bien entrenado. A lo mejor estaba bien entrenado, pero el equipo jugó pésimo, o sea, jugó mal, además de malos números, el equipo jugaba mal. Ahora yo creo que es otro cajón. A mí por lo menos este tipo de partidos, después de la catastrófica eliminatoria, a mí me interesa cómo juega Chile, ojalá gane, pero de verdad me interesa más cómo juega el equipo, cómo se para, lo que propone, cómo se defiende, cómo ataca, me interesa mucho más que los resultados. Si perdí 5-0, evidentemente nunca es bueno, pero si ganáis 5-0 tampoco me voy a volver demasiado loco, me interesa cómo juega el equipo.
8: Yo creo que Chile tiene una esencia, digamos. Chile siempre, bueno, antes del periodo de la era Bielsa y lo que vino posteriormente con Sampaoli y la mejor cara de la generación dorada, Chile tenía un sello, ¿no? Un sello que hablaba de un equipo de buen pie, atildado, y nos pareaban en la región con Perú, ¿no? Era como los equipos que, sacando obviamente a Brasil, que en ese ámbito de la técnica está fuera de concurso. Pero nos faltaba el resto, nos faltaba la dinámica, nos faltaba morder, nos faltaba ser un equipo que compitiera los 90 minutos.
12: Intensidad.
8: Y eso lo dotó Bielsa, también obviamente todo de la mano de un convencimiento también a nivel de cabeza, ¿no? De que los jugadores entendieran de que había que hacer un cambio abrupto, total, de ese chip competitivo que no estábamos teniendo. Y a mí me da mucha pena de que la nueva generación, independiente que haya una cuestión de calidad evidente, que nos condiciona y nos hace retroceder, pero como que la nueva generación de futbolistas no aprovechó algo que a lo mejor también en su minuto puede haber sido aplicable a lo de González, Ríos y Masú, digamos, que se demoró un tiempo en que aparecieran, qué sé yo, Tabilo, Barrios, Garín, ¿no? Hubo un bache ahí. Yo digo, ¿dónde está el colmillo, el hambre de las nuevas generaciones y por qué también del punto de vista de los técnicos a nivel formativo, en un digamos, en una mirada más amplia, no se generó como esa ola de que teníamos que tratar de mantener esa condición o ese estatus virtuoso? No se generaron las condiciones, es como que la cuestión se diluyó, desapareció y hicimos poco y nada por mantenerlo. Eso a mí me frustra mucho.
12: Se hizo cosas para jugar en contra de eso. El fútbol formativo en Chile no ha sido prioridad, durante mucho rato no lo fue, por más que haya ciertas intenciones. Se recortó el tipo de campeonato. Terminaban jugando los mismos siempre, sí, en vez de hacer torneos más.
8: La pandemia
12: más,
8: le dio un golpe mortal también.
12: Pero la pandemia fue en todo el mundo.
7: Pero acá fue más, pero
12: la pandemia fue en todo el mundo. Entonces, acá se hicieron cosas a partir de la cabeza, como decías tú, que la cabeza estaba muy claritante. Acá la cabeza se nubló, y la cabeza se nubló a nivel de clubes. Sí, en los tiempos buenos, en los tiempos malos, en los tiempos de generación dorada, en los tiempos de otras generaciones, porque Chile ha tenido otras generaciones muy buenas, todos, siempre, y en Chile, en Argentina, en Paraguay, en Taiwán, salen de los clubes, siempre de los clubes. Y acá nosotros le sacamos el fondo a los clubes, el foco se perdió en los clubes. Entonces después, jugadores de la selección, sí, le falta el nervio, sí, le falta. Podemos irnos en la más profunda, un tema sociedad, de generaciones, que yo creo que también influye. Pero acá, a nivel de clubes, esto se despedazó, se descuartizó, se hizo bolsa, se hizo pelota, 1000 pedazos. Entonces, obviamente, nos va a costar un montón mientras los clubes sigan como están.
7: Pero mira, es muy buen punto el tuyo.
12: Gracias, papá.
7: ¿Y sabes por qué? Porque...
12: Y Juanito.
7: Que son dos. Porque a la larga, hoy día, y lo hemos alabado en nuestra mesa, tenemos buenos equipos. O sea, hablemos de Higgins.
12: Sí.
0: Ah, ya.
7: Tiene divisiones inferiores, las tiene. Tiene jugadores destacados. ¿Tiene? Faunde, Ogas, que no está en esta nómina, no está, nuestro recambio, Ogas no está. Y lo pongo sobre la mesa. Y vamos buscando en Palestino, vamos buscando
12: Wander,
7: en Wanders. campeona de Libertadores. ¿Hay o no hay? Hay. Católica.
0: ¿Usted está viendo los brotes verdes del fútbol
7: por
0: chileno?
7: Por supuesto. Ah, si este es el momento. Coquimbo, jugadores hay, pues, Chandía.
12: Jugadores
7: hay,
12: si jugadores
7: ¿quién más? Habido.
8: Salinas.
7: Salinas, ya. ¿Dónde están? ¿Por qué no están ellos?
0: ¿Usted está cuestionando la nómina de Nico Córdoba?
7: Por supuesto que
8: no. No, pero seguir probando.
7: Por supuesto que, porque siempre hablamos. Lo dijo Cristian.
8: Son indiscutidos,
7: no tenemos. No
8: hay que echar a correr todos los pingos.
7: Nosotros necesitamos buscar todos nuestros cabros buenos, porque así salió nuestra generación dorada. Ya. De eso mismo. Y lo tenemos ahora
8: pero
7: enfrente.
8: Los que tú nombraste pueden volver perfectamente a tener una oportunidad.
7: Pero si ahora, ¿y por qué no ahora? ¿Y por qué no Portugal? Cuando van a estar los ojos del mundo encima, ¿por qué no?
8: Pero hay algunos jugadores que están ahora. Lautaro Millán está.
12: Porque después por los puntos.
7: ¿Por qué no está Ogas?
8: Bueno.
7: ¿Y por qué está Nacho Saavedra?
8: Pero Ogas fue al anterior.
7: ¿Por qué no está Nacho Saavedra, que ya es un recambio que ya no fue?
12: Yo creo que este es el momento, estos momentos me refiero, no a este partido, ahora, ¿no? Son de aquí hasta que empiece los puntos. O sea, y hay que probar y probar y probar y probar.
8: Yo revisé la nómina anterior de la gira Oceanía y únicamente habían dos jugadores de más de 30 años. O sea, igual hay una tendencia, hay un esfuerzo por rejuvenecer, ¿no?
7: Bueno,
8: hagamos el mismo ejercicio.
7: Pero si el tope no es 30 años, son muy viejos ya.
8: Bueno, está bien.
7: Estamos hablando de recambio, jóvenes.
8: Bajemos el listón.
12: Yo digo en términos genéricos. O sea, es muy bueno lo que está haciendo la Católica a nivel internacional, lo que está haciendo Coquimbo, lo que está haciendo Higgins y todo eso. Pero nos demoramos no sé cuánto. ¿Cuántos años nos demoramos en que pasaran dos equipos de fase? Y descorchamos campaña.
7: Claro. Y ahora lo tenemos.
12: Pero pasaron, ¿sí? No sé, 12 años, 15 años, para que pasaran dos, para que pasara uno. Hace no mucho, el gran tope de Copa Libertadores son cuartos de final. Claro. Oye, ¿te acordás? El equipo de Almirón llegó a cuartos de final de Copa Libertadores.
7: Hace 2 años.
12: Cuartos de final de Copa Libertadores. Y eso tiene que ver con los clubes. Ahí no tiene que ver con la selección, no tiene que, porque cuando estaba
8: la cuartos anteriores habían pasado 10 años.
12: Hace un montón, 10 años, que era el Colo Colo de Tapia, me parece, ¿no?
8: Exacto.
12: De Tapia, me puedo equivocar en el nombre.
7: De Tapia, sí.
12: Claro. Pero es el tema por los clubes, porque porque Alexis salió de un club, porque Vidal salió de un club, porque Bravo atajaba en Colo Colo y ahí llegó a jugar, porque Vargas da la vuelta larga y aparece en Cobreloa. Los jugadores van a aparecer acá,
7: y ahora están.
12: O sea, acaban a aparecer.
7: Yo creo
12: que no hay, obviamente, el mismo nivel. Y alguna vez lo conversamos con Córdoba, ¿no? Y yo estaba muy de acuerdo con él conceptualmente. Él ponía el ejemplo de España. Él decía, España en algún minuto dijo, ¿sabéis que nosotros tenemos que buscar una forma de jugar que tenga que ver con nuestras características también y potenciarla? Generación Dorada hizo eso. Porque si vamos a ir a jugar al choque, vamos a perder. Bélgica hizo lo mismo. Nosotros tenemos estas características, biotipo físico de este modo, busquemos una manera de jugar. Si cambiamos el entrenador, busquemos uno que juegue más o menos parecido también, más o menos parecido. Y en sub-20 y sub-17, y busquemos una identidad de juego. Nosotros regularmente sacamos generaciones muy buenas. La del 74 era extraordinaria. El 80 y tanto también.
7: El 87.
12: La del 55 era extraordinaria. Tenemos generaciones como cada 20 años. Entonces,
7: pero tenemos. Yo voy a eso. Lo que yo reclamo. Tenemos jóvenes. O'Higgins lleva, ¿cuántos? 27 partidos Tigre, lo vimos el otro día. 27 partidos durante todo el año y vuelan. Vuelan. ¿Por qué no están ahora? ¿No? Yo, de verdad, a mí no me gusta Córdoba. Creo que está muy viciado, creo que, sinceramente, creo que está muy supeditado a lo que le digan los representantes.
0: ¡Epa! Es una fuerte acusación la que está haciendo usted.
7: No, no estoy haciendo una acusación, estoy leyendo la data, estoy viendo los nominados.
0: ¿Hay influencia de los representantes, sí, entonces, en la nómina del Nico Córdoba?
7: Sí, yo creo que sí. Por ejemplo, el mismo Ignacio Saavedra, que juega en Rusia, venía a descender el año anterior, y es más que Ogas. ¿En serio? ¿Es más que Ogas? Es lo que estamos probando.
0: Es una pregunta válida.
7: Porque esto es un proceso... ¿Eh? Esto es un proceso joven.
0: Claro.
7: Y esa es la premisa.
0: Bien.
7: Y Nacho Saavedra es vibra.
0: Oiga, Tigre, para que nuestros oyentes, para que nuestros amigos, amigas, sepan algo más, ¿qué nos puede contar a esta hora del suizo de Chile?
1: Que lo estuvo siguiendo desde que llegó Rocío Ayala a los entrenamientos en Pinto Durán, Nils Richmond. Lo fue a buscar Cristian Leiva cuando estaba en la sub-17 para el año 2019. Él jugó en las inferiores de Suiza y de hecho tuvo el visto bueno desde la FIFA para jugar ahora con la Roja, el mismo día que se publicó la convocatoria. Tiene un hermano, que en algún minuto también fue parte de la conversación del cuerpo técnico de Chile, de nombre Miguel. Ya hizo un gol en Juan Pinto Durán, entrenamiento de Chile contra Deportes Recoleta la semana pasada.
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1: Estamos acá dando a conocer las camisetas de Francia y Costa de Marfil para el amistoso en Nantes, ¿cierto? Formación de Francia.
0: Algo sencillito, ¿no?
1: Como Doña Carne.
12: Me llega a susto el equipo, ¿no?
1: Todo a la parrilla.
0: ¿Todo?
1: Todo a la parrilla. Son muy buenos. Mire, anote. Maignan en el arco. Koundé, Upamecano, Konaté y Hernández.
0: Hernández siempre. ¿Y qué más sabe por la banda izquierda? ¿No? ¿Sabe?
8: Yo creo que no.
1: Juega.
12: La mitad de la cancha debe ser una brutalidad, ¿no?
1: Tchouaméni.
12: No, ya, listo, no. Juega solo seguro.
1: No, pero... Rabiot.
12: No. Rabiot.
1: Olise.
7: Yo conozco un Rabiot.
12: Rabiot.
1: Y Cherki.
12: No, pero...
1: Y arriba.
12: Están fuera con Cuba.
0: ¿Vos se abusó, Tigre, ¿eh? No, con esta formación.
1: La formación. Claro. Y arriba juegan Thuram.
12: Marcus Thuram.
1: Y Mbappé.
0: Listo. Puta, que es muy malo el equipo. Sencillito.
7: Adiós.
0: 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Sáqueme la marsellesa, chupete. Vamos con el concurso porque queremos que la gente vaya al estadio a apoyar a la roja femenina.
1: La pantalla dice el show de los tenores en Radio ADN todos los días a las 14 horas. También a las 20 con los tenores de la tarde. Pero este es su programa, hasta ahora.
0: Sí.
1: Es su
0: ahora,
1: programa.
0: Oiga, le salió competencia a los tenores a las 2, porque los tenores mañaneros también están haciendo harto concursito.
1: Sí, estamos ahí. Mañana, recuerde. Ahí mañana, estamos. Canal de YouTube.
0: ¿Dónde se siente más cómoda, PJ? Ajá. ¿Con los tenores de las 2, con los tenores de las 8? ¿O en
1: Nantes quiero ver?
0: ¿O con los mañaneros?
1: Como con Córdoba. A ver, acá te quiero ver.
7: Me siento mejor que los mañaneros.
0: Así, ¿ah? Usted es más AM, usted, ¿ah?
7: Ya, perfecto. Córtala
17: más. Parece que me saliste bastante tímida, ¿eh?
0: Por favor, Tigre Cruz, te escuchan en todo el país.
1: Señoras y señores, ustedes disponen no solamente de escuchar este programa, de seguirlo a través de plataformas digitales, sino que además de estar comprometidos a través del WhatsApp de la amistad. 85212360.
0: Ese mismo.
1: 85212360. Desde este momento. Porque si yo le digo que mañana el partido no es clave.
12: No,
1: es trascendental.
12: Ultra clave.
1: Chile juega su último partido en la Liga de las Naciones Femenina. Hoy está en zona de repechaje intercontinental.
0: O sea, hay que asegurar el triunfo.
1: Porque la próxima semana está libre Chile.
0: Ay, ay, ay.
1: En la última fecha.
0: ¿Contra quién jugamos, Tigre?
1: Chile-Ecuador. Mañana, cancha del Estadio Nacional. Desde ahora, en más hasta las 15:30. Señoras y señores, le pone usted un poquito siempre de ingenio.
0: Pero es con mi hija, que le gusta el fútbol femenino.
1: En el campo, un poquito de enjundia.
0: Eso, póngale color.
1: Claro.
7: Dengue. Ecuador es un buen, es un buen equipo.
1: Me gustó eso también.
7: Ecuador es un buen equipo, es técnico.
1: Cachaña. Cinco dobles.
0: ¿Cinco dobles?
1: Cinco dobles, tribuna Andes.
0: ¿Está Tiana Endler en el equipo?
1: Está Tiana Endler, capitana del equipo, la líder del equipo. Cinco dobles desde ahora en más para ver mañana la roja femenina junto a los tenores.
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1: Y marcábamos también no solamente el amistoso de Francia, sino que usted, para usted, es candidato. La selección de España en La Coruña. ¿Se acuerda el Riazor de los tiempos de Zamorano?
0: Oiga, ascendió el Débora, el Super Débora.
1: Sí, señor.
0: Tremenda fiesta.
1: Ahí se juega en el Riazor. Estamos
0: Galicia.
1: A las 3 de la tarde, España frente a Irak. Hoy van a completar República Checa, Guatemala. A las 20 ya en suelo americano. Y a las 22 en Toluca, México ante Serbia.
0: Oiga, para el Mundial 2030, PJ, cuando la manden a cubrir allí,
7: ¿ya?
0: Con el equipo de Deporte, sí. Usted como soprano.
12: Sí, los sí. Mañaneros.
0: Y si le toca la sede de Coruña, péguese una vueltecita por la Plaza de María Pita.
7: ¿Ya?
0: Ahí tiene. Usted dice, vengo a conocer María Pita.
7: ¿Ya?
0: Es bonito, ¿no? Le va a gustar, de verdad. María Pita. María Pita.
12: Coruña es muy buena.
0: María Pita. Vaya donde María Pita.
7: María Pita.
0: Ahí en Coruña. Va, ya, va a la Plaza María Pita y le van a entender y lo va a pasar región.
7: Vamos a ir al Mundial 2030.
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1: Atentos estaremos también para los partidos este fin de semana porque estamos en todas en ADN de la Copa de la Liga, que mañana arranca con un partido, pero es importantísimo para los planes del Pirata y de Colo-Colo en la competencia. Fecha 6, Copa de la Liga. Aquí cerramos la fase de grupos. Mañana a las 20, Deportes Concepción ante Coquimbo Unido.
0: Tigre, no acredito aún. Todavía no puedo creerlo del concurso. ¿Me repite el WhatsApp, por favor, y el premio?
1: 5-2-5-21-23-60. 5-2 en Tribuna Andes para mañana ver a La Roja, Liga de las Naciones, Chile-Ecuador en el Estadio
18: Tenemos
1: Nacional.
18: Tenemos entrada Platinum.
0: Al regreso de la pausa, volvemos con invitado en esta edición de jueves junto a los tenores y nuestra soprano para ADN Deportes. Se tiene que llegar hasta el final, no solamente para conocer los nombres de los ganadores del concurso, sino para no perderse una nueva edición de El Once de Manolo. ¿Qué? Que anticipa como temática para esta edición.
12: Polémico,
0: ¿eh? El Once Carcelario. Entra en esa polémica también, ¿eh? El Once de Manolo. Es contingente, ¿le gusta la versión contingente del Once de Manolo?
8: Creo que sí.
1: Me imaginé al árbitro.
0: Al tiro.
12: Colina. Pierluigi.
0: Además que ahora el Once de Manolo le gusta mucho a Rodrigo Hernández porque ahí se echan a correr todos los pingos.
8: Exactamente, pues.
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0: Así que estamos en la cancha de Nelson Arena. Tu vanidad no te
19: deja entender. 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
20: En Santiago, 24 grados. En La Serena, 16 grados. 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

0: Brasil.
1: Nos vamos a Brasil para tomar contacto con Reis Márquez, representante de futbolistas. En algún momento también conversamos con él a propósito de la llegada a la Universidad de Chile de Lucas Romero. ¿Qué tal, Reis? ¿Cómo le va? Muy buenas tardes.
2: Hola, buenas tardes. Saludo a todos.
1: Aquí está Rodrigo Hernández, está Pamela Juanita, está Cristian Arcos. Y lo primero, saber a propósito de este interés que usted tendría por adquirir a Deportes Limache en el fútbol de la primera división de nuestro país.
2: Y así mismo, yo me reuní con la familia en Chile hace un mes, ¿no? Miré a San Luis y a Limache, los dos clubes que tiene. Obvio que me interesa más Limache por estar en primera y por hacer un torneo regular, ¿no? Y bueno, como yo dije anteriormente, la idea es algún día tener un club en Chile porque me parece un fútbol muy serio, a pesar de parte de la prensa creer que no, ¿no? Pero si ustedes averiguan en otros países, yo te aseguro que Chile es un país serio, ¿no?
3: Reyes, ¿qué tal? Buenas tardes. Me imagino que está interiorizado respecto al tema legal, ¿no? Se acaba de promulgar la ley de sociedad anónima más deportiva y uno que tiene varios meses para implementarse, no es inmediata, tiene algunos meses, pero uno de los temas tiene que ver con los dueños de clubes y los representantes y agentes en particular. ¿Cómo lo has averiguado para poder desarrollar esto que tú dices, que por lo menos a primera vista a mí me suena como contradictorio?
2: Y bueno, y si yo llego a un acuerdo con Limache o con San Luis, yo sé la regla de los juegos y sé bien lo que tengo que hacer, ¿no? O sea, me parece bien y obvio que mi empresa de representación tendría que pasar a otra gente y a normales.
4: Hay un modelo acá en Ñublense, ¿eh? Porque por lo menos la información...
2: Sí, mi amigo Joino.
4: Claro, tu amigo Joino, por lo menos la información pública que existe, es que él dejó de ser representante, se abrió de su socio para poder ser dueño y propietario, digamos, de Ñublense, ¿no? O sea, tú buscarías una figura similar.
2: Y haré igual, o sea, buscar a alguien de confianza para que maneje mis jugadores y siga con mi empresa de representación mientras yo maneje el club. Pero para eso necesito primero llegar a un acuerdo y tener un club. No tiene sentido yo salir de representante y después no lograr cerrar la compra de un club, ¿no?
4: ¿Y es más atractivo o más rentable tener un club que la representación de jugadores hoy? ¿Puestos los dos negocios mano a mano?
2: Y tiene más riesgos, pero sí es más atractivo porque vos podés formar el jugador como querés y no depende de un club que te forme el jugador como ellos quieran. Uh-huh. Y si vos mirar sacando Brasil, la formación de jugadores en toda Sudamérica está muy floja, ¿no?
5: Reyes,
2: quizás Brasil también.
5: Uh-huh. Claro. Reyes, ¿te sentaste a conversar cara a cara con César Villegas, que es el dueño de Limache?
2: Sí, con él, con su hermano, me reuní, me fui a Limache, conocí su entrenamiento. Ajá. Entiendo que estamos en una negociación, entiendo que hay más gente interesada en club. Me pareció una persona muy seria, que también entiende que no puede tener dos clubes con esta nueva ley y que quiere hacer las cosas bien, ¿no?
5: Sí, ¿y cuántos millones de dólares pusiste sobre la mesa a la familia Villegas?
2: Y eso yo creo que no sé si puedo hablar o si es necesario, ¿no?
5: Es que es tu oferta, creo que algo... en realidad no es lo que ellos te piden, es la oferta que
2: claro,
5: te
2: piden. Claro, pero el contrato y la propuesta dice que tiene que ser una, ¿cómo se dice?

0: parece distinta de Brasil y Paraguay, que son los países que yo manejo más fuerte, ¿no?
1: Reyes, yo te majadería un poco con el dinero que pusiste sobre la mesa, porque lo importante ahí es saber si tú cuentas con ese dinero, porque en Chile hay personas que compran clubes y no sabemos cuál es el dueño final, y eso es lo que ha perjudicado y que tiene mal a nuestro fútbol. Entonces, si tú eres dueño, a mí me interesaría saber si en realidad el dinero es tuyo, o sea, si el club va a ser realmente tuyo, o tienes a una espalda a otras personas.
0: Una parte mía y una parte prestada, ¿no? Uh-huh. Pero quédate tranquilo que... O que yo veo mucho de la prensa chilena que está preocupada de dónde viene la plata. Sí. Y eso es cosa policial, no es cosa de deporte, ¿no? Pero quédate tranquilo que la plata, una parte es mía, una plata es prestada. Creo que todos los clubes del mundo se manejan con préstamo de plata. No solo Chile. Veo mucho Chile, ¿no?
1: Préstamo conocido, ¿no? ¿Podemos identificar a quienes te prestan ese dinero? ¿O?
0: No, porque no es de Chile, no es quien vos querés que yo diga.
2: Sí.
0: Entonces, ahora, en Brasil vos tenés Banco BMG, que presta plata a Vasco, Atlético Mineiro, a otros clubes, y la prensa acá no queda hablando sobre eso, ¿no?
2: Sí. Reyes, es información pública, está en los medios, ¿no?, que la valorización de Universidad de Chile, que sabemos tiene hoy día algunos problemas bastante grandes respecto de la propiedad y el origen de los dineros, es un club que más o menos se valorizó en 30 millones de dólares en función de las compras de porcentajes de paquetes accionarios en el último tiempo. Huachipato en su momento, el valor oferta, no supimos finalmente en cuánto se ejecutó esa transacción, pero era del orden de 8 millones de dólares. Una cifra similar para O'Higgins. En el caso de Audax, que se vendió hace un tiempo, la información hablaba de una venta del orden de 5 millones de dólares. ¿Eso es lo que vale más o menos un club como Limache, una referencia similar a la de Audax, por ejemplo?
0: Yo creo que por ahí, acordate que Limache tiene un centro deportivo, ¿no?
2: Claro. Que estaría incluido en la operación.
0: Claro, no es como Higgins, pero sí, hay una... ¿Sabes qué? A mí ustedes nunca van a sacar algo porque yo no voy a mentir a la prensa y... entonces, así, hay una parte de efectivo que yo pago, hay una plata de préstamo y hay una parte de... que yo pago con porcentajes, ¿no? De negociaciones que vienen, de cosas, ¿me entiendes? Entonces, esta es la propuesta que yo hice, todavía no compré, pero y la familia quedó de responderme en una semana, 15 días.
3: Si tú logras este acuerdo, Reyes, y adquieres, digamos, el equipo de Limache, en este caso, ¿cómo vas a trabajar con el resto de los agentes? O sea, ¿trabajas libremente con el resto de agentes de futbolistas? Porque esa siempre es la duda cuando hay agentes que están a cargo de algunos clubes y llevan jugadores de su corral.
0: Yo fui dueño de un club de Paraguay y trabajé con mis amigos y enemigos. O sea, yo no puedo perjudicar el club por mis contactos, pero hoy creo que tengo más amigos en Chile que en Paraguay, entonces ahora es normal y entiendo que Joino, que es mi amigo, prefiera poner sus jugadores en Nublense que en Limache, que estamos peleando lo mismo. O sea, la idea no es tener jugadores de mis rivales o de mis amigos, de quien sea, la idea es formar jugadores y eso necesito tiempo. Como yo decía, en Paraguay yo creo que el trabajo en un club es como esos tres platos que vos pone que no puede caer, ¿no? Que vos tenés que estar girando, y un plato es que vos no puede descender porque si no financieramente el club se va mal. El otro plato es la formación de jugadores, que mientras vos esté formando esos jugadores y vos no descenda, las cosas van a funcionar. Y la otra cosa es la parte estructural del club. Porque si vos no tenés una estructura física buena, no va a formar jugadores. Entonces yo creo que esos son los tres pilares. Y el tiempo y la paciencia. Entonces si vos consigues formar, hacer un trabajo bueno en las inferiores y no descender en primera, algún momento las cosas van a salir bien, ¿no? Pero no es fácil, ¿no?

0: Reyes, una de las razones para invertir en el mercado chileno es que está garantizado un flujo importante de ingresos por el contrato de televisión. ¿Fue parte de tu análisis?
1: Y claro que sí. O sea, yo trabajé con $1,500,000 de tele en Paraguay por año. Y obvio que hoy Chile sí te da una plata mucho más importante que en Paraguay, que es el mercado que yo vengo.
0: Sí, claro.
1: Claro, ahora si vos me das un club de Brasil, yo prefiero de Brasil. Pero obvio que tengo que poner mucho más plata, pero también voy a recaudar mucho más.
2: Reyes, ¿cómo es público? Sí, ¿cómo es público su interés por adquirir un club del fútbol chileno? ¿Lo han llamado de otros clubes para ofrecerle?
1: No. Hoy por hoy hablo con César y con su hermano. Y estamos muy bien. Me parece una persona muy buena. Yo cuando pedí los informes del club me pasó todo muy bien. Y bueno, pero hay que arreglar, hay que negociar y hay que pagar.
0: Reyes, en la última entrevista que tú le concediste, nos diste ADN, hablaste de tus negociaciones por La Serena y el rol que jugaba ahí Fernando Felicevich. ¿Haber hablado en esa oportunidad con tanta apertura, con sinceridad, te generó algún tipo de problemas con Felicevich?
1: No, ni un... Pero son cosas que... Yo hablé que tenía que hablar este momento, pero no creo que tenga algún problema.
2: El club que usted...
1: Mismo porque vuelvo a hablar. Uh-huh. Yo creo que la prensa chilena, yo estoy conociendo un poco más, ¿no? Pero la prensa chilena, obvio, no quiero enseñar a ustedes nada, pero habla mucho de el fondo, de quién es, si es empresario, si es dueño de club.
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4: Son las 15 horas.
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10: Le saluda Rodrigo Riaño del Castillo y permítame contarle la siguiente historia. Se dice que durante el hundimiento de un barco, los tripulantes tomaron los botes y los pasajeros empezaron a lanzar hacia ellos para salvar sus vidas. Mientras se alejaban, vieron a una joven que aún seguía en el barco que rápidamente se hundía. Y todos desde el pez se lanzaron. Pero ella, viendo el tempestuoso mar, le dio miedo y no se atrevió a hacerlo. Sus compañeros de viaje y de tragedia, muy cerca de ella, gritaban: ¡Ate ya! Porque tenemos que irnos, no podemos esperar más. Si esperas más, será demasiado tarde. ¡Hazlo ya, por favor! Y ella volvió a mirar el mar, se llenó de miedo y no se atrevió. Así que los del bote, al ver que el buque se hundía y que de no alejarse de él, también podría morir, debían remar con fuerza y alejarse del barco. Cuando la joven los vio lejos, empezó a llamarlos a gritos: ¡Vuelvan, vuelvan! Pero ya no era posible volver. Así que aquella joven quedó abandonada en medio de su desespero hasta que el buque se hundió. Una historia que nos lleva a pensar en algo: que el demorarnos en tomar decisiones es peligroso. Mire, si quiere que sus decisiones sean acertadas, no las dilate, tómelas a tiempo. ¿Sabe algo? Dios valora el que usted y yo seamos diligentes. ¿Y quién es alguien diligente? Pues alguien que actúa a tiempo, es decir, alguien que no aplaza las decisiones que tiene que tomar. Mire, hay una historia que Jesús contó en Mateo capítulo 25. Dice que 10 mujeres jóvenes que hacían algo así como damas de honor en una boda estaban a la espera del novio. Recordemos que en aquella época no había luz eléctrica. En la noche funcionaban con lámparas. Las bodas se hacían en la noche. El novio podía demorar y esas mujeres estaban esperando al novio para alumbrarle el camino hasta el sitio donde se realizaría la fiesta de bodas. Y mientras estas 10 mujeres esperaban al novio, hablaban entre sí y la una a la otra se empiezan a preguntar si habían llevado aceite suficiente para que las lámparas estuvieran encendidas por si pronto el novio demoraba. 5 de ellas dijeron que sí estaban preparadas, que habían llevado aceite suficiente. Pero las otras 5 no. A esas 5 que no llevaron aceite de más, Jesús las llamó las 5 muchachas descuidadas, las 5 muchachas irresponsables. ¿Por qué? Porque no tomaron la decisión a tiempo de llenar sus lámparas y tener aceite de reserva. Estaban ya esperando al novio. pero sin la debida preparación. ¿Por qué? Porque olvidaron tomar una decisión importante: llevar aceite de reserva. Y ya en plena ceremonia, pues no era fácil salir. Mire, mi amiga y mi amigo, la preparación debe darse antes de la oportunidad. Créalo, Dios abrirá puertas en nuestra vida, pero es clave que usted y yo tomemos decisiones, y una de ellas es prepararnos antes que llegue la oportunidad. Permítame y se lo digo de la siguiente manera: cuando la oportunidad llega, no hay tiempo de prepararse. Cuando la oportunidad llega, usted ya debe estar preparado. Esa es una decisión que se debe tomar a tiempo. Solo para darle un ejemplo de muchos. Y resulta que de estas mujeres no tomar decisión a tiempo. ¿Y sabe qué fue lo peor? Que en vez de salir inmediatamente a comprar, se quedaron dormidas. Y cuando llegó el novio, allí sí salieron rápidamente a buscar quién les vendiera. Pero ya era demasiado tarde. Se demoraron toma de decisiones. Mire, aunque el trasfondo de esta historia nos habla del estar preparados para el retorno de Cristo, de allí también podemos sacar una enseñanza muy práctica, y es la importancia del tomar decisiones a tiempo y del peligro de no tomarlas. Mi amiga y mi amigo, si usted sabe que debe tomar una decisión, si sabe que la decisión que va a tomar es correcta, si sabe que Dios le está guiando en esa toma, no lo aplace más. Hágalo hoy mismo. Mire, tomar decisiones correctas fuera de tiempo es una mala decisión. Tómelas en el momento preciso, en el momento justo. Proverbios capítulo 21, verso 5 dice que el que actúa a tiempo tiende a abundancia. Y Hebreos capítulo 3, verso 15 dice que si escuchamos la voz de Dios, que si Dios nos está moviendo a hacer algo, no debemos endurecer nuestro corazón. Señor, te damos gracias por cada persona que se une con nosotros en este devocional, que ora con nosotros y que aún también, Señor, te doy gracias por cada persona que ora con nosotros, por cada persona que escucha y aún que comparte este devocional. Oramos por ellos, Dios. Bendícelos. Ábreles puertas, Dios del cielo. Y que esta palabra germine en cada corazón, que dé buen fruto en cada vida, Dios. Ayúdanos para tomar decisiones correctas. Danos la sabiduría que necesitamos para ello. Pero también, Dios, danos la fuerza para tomar decisiones a tiempo. Que nuestro corazón esté sensible a ti, a tu guía, y que nuestros oídos y nuestros ojos, nuestros sentidos estén abiertos para ver las puertas que tú abres en medio del camino. Dios, también hoy queremos orar por cada uno de nuestros oyentes y llevamos delante de ti cada una de sus peticiones de oración. Creemos que tú eres el Dios que sana al que está enfermo, que tú eres el Dios que traes paz al corazón afligido, que tú eres el Dios que perdona y que da nuevas oportunidades, que tú eres el Dios que levanta, que tú eres el Dios que provee a cada necesidad. A los que escuchan este devocional en la mañana, oramos, Dios, para que sea un día de bendición y de puertas abiertas de tu mano, Dios. Y a los que escuchan este devocional en la noche, que podamos descansar, tener un sueño grato y tu presencia y tu protección estén en medio nuestro. Hoy te declaramos, Cristo, como nuestro Señor, como nuestro Salvador, y gracias por perdonar nuestro pecado y darnos contigo una nueva vida y una nueva esperanza.

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1: Cuando el gobierno dice tenemos que recortar y tenemos que ordenar las cuentas fiscales y vamos a recortar este plan, ¿me pueden decir a mí en qué piscina está chapoteando el ciudadano chileno lleno de ayudas? ¿Qué ayudas han recibido del Estado? Lo pregunto abiertamente. Cuando todavía no logran reconstruir las casas de Viña, weón. Entonces, que hayan administrado mal la plata. Este es un tema netamente político porque a la gente no le ha llegado ni un peso y todo lo que le ha llegado son migajas. Una ayudita por aquí, un bonito por allá, vaya al consultorio pero llene la ficha y tiene que demostrar que está viviendo en la calle, que no tiene plata para ponerse calzoncillo, que está prácticamente a punto de que lo lleven al cementerio.
2: No, y llegas a tener califón y ya te castigan. Y,
1: claro, oye, porque tienes agua caliente. No vaya a tener una tele. No vaya a tener una tele, no, ya no califica. No, claro. Usted ya no califica porque tiene tele. Porque tenía piso de tierra y ahora le pusieron 4 baldosas. A mí no me puede decir el gobierno. Puede ser que haya exceso de gasto, que hayamos roto la regla fiscal por mala gestión o porque se chorearon la plata. Pero a mí no me van a decir, porque de huevón no tengo un pelo, que la regla fiscal se rompió porque la clase media chilena andaba chapoteando en subsidios, po. O sea, si la primera oferta en la pandemia eran 65 lucas, o se les olvidó. Este es un país donde, independiente de si ha gobernado la izquierda o la derecha, en los últimos 25 años es el ráscate con tus propias uñas y ojalá gastemos lo menos posible en ti. Lo menos posible.

0: 15 horas, 24 minutos.
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0: Radio Hornopirén te indica la hora.
1: 15 horas, 28 minutos.
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2: Los valores no se consiguen en medios electrónicos que nos tienen a todos a la venta, sino en la conversación diaria con la familia real, con quienes se pueda intercambiar ideas y otros temas. En muchos casos, los hijos los crían los teléfonos y la TV, en donde los valores no están por ninguna parte. La mejor herencia de los padres es una lección de vida, en donde sus experiencias les sirvan de escuela, para que podamos ser personas de bien, con humildad y respeto.

0: 15:41.
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2: En la compañía de Hornopirén FM en esta jornada, claro, como cada día nosotros siempre, siempre le acompañamos con canciones tan lindas, con buena música, con buenos datos también. Oiga, y todos esos datos que le entregamos a usted siempre tienen un propósito para ayudarle, no tan solo en su economía, sino en las decisiones que tiene que tomar ahí. 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

0: Este mundo será lo que todos nosotros queramos que sea. La esperanza abre sus puertas a este pensamiento. Y con esperanza, aunque la vida sea a veces dolorosa, tendremos siempre una maravillosa tarea por realizar.
1: Quince horas, 52 minutos.
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0: 15:56.
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1: Son las 16 horas.
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7: 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Lo menos posible.

0: en la compañía de Hornopirén FM, junto a quienes hace posible que día a día estemos junto a ustedes. Bueno, no tan solo tenemos buenas canciones, no tan solo tenemos buena música, sino también tenemos quienes nos permiten llegar a sus hogares cada día, claro que sí, pues. 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
1: 16 horas, 17 minutos.
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1: 16 horas, 28 minutos.
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2: En la vida es más fácil pasar las penas con alcohol que enfrentarse a la realidad, que más temprano que tarde tendremos que encarar todos. Es más fácil una cerveza en la mano, una cumbia o una ranchera en la radio. 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

0: 16 horas, 41 minutos.
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0: 16:48.
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0: querer a alguien ya hecho y terminado, sino participar en el crecimiento de un ser que nos es querido y deseado.
1: Dieciséis horas, 52 minutos.
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1: 16 horas, 59 minutos.
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4: 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Lo menos posible.

0: 17 horas, 12 minutos.
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esperes no tener a alguien para valorarlo. Aprende a valorarlo cuando está a tu lado, pues quizás no vuelvas a tener la posibilidad de disfrutarlo.

0: 17 horas, 27 minutos.
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1: 17 horas, 32 minutos.
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0: 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Pues si se les permitieran libremente defenderse, la pelea la perderían ellos. 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

buena compañía como siempre aquí en la Hornopirén FM en esta jornada. Fíjese que a propósito de buena compañía, es bueno hablar también de quienes se preocupan de cuidar el medio ambiente, quienes se preocupan que el ambiente laboral de sus trabajadores sea el adecuado, también que su remuneración, que su indumentaria, que donde se botan los desechos y todas esas cosas que son algo hoy día que muchas veces solo para el discurso. 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

0: 17 horas, 48 minutos.
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0: Campos en trompeta. 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
1: El consuelo es como ese rostro dulce y cercano de alguien que enjuga tus lágrimas. 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

0: 17:57.
1: ¿Trabajar 40 años para jubilarte pobre? La gran mentira del sistema. Déjame hacerte una pregunta simple. ¿Trabajarías 40 años de tu vida para terminar con menos de lo que empezaste? Porque eso es lo que hace la mayoría, y nadie se atreve a decirlo. Nos dijeron que, si estudiábamos, trabajábamos duro y éramos buenos empleados durante 40 años, algún día podríamos jubilarnos tranquilos. Eso, amigo mío, fue la primera gran mentira.
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0: 17:58.
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Dicen que la gente mayor sobra en todos los sitios. Mi abuelo ya sabía esto hace mucho tiempo. Por eso, un día hizo su maleta y se marchó. Quizás para no estorbar.

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1: 18 horas, 58 minutos.
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0: 19 horas, 11 minutos.
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0: 19 horas, 18 minutos.
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0: 19 horas, 25 minutos.
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0: Radio Hornopirén te indica la hora.
1: 19 horas, 28 minutos.
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3: La provincia de Buenos Aires, en su organización política, tiene para elegir intendente, que es cada 2 años, elegir un intendente por cabecera de partido. Y las localidades chicas tienen un comisionado, pero el intendente es el de la cabecera del partido. Y alguna vez fue así en Córdoba. Dice que en una de las campañas previas a una elección para intendente, en un pueblito perdido de la Sierra de Córdoba, cae uno de los candidatos a arengar a la gente y pedir su apoyo. Y vengo hasta este lejano rincón de mi provincia de Córdoba a pedirle humildemente el apoyo. Yo quiero ser intendente del partido. Y ustedes se preguntarán, ¿para qué? Yo quiero resolver viejos atrasos que tiene nuestra provincia, dar solución a viejos problemas de nuestra provincia. Y por eso les pido el apoyo a ustedes. Y tengan la seguridad que si llego a salir intendente, lo que ustedes me pidan y esté dentro de las posibilidades de la intendencia, lo van a tener. Y entraron a pedir a cuenta ya lo. Queremos un buzón, queremos un buzón, queremos un. Le pareció tan modesto el pedido al candidato a intendente, dice, señores, hasta vergüenza me da como cordobés que nada más que eso pidan humildemente los de esta localidad. Me comprometo como cordobés y como argentino que si no llego al puesto de intendente, como ciudadano común, liso y llano, y desde el llano les voy a hacer poner el buzón. Pero gana las elecciones. Y al mes tenían el buzón. Como venía bien barajado con la función, ya se habló de reelección para los 2 años. Así que al año y medio, campaña de vuelta, para ser reelecto y vuelve al mismo pueblo. Y ustedes me conocen. Y ustedes saben cuáles son mis intenciones y ustedes saben cuál es el motivo de mi visita. Vengo nuevamente con la misma humildad de siempre a pedirle el apoyo de ustedes para lograr la reelección, porque eso va a ser posible que yo concrete obras que no se pueden cumplir con un solo mandato. Así que les pido humildemente, y lo que ustedes necesitan y esté al alcance del municipio, sabe que lo van a tener. Y entraron a pedir de vuelta. Queremos un buzón, queremos un buzón. Quedó descolocado el funcionario. Pero ¿cómo queremos un buzón si la primera obra de gobierno que hice en esta localidad fue ponerle un buzón a menos de un mes de haber asumido? Sí, dice, pero ya está lleno ese. Claro, porque le había puesto el buzón, pero no le avisó al correo. Y si no le avisás...

0: 19 horas, 36 minutos.
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0: 19 horas, 49 minutos.
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0: 19:55.
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1: Atención a la hora en Horno Pirelli Radio.
2: Son las 20 horas.
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